0: centro de la República Mexicana en este jueves 13 de agosto del año 2026. La corte está que arde. Todos contra mí. Así parece gritar la ministra Lenia Batres, la autodenominada ministra del pueblo. Mire, cuando un juez pierde una votación, normalmente se responde con argumentos jurídicos. Pero Lenia Batres eligió otro camino. Acusó a sus colegas de echarle montón y aseguró que el rechazo a sus proyectos no es un rechazo jurídico, sino más bien una estrategia política.
1: No, no hay problema, ministro. Veo una animadversión insana. Voy a retirarlo y espero sus observaciones. Y de verdad quisiera creer que no tiene que ver con el oficio que el día de hoy mandé al órgano de administración judicial respecto del presupuesto de esta corte. Gracias.
2: Pues me estoy enterando del oficio en lo personal, ministra. No tiene que ver.
1: No lo creo.
2: Yo acabo de enterarme por su voz. No sé si alguien quiera comentar algo para... A ver.
0: Vaya, hasta le dijo al presidente de la corte, no le creo que no se haya enterado. Y es que hace unas horas exhibió ese documento. Ella se atrevió a exhibir, dice, que la nueva Suprema Corte quiere 17.2% más dinero de presupuesto que el año pasado. Recuperar seguros de gastos médicos mayores para unos 300 empleados y mantener algunos egresos que ella considera privilegios. Más allá de si tiene razón o no, Lenia Batres, el mensaje de lo que pasa dentro de la corte preocupa. Si cada derrota se va a explicar como una conspiración, el derecho va a dejar de ser el debate de argumentos y va a ser entonces un concurso de agravios. La nueva corte prometía ser distinta, pero empieza a parecerse demasiado a la política de siempre.
3: Y si no, yo no pensaba ya intervenir, pero se hacen expresiones que me parecen preocupantes. Todo lo que he escuchado en este debate han sido puntos de vista jurídicos y serios. Entonces, seamos serios, somos serios. Y han sido puntos de vista nada más en la parte del proyecto. Y señalar que es insano lo que se está presentando aquí, bueno, pues yo no veo dónde está ninguna de las consideraciones ni expresiones hacia la persona de la ministra ponente.
0: Batres sabe que hay un bloque mayoritario al interior de la corte que se inclina por Yasmín Esquivel, a quien escuchábamos en esta locución, para que presida la corte en el siguiente periodo después de Hugo Aguilar. Lo paradójico es que durante años acusaron a la vieja corte de votar por consigna. Y hoy justifican sus propias derrotas exactamente igual, por consigna. No porque sus proyectos sean malos, dicen, sino porque los demás ya decidieron votar en contra. La independencia judicial debería significar debate democrático, no que piensen todos igual. Aceptar que otro ministro con el mismo expediente sobre la mesa puede llegar a una conclusión distinta. Si cada diferencia va a terminar convertida en una grilla política, la nueva corte va a dejar de ser un tribunal y se va a convertir en un verdadero cuarto de guerra. Soy Enrique Hernández Alcázar, bienvenidas, bienvenidos, comenzamos.
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0: 6 de la tarde con casi 5 minutos en el tiempo del centro. Ayer, después del pleito, del encontronazo, de los empujones, del qué, entre el diputado del PRI Mancilla y el diputado de Morena Arturo Ávila, yo le decía aquí que había habido dos detenciones de gente cercana a Alejandro Moreno, Alito Moreno, el presidente del PRI, y que los opositores están acusando que hay un cerco en contra de Alejandro Moreno Cárdenas, el dirigente nacional del PRI, diputado federal del PRI, que quiere revivir Morena el proceso de desafuero en su contra y quitarse de encima, dicen los priistas, a un opositor incómodo que va a Washington y denuncia el nexo, presunto nexo entre Morena y el narcotráfico. Hoy le preguntaron del tema a la presidenta Claudia Sheinbaum y dijo, eso es un tema de la Fiscalía de Campeche, ese estado, Campeche, que es el de Alito Moreno y que gobierna actualmente Laida Sansores, San Román.
7: Corresponde al Congreso o a la Fiscalía, no es un tema, digamos, político. En todo caso, si es un tema de un delito, pues ya le corresponde a la Fiscalía, al Congreso. El tema a debate en una mañanera es qué hace un presidente de un partido político, repito, casi en extinción, yendo a Estados Unidos a pedir que le quiten visas. La verdad, ni para qué ponerle nombre.
0: Dos detenciones ocurrieron en los dos últimos días contra personas cercanas a Alejandro Moreno, a Luis Antonio Espinosa Campos, contador y operador financiero del hermano de Alito Moreno, Emigdio Gabriel Moreno Cárdenas, y colaborador del arquitecto Juan José Salazar Ferrer. El martes también se anunció la detención de Carlos Alberto Medina, quien encabezó la Oficina de Comunicación Social durante el gobierno de Alito Moreno en Campeche por una presunta acusación de un esquema de desvío de recursos de 36 millones de pesos. En la línea telefónica, saludo a Alejandro Moreno Cárdenas, Alito Moreno, el presidente nacional del PRI, diputado federal. Alito, ¿cómo estás? Buenas tardes.
8: Buenas tardes, Enrique. Gusto saludarte a ti y a tu gran auditorio.
0: ¿Qué se traen en contra tuya? ¿Es grilla o hay delitos que perseguir?
8: Primero, para poner en contexto de tu gran auditorio, mi querido Enrique, hay que dejarles claro que esto no es justicia. Esto no tiene nada que ver con investigaciones para aclarar temas de desvíos de recursos. Esto es una clara persecución política, es una cacería contra los opositores, es una estrategia descarada, coordinada, verdaderamente que son burdos, sinvergüenzas lo que están haciendo. El gobierno de Campeche se convirtió en un laboratorio de represión y venganza política. Es el terrorismo judicial, yo no tengo nada que esconder. La gente y el auditorio tienen que tener muy presente que estos abusos, excesos de la tiranía que está construyendo Morena es meter a la cárcel, Enrique, a gente inocente, a gente que profesionalmente no ha cometido ningún delito. Yo escucho con atención lo que dicen, lo respeto, pero por ejemplo, cuando dicen detuvimos un funcionario que estuvo durante la administración de Alejandro Moreno, primero yo fui gobernador hace 11 años. La persona que mencionas fue director de comunicación social 97 días al final del gobierno. Y lo que están haciendo es meterlos a la cárcel, le destruyen la vida, destruyen sus familias, son inocentes, fabrican delitos. Y lo que creen es que con eso a mí me van a intimidar o me van a amedrentar. Esto no deben de hacerlo, los meten a la cárcel, pero yo no tengo nada que ver, yo no tengo nada que esconder. Y yo los voy a enfrentar y voy a seguir llamando a las cosas por su nombre como son, porque están destruyendo este país y porque hoy lo más lamentable, después de escuchar la respuesta que dio Claudia en la mañanera, está claro, no le informan, no la respetan, le mienten, la engañan, no le dicen cómo están realmente las cosas en un gobierno que persigue a los opositores, un gobierno que quiere destruir políticamente a la oposición haciendo un linchamiento mediático. Si tú ves hoy medios afines que son porristas a la 4T, imagínate el nado sincronizado, las primeras planas, la nota sensacionalista de detienen a gente cercana a Alejandro Moreno, puros inventos. ¿Dónde está el cínico, corrupto y narcopresidente de López Obrador? ¿Dónde está el Andy López Beltrán, el rey del huachicol? ¿Dónde está Rocha Moya, el narcogobernador? ¿Dónde están todos estos cínicos y corruptos de Morena? Son cortinas de humo, entonces no nos van a doblar, yo no les tengo miedo, los vamos a enfrentar y los vamos a seguir denunciando. El tema internacional, pues, es un mecanismo de instrumento jurídico en Estados Unidos, en la OEA y en la ONU, que son instrumentos para defender la democracia y los derechos humanos. Y no sé si viste, Enrique, que todavía ayer el cínico, patético y cobarde que se ha encargado de dividir con campañas de odio a los mexicanos, Jesús Ramírez, saca un video del tema de audiencias Imagínate, para citar a rendir cuentas a medios de comunicación, a ciudadanos, a plataformas digitales, luego sacan una lista de ciudadanos, de periodistas, de gente que opina en los medios de comunicación, en las redes, poniéndoles una diana en la espalda para que los persigan, para que los ataque el crimen organizado con nombres, con fotos. ¿Qué creen que vamos a permitir que conviertan esto en Venezuela, en Cuba, en Nicaragua? Pues claro que no. Por eso nosotros tenemos carácter y valor, y así tengamos que poner la vida por delante, lo vamos a hacer. Yo ni soy víctima ni me hago. Soy político serio, profesional, me hago cargo de mis dichos y de mis hechos. Oye, pero no nos van a callar.
0: Estoy platicando con Alejandro Moreno, Alito Moreno, presidente nacional del PRI, senador de la República por el PRI, dije diputado federal, pero es senador de la República, fue diputado federal antes. Esta confrontación, a ver, vámonos por partes, ahora sí que, como dice el clásico, esta confrontación a Morena o que no se van a dejar, ¿va a ser como lo que hizo ayer Carlos Gutiérrez Mancilla con Arturo Ávila en el Jardín del Federalismo?
8: Mira, yo te diría que es importante poner en contexto lo que ha sucedido. Primero, nosotros cerramos filas, apoyo absoluto y total al diputado Carlos Gutiérrez Mancilla, porque lo que hace este cínico, corrupto y cobarde de Arturito Ávila es ir a todos los medios de comunicación y con una ligereza, con irresponsabilidad, con calumnias, difama a todo el que ellos creen que está en contra de la 4T, ya sea políticos, ciudadanos, gente de la sociedad civil.
0: Es vocero de Morena y de su bancada y...
8: Pero es con toda impunidad, porque luego, cuando uno quiere ir a los medios, a esos medios, no te dan la oportunidad de hablar. Entonces este ya tenía harto a un diputado que se la pasa mintiendo, calumniando, y fue y lo confrontó en el recinto del Senado de la República, y como un cobarde salió corriendo. Bueno, entonces, es que yo lo que creo...
0: Tú confrontaste a Noroña y casi le soltaste un cachetadón. ¿Esas son las formas de la oposición de confrontar a un régimen que dicen que es violento y autoritario con violencia?
8: A ver, yo te diría que en el contexto que hoy estamos, siempre hemos agotado el diálogo, siempre habrá comunicación, pero ante un régimen que no escucha, que persigue, que ha criminalizado la política, que han perseguido, que están amedrentando, que están haciendo el terrorismo judicial, cree la gente o creen que con discursos bonitos, suaves, dialogando, estos van a entender y van a entregar el poder. Les pegamos una macaniza en la última elección, más de 30 puntos de ventaja, impugnaron la elección y no reconocieron la elección de Coahuila. ¿Tú crees que cuando pierdan en el 27 y pierdan la presidencia de la República en el 30 van a reconocer? No, bueno, esto si no es de hablar hacen, con carácter y con entonces, determinación.
0: ¿Qué les va a quedar a ustedes? ¿Los golpes?
8: No, lo que nos queda a nosotros es defender la patria con valor y con categoría.
0: ¿A golpes?
8: Esto no se defiende con likes ni con buenas intenciones. Ya te lo he comentado y lo he comentado a los... No, con carácter, con determinación, con valentía. Porque lo más importante hoy es defender la libertad y defender la democracia. Jamás, Enrique, había visto un ataque brutal, sistemático, organizado y orquestado desde la presidencia de la República, desde que llegó el cínico y corrupto de López Obrador, contra ustedes, los medios de comunicación, contra el empresariado,
0: eso no lo discuto,
8: contra los políticos.
0: Lo he criticado.
8: Claro,
0: aunque también
8: y por
0: en
8: eso
0: ese tema,
8: tenemos que defender, pues, por eso tenemos tema, que defender con de todo
0: las listas,
8: a la gente.
0: Los lineamientos, la libertad de expresión. Pues tú alguna vez te sacaron el audio este de no hay que matar a balazos a los periodistas, sino de hambre.
8: Claro, y lo que hicieron fue repetir una mentira y una calumnia del régimen.
0: ¿Eso
8: los
0: no lo
8: audios totalmente
0: tú?
8: Manipulados, claro que no, eso quedó acreditado. Audios manipulados y tergiversados por el régimen para atacarme durante 7 años. 7 años llevan persiguiéndome políticamente, inventando, calumniando, persiguiendo a mi familia, a mi esposa, a mis hijos. Y yo no me fui de México, Enrique. A mí me sobra carácter y determinación para enfrentar estos cínicos y corruptos de Morena. Y no les gusta que le llamemos a las cosas por su nombre. Cuando un político pacta contra un cartel del crimen organizado, se llama narcopolítico. Y si ese narcopolítico está en Morena, es un narcopolítico de Morena. Y eso es lo que son. Por eso tenemos que enfrentarlos con carácter. No les tenemos miedo. Y como te dije, así tengamos que poner la vida de por medio, la vamos a poner porque primero está México y está la libertad. No hay que ser cobarde. Hoy es obligación ser valiente y enfrentar este régimen corrupto, cínico y tirano de Morena.
0: Oye, qué bueno que lo mencionas porque recién pasó este asunto de Sinaloa, Rocha Moya, los vínculos señalados desde Estados Unidos de narcotráfico, de política narca, contra Rubén Rocha Moya y otras 9 personas. Una diputada priista aquí vino en esta mesa, se sentó y nos explicó cómo la secuestraron un día antes de las elecciones, etcétera. Pero también nos dijeron que pues la dirigencia nacional del PRI entonces, como que hizo ojos de chícharo, el gobernador que era priista y hoy es embajador en España, hizo ojos de chícharo. O sea, el narcotráfico y el vínculo entre el narco y el poder pues no llegó con López Obrador, viene de hace muchos años, ¿no? Cuando el PRI era gobierno.
8: No, mira, yo te diría que no sé quién te dio esa información y esa declaración está totalmente equivocado, porque el único que apoyó a la dirigencia, el único que apoyó al entonces candidato Mario Zamora, el único que apoyó entonces a la, después fue presidente del partido, hoy diputada local Paola Gárate, a Paloma Sánchez, sí, y a todos los políticos
0: Paola Gárate
8: de Sinaloa.
0: Fue la que vino aquí a la cabina y nos dijo eso.
8: Fue un servidor, nadie quería firmar la impugnación de la elección, de esa narcoelección en el 21, y yo como presidente del Comité Ejecutivo Nacional le dimos el apoyo y se impugnó la elección. Si alguien ha combatido este régimen, si alguien ha estado diciendo que no hay que pactar con los carteles del crimen organizado, porque hay que combatirlos y destruirlos y sacarlos de la política, que eso es lo que ha hecho Morena, pactar con ellos y hacerlos sus socios, y eso no se puede permitir, ha sido la dirigencia nacional del PRI, ha sido un servidor Alejandro Moreno. Y nosotros hemos estado apoyando decididamente porque lo denunciamos desde el 2019.
0: O sea, y Quirino Ordaz traicionó.
8: Desde todas las elecciones. A ver, Quirino Ordaz no solo fue un cobarde, fue un traidor, porque permitieron el tema de la intromisión del crimen organizado. Y si tiene que pagar el actual embajador hoy de Morena en España, que lo lleven al banquillo de los acusados. Es parte del gobierno de Morena. Y si Rocha Moya, como es, está señalado y imputado de ser parte del crimen organizado, que lo metan a la cárcel. Nosotros no vamos a proteger ni encubrir a nadie. Que se aplique la ley. Así de llano y así de simple y así de claro.
0: ¿Hay fabricación, dices, de delitos en estas dos detenciones que ligan a personajes que presuntamente son cercanos a ti en los últimos días?
8: Pero totalmente, totalmente, eso está demostrado. Yo fui gobernador hace 11 años, Enrique. Están las auditorías locales, está la auditoría federal, todos se los he ganado. Una persecución brutal, permanente. Les han inventado y fabricado delitos, han metido a la cárcel a gente inocente, pobre gente, le destruyen la vida porque no tienen nada.
0: ¿Sientes que el gobierno va contra ti, que quiere hacer lo que con Rufo Apple, por ejemplo, con Ángel Aguirre, contigo en estos días?
8: Pero a ver, el gobierno lo ha tratado de hacer desde hace 8 años. ¿Qué es lo que quieren que les hagan el juego al gobierno? Quieren cortinas de humo, por eso te digo, portadas sensacionalistas, el nado sincronizado de sus medios de comunicación porristas, sacando las notas en el mismo contexto, todas las columnas que manejan hablando mal. Ya nadie habla de Rufo, ya nadie habla de lo que están haciendo, de Landy López Beltrán, de ese corruptazo narco junior, de lo que está haciendo y hizo López Obrador, del huachicol fiscal, de la barredora, de todos estos cínicos y corruptos de Morena. Y lo que quieren es cambiar la narrativa, pero ya no se va a poder. El pueblo de México ya vio lo que es Morena, muerte, criminales. ¿Dónde están? Imagínate una denuncia que le hizo propios diputados federales de Morena en la Auditoría Superior de la Federación a la dirigente de Morena. Denuncias por más de 6,000 millones de pesos de desvíos cuando estaban en el Bienestar. ¿Cuándo van a investigar eso? Es la corrupción, es la impunidad. Por eso estamos poniendo los ojos del mundo sobre México, para que aquí no se pierda y no se termine de despedazar el régimen democrático. Aquí se toparon con pared y nosotros vamos de frente. Y por eso lo que está peor todavía, Enrique, es lo que tú señalaste y pusiste, que le mientan a su propia compañera, a Claudia Sheinbaum, no la respetan, no le dan su lugar. ¿Qué no le dicen cómo está el país? Imagínate nada más, no tienen ni idea de lo que sucede. Y están atropellando a la gente, lastimando a la gente y arruinándole la vida a la gente. Pero a mí no me van a doblar con eso, ¿eh? Yo
0: ¿tienes las manos limpias, Alejandro Moreno?
8: Sin duda, yo soy un político claro, ecuánime, determinado, profesional. Yo no tengo nada que ocultar, no tengo nada que esconder.
0: Gracias, Alejandro, por la conversación. Estaremos platicando.
8: Te agradezco mucho, apreciado Enrique, y quiero decirte algo al aire. Valoro enormemente el profesionalismo y la responsabilidad que tienen ustedes en W Radio. Pocos medios valientes donde hay apertura, hay responsabilidad y hay pluralidad. Eso es lo que debe de hacer y que el ciudadano decida. Les felicito, ánimo. Hoy ser periodista no solo es tener profesionalismo ni tener valor, prácticamente es heroico, mi querido Enrique. Hoy los asesinan en la calle y ve lo que ocurre en este desastre de país. Te mando un abrazo solidario y a darle para adelante como siempre.
0: Gracias por la conversación, Alejandro Moreno, presidente nacional del PRI, senador de la República. Saque usted sus conclusiones. Se reciben llamadas, opiniones, mentadas, lo que usted quiera. 55-51-668-900 es el teléfono, @EnriqueEnVivo en las redes sociales.
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0: Son las 6:23 PM. Mire, eso de que nadie está hablando de Rochamoya, nadie está hablando de la barredora. Bueno, pues aquí sí hablamos de todos los temas. Y justamente anoche se difundió una carta de, ¿quién creen? Hernán Bermúdez Requena, sí, el líder de la barredora de Tabasco, que fue secretario de seguridad allá en Tabasco y que aparte era parte del crimen organizado, presuntamente se dice eso, cuando gobernaba Adán Augusto López Hernández, que fue quien lo puso en esa posición estratégica. Desde el penal del Altiplano, manda esta carta en donde se declara inocente de todos los cargos en su contra y aseguró, pues es lo que está de moda, ¿no? Si alguien te exhibe, si alguien te pega, si alguien te... eres un perseguido político. Pues dice que es un perseguido política y mediáticamente de estos tiempos. Hay que recordar que Hernán Bermúdez Requena fue identificado como el fundador de La Barredora, una organización criminal que se expandió en el sureste, en Tabasco, en los límites de Veracruz y Chiapas, y que monopolizó el crimen organizado para darle frutos al gobierno de Adán Augusto y decir, miren cómo hemos bajado la delincuencia. Claro, monopolizando el ejercicio del crimen organizado. Eso dicen los expertos. Esta carta está fechada hace 10 días, el 3 de agosto de 2026, y la da a conocer el periodista Víctor Hugo Arteaga, que está en la línea telefónica. Víctor Hugo, ¿cómo estás? Buenas tardes.
1: Querido Enrique, bien, bien, gracias. Qué gusto saludarte.
0: Gracias por conectarte por Zoom, Víctor Hugo. Cuéntanos la historia de cómo llega a tus manos esta carta y qué te significa la misma.
1: Estaba yo platicando con mi editor de Forbes anoche en cenando unos tacos sonorenses. Y de pronto me llega el mensaje de una fuente de dignísima credibilidad que tengo muchos años de conocerle y que le creo siempre que me manda algo. Y me dice, ¿te interesa a ti o la soltamos por otros medios? Y la veo y dije, no, me interesa. Y la damos a conocer entre los amigos que tenemos, tú lo sabes. Pues salimos anoche con Milenio por la prontitud, me la dan a las 8:30, 8:45 de la tarde y de la noche, y rápido armamos la nota, escaneamos, le ponemos las marcas de agua y vamos a Milenio anoche. Y a partir de ahí se vino un mare magnum, porque es la primera vez que Hernán Bermúdez Requena habla públicamente, en este caso a través de la misiva que le dirigió a la opinión pública, a sus amigos y a sus familiares, en la que, como tú bien dices, él es bueno de Buenolandia y es un santo y es una blanca paloma y, bueno, pues confía en la justicia mexicana. Pues claro, está en manos de ella, no le queda de otra. Pero lo que a mí me parece más extraño, y no sé si a ti también, es el momento en que decide salir. Sí. Estando casi un año detrás de las rejas, en la prisión preventiva, pudiendo haber dicho lo que quisiera decir y haber enviado esta carta hace meses, no, decide hacerlo en este momento. ¿Cuándo? Cuando justamente la situación de geopolítica y la relación de sus cercanos, con quienes trabajó en el área de seguridad pública, de protección civil en el estado de Tabasco, concretamente cuando era gobernador Adán Augusto López, y es uno de sus mejores amigos, su notario de confianza, quien le dio muchas empresas en su notaría, que está siendo observado y vigilado muy de cerca, y se dice que en unos días más se va a dar a conocer la acusación del gobierno de Estados Unidos, del Departamento de Justicia de los Estados Unidos contra Adán Augusto López. Justo en este momento se pone él, sale a dar esta explicación diciendo pues que es una campaña política y mediática. Uno, él no es político, hasta donde yo sé, pertenece a la función pública. Dos, nunca hizo la lucha por ser político, más bien era un técnico de la función pública. Y tres, lo que dice que los medios de comunicación lo están atacando vía el gobernador Javier May, a quien también le presenta a finales del mes pasado y que te hicimos llegar una denuncia, una queja ante la Comisión Nacional de Derechos Humanos, y a quien acusa de estar orquestando esta campaña en su contra política y mediática.
0: Acusa
1: a
0: Javier May, el actual gobernador de Tabasco, que es el que acusó desde hace varios meses, mucho antes de que lo detuvieran a este hombre, a Hernán Bermúdez Requena, y la existencia de la barredora, y que tuvo un enfrentamiento político con el propio Adán Augusto López Hernández. Y ahora la CNDH pues recibe esta queja por violación de la presunción de inocencia.
1: ¿Podrá o no tener razón? Lo determinará la Comisión Nacional de Derechos Humanos. Vamos a ver, es muy interesante porque la Comisión Nacional de Derechos Humanos, esta comisión es la que más tarda y la que menos ha favorecido a las víctimas de algún delito, de algún funcionario
0: público. En toda la historia de su existencia.
1: Es correcto, para mí la peor de toda la historia. Y bueno, vamos a esperar a ver qué tan rápido resuelven este caso en favor de o en contra de Bermúdez Requena.
0: Ahora, dice en la carta que nunca participó en los delitos ni de secuestro, ni de extorsión, ni de desaparición forzada, que son parte de la carpeta en su contra.
1: Bueno, él podrá decir lo que quiera. Ahí mismo en su queja también especifica que ha sido víctima de los ataques de una organización que los medios han bautizado como la Barredora, es lo que da a entender. Y bueno, pues decirle que no, quien ha dado esta información en su momento pues fueron las propias autoridades del gobierno federal quienes nos dieron a dar a conocer que existía un grupo criminal en Tabasco denominado de esta manera, y pues fue el propio secretario de Seguridad y Protección Ciudadana, Omar García Farfus, quien fue uno de los primeros en dar a conocer públicamente a este grupo, La Barredora. No fuimos medios de comunicación, no fue nadie más, y nosotros lo único que hacemos con medios de comunicación pues es dar a conocer, somos los mensajeros. Y en esta queja que le da a la Comisión Nacional de Derechos Humanos, establece tres momentos en que Javier May, el gobernador de Tabasco, se refiere a él de manera directa e indirecta, y que toman medios como Proceso, como Infobae, como Animal Político, como El País, como La Jornada también, y él manda a estos testigos de estas publicaciones a la Comisión Nacional de Derechos Humanos. Es extraño para mí, no sé si para ti también, el momento en que decide salir a hacer pública esta información. Nosotros pues damos cuenta de la información como un asunto de interés público. Y bueno, pues
0: sí, ahí, interesante, porque además van 2 días ayer antier que la prensa del Senado intenta hablar con Adán Augusto López Hernández y los mandó derechito a Palenque.
1: A ver, Adán Augusto, nosotros hemos dado cuenta de esto desde que Rocío Nale en Veracruz quería ser candidata a gobernadora. Nosotros demostramos con papeles aquí en Espectro FM en una amplia investigación cómo el grupo Huerta Madre, de un empresario tabasqueño apellidado Funk, compadre del esposo de Rocío Nale y compadre de Adán Augusto López, recibieron millones de contratos para la construcción de Dos Bocas, con solo 20 días de conocimiento de que había tomado el gobierno de Manuel Obrador y que había tomado la posesión Rocío Nale en la Secretaría de Energía, como bien recordarás. Solo 28 días después, el grupo Huerta Madre recibió contratos para iniciar la construcción de Dos Bocas, favoreciendo pues a este grupo del esposo de Rocío Nale.
0: Grupo Tabasco, que le llaman.
1: Al grupo Tabasco de Adán Augusto, y donde, bueno, pues Hernández Requena es cercanísimo a Adán Augusto López. Como bien dices, no quiere hablar, como es costumbre, Adán Augusto López lo hace cuando trae el agua a los aparejos y cuando él necesita hablar, es la única manera en que él va a salir a hablar, ¿no?
0: La lectura periodística que haces de esta carta es que va dirigida con los atentos saludos a Adán Augusto.
1: Sí, pero también me parece que en medio de las investigaciones que realiza el Departamento de Justicia de los Estados Unidos en torno a Adán Augusto, es quizá decir, levantar la mano desde lejos y decir, hey, aquí estoy, si me van a hacer algo, pues mejor pidan mi extradición para poder platicar allá, como lo han hecho muchísimas personas en estos últimos meses, caso Rochamoya y caso de muchos investigados por el gobierno de Estados Unidos.
0: Vamos a ver cómo se ponen los limones. Gracias, Víctor Hugo, por este enlace y esta conexión.
1: Te mando un fuerte abrazo. Gracias a ti.
0: Un abrazo, Víctor Hugo Arteaga, periodista de Espectro FM. 6:33 PM. Ya sabe dónde escribirnos. @ Enrique en vivo en las redes sociales. 55-5166-8900. El teléfono en cabina, donde nos llama Edmundo Flores, que nos dice: Enrique, Alito se te fue por la tangente, nunca respondió a tu pregunta si iba a resolver todo a golpes. Bueno, pues uno responsable de las preguntas y los entrevistados de las respuestas. Pausa y regresamos.
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0: Son las 6:36. Tenemos más noticias en resumen. Alejandra Pérez Molina, ¿cómo estás?
1: Hola, hola. Pues dicen acá que ¿por qué tan temprano? Les digo que al que madruga...
0: Dios le ayuda, ¿no? Sí, oye. Esto siempre cambia, es como el Big Brother. Las reglas cambian unas veces a una hora. Todo eso. Esto es en vivo. Esto sí. Es en vivo. Y además es jueves 13, cabalístico. Así es que es de buena suerte, ¿no? Por cierto, felicidades a Mari Carmen Lara, nuestra compañera de W Deportes, que hoy cumple años. Un abrazo muy cariñoso para la gran y talentosa Mari Carmen Lara.
1: Sí, muchas noticias. Felicidades, sí. Y música.
0: ¿Nos va a gustar?
1: Sí.
0: Nos urge, venga.
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1: La Secretaría de Seguridad y Protección Ciudadana aseguró que el exgobernador de Baja California del PAN, Ernesto Rufo Appel, ha recibido la atención correspondiente conforme a la normatividad. Nos vamos hasta el Estado de México con nuestro corresponsal Mario Rodríguez, que nos tiene los detalles. Adelante, Mario.
3: Excelente tarde, Ale, te saludo con mucho gusto desde el Estado de México. Fíjate que sí, la hija del exmandatario, bueno, pues habría lanzado una serie de posicionamientos en los cuales aseguraba pues que su padre, el cual está interno justo en esta prisión de máxima seguridad en el Estado de México, no recibía precisamente algunos insumos básicos y sobre todo medicamentos. Hay que recordar que, bueno, pues el exgobernador tiene más de 70 años de edad y sobre todo pues manifestó tener algunas enfermedades. En esta tesitura, bueno, pues la Secretaría de Seguridad y Protección Ciudadana, a través de un comunicado de prensa, asegura que en este centro de internamiento, el altiplano ubicada en Moloya de Juárez, pues le dan en este caso todos los elementos suficientes para poder garantizar su estado de salud. En principio, bueno, pues se le dan insumos básicos de primera necesidad, entre ellos prendas de vestir, calzado y artículos de higiene personal, mientras que en materia de salud se refiere que ha recibido atención médica general y especializada, específicamente medicina interna, geriatría, neumología, urología y oftalmología. Asimismo, esta cárcel de máxima seguridad también le ha suministrado los medicamentos requeridos de acuerdo con sus padecimientos y conforme a los protocolos establecidos. En este sentido, estaremos pendientes sobre el desarrollo de todas estas declaraciones, toda vez que, te repito, la hija del exmandatario, bueno, pues señalaba que no se le daba la atención correspondiente. Sin embargo, bueno, las autoridades aclaran que hay los elementos suficientes pues, para poder garantizar su integridad en esta prisión de máxima seguridad.
1: El gobierno federal acordó con la sección 22 de la Coordinadora Nacional de Trabajadores de la Educación, la CENTE, en Oaxaca, la creación de nuevas plazas y recategorizaciones que tendrán efecto a partir del 1 de septiembre, es decir, en el arranque del siguiente ciclo escolar. Así lo informó el secretario de Educación Pública, Mario Delgado.
4: También informamos de todos los procedimientos de ampliar la cobertura de los servicios educativos. Esto es recategorizaciones, horas adicionales, nuevas plazas que van a entrar en vigor a partir del 1 de septiembre. Con el ciclo escolar vienen estas nuevas movimientos que permite ampliar y garantizar el servicio educativo en todos los rincones del estado.
1: Por considerar que los 13 aspirantes a ocupar la coordinación estatal de la Cuarta Transformación disfrazan actos anticipados de campaña bajo el argumento de que están en territorio y celebran asambleas, en Sinaloa, empresarios y miembros de la sociedad civil presentaron una denuncia ante el Instituto Estatal Electoral. Aseguran que los aspirantes de partidos de Morena, PT y Verde Ecologista violan la ley, por lo que deben ser sancionados e investigarse el origen de los recursos que utilizan para promoverse en reuniones y panfletos que distribuyen. Y el cantante Sam Smith ya se encuentra en México para las presentaciones de su gira To Be Free, y él mismo anunció su llegada subiendo fotos muy peculiares dentro de un mercado y hasta pues ya se comió unas tortillas por ahí. Mañana es su primera presentación en el Auditorio Telmex de Zapopan, Jalisco, y en la Ciudad de México estará el 10 de Zapopan, Jalisco, y en la

0: Sí, hasta el momento 20 para las 7.
1: Seguridad.
0: Oiga, hay una serie de denuncias allá en el estado de Querétaro contra el exgobernador de esa localidad, Francisco Domínguez, por un presunto esquema de defraudación y despojo patrimonial. La familia Urquiza Fernández, según sus acusaciones, estaría vinculada, digamos que esta denuncia o este ilícito, con el exgobernador, le decía yo, panista, Francisco Domínguez, que habría derivado en la disputa por 269 hectáreas, dos ranchos y derechos de agua en el municipio de Huimilpan. Pamela Urquiza y el abogado de la familia, Rodrigo Madero, sostienen que el presunto esquema opera mediante una empresa, MFJ Campestre SADCB, que vinculan con el ex gobernador de Querétaro. De acuerdo con los denunciantes, la compañía fue constituida con un capital de apenas 100 mil pesos y habría utilizado contratos de fideicomiso con cláusulas que clasifican como abusivas para buscar el control de los predios y obtener hasta 80% de las utilidades, es decir, despojar a unos 200 campesinos de sus tierras. La autoridad y la exautoridad de aquel gobierno dicen que se trata de un conflicto entre la familia Urquiza, que no tiene que ver la autoridad ni el gobierno de Francisco Domínguez. Y es que sostienen que la propia abuela de la familia, la dueña del rancho en cuestión, Doña Pita, fue quien inició una carpeta de investigación contra miembros de su propia familia que pretendían hacerse de manera ilegal con este rancho. En la línea telefónica está Pamela Urquiza, una de las afectadas por este presunto fraude allá en Querétaro. Está vía Zoom, le agradezco mucho la conexión. Pamela, ¿cómo estás?
2: Hola, Enrique, muy bien, ¿y tú?
0: ¿Es un conflicto entre su familia o es un conflicto político?
2: Es un conflicto político en donde un político se aprovecha de una persona mayor de edad, dígase mi abuela, para, no sé de qué manera, la verdad lo desconozco, porque como ella es la que efectivamente nos demanda penalmente a mi papá, a mi tío y a mí, hace aproximadamente 3 años no me he podido acercar a ella y no he podido platicar con ella, no sé cómo fue que lograron que ella hiciera este tipo de denuncias. Pero lo que es muy evidente es la participación del Estado activamente con recursos estatales y federales para amedrentar, para presionarnos. Y el tema aquí es que no era solamente una propiedad. En nuestro caso, porque déjame decirte que hay muchos más afectados, ya hemos sabido de varios casos que se encuentran en nuestra misma situación. En nuestro caso eran dos propiedades. Una en donde mi abuela, presuntamente engañada, no te puedo decir, pero si no, no creo que hubiera firmado.
0: O sea, ¿tú sugieres que tu abuela fue o amedrentada o obligada a demandarlos a ustedes?
2: Yo sugiero que de alguna manera, no sé cómo le hicieron, pero de alguna manera ella no estaba enterada de lo que estaba firmando, porque evidentemente nadie firma un fideicomiso sumamente desfavorecedor, el cual es público. Ustedes pueden consultar en el registro público y pueden ver que todo favorece a Francisco Domínguez, en donde ella no tiene ninguna garantía de nada y no hay plazos. Incluso después de cierto tiempo, me parece que son 5 años, ellos pueden comprarle sus tierras a un precio ya establecido mucho menor que el precio actual de mercado. Entonces, bueno, eran dos propiedades. A ella sí la convencen de aportar este predio al fideicomiso. Y mi tío y yo, que somos los propietarios reales, en donde está una escritura pública, con registro público, o sea, no es nada ilegal, vaya. Nos negamos a aportar a un fideicomiso y entonces aquí empiezan las presiones y los amedrantamientos, incluso las medidas cautelares desproporcionadas, cateos desproporcionados con elementos de fuerzas federales. Y digo, de la parte técnica te pueden comentar más mis abogados.
0: ¿Quién tiene la propiedad del rancho hoy?
2: Hoy en día, mi tío y yo, Rancho El Salto, y desgraciadamente, me da mucha pena decirlo, la de la haciendita, que era el rancho de mi abuela, ya es propiedad del fideicomiso, en donde la empresa MFJ Campestre,

0: donde el exgobernador posee el 60% de las acciones, el 10% su hermana. El 10% su hermana y la diferencia de un tercero, participan ellos, ahora que ya no es de mi abuela,
1: O sea,
0: vaya, ya
1: ya
0: la
1: son dueños
0: engañaron.
1: del rancho de tu abuela, ellos, esa empresa.
0: Ya, es importante destacar que este rancho o estos ranchos se encuentran enfrentito del estadio, conspiradores y enfrentito del rancho del exgobernador.
1: Oye,
0: Incluso. ¿Ah?
1: este problema lleva 3 años, hay mucha gente en X que nos ha dicho, no, es que los panistas, no, es que los morenistas, no, es
0: Mira,
1: que vienen las elecciones para gobernador el
0: me
1: año que
0: encanta
1: entra y
0: que
1: están
0: digan
1: reviviendo
0: eso.
1: este caso, está la mano de Santiago Nieto que quiere gobernar Querétaro y están reavivando lo del cártel inmobiliario versión queretana. ¿Qué dices?
0: Mira, me encanta que digan eso, pero en realidad los queretanos nos conocen perfectamente. Si somos una familia que lo último que nos interesaría en esta vida sería la política, desgraciadamente he tenido que meterme en esto porque mi libertad, la de mi papá y la de mi tío, estaba privada. Y no iba a dejar de ser así si no hacíamos ya algo tan drástico. Pero ellos pueden ver en qué año inician mis demandas. De hecho, pues todo eso es público. La carpeta de investigación está. Mis vinculaciones existen. La de mi papá también. Mi papá ya llevaba un año con dos órdenes de aprehensión fuera del país. Si esto fuera un hecho político, pues ¿por qué empezó hace 3 años, no? ¿Y por qué la
1: Oye,
0: intervención tan brutal de fuerzas, federales y estatales?
1: ¿ya has hablado con tu abuela?
0: No puedo, porque cuando tú tienes una demanda penal, una de las cosas que tienes que llevar a cabo es no acercarte a la supuesta víctima.
1: O sea, ¿eso
0: Entonces yo
1: provocó incluso
0: resulta.
1: un rompimiento familiar todo este asunto?
0: Por supuesto, totalmente. Entonces yo, aunque quisiera, no puedo acercarme a ella porque ella nos demandó.
1: ¿Por qué los demandó a ustedes en esta forma inexplicable que narras,
0: A
1: que no
0: ver,
1: sabes
0: Rodrigo,
1: cómo es
0: ahí
1: que firmó
0: sí.
1: esto tu abuela?
0: Ahí sí me ayudas a explicar, por favor, Rodrigo. Él es el penalista.
2: Claro, ¿qué tal, Enrique? Buenas tardes a tu
1: ¿Con
2: auditorio.
1: quién habló?
2: Con Rodrigo Madero, abogado.
1: Rodrigo Madero, el abogado de la familia Urquiza. ¿Qué tal? Buenas tardes.
2: Te platico. Existe un testamento dictado en el año 2006 de un señor que llevaba el nombre de Agustín Jáuregui. El testamento deja a Doña Pita como única universal heredera. Pero en el año 2008, el señor Agustín Jáuregui, me estoy brincando apellidos, pero el señor Agustín Jáuregui deja un poder irrevocable en cuanto a sujeto para actos de dominio. El poder irrevocable, cuando se otorga de esta forma en el estado de Querétaro, significa que por la muerte nos extingue. El señor Agustín Jáuregui lo otorga en ese sentido, para instruyendo a su mandatario, su hijo Agustín, el cómo va a distribuir todos los predios. En esas circunstancias es que el señor Agustín Urquiza comienza a distribuir los predios con el uso
1: Juicio.
2: irrevocable y le da cumplimiento al mandato que le da su papá. Bajo el uso de ese poder, la señora Guadalupe pues recibió todo lo que le corresponde. Lo que sucede es que comienzan pláticas desde el año 2022-2023 para incorporar dos predios, la Haciendita y el Salto, a los fideicomisos, a este fideicomiso, que es público, del que todos hemos estado hablando. Y cuando se revisa el fideicomiso y se ve que al incorporar el control de las, pues evidentemente Agustín, Julián y Pamela dicen que no, que el Salto no se va a aportar. Y ahí comienza entonces una serie de actos que inician con una acción civil, una demanda pretendiendo revocar el contrato de donación por la cual se le da la titularidad a Julián y a Pamela de este predio. Pero como las acciones civiles llevan su tiempo, las trasladan al escenario penal, acusando a Agustín de administración fraudulenta, diciendo que como albacea, donó el Salto, siendo que no es cierto, usó un poder irrevocable para actos. Y entonces, normal.
1: Uy, se está cortando. Pamela, ¿estás ahí?
0: Sí, te está cortando un poco,
1: Sí, se está
0: Rodrigo.
1: cortando un poco con el abogado. Para
0: La
1: concluir la
0: fiscal.
1: conversación, Pamela Urquiza, una de las demandantes, víctimas de este fraude, de este despojo de un rancho allá en Querétaro a manos de una empresa en donde se señala al exgobernador Francisco Domínguez como poseedor del 60% de la misma. ¿En dónde estamos parados y hacia dónde va el caso?
0: Pues mira, ahorita mi papá tiene un año fuera del país porque para darle prisión preventiva hacen que su hermana le ponga una segunda carpeta de investigación. La primera ya explicó un poco Rodrigo, al final la donación la hace como apoderado, no como albacea, como ellos dicen. Y en la segunda, él, al cumplir el mandato, le sigue dando las rentas del Salto a mi abuela, en lo cual existen transferencias que comprueban que mes con mes se le pagaba la renta y que ella estaba de acuerdo y que ella sabía de dicho contrato. Se le pide a la fiscalía investigar sobre esta carpeta, se niegan a investigar. Se le pide a la fiscalía que pida a la Comisión Nacional Bancaria los estados de cuenta de mi abuela para acreditar que lo que dice mi tía no es real. Y no lo hacen.
1: Vaya. Bueno, pues estaremos muy pendientes de este caso.
0: Solamente encarpetan. Algo que quisiera yo decir es que, por supuesto, que el fideicomiso del exgobernador está en mi carpeta de investigación. Porque en la última audiencia, un día antes de mi última audiencia, yo tuve que meterlo como dato de prueba. Entonces me parece muy curioso que el fiscal diga hoy en día que el exgobernador no tiene nada que ver con esa carpeta de investigación. Efectivamente, no es el que demanda ni a quien demandan, pero él tiene participación directa porque existía un convenio de asociación que por error el asesor jurídico lanzó a la carpeta, luego se retracta. Y de ahí yo jalo el fideicomiso para comprobar el por qué nos están queriendo vincular de esa forma, ¿no? Y existen muchas irregularidades, jueces comprados, y no lo digo yo, lo dijo un tribunal colegiado, en donde dicen que efectivamente variaron los hechos en materia de imputación para podernos vincular. Incluso existen videos de una audiencia en donde el juez actual le dice a la fiscalía cómo volver a imputar de nuevo la demanda, para que ahora sí nos puedan vincular con éxito.
1: Bueno, sí, hoy el fiscal de Querétaro, Víctor de Jesús Hernández, dijo que era un conflicto familiar cuando se le preguntó sobre los señalamientos contra el exgobernador Francisco Domínguez por este presunto despojo de terrenos. En fin, estaremos dándole seguimiento al caso.
0: Conozco muchos conflictos familiares, pero en ninguno he visto cateos de tal magnitud con fuerzas federales. Y pues desgraciadamente eso no lo puede más que ordenar la fiscalía o autorizar la fiscalía y un juez. Entonces se ve claramente la mano del Estado en nuestro proceso. Y eso es algo que ya no pueden tapar con un dedo.
1: Pues buscaremos a la otra parte, al fiscal, al exgobernador Francisco Domínguez, para que nos digan sus razones y argumentos, y estaremos dándole seguimiento al caso. Gracias, Pamela.
0: A ti, Enrique, que estés muy bien. Hasta luego.
1: Hasta luego. En el Zoom, Pamela Urquiza, afectada por este presunto fraude y este despojo allá en Querétaro. Son las 6 de la tarde con 54 minutos en el tiempo del Centro de la República Mexicana. Le agradezco sus comunicaciones, sus tweets, etcétera. Le recuerdo las vías telefónicas de este programa, 55-51-668-900 aquí en la Ciudad de México, en cualquier punto del país, 807-18-1414, en las redes sociales, Instagram, Facebook, TikTok, X, @EnriqueEnVivo, @WRadioMéxico, @AsíLasCosasWPM. Hacemos una pausa y regresamos con mucho más.
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0: las 7 de la noche, son las 6:57. Gracias por sus comunicaciones. Olivia Fuentes nos llama al teléfono en la cabina 55 51 66 8900. Dice: excelente entrevista, ojalá y sí podamos todos los mexicanos sacar a Morena del poder definitivamente por el bien de todos. Se refiere a la entrevista con Alejandro Moreno. Pues gracias, Olivia. ¿Quién más?
1: Silvia Zaragoza, ¿cómo estás? ¿Cómo estás, Enrique? Buenas tardes a ti y al auditorio. Fíjate que también Silvia Contreras nos llamó a los teléfonos de W Radio y dice: Alito no es ecuánime, tiene toda la razón de cómo está secuestrado el país democráticamente, pero ellos entregaron el país a AMLO con la presidencia. Ojalá y podamos recuperar al país.
0: Bueno, claro, oscuro siempre, ¿no?
1: Sí.
0: Elena Ríos también nos llama, nos manda saludos, dice: excelente programa. Gracias, Elena. Un llamado hace Elena Ríos a las autoridades y a las grúas. Dice: diario sobre el eje 5, frente al número 105 en la colonia Niños Héroes, estacionan unos autos en sentido contrario y los dejan toda la noche. Son autos pequeños, blancos y tienen escaleras en el toldo. Por favor, retírenlos de ahí, está peligroso. Sí pasa mucho, ¿eh? Que de repente pequeñas empresas que no tienen dónde estacionar sus carros, pues dicen, pues ya en la noche ahí te quedas en la callecita de los vecinos y allá como... Bueno, hay de todo, ¿eh? Hay carros abandonados, hay carros... talleres mecánicos que se estacionan en la esquina de mi casa, y así.
1: Fíjate que ahí en la parte del eje 10, acá al sur de la Ciudad de México, ya es como para llegar a Ciudad Universitaria, ajá, pues ves que es un eje grande, ¿no? Se supone que son 4 carriles. Bueno, ya el carril de la derecha, pues donde usualmente se estacionan, y del lado, el de la izquierda, pues ya lo ocupan de estacionamiento. Entonces tú vas por el eje.
0: Y luego en el otro van los micros.
1: Y en
0: los
1: realidad, RTPs, pues ya. Exactamente.
0: Ya solo te queda un carril. Y luego dan vuelta a la izquierda, exacto, y es un tráfico.
1: Y ya haces un tráfico porque, pues, la gente sí estaciona ahí sus vehículos.
0: Y además, pues por ahí son tus rumbos, entonces.
1: Sí, no, bueno, o sea, vamos a tomar un video porque sí, incluso hasta pues llamar a las autoridades, pues porque ya ocupan los dos carriles.
0: Bueno, ¿no había sacado un lineamiento la jefa de gobierno de los bienes y de todo eso?
1: Sí, habiendo bienes,
0: hasta cárceles, había dicho, ¿no?, que iba a haber cárcel y todo. Ya no hay bienes.
1: No,
0: lo
1: claro,
0: que sí ya no son baches.
1: Por supuesto.
0: En las grandes avenidas. Hoy lo dijo la jefa de gobierno.
1: Hoy veníamos justamente escuchando a Carlos Loret.
0: A la una
1: estaba nuestra compañera Evangelina dando la información de que la jefa de gobierno había dicho que no hay baches en vías primarias.
0: ¿Cuántos pasamos?
1: Pues yo te explicaba, a ver,
0: está una coladera ya abierta, pero con plantas adentro. Pero
1: yo te decía, eso no le corresponde a la jefa,
0: bueno,
1: de gobierno.
0: En las avenidas principales sí.
1: Exacto.
0: ¿Y dónde estaba esa coladera abierta? ¿En Revolución?
1: Sí, era avenida grande.
0: O sea, y lo íbamos oyendo el audio de Clara Brugada y de repente ta ta ta ta. Y dices, a ver, a la gente no le importa si es el alcalde, si es el... quiere que no haya
1: resuelvan
0: baches. No le importa si es el alcalde, el responsable, la jefa de gobierno. Que no haya baches. Pónganse de acuerdo. Entre todos los gobiernos.
1: Lo que sí es que sí se apuraron. O sea, valga la... Sí, sí se apuraron.
0: Por el mundial.
1: O sea, por el mundial. Y obviamente también les estaba ganando la temporada de lluvias. Porque no podían bachear porque venía
0: la... No, si llueve ya no puedes bachear pues ya no porque se puede. Pues no sirve. Es como querer impermeabilizar ahorita. No, pues es un error.
1: Pues no, no
0: va
1: se puede.
0: Va a gastar usted el dinero.
1: Pero bueno, si se apuraron, la verdad es que por el mundial. Y bueno, pues... Mira, bueno, sigue habiendo baches.
0: ¿Quién más?
1: Luis Quintana, saludos Enrique, el caso Ayotzinapa estuvo involucrado López Obrador en los homicidios por hacer pacto con la delincuencia, por eso el caso no avanzará.
0: Bueno, gracias por sus opiniones, son opiniones, y ahora que vamos a tener que decir, no, esto es opinión, esto es información, esto es una mezcla. ¿Podemos decir que es un molcajete informativo?
1: Ahora vamos con la opinión de Jonathan Ruiz, ¿así no?
0: Justo a las 7 de la noche, con un minuto en el tiempo del centro, y ahora... ¿Qué nos quiere vender China?
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0: Jonathan, ¿cómo estás?
3: Mi querido Enrique, muy bien, la verdad.
0: Te veo muy bien en el Zoom, te veo muy bien. Ya sabes que estamos en YouTube y que esto de que si no hay video no existes, pues aquí andamos.
3: Qué cosa,
0: ¿A poco no?
3: O sea, sí, imagínate. Sí, pues yo imagínate, yo empecé escribiendo en periódicos de papel, ¿qué te puedo decir?
0: No, yo todavía contestaba fax aquí en la redacción hace 25 años, imagínate. Ya estamos grandes, pero bueno, seamos positivos como empieza tu columna.
3: Seamos positivos, sí.
0: A ver.
3: Oye, mira, lo que pasa es que en estos días la presidenta Sheinbaum estaba defendiendo proyectos de producción de gas con fracking y pues aunque dice que todavía no está definido el asunto, pues está claro que ella tiene una intención de que empecemos a producir gas de un modo en el cual ella antes decía que no se debía.
0: En la campaña decía que estaba antifracking, ¿no?
3: Sí, ya, pero ahora ya no. Entonces, pues yo digo, mira, independientemente de cómo estaba, lo que nos conviene es tener más recursos para poder solventar, digamos, precisamente estas cosas de Zoom y demás que necesitan tanta energía, ¿no? Y pues para hacerlo necesitas gas. Pero fíjate que los chinos ya vieron más adelante, porque esa es la cosa. Los chinos pues primero vieron cómo hacer juguetes y nos vendían juguetes. Y luego aprendieron a hacer smartphones y nos venden smartphones, ¿no? Luego aprendieron a hacer coches, hicieron coches con sus propias marcas, hay que decirlo, ¿no? Porque los mexicanos decimos que hacemos coches cuando en realidad pues atornillamos puertas y doblamos fierros, es lo que hacemos, ¿no? No tenemos una marca propia. Y bueno, los chinos sí, y están cambiando la industria automotriz. Es cosa de que los que van manejando nomás echen un ojo a ver cuántos coches chinos ven alrededor, ¿no? Entonces, pues la cosa es que así está porque aprendieron.
0: Que los BYD, que los no sé qué.
3: Y ahora... No, todos, digo, aviéntate las marcas que quieras, pero son un montón. El caso es que ahí están y la cosa es que ellos ya vieron el futuro. Y el futuro tiene que ver con pues, que se nos va a faltar electricidad. Ellos prevén que estamos a nada de que nos falten electricidad, ¿no? Y se adelantaron unos años para producir reactores nucleares más eficientes. Y no solo eficientes, sino pequeños. Porque nosotros en nuestra cabeza pues tenemos a Homero Simpson, ¿no? Con esta gran central nuclear está enorme en una ciudad, cuando ahora los reactores pues pueden caber en una camioneta, ¿no?
0: Sí, claro.
3: Entonces el hecho de que quepan en una camioneta los hace transportables. Entonces si una pequeña ciudad, si una fábrica necesita energía, bueno, le pueden llevar energía. La tecnología ya lo permite. Y China y Rusia van adelante.
0: Es lo mismo entonces, que pasó con la guerra, ¿no? Que Estados Unidos sigue con este falocentrismo bélico de a ver quién tiene más grande el misil y aquellos ya con drones chiquititos, ¿no?
3: Exactamente. Mira, fíjate, ahora que mencionas los drones, digo, como pequeña, pequeño paréntesis, estuve en una conferencia recientemente con el director de la CIA, y el director de la CIA decía que un soldado ruso que cruza la frontera hacia Ucrania, su perspectiva de vida es de 30 minutos.
0: No manches.
3: Imagínate tú cargar con esa amenaza. 30 minutos. Eso se lo puedes citar al director de la CIA. Así están los drones en este momento operando en Ucrania. Detectan quién cruza la frontera, le mandan un dron y bueno, su vida acaba en unos 30 minutos. Entonces, y ya no estamos hablando de que se necesiten portaaviones o un gran bombardero. Sí, ¿no? No. Es una cosa que pesa lo mismo que pesan las tortillas que recoges ahí en el súper y ahora pues puede matar a una persona. Increíble, muy triste.
0: Sí, totalmente.
3: Y ahora todo se está miniaturizando.
0: Minimalizando,
3: y una de ellas son los reactores nucleares que ahora pues se pueden transportar y llevar. Y hacia allá va China, ya los tiene a nada de ofrecerlos. Rusia ya lo ofrece. Y bueno, pues ni Estados Unidos ni México están ahí. Y eso es algo que se ve en el futuro próximo. Y justo también me lleva a una conferencia en la que estuve ayer, ahí de AWS, que dio una conferencia aquí en el Centro Banamex. Y fue una enorme conferencia acerca de tecnología, de lo que viene en materia de redes, lo que viene en materia de centros de datos y de inteligencia artificial, obviamente, ¿no? Y lo que aprendí, entre otras cosas, es que la verdad no hemos aprendido mucho, Enrique, como mexicanos. Pues la verdad es que seguimos más o menos trabajando como trabajábamos al principio de este siglo, ¿no? Sabiéndole al Excel, al Word, ¿no? Pero no
0: al PowerPoint.
3: Muy duchos para el PowerPoint, ¿no? Pero nos hemos hecho muy duchos para crear cosas mediante la inteligencia artificial. Es la verdad y las verdades duelen. Sí. El tema es que pues por eso tampoco estamos generando pues nuevos productos que nos permitan pues generar empresas, generar más plata, generar más empleos de verdad bien pagados, ¿no? Y pues eso pues también implica que pues no podamos pagar del bacheo de las ciudades porque no hay suficiente dinero, ¿no?
0: Hablando de...
3: Bueno, el caso es que esto, exactamente. Entonces, si no hay suficiente dinero, pues ahí andamos peleándonos todos los pocos centavos que hay, pues vamos así, no vamos a avanzar. ¿Qué necesitamos? Pues aumentar nuestra productividad, evidentemente. ¿Por qué? Pues porque en los últimos años, Enrique, vivimos del crecimiento, de que había mucha gente joven. Es decir, la población venía creciendo, teníamos a gente de 18, 20, 25, 30 años entrando a las empresas, entrando, digamos, a las ciudades, dispuestos a trabajar, y pues nos volvimos baratos, ¿no? Porque somos muchos, ¿no? Y entonces, pues eso atrajo muchas empresas, sí se generó crecimiento económico, pobretón, pero creció la economía alrededor del primero del 6%, luego el 2%, y ahorita estamos peleando con un 1% que ya no da. Precisamente porque no aprendimos a hacer reactores nucleares o coches con nuestras propias marcas, ¿no? Entonces, esta realidad de no haber aprendido a hacer cosas nuevas, pues nos sometió a un estancamiento en la productividad. Así se llama, productividad. No hicimos cosas nuevas, no aprendimos a hacer cosas y ahora tenemos que hacerlo. Si queremos participar en esta economía, ¿no? Porque otra es decir, no, pues al diablo la economía de la inteligencia artificial, ahí nos vemos, pero yo no sé a dónde nos lleva eso, francamente. Si queremos participar en esta economía, pues tenemos que hacernos hábiles para aprender a hacer más cosas. Entonces, pues tú y yo, Enrique, pues a lo mejor aprendimos a redactar en un periódico de papel, pero pues ahora tenemos que estar participando en programas de radio, hacer Zoom, hacer podcast, editar videos y otras cosas que necesitamos hacer para hacernos más productivos, ¿no?
0: Bueno, y si no es fracking, pues será la compañía energética de China en México próximamente, quizá.
3: Así es, porque ellos aprendieron cosas nuevas y ellos pueden venir a sustituir aquello que no podamos hacer nosotros.
0: Vaya, interesante, interesante sobre el futuro que se vive en el presente. Gracias, Jonathan, te mando un abrazo fuerte.
3: Un placer, mi querido Enrique, buena tarde.
0: Igualmente, Jonathan Ruiz es columnista en El Economista, ya me hice bolas, y si soy periodista y soy crítico también, ¿cómo era? Si soy crítico por ser periodista, que me apunten en la lista, ahora que están de moda las nuevas listas. Son las 7:08.
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0: Ya nos adelantaba un poquito lo que dijo Mario Delgado. Hoy, finalmente, se reunieron en Palacio Nacional la disidencia magisterial de la CENTE y la presidenta de México, Claudia Sheinbaum. Víctor Sandoval, cuéntanos.
4: ¿Qué tal, Enrique? Buenas tardes. Pues de una cuenta, recordarás que bueno, todos los meses de mayo, el previo al Día del Maestro, pues llegan los maestros de diferentes secciones de Oaxaca, de la Ciudad de México, de Guerrero, Michoacán y de otros puntos. Ahora llegaron solamente la sección 22 del estado de Oaxaca. Y esto fue porque una vez que fue hace unos días la presidenta, aquella entidad de oaxaqueña, bueno, pues prácticamente ahí pactaron que habría una reunión en estos días. Esta se dio el día de hoy, y bueno, fue a cinco horas de acuerdos o desacuerdos, porque simplemente no en concreto dijo nada Jenny Pérez Hernández, quien es la secretaria general de este sindicato ahí en Oaxaca. Dijo que hay algunas fechas, algunos plazos, pero dijo que si no se cumplen, pues regresarán a las calles y también a manifestarse aquí en la capital. Vamos a escucharla.
5: Reiteramos que hay compromisos que asume la propia presidenta, entonces ya es la máxima autoridad del país, y entonces si no hay avances, pues también tendremos que ir a nuestros espacios y seguramente habrá movilización. No,
6: sobre todo algo que han estado buscando, como sección y también como coordinadora, lo han buscado también, y finalmente después de tanto, hablaron con la presidenta, ¿por qué tardar tanto esto? ¿Por qué dejar tanto a un lado también a los maestros?
5: Planteamos el tema de la mesa con la CENTE, hemos planteado como posicionamiento político la demanda central que tenemos a nivel nacional y por la cual luchamos hace unos meses, que es entre la jubilación digna para todos los trabajadores, la abrogación de la ley del ISSSTE. Entonces, entre esta demanda general, también pasamos a los puntos muy propios que son de la sección 22, y en esos puntos de la sección 22 hablamos de temas pendientes de uniformes escolares, que es un recurso que se le entrega directamente a los padres de familia. También planteamos el tema de contrataciones para nuestros, sobre todo para la necesidad que existe en diferentes niveles educativos, tanto de maestros como de personal administrativo, procesos administrativos de recategorizaciones de claves, ascensos, incluso también pago de horas.
4: Enrique, pues esto fue lo que están pidiendo los maestros, pago de horas, contrataciones a las nuevas generaciones de profesores, pero sobre todo las principales, por las cuales están prácticamente año con año, que es la abrogación de la ley del ISSSTE del 2007, así como también la marcha atrás a la reforma educativa y el incremento salarial que dicen que tiene que ser del 100%, simplemente en concreto no dijeron nada, solamente que hay algunos plazos, algunas fechas, pero que de no cumplirse regresarán a las calles tanto aquí como en los diferentes estados de la República Mexicana. El reporte, Enrique.
0: Gracias, Víctor.
4: Buenas tardes.
0: No olvidar toda la presión que ejercieron de cara al Mundial, ¿se acuerdan? Queriendo boicotear incluso el Campeonato Mundial de Fútbol celebrado hace, pues, ya van a ser 2 meses de que acabó el Mundial. No, un mes, ¿no? Fueron 2 meses de la inauguración apenas, antier. ¿Cómo se pasa el tiempo? En fin, bueno, pues ahí está la información. ¿Y cómo se pasa el tiempo? En la UNAM. Después de todas las irregularidades del examen de admisión en línea, se está reponiendo con esta estrategia del examen de control que diseñó la Universidad Nacional Autónoma de México. Hoy fue el segundo día de este ejercicio en León, Guanajuato, donde se encuentra nuestra compañera Blanca Mireles, corresponsal de W Radio. Blanca, ¿cómo estás? Buenas tardes.
7: Hola, ¿qué tal, Enrique? Muy buenas tardes. Pues así es, desde tempranas horas ya las filas de jóvenes con el sueño de estudiar en la Universidad Autónoma de México, pues realizaron ya la segunda etapa de este examen que se realizó en el municipio de León. Comentarte que durante el primer día, el que fue el día miércoles, se realizó alrededor de 501 exámenes de personas aspirantes. Asimismo, para este segundo día, que fue el día de hoy, en el primer horario de las 9 de la mañana, se tuvo una asistencia de 454 jóvenes que aplicaron este examen, y bueno, pues posteriormente entraron otros más. Sin embargo, lo que sí hubo fue una reducción de algunos lugares, sobre todo porque algunos mencionaban que el llegar hasta León fue complicado para tener hospedaje, pasajes, entre otras. Algunos de ellos dejaron escapar estos lugares. Sin embargo, pues bueno, esperemos a ver qué dicen los de la UNAM, y pues también nosotros esperar a que termine el tercer turno para saber en total cuántos alumnos hicieron este examen y poderles dar toda la información detallada en un rato más. Y bueno, pues estamos esperando lo que suceda después de este examen.
0: Que le quedan como 45 minutos, ¿no?, a este examen de la tarde.
7: Sí, aproximadamente terminaría a las 8 de la noche y posterior estarán dando resultados de las 3 jornadas que se dieron durante este día.
0: Muy bien, gracias, Blanca.
7: Gracias, muy buenas tardes.
0: Blanca Mireles es corresponsal de W Radio allá en Guanajuato. Por cierto, que física y presencialmente se reportó el rector de la universidad, el doctor Leonardo Lomelí Vanegas, en el examen de control con sede en Oaxaca. Híjole, la verdad es que vi las imágenes y dices, estás tú ahí sentado en una banca haciendo tu examen y de repente llega el rector y va pasando por los pasillos y dices, espérame, no me distraiga, rector. Pues te pones medio nervioso, me imagino, pero estuvo incluso platicando con algunos de los estudiantes después de que terminó el examen de la mañana allá en Oaxaca, y esto es parte de lo que la UNAM subió en su cuenta de X, particularmente de ahí lo tomamos, pero en las redes sociales.
8: Pues todo regular.
9: ¿Cómo te sentiste?
8: Pues un poquito apretujado, ¿no? Estaba un poco apretujado el lugar. De ahí en fuera del examen, pues la verdad lo sentí bien. Creo que me gustó más esta fase que la primera, que pues ahora sí que estar viendo a cada rato las preguntas y tener que quitarlas, sí te distrae, quita tiempo, un poco de concentración. Sí, todo bien por el momento.
9: Pues mucha suerte.
8: Gracias.
9: ¿Cómo lo sentiste? Sí. ¿Cuántos puntos más o menos sacaste la primera canción?
8: 111.
9: ¿111? ¿Cómo te sentiste en este?
8: Bien, me sentí...
9: ¿Vamos por más o por menos?
8: Pues yo creo que una puntuación parecida.
9: Muy bien. Sí. Muchas gracias. Muchas gracias por aplicarlo y mucho éxito.
8: Sí, muchas gracias igualmente.
0: Bueno, pues ahí la conversación del rector de la UNAM con uno de los estudiantes que aplicó este examen de control, donde dice, en el anterior saqué 111, 120, y le pregunta el rector, ¿y ahora cómo más? ¿Vamos por más o menos o cómo? Pues yo espero que más o menos la misma calificación. Veremos, ojalá que les vaya bien y que resuelvan a los que se pillaron. Finalmente también la presencia del rector en Oaxaca, un poco, es narrativa, es control de daños. Son las 7:16 en el tiempo del centro.
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19: 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Hey Jude, don't make it bad.
0: O sea, lo que quieres es hacerme llorar. Qué bonita canción, ¿no? De los Beatles. La la la la la la. Qué ese final. Nunca han escuchado a Paul McCartney en vivo cantar esta. Uf. Bueno, en el Zócalo era una locura. Con ese cerró, ¿no? Su concierto del Zócalo. Era jefa de gobierno Claudia Sheinbaum, de hecho. ¿Sí, no? ¿Sí, no?
20: La verdad es que no lo recuerdo.
0: ¿Era Ebrard? Bueno, era la izquierda, ¿no? Digo, desde 97. Que no sueltan la ciudad. ¿Cierto?
20: Sí, bueno, eso es un hecho.
0: Bueno, ¿y Paul McCartney, quién juegues?
20: No, bueno, es que estamos escuchando justamente música de los Beatles. Ajá. Porque, ¿qué crees? Tenemos 5 pases dobles para ese concepto de los 65, el 65 aniversario de los Beatles. Ya ves este grupo que se llama Morsa Ángel.
0: Sí,
20: se están presentando en el Teatro Silvia Pinal. Y tenemos 5 pases dobles para la, pues sí, para la presentación del 14 de agosto a las 8 de la noche. O sea,
0: el sábado.
20: Mañana es 14.
0: Ah, sí, cierto, es mañana.
20: Mañana viernes 14.
0: Mañana es quincena. Y todos así,
20: Pero bueno, a la gente que vaya a festejar su quincena, tenemos 5 pases dobles.
0: Si es fan de los Beatles.
20: Exactamente.
0: 5 pases dobles.
20: Para las primeras personas que nos llamen a los teléfonos de W Radio.
0: 55-51-66-8900. Si va a andar por acá mañana, 800-718-1414.
20: Mañana en el Teatro Silvia Pinal, así se llama, 65, los Beatles, aniversario, Morsa Ángel.
0: Sí, porque el año pasado todo el mundo aprovechó la de When I'm 64, la canción, para decir, cumple 64 los Beatles. Ahora ya es 65.
20: Es 65. Y vaya que tienen muchísimo público. Muchísimo público.
0: Sí, ¿cómo no? O sea, imagínate. 65 años.
20: No, bueno, ya te dolió la rodilla.
0: No, bueno, todavía no nacía yo.
20: ¿No?
0: No, ¿qué pasó?
20: Me quedé así de, no, todavía
0: ¿qué
20: no.
0: ¿Qué pasó?
20: Pero bueno, toda la gente fan.
0: A Pedrosa le tocó el concierto en la azotea. Ya tenía 14.
20: Ya tenía 14, ¿verdad? Ay, mi cabecita de algodón.
0: Pues ya de medio algodón, así del que le soplas la florecita, ¿no?
20: Bueno, llámenos a los teléfonos de W Radio si mañana quiere ver este show del Amor San Ger, 65, Los Beatles, mañana en el Teatro Silvia Pinal.
0: Muy bien, gracias, Salvador.
20: A ti.
0: Salvador Zaragoza, siempre con las alegrías en este programa y a veces con las tristezas. Son las 7:22.
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0: Ileana, qué gusto poder saludarte cada jueves en este programa. ¿Cómo estás?
25: Sí, ¿qué tal, mi querido Enrique? Pues escuchando las entradas musicales que están pretendiendo y las promociones, y me parece excelente para ir cerrando la semana.
0: ¿Tú qué eres, más Rolling o más Beatle?
25: No, más Beatle. Si te contara, tuve alguna vez algún programa de radio en la década de los 80, justamente de los Beatles. Sí, mi relación con la radio es muy extraña. Empecé con eso y terminé de analista internacional después de estudiar Derecho Internacional tantos años.
0: Oye, y allá en los 80, ¿de qué era tu programa?
25: Pues estaba en Grupo Imer y era colaboradora porque era becaria, pero me prestaban el micrófono. Uh-huh. Estaba yo en la universidad y participaba con Jesús Montaño, que era un referente en ese momento del Imer, y tenían un programa con un bitemaníaco, y yo colaboraba en las investigaciones, pero me dejaban también estar al aire y era tremendamente divertido. Pero sí, sí, definitivamente súper bitemaníaca.
0: ¿Y cuál es tu favorita de los Beatles?
25: En este momento, y como está la política internacional, yo creo que es Let It Be.
0: Let It Be. Imagine también. Bueno, Imagine ya es de Lennon solista, pero sí, Let It Be. Oye, Let It Be, ¿qué cosa Colombia, el terremoto? Dos días después de asumir la presidencia Alberto de la Espriella, vaya reto que tiene por delante, ¿no?
25: Sí, bueno, Velardo de la Espriella, tres días después hay un sismo que lo recibe trágicamente, un sismo muy fuerte que está generando conmoción a nivel, por supuesto, interno y mundial, pero también con una confrontación importante entre las políticas nacionales y lo que es la ayuda humanitaria a nivel internacional, porque las primeras 72 horas tras un sismo son vitales todavía para rescatar posibles sobrevivientes. Y aquí el problema fue que la política interior se refirió solamente a dar pase de entrada inmediato a aquellos rescatistas que provenían de Estados Unidos, El Salvador, Ecuador e Israel, que son los que están en este momento conformando ese eje atlántico occidental que está apenas construyendo el nuevo presidente Espriella. Entonces, esto delegó o sacó de la jugada a muchos rescatistas, inclusive los que conocemos como los topos de origen mexicano, que aún así entraron. Pero aquí es donde uno se plantea y discute hasta dónde la soberanía tiene que estar sobreregulada en el sentido de impedir que se ejerza la cooperación internacional en términos de ayuda humanitaria, como ocurre en muchos otros estados. Pero no debería sorprendernos, Enrique, si consideramos que a los primeros minutos de la catástrofe y comenzar a conocerse la cantidad de desaparecidos, los más de 3,000 muertos, etcétera, bueno, 3,000, más de 3,000 heridos y más de, hasta ahorita, más de 300 muertos, Naciones Unidas emitió la solicitud de participación y tardó precisamente Colombia para responder a la propia Naciones Unidas para ver si podían intervenir cuando Bogotá lo necesitara, ¿no? En este caso, pues la capital. Pero vemos aquí estas contradicciones en el propio poder, pero también esta parálisis que también debo decir que nosotros la tuvimos en el 85, cuando empieza apenas a haber una conciencia y una solidaridad social, que es precisamente el despertar de la sociedad civil organizada. El Estado en el 85 fue mucho, muy lento para reaccionar ante la contingencia que se presentaba tras ese trágico sismo que vivimos en México. Y ahora hemos cobrado más experiencia ante este tipo de catástrofes. Nunca estaremos lo suficientemente bien preparados, pero sin duda hemos tenido lecciones que nos han permitido conocer más justamente sí. de protección civil y tener mayor capacidad reactiva. En el caso de Colombia, no, esto realmente los tomó por sorpresa.
0: Y eso que son zonas sísmicas, que están acostumbrados a que en sí. esa franja, pues siempre hay terremotos y demás, pasó hace sí. 10, 11 años, y hoy estamos viendo que pues los agarraron, como se dice en mi pueblo, con los pantalones en los tobillos, digamos, en esto de la entrega-recepción del gobierno.
25: Sí, pero también hay que considerar que para el manejo de riesgos y prevención de las consecuencias de estos, se requiere inversión. Y cuando no se tienen, por ejemplo, suficientes capacidades como para tener bomberos alistados, preparados, modernizados, fuerza pública, seguridad civil, etcétera, etcétera, es evidente que cualquier acción va a ser no solamente tardía, sino insuficiente. Esto llama a los estados que si estamos viviendo cada vez más este tipo de fenómenos, pensemos, por ejemplo, los incendios en España, todo el caos que generaron y cómo se demostró cómo un país desarrollado como España, no tenía la capacidad en la fuerza para combatir este tipo de incendios porque no tenía ni siquiera el tipo de aeronaves capaces de arrojar los elementos químicos para apagar el fuego, ¿no? Entonces, si nos miramos ahora nosotros en América Latina, con estas condiciones que tenemos dentro de la composición geográfica tan terrible, la falla de San Andrés y otro tipo de fallas que las propias cordilleras van presentando, y además cambio climático y una serie de contingencias producto también de cambio climático, como serían precisamente los huracanes, etcétera, no estamos teniendo la capacidad para tratar de hacer frente a estas circunstancias. Si a eso además sumamos el que el Estado pone trabas para que otros estados que pueden llegar a cooperar, particularmente no solo oficial, sino extraoficialmente con fuerzas de la sociedad civil organizada, pues entonces el discurso y la crítica se exacerban precisamente para revelar la incapacidad de los estados para tomar medidas cuando existen catástrofes de esta naturaleza. Recordemos que la soberanía ciertamente permite seleccionar la ayuda, pero en rescate urbano el tiempo también es un recurso humanitario. La ventana crítica de supervivencia bajo escombros suele concentrarse en esos tres primeros días en que precisamente surgió la polémica por el ingreso de equipos extranjeros. La geopolítica sí, Enrique, pues aparece en una lista. No la lista que se está ahorita promoviendo críticamente en el sistema político.
0: De listas a listas, híjole.
25: Sino la geopolítica parece una lista que está aparentemente técnica, ¿no? Que los rescatistas entran, qué aviones aterrizan, quién coordina la ayuda, cómo la van a hacer, y no hay este filtro de este diseño apodíctico para poder determinar cómo se va a realizar este tipo de ayuda. Entonces, sí hay una crítica importante y deseamos que nuestros hermanos colombianos persistan ante la desgracia, igual que nuestros hermanos venezolanos salgan adelante de esta caótica, compleja y triste situación.
0: Que así sea y que la ideología política no se interponga en la ayuda a los damnificados y a las personas que nos necesitan hoy más que nunca en Venezuela, en Colombia y en donde sea que sean estas tragedias. Gracias, gracias como siempre,
25: gracias.
0: Ileana.
25: Gracias, hasta pronto, un abrazo grande. Chao.
0: Un abrazo, Ileana Rodríguez Santibáñez, internacionalista del TEC de Monterrey, colaboradora de este programa cada jueves con su mirada global. Son las 7:30 en punto, pausa, regresamos.
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0: estamos en el Foro Interlomas. Para toda la gente que está en esta parte del Valle de México, en el Foro Interlomas tenemos 5 pases dobles para el sábado 15 de agosto. 5 pases dobles a las 7 de la noche. Y lo único que tiene que hacer es llamarnos a los teléfonos de W Radio para ver Las Mujeres Son de Venus y Los Hombres Ni Madres. Así se llama la obra.
1: Las Mujeres Son de Venus
0: y los hombres
2: ni madres.
0: Uh-huh. Así
1: pues
0: es.
1: Pues sí,
0: ¿no? Por Interlomas, bueno. Enrique, 5 pases dobles el sábado a las 7 de la noche.
1: Márquenos al teléfono
0: 55-51-66-8900, los teléfonos de W Radio.
1: Muy bien, gracias, Salvador.
0: ¿Y?
1: Salvador Zaragoza con las alegrías y nos vamos a revisar las historias de tendencia en el mundo digital.
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1: Alejandra Pérez Molina, ¿cómo estás?
4: Hola, Enrique, pues, de nuevo, pero ahora sí con la historia.
1: Oye, pero a ver, ayer estábamos hablando con Luis G.G. y con Diego Petersen del hackeo, de los fraudes digitales, traes más.
4: Sí, porque justo, ahorita están a la orden del día, con cualquier cosita están buscando ya esta parte. Ahorita vamos a escuchar una nueva forma para que pongan mucha atención, porque aquí un valiente se atrevió a llevarlos hasta el final, a ver hasta dónde llegaban esos defraudadores.
1: Vamos a escuchar.
4: Los intentos de fraude por internet están evolucionando y ahora cada vez es más común que aparezcan directamente en WhatsApp utilizando nombres, logotipos y hasta supuestos servicios de entrega para generar confianza. Eso fue exactamente lo que le ocurrió al creador de contenido, Otoniel Martínez, quien decidió documentar paso a paso cómo operaba una presunta estafa.
5: Hace como una semana recibí un mensaje de WhatsApp desde un número con el nombre y el logotipo, aparentemente un número verificado. Decía que yo estaba a punto de recibir un pedido y en el mensaje venían los detalles del paquete y unos links donde supuestamente yo podía rastrear la entrega. Yo no he pedido nada en esa tienda, dije, esto es un intento de estafa, ignoré el mensaje y lo borré y pensé que ahí iba a quedar el asunto, pero no.
4: Lo que más llamó su atención fue que los mensajes no se detuvieron y a lo largo del día recibió nuevos contactos desde distintos números, todos asegurando que había un paquete pendiente de entrega.
5: Horas más tarde recibí otro mensaje desde otro número también y decía lo mismo, que yo iba a recibir un paquete. Y yo, cansado, dije gracias. Y bueno, se atrevieron a ponerme un menú y hasta un mensaje diciéndome, como no les contesté, que ya me extrañaban y que querían seguir sabiendo de mí. A mí me sorprende porque son cuentas de WhatsApp que si tú las revisas, pues aparentemente son cuentas oficiales. Pero hay que saber que cualquiera puede ponerle un nombre, ponerle una foto, un logo y en la descripción poner los detalles de la tienda que tú quieras y entonces hacer parecer que esa cuenta es una cuenta oficial.
4: Cuando decidió seguirles el juego para entender hasta dónde llegaban, el supuesto repartidor comenzó a solicitar información personal.
5: Recibí un tercer mensaje, esta vez desde un número que no tenía ya ni el nombre ni los logotipos de la empresa, pero decía que era paquetería, que ya estaban por entregarme mi paquete. Entonces yo le puse cuál de todos los paquetes. Me manda otro mensaje y me dice si yo le podía compartir mi ubicación para la entrega. O sea, están haciendo todo para que les des tu información.
4: Más adelante llegó incluso una llamada telefónica. La persona aseguraba estar afuera de su domicilio, pero cuando Otoniel comenzó a hacer preguntas básicas, esto fue lo que ocurrió.
5: Muchas veces utilizan el pretexto de un código para que ellos te manden un link al que tú le terminas dando clic, entonces hackean tu cuenta de WhatsApp. Me marcó y en la llamada me dice, ya estamos afuera de su domicilio. Yo le dije, ¿en qué calle estás? Se puso muy nervioso, como que no esperaba que yo le hiciera preguntas. Después me dice, es que no me deja ver la dirección completa. Le dije, ¿cómo? Me dice, sí, lo que pasa es que yo solamente estoy siguiendo una ubicación que me arroja la aplicación. Le dije, ¿a nombre de quién está el paquete? Otra vez se pone mucho más nervioso y después de un silencio incómodo, como que me arrojo un nombre y le termino diciendo, estás equivocado. Entonces, como que ya no quiso insistir.
4: Detrás de este tipo de mensajes suele estar una estrategia conocida como phishing. Los delincuentes intentan generar urgencia o curiosidad para conseguir que las personas abran enlaces, compartan ubicaciones, revelen códigos de verificación o entreguen datos personales que después pueden utilizar para tomar control de cuentas, cometer fraudes o incluso extorsionar. La recomendación es sencilla. Si recibes mensajes sobre paquetes que no pediste, evita abrir enlaces. No compartas códigos de seguridad, no envíes ubicación y verifica directamente con la empresa por canales oficiales.
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1: Bueno, mañana otra historia de fraude a partir de todo este asunto del registro de las líneas de teléfono celular que ha instruido la Comisión Reguladora de Telecomunicaciones, Alejandra Pérez sí, Molina.
2: El gobierno facilitando los fraudes.
1: Eso es lo que nos dice mañana Ignacio Gómez Villaseñor, te lo va a decir en las tendencias. Así que estén atentos. Gracias, Ale.
2: Gracias.
1: Son las 7:39, prácticamente 20 para las 8 en el tiempo del centro. Vámonos al cine.
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0: crew y se vuelve pues una aventura muy divertida. Ahora sí que de los creadores de Chilangolandia, señora influencer y qué huevo Sofía, llega hasta sus pantallas Loco México Mágico y están aquí conmigo en la cabina y les agradezco que estén aquí. Carlos Santos, el director de la película. ¿Cómo estás,
1: Bien,
0: Carlos?
1: feliz de estar contigo. Con ganas de platicar de la peli que por fin se estrena hoy.
0: Y el comediante estandopero y
1: Ah,
0: actor.
1: caray.
0: Actor primerizo. ¿Es tu
1: Nombre.
0: primera vez en
1: Es
0: cine?
1: mi primer protagónico. Ya había hecho
0: Daniel
1: otros
0: Sosa. Bueno,
1: papeles.
0: habías hecho ya papeles,
1: Sí,
0: pero
1: sí. Qué
0: protagonista de una película.
1: loco.
0: Daniel
1: Hola,
0: Sosa.
1: amigo, muchas gracias.
0: ¿Cómo
1: Muy
0: estás?
1: emocionado de estar aquí contigo, de aquí, de que Carlos Santos me dio la oportunidad de estar en su proyectazo. O sea, imagínate con Silverio Palacios, Carlos Santos, Fernando Cuautle. No,
0: Oye,
1: bueno.
0: Silverio Palacios, qué bárbaro, qué
1: No.
0: pedazo de actor es don
1: Ya sé.
0: Silverio, ¿no?
1: Es como patrimonio vivo del cine mexicano,
0: Exacto.
1: ¿no?
0: Pero te hace cualquier género.
1: Sí,
0: Y lo
1: sí.
0: hace, yo lo vi en una película que se llama Morirse en Domingo,
1: Ajá.
0: siendo el dueño o el encargado de una funeraria. No, bueno, qué cosa de
1: Es una
0: actor, ¿no?
1: joya.
0: Y esta
1: Sí,
0: es
1: sí.
0: una comedia, tragicomedia, cómico, política, musical.
1: Pues tiene de todo, pero la gente lo está recibiendo bien, nos ha ido bien en los reviews, entonces estamos entusiasmados. Porque no está fácil pelear contra las propiedades intelectuales como el Hombre Araña, la
0: Las
1: Odisea.
0: franquicias.
1: Sí,
0: Caray.
1: pero ahí va haciendo su luchita esta película mexicana con mucho corazón.
0: Yo les decía ahorita antes de entrar al aire que el humor siempre se necesita y más en este país.
1: Sí, ahorita,
0: Mira,
1: claro.
0: después del 11 de septiembre de 2001, pues ya van a cumplir 25 años
1: Ay,
0: en
1: caray.
0: septiembre, la película que ganó el Oscar a mejor película fue Chicago el musical.
1: Estás.
0: Y todo el mundo decía, ¿cómo Chicago el musical? Está muy bien hecha, la verdad es que es de
1: Sí,
0: mis
1: sí.
0: películas favoritas. Pero ese factor social detonó que la gente necesitara consumir algo que
1: Sí, que
0: le
1: le liberara.
0: produjera felicidad.
1: Sí.
0: Y yo creo que por ahí es una buena y gran ventana para la peli, ¿no?
1: 100% de acuerdo, ¿no? Porque aparte siento que ahorita México ha estado muy retratado alrededor de una imagen negativa que, digo, no es que no exista o que no sea. Pero ya esto, o sea, siempre eran los narcos y hablar de México era sinónimo hablar de violencia, hablar de cosas malas, negativas, que insisto, no es que no sea, pero no solo somos eso. Entonces, de repente tener una película que habla de lo creativos que somos los mexicanos, lo buena onda, lo divertidos, Lo también lo alegres. alegres, o sea, es muy, para mí es muy importante porque al final creo que creamos una narrativa que la gente y la sociedad pues va a ver y qué mejor que crear una narrativa que tienda a lo positivo que no solo señalar lo negativo, ¿no?
0: No, y además te vas a divertir, ¿no? A la
1: Justo,
0: película. Reflexionas también, sin duda.
1: pero lo importante es divertirte
0: 100%.
1: y reírte y salir satisfecho del cine,
0: Sí.
1: ¿no?
0: Y es una comedia.
1: Es una
0: O
1: comedia y
0: sea.
1: además jugamos mucho con este tema de que los americanos siempre usan el cine para ser los héroes y a los demás los ponen de estereotipos y aquí le dimos la vuelta y nosotros somos los héroes y los estereotipos son ellos.
0: Me encanta esa premisa y más en tiempos del copete naranja, ¿no?
1: Justo,
0: Imagínate.
1: justo, pues por eso empezó la película, porque primero yo había ido a Alvarado hace muchos años y me...
0: Híjole, más Alvarado, que es ahí donde el mero mole del lenguaje florido.
1: Sí, exacto, y me quedé sorprendido de lo alegre que era la gente ahí. Y luego cuando Trump empezó a decir cosas muy feas de los migrantes y en general dije, necesitamos hacer una réplica, nadie le está contestando a este güey. Y entonces así empezamos a hacer esta
0: Ahí nació este
1: película,
0: guión.
1: ajá, de esta idea de cambiar la narrativa que él estaba proponiendo de nosotros, ¿no? Esta idea de que porque migramos piensa que queremos ser como ellos y en realidad preferimos nuestra cultura, nuestra música, nuestra gastronomía y si vamos para allá es nada más porque ya hay lana,
0: No, te
1: pero
0: llevas hasta el molcajete,
1: sí,
0: además.
1: exacto.
0: Sí.
1: Y entonces, pues, ¿qué pensamos? Bueno, a ver, ¿qué? ¿Los gringos qué no tienen? Pues no tienen nuestra alegría. Tienen a 50 millones de personas tomando antidepresivos todos los días.
0: Hay
1: Y...
0: otros tantos en la calle,
1: Exacto.
0: ahí en
1: Chiripiolcas,
0: chiripiolcas de
1: sí.
0: fentanil, como es
1: Entonces,
0: fácil.
1: la película trata de que el pueblo intenta hacer una película. Y dicen, ¿de qué se va a tratar? Pues de que Donald Trump está enojado porque aquí estamos muy felices y ellos que son potencia están deprimidos. Y manda a la CIA a investigar y la CIA descubre que abajo de varias pirámides en México tenemos una piedra que emana una energía que nos hace ser felices aunque nos esté llevando a la fregada.
0: Pásame la piedra, pásame la
1: Entonces
0: piedra.
1: Trump dice, vayan por esa piedra, tráiganmela para curar a nuestros deprimidos. Básicamente la historia de un piedroso, básicamente, ¿no?
0: Sí.
1: Entonces, la película
0: Dos
1: es...
0: bribones tras la piedra perdida, ¿no? Pero en
1: Exacto.
0: Alvarado.
1: Y así es, de eso se trata la película, es una locura, es como esta idea de empezar un proyecto y va perdiendo proporciones y de repente acabas en un lugar que dices, ¿cómo llegamos aquí? Así está Loco México Mágico. Y aparte del presidente municipal, como que soborna a una actriz muy famosa que se llama
0: Melinda.
1: Melinda. ¿Qué
0: Melinda.
1: digo? Dicen que
0: Que
1: luego
0: canta, vaya. No
1: baila.
0: sé si hay
1: No, de
0: alguna.
1: hecho, esta Melinda.

0: Tiene un éxito para mí que se llamaba La Ranita. Ranita.
1: Y salió en una serie.
0: Sí, Falacia se llama. Falacias, el musical. Melinda salió. Y Melinda, esta popstar, la manager hace una tranza ahí para que esté en la película Alvarado. Y llega Melinda y dice: ¿qué es esto? Entonces, de repente ahí pues, se genera una relación con Melinda y un poco. También ponemos un poco humana al mundo de la popstar.
2: Yo creo que la gente está diciendo: ¿de qué va esta película? Melinda y Trump y los gringos y la piedra.
1: Es un molcajete cómico musical.
2: Sí, pero muy alegre y muy divertida. Y sí tiene pies y cabeza, nada más que a veces contarla en tan poquito tiempo se pone complicado.
1: Hay que ir a verla. Yo vi el tráiler y de verdad que se nos salían las carcajadas ahí en la oficina, Salvador y a mí. ¿Sí? Y le decía yo: oye, es que Silverio está en su mejor momento cómico en esta película. Sí, y luego verte a ti... Te vi debutar en un bar, una cosa, si fue en el Foro del Tejedor o en el Beer Hall.
0: En el Beer Hall y en el Foro del Tejedor
1: también. Bueno, y ahí debuté yo también, como en 2012, haciendo stand-up.
2: 2012. Órale.
1: Bueno, es cosa seria pasar del stand-up al cine.
0: Al 100%. A ver, te llevamos muchos años en el stand-up y ahí tenías que ir a formarte, que te diera un espacio para dar tus chistes.
1: Apuntarte en la lista con ese güey.
0: A ver si te daba el lugar, porque pues luego se llenaba, pues ya no había, y pues aunque hubiera sido, pues como güey, ya no hay lugar. De repente te subías, tenías 5 minutos nada más para probar tus chistes y si te iba bien, perfecto.
1: Open mic.
0: Y si no, a tu casa a llorar de que hice mal. Pero la verdad es que, a ver, para mí, como que algo que me gustaba mucho es siempre que voy cuando hacía series, me gustaba Operis, me gustaba como agregarle cosas chistosas o gaxitos. Y en esta, Carlos, en la primera escena, fue y me regañó. Me dijo: no puedes hacer chistes. Y yo... Entonces, ¿a qué vengo,
1: güey? Entraste al cine profesional, del guión. De la estructura, del arco narrativo.
0: Exacto. Yo decía: no, pero es que está bueno acá, porque aquí que me diga, yo le digo como nada. Y me dijo: no.
1: Tú dijiste: ay, con Martinoli, mira.
0: Porque venía justo a hacer una serie de comedia. Y dije, pues, claro, seguro le quiere que yo venga aquí a ponerle mis chistoretes, mis guasas y pura
2: pues no. Que su personaje es el único cuerdo, entonces era el que tenía que mantener...
1: La línea.
2: La línea lógica, y los demás eran los que decían...
1: O sea, y ahí el texto era muy importante. Ajá, como hilo conductor.
2: Que no improvisara y rompía el tono.
0: Sí, que algo que aprendí también era que cuando, o sea, dentro de la historia, si a veces tú le das prioridad al chiste en este tipo de personajes, le rompes la realidad, porque pues entonces le diste más peso a la broma, entonces ya no es real lo que está pasando.
1: Y puede romper también el peso de los otros personajes,
2: justo,
1: ¿no?
2: Justo, aquí la historia tiene que mandar.
1: Es más teatral, esa cinematografía, digamos.
2: O puede ser un tono más paródico, más satírico, donde la historia no importa tanto, ¿no? Ajá. Aquí intentamos que a pesar de que sea chistosa, el sentido de realidad... Y
1: tenga verosimilitud.
2: Exactamente.
0: No, pero oye, me llevó al límite, o sea, me llevó a sentir cosas que no había sentido y que no había puesto en la cámara. O sea, en la peli me vas a ver
2: llorando,
0: gritando.
1: Con otro look,
0: sobre todo. Que eso era lo que Carlos quería, que no tuviera copete. O sea, estaba como aferrado. Y también el señor Silverio Palacios, en una escena, ahí te va. El señor Silverio es un amor, es un gran actor, es un gran maestro, pero es una buena persona. Entonces, cada que lo saludábamos era muy ameno. ¿Qué pasó, Silvio? No, muy bien, que no sé qué. Y de repente, ese día en la noche había una escena súper, súper, súper, como donde el güey se me ponía a mí...
1: Al brinco
0: y me humillaba enfrente de todos. Entonces, nos llevamos muy bien y de repente llegamos a ese día de grabación y le digo: ¿qué onda, Silvio? Buenos días. Y yo, ¿qué?
1: Entró en personaje de horas antes.
0: Se volteó, como que estaba peleando con todos y me abría, me cortaba la palabra, no me veía los ojos, como que me empezaba a hacer como sentir mal de... Pues, ¿qué le hice, güey?
1: Y dije, estoy preguntándole a la maquillista.
0: Sí, oye, no te dijo nada, Silverio, de... Yo pensaba, seguro conté un chiste, sí, ¿no? A lo mejor me burlé de su...
1: ¿verdad? Eso es muy teatral.
0: Y, güey, yo no sabía, yo no me estaba mal viajando a lo güey, dije, ya, vale, más se van a correr mañana por hacer enojar al señor Silverio. Y llega la escena, y en la escena se empieza a poner loco y se empieza a poner muy, muy agresivo, me empieza a dar cachetadas, y yo nada más estaba pensando, sí me odia, güey. O sea, este señor sí me está odiando y seguro aquí está usando la escena nada más para desquitarse conmigo, y yo quería llorar, güey. Entonces yo estaba ahí con los, acá en la garganta bien cerrada y los ojos bien vidriosos, y de repente ya, ¡corte! Y yo casi a punto de llorar, y el güey me dice: ahora sí estás actuando, cabrón.
1: Y yo, ¡qué lección!
0: Y ya después entendí, porque le dijo Silverio al señor Carlos.
2: Sí, también dijo: oye, ¿puedo trabajar a Daniel para la escena de hoy en la noche?
1: Fue un complot.
2: Sí.
0: O sea, lo trabajó, me trabajó y yo no sabía, y este güey...
1: O sea, él te advirtió.
2: Yo, sí, yo le dije: adelante, vamos a ver cómo se pone Daniel.
1: Vamos a decir que fue tu novatada cinematográfica, sí, de alguna manera.
0: Y a partir de ahí, para mí fue una locura. Y como que hacer una película con Carlos, que es comedia y que es una película que desde el primer minuto te estás riendo... y ver que mi personaje es el que está haciendo otra cosa fue una locura. Entonces, la verdad es que está muy divertida. O sea, en la misma película vas a ver una quinceañera, a los Chamberlain Brothers, vas a ver
2: el
0: a...
2: Pentágono.
1: A un showrunner.
0: Sí, o sea, vas a ver... Vas a
1: extraviado, ver, digamos.
0: Va a ser una locura. O sea, y al final hay unas escenas que dices, güey, esto lo han de haber grabado con 18 mil millones de dólares. Y no, lo grabamos como con... 150 pesos.
1: La fotografía, sí. Y además los escenarios, sí, o sea, de Alvarado.
2: Pero nos los prestaron gratis. Cuéntalo. O sea, es una peli independiente, la verdad que sí. Si ves la película, terminamos en una plataforma petrolera en medio del mar.
1: Qué bonito.
2: Y fue muy fuerte, fue de, oye, ¿y esa plataforma no va a ser de Pemex? No, imagínate el papeleo. Y ya fuimos a un barecito. ¿Alguien sabe algo de la plataforma? Ah, sí, es de mi papá. Ah, ¿cómo que es tu papá? Sí, oye, ¿podemos grabar ahí? A ver, espérame, que sí podemos grabar ahí. Ah, pásenle.
1: Nos, o sea, es una película hecha a la usanza de lo que es la película. Justo, y la historia, sí, de la película, de, sí, creatividad, sí, ingenio.
2: Independiente, sin estímulo, un crew, vale, de 20 personas. Y se ve muy grande por fuera, pero en realidad éramos poquitos.
1: O sea, y acá teniendo gente que jala en las redes y demás, bueno.
0: Bueno, pues, tampoco creas que somos de Juan Pesolita, pero... O sea,
1: pero ver, mira, estás
0: hay,
1: así.
0: Hay algo ahí. Mira,
1: nada.
2: A un follower.
0: Tienes que, por ejemplo, en el departamento de arte hay 4 personas. Cuando vean la peli, pónganse a ver los escenarios, los props, todo lo que hay detrás. Y solo hay 4 personas de arte. Entonces, de repente ves que 4 personas logran cosas bien grandes, evidentemente por un muy buen director y por su gran trabajo. Es una locura. Entonces, en verdad, como no tiene estímulo, algo que nos gusta de esto es que nos pudimos arriesgar a decir lo que queríamos decir. Y sacar historias que queríamos contar y este tema de...
1: Es una película independiente y no comprometida con ningún tipo, exacto, de recurso, vamos, exacto, a decirlo con claridad.
0: Exacto.
1: Para quienes piensen, ah, la Rocío Nale seguro le metió una lana, sí, no, ojalá, en la película.
0: Nada,
1: bueno,
0: nada.
1: Váyanla a ver a partir de hoy al cine. De verdad que se van a divertir y van a salir encantados con este loco México mágico que ya está solo en cines.
0: Solo en cines.
1: A partir de ya. Ahorita ya, puede ir... Si no está viendo en el carro, sí, directo con la novia, el novio, el
2: que nos echen una mano, porque el primer fin de semana nos ayuda a que no nos quiten.
1: Parece, sí, cliché, pero es una realidad.
0: 100%.
1: Sí. Y es una película 100% mexicana, bien hecha, es una, sí, buena película, tiene buenos actores, tiene buen guión, tiene buena dirección, buena fotografía. Se agradece que sea de,
0: sí,
1: humor.
0: Sí, sí, 100%.
1: Y se agradece verte en la pantalla. Ay, grande, nervio, en el celuloide, Daniel Sosafado.
0: A ver si les gusta, Sosafado, con mucho cariño, ¿eh?
1: Qué
0: mucho
1: gusto, bien, qué bien, gusto platicar, Carlos, gracias.
2: Gracias por invitarme.
1: Gracias, Daniel, hermano, qué gusto verte.
0: Igual, igual.
1: Tenía rato de no verte en
0: si
1: persona.
0: A ver si hacemos un show pronto para los,
1: oye,
0: buenos tiempos.
1: Oye, hay que hacer algo, ¿no? Hay que hacer
0: para
1: algo.
0: Recordar,
1: no
0: a ver qué
1: puesto,
0: pasa.
1: Pues vayan a verla. Loco, México, mágico, al cine. Con esto llegamos al final. Gracias por su compañía. Mañana regresamos a las 6 de la tarde.
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0: Buenas noches, jueves ya casi, esos días que dicen ya cayó, o sea, jueves casi quincena, para aquella gente que le pagan quincenalmente, a frotarnos las manos, se acerque ese día, ese maravilloso día, y para los que cobran siempre, les va muy bien, felicidades. Hoy tenemos mucho deporte, mucho, ya empezó el emparrillado, la pretemporada, sigue el fútbol. Mucha información, que para eso tenemos a los expertos. Hoy tenemos una visita porque Alex, ¿cómo dicen en estos casos, Esteban? Fue a una, de corresponsal especial a hacer algo. La verdad que es una etiqueta negra lo que está tomando Alex, y desde donde nos esté escuchando, salud, Alex. Buenas noches, Esteban.
1: ¿Qué pasa, Pepe? Ayer lo antojaste, ¿eh? Ayer que estabas platicando de la famosa hora para iniciar con ese tema, pues lo antojaste y tocaba cumplir con esa responsabilidad. Muy buenas noches a todos los que nos acompañan en ASNW. Son las 8 de la noche en el punto, jueves 13 de agosto, día de League's Cup. Se está acabando ya este torneo y vamos a platicar de los equipos que tienen su boleto o tendrán su boleto a la siguiente fase. También de los equipos que terminan fracasando en este torneo. De momento, el América ganando 1-0 frente a Austin. Un autogol, algunos se lo dan a Kevin Álvarez, lo estaremos platicando. Cruz Azul 0-0 frente a Chicago. Necaxa por fin logra ganar 2-1 frente a New York. Y Santos Laguna también 2-0 frente a Filadelfia. Los equipos de la Liga Mexicana, después de una mala primera jornada, lograron reivindicarse. Y ya en esta tercera fecha, la gran mayoría salió con el resultado positivo. Y arrancamos ya para presentar a los compañeros aquí en la mesa. Mi querida Brenda Flores, muy buenas noches. ¿Cómo estás, Bren?
2: ¿Qué tal, mi querido Stevie G? A mi querido Javi Sol, a todas las personas que nos ven y nos escuchan a través de ASNW, a través de Claro Sports. Bienvenidos, vamos a platicar de esto que ya adelantaba Esteban Garrido y lo que antoja Pepe, que es la quincena, ¿no? Que caiga de manera rápida la quincena, porque seguramente a algunos pues todavía no les cae y ya la deben, ¿no?
1: ¿Qué cosa
2: con estos temas de la parte económica? Pero vamos a platicar de lo deportivo. Mis 49ers ya arrancaron también la pretemporada 7-7 ante los Titans. Les platicaremos cómo están los equipos, las expectativas de cara a lo que será la temporada en la NFL. Hablaremos de la League's Cup y todo lo que tiene que ver en materia deportiva. Mándenos sus comentarios, mi querido Pepe, ¿a qué número de WhatsApp? 55 54 02 28 44, @deportesw radio @deportesw en Instagram.
1: Ahí está, para que nos manden todos sus comentarios. Y presentamos también en la mesa a Javi Sol, quien ya conoce este espacio, ya usted lo conoce en ASNW, estuvo sobre todo en algunas ediciones en la Copa del Mundo y hoy viene en modo Believe. Por Ted Lasso. ¿Cómo estás, Javi?
3: Qué gusto saludarte, Esteban, Bren, para toda la gente que nos acompaña. Sí, Fútbol is Life, la serie, ¿no? Que mueve, que el fútbol es vida. Mira, aunque sea League's Cup, hay que agarrar la buena copa, ¿no? O sea, si ya es lo que nos toca la League's Cup, pues hay que alivianarnos. Claro. Es lo que hay y hay que sacarle provecho.
2: Y para las personas que nos están escuchando, hay que describirles tu look.
3: Ok. Digamos que traemos el suéter de entrenador modo pretemporada NFL, pero como ya viene la Premier, pues también, sí, el fútbol europeo. Si usted ha visto la serie, pues sabrá que más o menos es como una mezcla entre Ned Flanders, pero más galán. La neta, más galán.
1: Mucho más galán. Bueno, Ned también era galán, ¿eh?
3: Sí, sin playera era más galán, el señor Ned Flanders. Sí, para eso hay que trabajar mucho más. La realidad es que estamos, sí, en modo cambio de look, bríos renovados.
1: Bien.
3: Y la verdad es que después del Mundial, yo creo que esta quincena sí se antoja mucho, ¿eh? O sea, no por los útiles escolares y las reinscripciones.
1: Urge.
3: Ni los pañales para los que seamos padres de familia, de niños de menos de 2 años.
2: Urge que vayan al baño.
3: Ya. Urge pagar todas las playeras, todos los eventos, todo lo que nos gastamos en el Mundial, pero valió la pena, muchachos.
1: No, valió la pena. Valió Son recuerdos para toda la vida. Exacto. Pero las deudas, pues, que no sean para toda la vida, hay que empezar a liquidarlas porque, pues, ya el banco no se va a hacer esperar.
2: Porque si no, vas a terminar pagando la cuna de Luca, sí, cuando tenga 40 años.
1: Yo di tu número, ¿no? Bren, como referencia, así que si te empiezan a marcar.
3: Esos meses, disculpa, con intereses o sin intereses, sí te alcanzan, sí, ¿eh? Sí, sí, sí, alcanza.
1: Sí, sí, sí, hay que aprovechar.
2: Vengo a pagar la cuna 40 años después.
1: Sí, sí, de acuerdo, ya el hijo es el que que la va a terminar.
3: El fondo de Infantino, ¿dónde quedó?
1: Ánimo, Luca, pagarás de, tu cuna en
0: de hecho, podemos organizar la tanda. La tanda W.
1: La tanda, es
3: la vaquita que sea.
1: Que libra muchos. Pepe ya pues proponiendo sí. La tanda, también la anda pasando mal, aunque se va de vacaciones, ¿eh? Entonces no le está pasando tan mal. Pepe anda con buen billete. Pues arrancamos con el tema de la League's Cup, porque está llegando al final ya la fase de grupos, donde el América se mantiene como líder, venciendo 1-0 en su partido frente a Austin. León segundo, Cruz Azul tercero. Todavía se pueden mover algunas cosas porque hay partidos en curso. Cruz Azul cuarto y quedaría, Toluca cuarto y quedaría fuera Rayados de Monterrey. También queda fuera Tigres, queda fuera Chivas, queda fuera Pumas. Varios equipos importantes que, una vez más, terminan fracasando en este torneo.
3: Sí, a ver, es bien importante recordarle a la gente que este torneo lo explicamos programa tras programa porque así es un torneo alebrije, ¿no? Todo comenzó cuando llegó Messi en el 2023 en la League's Cup, que de hecho le anotó un gol al Cruz Azul. Y de a poquito, Bren, Esteban, amigos, como que tratamos de agarrarle cariñito, pero nos cambian el formato al año siguiente. Y luego los equipos mexicanos quedamos cortos y luego ya no nos interesa el torneo. Y luego nos ponen el premio de que el campeón de la League's Cup se gana boleto a la CONCACAF. Y resulta que los equipos que están avanzando ya tienen el boleto a la CONCACAF. Entonces, claro, se pierde un interés donde el público mexicano no puede ni siquiera ir a los estadios, Bren, porque eso de que la League's Cup llega a México, tuvimos cuatro partidos de los 54 de fase de la liga, y ahorita estamos a la espera de que Toluca, América, pues a lo mejor tienen algún partido. Es muy difícil enamorar a alguien de un torneo cuando ni siquiera lo puedes ver.
2: Es muy, muy complicada esta competencia, la League's Cup.
1: Y que ya le empataron a la América.
2: Ya le empataron a la América. Que por cierto, fue un autogol, el de las Águilas de la América. Uh-huh. Y ahora ya se empata contra el Austin.
3: Tiene que perder 4-0 para quedar fuera, ¿no? Digo, nada más para ir actualizando el resultado. Ya no se alarmen, el América está adentro, incluso perdiendo por 3 goles.
2: Y incluso con este resultado iría por el punto extra en la tanda de los penaltis. Pero bueno, lo que decía Javi Sol, el tema de las injusticias o que no está equitativa esta competencia para la Liga MLS, para la Liga MX. Sí, solamente 4 partidos fueron los que se dieron a nuestro país, pero las condiciones así estaban estipuladas. Sí. El que las acepta, el que firma, el que mete a los equipos a esta competencia, está asumiendo toda esta responsabilidad. Yo sí creo que se debe de buscar y llegar al objetivo y que ambos sectores encuentren un equilibrio, que no solamente los equipos mexicanos estén viajando, se les esté partiendo su competencia cuando los equipos de la MLS ya están muy aventajados en su liga. Entonces, encontrar este punto equitativo, pero no tampoco abrir el paraguas y decir, pues es que, como lo decía el Turco Mohamed en conferencia de prensa, es que somos los últimos que vamos a jugar acá y los primeros que vamos a jugar en la Liga MX. Todas estas condiciones ya las conoces.
1: Sí, de acuerdo.
2: Ya sabes lo que va a pasar.
1: Y sí, es un torneo incómodo y demás, por muchas circunstancias. Yo dudo que cambie en el futuro cercano, pero también se acaban las excusas de repente, ¿no, Javi? Me refiero a, hay equipos que no pueden seguir fracasando en título tras título, torneo tras torneo, y lo he dicho durante toda la semana. Hay muchas vitrinas en el fútbol mexicano que están empolvadas, que tienen telaraña, que este tipo de torneos les ayudarían al menos a calmar un poquito la situación o agarrar esa racha o pues sí, esos éxitos, ¿no? Que se han alejado últimamente. Caso Chivas, caso Pumas, Rayados, América en títulos internacionales.
3: Tigres ahora.
1: Las excusas se acaban y hay que ir a pelearlo también, ¿no?
3: Sí, a ver, es que cuando hacemos las cuentas de cada equipo, es igual de dramático para uno o para otro, dependiendo la inversión que tú hagas. Uh-huh. Con Pumas ya hablamos de más de 50 torneos, sumando todo lo que compite Pumas, y no ha ganado un título. De Chivas hablamos de más de 25 torneos. De Tigres hablamos de más de 10. De Rayados más de 15. Y estamos señalando ahora el América, que también ya lleva 8 objetivos no cumplidos. Entonces, no todos pueden salir campeones, no todo es miel sobre hojuela, pero sí creo que si hoy es lo que tienes, hay que darle la seriedad. Y hay que entender que hoy la MLS, increíblemente, es una vitrina más grande para ir a Europa que la misma Liga Mexicana. Porque de pronto nuestra burbuja de un buen mundial en casa, pensamos que terminando el partido contra Inglaterra, Inglaterra, al día siguiente iban a venir por nuestros jugadores, y en este momento ya tendríamos futbolistas colocados en Europa, y en estos momentos ya estaríamos hablando de un cambio que con la generación de Rafa Márquez. Y no es cierto.
1: De acuerdo.
3: Están más cercanos a los jugadores de la MLS. Entonces, hasta en ese sentido habría que aprovechar la Leagues Cup para brillar, para decir, ah, oye, caray, el goleador de la Leagues Cup mexicano, qué bárbaro, la rompió. Porque la Leagues Cup se empezó a vender a raíz de que llegó Messi. Uh-huh. Y los partidos más vistos de este torneo, increíblemente, no son los de la Liga Mexicana. Claro. Son los partidos donde está hoy Messi, ahora Lewandowski, ahora Griezmann, ahora Müller. Entonces,
1: pero puedes aprovechar esos escenarios, ¿no? Como bien decías.
3: Ni siquiera se aprovecharon, Esteban.
1: Claro, y ahí es donde yo insisto, ¿no? Hay muchos equipos que ya no pueden permanecer en ese discurso de que es un torneo injusto, que no es igual, que es incómodo,
3: es oficial.
1: Y demás. De acuerdo, porque además no va a haber Libertadores pronto, no va a haber Sudamericana. No. Lo que tenemos es CONCACAF, Champions Cup, que es para solo algunos equipos, no van todos los equipos de la Liga
3: pero
1: Mexicana.
3: Pero este te da tres boletos, ¿eh?
1: Y este justamente...
3: Habría que valorarlo.
1: Este sí lo juegan todos y además te da boletos. De verdad, yo creo que no lo deberían despreciar más de uno, ¿eh?
2: Hay equipos que se lo toman más en serio, hay equipos que no les alcanza para competir.
3: Eso.
2: O sea, primera fase, una señal muy fuerte, 10 equipos eliminados ya de esta competencia, 10 equipos de la Liga MX. A lo mejor quieren tomárselo en serio, pero la realidad es que no alcanza. Por ahí Atlante daba la sorpresa en la primera jornada, pero después mostró sus carencias. El tema de Juárez, Rayados de Monterrey, que decía Matías Almeida que se lo iban a tomar muy en serio.
3: Está
2: no
3: dependiendo,
2: estorba,
3: está
2: no
3: dependiendo que Cruz Azul pierda a Ebren. O sea, Rayados está ahorita ahí formadito por si Cruz Azul cae contra Chicago.
2: Pero ¿qué necesidad? ¿Qué necesidad de estar en la última jornada esperando que al rival o a que al mismo de tu liga a un conjunto de la Liga MX le vaya mal para poder acceder a estos cuartos de
1: sobre todo porque ellos cuatro sí. También, ¿no?
3: O sea, solo pasan cuatro, pero a ver, los equipos que estaban obligados a ganar esta Leagues Cup son los que quieren ir a la CONCACAF. Claro. Y ahí, por ejemplo, hago hincapié en León. Recordemos toda la polémica que hubo en el Mundial de Clubes por este tema de la multipropiedad. Y León, que se había armado con James Rodríguez. León, que se había armado, que trajo Guardado y que por ahí traía todo el proyecto con el Toto. No fue. Entonces, ¿quién está aprovechando con Javier Gandolfi? Pues gana sus tres partidos León, que en la liga hoy no lo tenemos ahí entre los candidatos. Y entonces resulta que ya tiene un valor para un equipo ganar o meterse entre los últimos de la Leagues Cup. Porque entonces León va a la CONCACAF y lo acerca a un Mundial de Clubes, que ya nos dimos cuenta que el verdadero billete está ahí. O sea, pregúntenle a Rayados y a Pachuca cuánto ganaron por participar en el Mundial de Clubes del año pasado. Y fue una locura. Arriba de 15, 20 millones nada más por estar. Entonces, creo que ese debe ser el gran objetivo de los equipos mexicanos. En lugar de quejarse, en lugar de enojarse, es lo que es.
1: No, de acuerdo. Pumas, otro Gánala. Equipo que debería estar rayado.
2: Fracaso, los mayores fracasos para mí son Pumas y Chivas.
1: Más Chivas que Pumas.
2: Chivas por la historia, por la afición, por las expectativas. Porque, pues, lo más preocupante es que en los últimos años en esta competencia no pueden ganarle a la MLS. Uh-huh. O sea, es que cada año pasa exactamente lo mismo.
3: Se repite,
2: no pueden competir, muestran elementos, pero no terminan por dar esa campanada importante cuando la expectativa es muy, muy grande. Y el tema de Milito, que llegabas con un técnico que ya te conoce, que ya ha trabajado con este plantel y no logra el objetivo. El beneficio de la duda para Pumas y un plantel que formó Efraín Juárez, pero que ahora con Solari, pues le das el beneficio de la duda porque no pueden conseguir los puntos, no pueden conseguir el objetivo, pero para mí el mayor fracaso es Chivas por la expectativa que se tiene.
1: No, de acuerdo, Javi, yo he mencionado ya a lo largo de la semana, desde mi perspectiva, a ver, Chivas es un equipo que juega bien, un equipo que entiende perfectamente la idea de Milito y que le falta el gol, o le faltaba el gol, ¿no? Pero... ya eso lo platicamos en el primer torneo de Milito, fue la misma situación. En el torneo anterior fue la situación de los mexicanos que se fueron a la Copa del Mundo. Mi punto es, con Chivas sí pasa también este tema de que ya necesitan ganar algo. La exigencia con Chivas tiene que ser buscar títulos, no nada más llegar a la semifinal del fútbol mexicano, ser un equipo que juega bonito. Chivas es uno de los dos más grandes del fútbol mexicano, pónganlo en el lugar que quieran,
3: sí.
1: Pero ya la exigencia tiene que ser así, ¿eh?
3: Mira, yo creo que la prueba real para Guadalajara es este semestre y es la liga, ¿no? Entendiendo que la Leagues Cup les llegó muy rápido, o sea, se incorporó Camberos, Santi Sandoval, Samir Inda, que lo hicieron muy bien en el premundial y preolímpico. Y creo que ahora con Jordan Carrillo, con Kevin Castañeda, recuperando también ya este funcionamiento y con el paso de los juegos, veremos la mejor versión de Milito. Lo que es cierto es que este equipo es alegre, que este equipo conecta. Y creo que sí, la prueba será ya en la temporada regular, sin este hándicap, sin este contra, que es perder a sus seleccionados, como pasó en el Mundial. Creo que lo de Pumas es diferente. ¿Por qué? Porque finalmente Esteban Solari llega, cuando tenía contrato con Pachuca, a tomar un equipo que Efraín ya lo había moldado, ya estaba, y se reforzaron con jugadores que no son de identidad azul y oro. Llegó Córdoba, que desafortunadamente se lesiona, llegó el Chicote Calderón, que tampoco ha asumido un rol como titular, llegó un chico bueno como Víctor Arriaga, pero también llega formado en el Toluca, no es de cantera, llega este argentino Herrera que sale expulsado a la primera. Entonces, no te da un síntoma para la afición de Pumas que ese mensaje tras la salida de Efraín de que ahora sí vamos a confiar en la cantera, realmente esté pasando. Y Solari no puede declarar que estamos aprendiendo. Él tiene que asumir a dónde está llegando y que su carta de presentación fue la Leagues Cup y no es un fracaso, es un ridículo lo que hizo Pumas.
1: Sí, porque además él
3: no ganó un solo partido.
1: No, fue terrible lo de Pumas. Él sabía perfectamente a qué Pumas estaba tomando.
3: Al equipo subcampeón y al equipo líder del semestre pasado. Y no perdieron jugadores que terminaron por ser los líderes de la temporada regular. Entonces, sí hay una responsabilidad además, en el técnico.
1: También lo mencionamos en su momento. Ok, Pumas se esperaban refuerzos de mayor nivel, pero al menos reforzaron la banca, que fue lo que le terminó pesando a Pumas en la final anterior, ¿no? Que llegó el punto que Efraín Juárez volteaba la banca y no había quien meter. Ya después llega la lesión de Córdoba y todo esto y cambia un poco la situación, pero sí le reforzaron a Esteban Solari en esa situación en la plantilla, sobre todo en la profundidad de plantilla tan mencionada con los Pumas. No puede ir a arrastrar el prestigio.
3: Con lo que dijo Brenda, es que ya son varios torneos. O sea, Pumas no solamente es la cicatriz de ser el único equipo que perdió contra un equipo de MLS, la CONCACAF, contra Seattle. Es que ya los han eliminado con otros técnicos, también de CONCACAF, también en la Leagues Cup. Y entonces, Bren, tampoco es como que se le haya ido a los Pumas todos sus jugadores. Por ahí no, se fue Jordan Carrillo, pero sigue en Vite, que tuvo Mundial. Está Angulo, está Juninho, está Morales. O sea, Carrasquilla, Keylor.
2: Con este plantel Efraín Juárez, digo, algunas ausencias que tiene después de que se fue Efraín Juárez, pero con este plantel llegaron a la final.
3: Sí.
2: O sea, no puede Solari pensar menos que esto que consiguió Efraín Juárez. Que ojo, no le va a alcanzar. Ya en la final mostraron sus carencias contra la Máquina Celeste y es ahí donde se necesitan los refuerzos o se necesita que hayas trabajado durante cada jornada de manera real, no solamente obtener los resultados por algún chispazo, por alguna buena suerte, que era lo que caracterizaba al equipo de Efraín Juárez.
1: Justo,
2: pero
1: fue mucho mérito de
3: garra, ímpetu, empuje, pero yo les pregunto una cosa. Guillermo Almada recién llega y una papa muy caliente o mucho más caliente que Pumas, que es el América, en el sentido de que tienes todo el reflector, toda la exigencia, 100%. ¿Y qué está haciendo Almada en su llegada? Está formando jugadores que ya tenían en básicas y los está volviendo protagonistas con la exigencia de ganar. Y te empieza a salir Cárdenas y sale Diego Arriaga. Y ahora Ramón Juárez lo asume como titular o los turna Dagoberto. Entonces, también en ese sentido, Solari tendría que haber aprovechado este torneo para decir, voy a tomar a los que ya me dejaron con la generación campeona de los juveniles y les voy a pedir la responsabilidad de que en esta Leagues Cup llenen el ojo para un plantel que estoy heredando y que ya es el potencial que tienen. Y ni siquiera lo aprovecharon.
1: Y decir, no importa el resultado, mientras las formas, mientras el funcionamiento, algunos elementos, nombres propios terminen por
3: eso
1: convencer.
3: Eso es, Esteban.
2: A mediano y largo
1: cuentas,
2: plazo.
1: Ni eso. Una ni otra. Ni una ni otra. Y Pumas, de verdad, que pasa un momento delicado de cara a los próximos años, creo yo. Fracaso de Monterrey podría consumarse si no termina perdiendo Cruz Azul. Pues, ¿qué tan grande sería en este arranque de
3: entre
1: de
3: comillas,
1: etapa
3: lo de Rayados lo voy a poner? Porque
1: ¿no sería
3: llega,
1: fracaso?
3: A ver, estrictamente el formato tiene a Monterrey con 6 puntos. Entonces, tampoco es que hicieron un mal torneo. Por ahí se pudieron equivocar en no ganar uno de los tres. Pero yo creo que lo de Rayados con Matías obedece a que llegó Rossi, llegó Orbelín. Le vas dando seriedad al equipo en el sentido de que llegó Dennis de Clos.
2: Kuypers, ¿no?
3: Exactamente.
1: Pero es que mi punto con ese tipo de equipos, y digo lo mismo con Chivas, son equipos que se refuerzan muy bien y que siempre encontramos alguna excusa para decir,
2: exacto,
1: ¿por qué no fueron campeones? ¿Por qué no trascienden?
3: Pero Pelado recién sentido, comienza, ¿no? O sea, no, pedirle pero, cuentas a Almeida al final del semestre.
2: Ve qué plantilla, ve qué futbolistas le trajeron para complementar su conjunto.
3: Pero ganó dos juegos, Bren.
2: Sí, pero no le alcanzó, al final no te termina por alcanzar, entonces tienes que hacer otra estrategia para ser mucho más competitivo. Y decía Matías Almeida, tenemos que ir por esta League's Cup y también tienen que ir por la Liga. Entonces, yo creo que aquí es un gran examen y una gran introspectiva para saber qué es lo que estás fallando, en qué estás no tomándote las cosas tan en serio para poderlo implementar en la Liga. Porque con este fracaso, que yo sí le llamo un fracaso, si no avanzas a los cuartos de final por parte de Rayados de Monterrey, cuando abriste la cartera, cuando trajiste un técnico que ya tiene experiencia en el fútbol mexicano, en el fútbol internacional... ¿En qué estás fallando para la Liga MX?
1: Sí, entiendo también el punto de Javi. A ver, en su momento André Jardine fracasó en la League's Cup, viéndolo desde ese sentido, y terminó siendo tricampeón con el América, ¿no? Y a nadie le importó en su momento la League's Cup mientras consigas el título de Liga. Creo que sí, con Rayados se podrán sacar conclusiones y al final de la temporada, al final del semestre, será cuando se evalúe la situación con Almeida. Pero yo insisto que es un equipo que debería al menos estar en cuartos de final.
3: Estoy de acuerdo con usted, pregunta, en el sentido de que está en deuda, Pepe. ¿Tienes pregunta?
4: Sí. Chivas, Pumas y Tigres, ¿de quién es mayor el fracaso?
1: Para mí Chivas.
2: Chivas, para mí Chivas, por la expectativa y por lo que no ha podido conseguir durante toda la historia de la League's Cup. El tema de Pumas, que decíamos hace unos momentos, Pepe, le damos el beneficio de la duda por el cambio de director técnico. Y Tigres, pues, sin director técnico.
3: Es que Tigres la tuvo en su casa. O sea, aquí lo increíble es que Tigres es de los pocos equipos, como América lo tuvo en un juego, como Toluca en dos, de recibir un partido como local.
1: Es cierto.
3: Y Tigres está pasando por una transición tan fuerte con la salida de Gignac, su retiro, lo de
2: Pizarro.
3: Pero sigues
2: manteniendo a un guardameta que es indisciplinado.
3: No, por eso voy. O sea, todo lo que está pasando en la interna de Tigres, de no tener claro quién es su entrenador, de no definir el rumbo, pues sí me parece que también Tigres, teniendo ya el boleto a la CONCACAF, tampoco traía prisa por ganar la League's Cup. Necesita resolver primero qué va a pasar con la Liga.
1: Tiene muchos más problemas fuera de la League's Cup.
3: A ver, lo de Rayados, y quería poner el punto sobre la mesa. Por supuesto que Rayados tiene una deuda importante. O sea, Rayados no gana desde que el Vasco Aguirre ganó la CONCACAF en 2021.
1: Claro.
3: Y que ese título fue el que le dio el boleto al Mundial de Clubes del año pasado. Entonces, el equipo cambió totalmente desde aquel plantel del 2021 a la fecha. Creo que nada más sigue el Mochis Cárdenas.
1: Sí.
3: Entonces, claro que es un Rayados que cuando trae a Dennis de Close y se va el Tato Noriega, cuando llega ahora también Matías Almeida, este equipo va a tener su examen final en este torneo donde tiene que ser protagonista.
1: De acuerdo.
3: Yo no sería tan duro en este momento con Monterrey porque perdieron contra Orlando en su presentación, pero luego fueron a ganarle al Inter Miami de visitante.
2: Que era
3: y fueron
2: el favorito.
3: A Nashville. Exactamente. Entonces, creo que hay uno que se salva de llamarle fracaso, que es Rayados.
1: Sí,
3: porque Chivas, estoy contigo, Bren.
1: Te la
3: Chivas tuvo que haber ganado contra el LFC.
1: No, lo de Chivas es fracaso grande, ¿eh? Porque ya llevan rato con Milito, traen un muy buen equipo y a Chivas se le tiene que exigir dar el paso al frente. Ya. Desde hace un rato Chivas tiene que dar ese paso al frente, pero también hablemos de los equipos que están haciendo bien las cosas. Ya decía Javi, el América con Guillermo Almada, un equipo que se mantiene invicto, sigue empatando uno por uno frente a Austin. Vamos a esperar porque con eso cae el segundo lugar y León sería el líder del grupo A, el grupo de la Liga Mexicana. Lo de Cruz Azul, juegan campeón de campeones, Liga MX, Wiki lleva muy poco tiempo en el equipo y se mantienen con buen nivel.
3: Sí, hay que actualizar la Wikipedia porque ya podrían ser tres títulos, mi Bren. O sea, la verdad es que lo de Joel es algo único, ganando Liga, ganando campeón de campeones.
2: Con 13 partidos.
3: Es increíble.
2: 14. Este
1: o sea, con menos de 20 juegos podría ganar tres títulos, Joel Wiki.
3: Y plantelazo, porque finalmente hoy tienes a Nico Ibáñez, tienes al Toro, tienes a Palavecino, tienes a Paradela, se sumó Montes y Chiquete, dos centrales mexicanos con Piovi y con Dita. El tema de Eric Lira, que no se va tal vez todavía del equipo, pero cuando no estuvo Lira respondió muy bien a Mauri García. Entonces está completísimo Cruz Azul.
1: Ah, muy buen equipo. Cruz Azul, antes de irnos a la pausa, yo les recuerdo, entra caliente.mx, regístrate y recibe $1,000 de regalo para que empieces a apostar en vivo. 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Bienvenidos al juego. ¿Cuánto tiempo nos queda, Pepe? un minuto. Entonces, número de WhatsApp, Brenda, que nos manden todos sus mensajes.
2: A ver, mándenos sus mensajes, 55-54-02-28-44. Y por acá dice, hola, César de Guadalajara, dice que no hablemos de fracaso para Chivas, porque ya tienen ¿por? El boleto de CONCACAF, y dice, Chivas les da de traga.
1: Bueno.
2: Bueno, arriba las Chivas.
1: A ver, rápidamente, antes
2: verdad,
1: del
2: sí
1: corte.
2: Es, fracaso.
1: Actualizar antes del corte. Resultados al momento en la Leagues Cup. América 1-1 frente a Austin. Cruz Azul 0-0 contra Chicago. También ganó Necaxa 2-1 hace unos momentos. Y Santos Laguna hizo lo propio frente a Filadelfia. 2-0. Y a las 8:30 de la noche, en 5 minutos, Timbers estará enfrentando a los Xolos de Tijuana. Así la actividad con la que estará cerrando ya la fase de grupos de este torneo de la Leagues Cup. Nosotros vamos a hacer una breve pausa de momento y regresamos en unos instantes más para seguir platicando del fútbol mexicano, fútbol internacional, NFL y mucho, pero mucho más.
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1: De regreso en ACNW, gracias a toda la gente que nos acompaña. Son las 8 de la noche con 29 minutos. Ya platicamos un buen rato de los fracasos en esta League's Cup. Se puede consumar alguno otro. Lo estaremos platicando en un momento más, pero antes, mensajes de la gente.
2: Mensajes, Bren, al 55-54-02-28-44. Por aquí nos ponen: buenas noches, amigos de Claro Sports. Los quiero felicitar por su programa tan profesional que tienen y, claro, sobre todo, la gran objetividad de sus análisis. Felicidades de nuevo. Dice, en cuanto a las Chivas, están mostrando algo muy bueno en su fútbol y además nuevo, y si pues no salen del guión, se van a consolidar como el mejor equipo y más completo de México, cosa que ningún otro equipo va a igualar, y no se atreven a copiar como lo hacíamos en la escuela para tener resultados semejantes. Y el mejor compañero dice: saludos de Adalberto Suárez Marín. Saludos, querido Adalberto. Y por acá también José Luis Nuño nos dice: saludos, jóvenes, muy buen programa.
1: Gracias. A toda la gente que nos acompaña, que nos manda sus mensajes. Javi, estábamos analizando fuera del aire, pero platicarlo ahora para la gente que nos acompaña, cómo se pueden mover las cosas en la tabla, ¿no? Sí. Ahora con el empate parcial de Cruz Azul, el empate de América, con esto León al menos sería líder del grupo A.
3: Sí, hay que recordar que más allá de cómo queden acomodados 1, 2, 3 o 4 los equipos, eso va a ser para el enfrentamiento en los cruces, es decir, el 1 de la Liga Mexicana va contra el 4 de la MLS y así. ¿Cómo está el tema de la localía? La posibilidad de que jueguen en casa. Esto no depende que si León o América, Cruz Azul o Toluca, quién quede más alto. Esto ya está establecido en la tabla. Y esto pondría al América y a Toluca como los equipos que estarían recibiendo partidos como locales para los partidos de la siguiente fase. Eso ya estaba establecido en el reglamento de la League's Cup, previo incluso a la clasificación. Entonces, seguimos encontrando, como cuando estás con tus primos en Navidad, a ver si ustedes entienden la analogía, y llega un juego de mesa bien complicado, que te tardas una hora en explicar las reglas y media hora en jugarlo. Haz de cuenta que la League's Cup, ¿no? O sea, eso es, empezarle a encontrar los peros, los asteriscos en medio. Lo que es cierto es que en este momento está León, América, Cruz Azul y Toluca avanzando. Si cae un gol del Chicago Fire, sube Rayados de Monterrey y queda eliminado Cruz Azul.
2: Exacto.
3: Estaremos informando.
1: ¿No habrá sido ya el pacto Cruz Azul-Chicago?
3: Si los dos empatan, los dos avanzan.
1: Cierran el empate y vámonos.
2: Cuarto,
3: no creo que se dé eso. No.
2: Y de la MLS sería Columbus Crew en primer lugar con 8 puntos. Real Salt Lake en el segundo con 7. Austin, que en este momento está empatando 1-1. 7 puntos también, y Chicago Fire con 7 puntos, que también contra Cruz Azul 0, por supuesto.
1: Pues ahí la situación con la League's Cup, estaremos actualizando el tema porque parece que el juego del América se va a ir a la tanda de penaltis. Importante también a ver qué pasa en ese compromiso. Y platicar de Santiago Jiménez, Bren, hace una semana más o menos apuntaba todo a que iba a ir al Porto, pero ahora le sale un nuevo pretendiente a Santi.
2: De acuerdo, de acuerdo. Bueno, Santi Jiménez ha tenido una etapa muy complicada con el Milan. Queda un poco a deber, queda debajo de las expectativas. Pierde esta continuidad por el tema de los problemas físicos. Y termina con una producción goleadora muy baja. La llegada de Amorim pues también complica aún más su panorama. Se decía que llegaba con el Porto y al parecer pues este equipo podría darle lo que necesitaba, ¿no? Que eran minutos, que era ser protagonista, confianza, que es lo que necesita Santiago Jiménez, recuperar los números, elevar el valor, necesita... Este pretendiente que del que hablas, Stevie G, de verdad necesita un equipo que lo valore y que él se sienta cómodo, que realmente necesiten a ese 9 que sea fundamental y que pueda ser titular, que es lo esencial para Santiago Jiménez.
1: De la Liga de España, ¿no? Sería, bueno, suena ahora el rumor. ¿Qué es lo que debe hacer Santi?
3: A ver, el Betis, que es el equipo que estaría con ese acercamiento, tiene a Álvaro Fidalgo, tiene un equipo muy completo, está Anthony, tuvimos la oportunidad de relatarlo recientemente, un Betis muy completo que va a jugar Champions, que además lo tiene el ingeniero Manuel Pellegrini. Creo que para Santiago la Liga Española le vendría muy bien. Tiene credenciales. A ver, Santiago finalmente en el Feyenoord la rompió y en la Europa League también convirtió goles. Llegar a la Liga Española, claro que le daría un salto de calidad, es mejor que el Eredivisie. Y creo que en la Serie A estaban todas las condiciones dadas. Llegó la lesión, también llegó una sequía importante de goles, que es la principal responsabilidad de Santiago, pero sigue siendo joven y tiene, creo que, mucho crédito, tiene el pasaporte extracomunitario que le ayuda a tampoco forzar el que tenga que regresarse, ¿no? Por toda la situación de su madre y la ascendencia italiana. Yo creo que su corazón está en tener una revancha con el Milan, pero también la congruencia y la lógica y el camino está en irse a un equipo donde sí pueda tener actividad.
2: Exacto.
3: Y el Porto te lo ofrece, y el minutos, Betis también, exacto. Y el Champions.
1: No, a veces ahora, dar un paso atrás, ¿no? Dice Javier, y dos al frente después.
2: El tema, exacto, de la edad, ¿no? 25 años, todavía hay un margen importante, por supuesto, sí, para tener una reconstrucción de este futbolista que ha tenido altibajos debido a las lesiones.
3: Estatus tiene.
2: Exacto.
3: No, goles Santi, en Europa tiene.
1: Ahora, si Santi recupera
2: Betis,
1: su nivel.
2: Necesita minutos.
1: No, de acuerdo, pero si Santi recupera su nivel, son al menos 7 años que tiene por delante de buen nivel en Europa.
3: Claro.
1: ¿Eh?
3: O sea, a mí me encanta el hablando, Betis, me encanta como opción el Betis.
1: Sería extraordinario.
3: Liga española, adaptación inmediata.
1: Te ponen un foco distinto al Porto hoy en día, ¿no?
3: Sí,
1: el Porto, un equipo importantísimo a nivel mundial, pero creo que jugar en la Liga española te ponen un foco distinto.
3: Es otro nivel. A ver, es la Premier y luego sigue la Liga española, ¿no? O sea, la italiana, entendiendo el prestigio que hay por sus clubes, pero hoy en día el Betis va a estar en Champions. Juegas Copa del Rey, tienes una prensa, una adaptación muy rápida. ¿Se acuerdan cuando sonó para el Nottingham Forest y estuvo la oferta?
1: Claro. Bueno,
3: pasan una vez en la vida. El corazón le llamaba a Milan. ¿Quién le va a decir que no al Milan?
2: Sí,
1: sí, de acuerdo.
3: El Milan es uno de los 5 equipos más importantes en toda la historia del fútbol.
1: No, ya con el periódico en la mano es muy fácil decir, es que hubiera elegido la Premier en lugar del Milan. ¿Quién le puede decir que no al Milan?
3: Y
1: ¿no?
3: contrataron a Gonzalo Javi. Ramos. No,
2: y además,
3: y ahora
2: en su primera etapa, o sea, a su llegada le fue muy bien con el Milan. Después fue por el tema de la lesión, que la cuota goleadora pues bajó y bajó el nivel por esto, pero él empezó muy bien, llegó con los reflectores, llegó haciendo buenos números, teniendo
3: sí,
2: buenos números.
3: Con Pulisic, con Modric, ahora tiene Santi esta posibilidad, repito, por lo hecho en el Feyenoord, de escuchar ofertas, de ver qué quiere y entender que una cosa es la selección mexicana y otra cosa son su carrera en clubes, donde aquí sí es campeón con Cruz Azul y se va entregando la novena y se va entregando muy buenas sensaciones como un juvenil. Creo que ese Santi revancha selección mexicana en algún proceso
1: es que
3: llegará.
1: A eso iba a llegar. El delantero nombrado a ser el titular en la Copa del Mundo del 2030... en el imaginario es Santi Jiménez,
3: sí.
1: Está la hormiga, por supuesto, y demás, pero por justo ya jugando en Europa,
3: sí,
1: es Santi Jiménez quien tiene que recuperar ese nivel. Son 4 años, yo confío en que lo va a hacer, es un delantero con muy buenas condiciones, pero sí lo tiene que hacer ya, retomar y sobre todo agarrar esa confianza en selección.
3: Mentalidad,
1: ¿no?
3: Además tiene también Santiago, creo que la opción de la Liga Española le viene muy bien y ojalá que lo tome pensando en eso, en recuperar la alegría por jugar fútbol, porque cuando estás tan lesionado,
1: sí,
3: fue muy señalado en el Mundial, ese último partido, el Vasco confió en él. Muchos en el hubiera, pues ya no existe, ¿no? Es que era mejor Alexis cuando el cambio de Julián, y es que hubiera sido mejor Chávez en lugar de Fidalgo, y es que
2: la hormiga
3: pues
2: no
3: sí,
2: entró,
3: no pasó, y todo el equipo jugó, y Santi hubiera querido tener más minutos, también la hormiga, lo tuvo Memo Martínez, de pronto mete el gol Memote y es otra la historia. Entonces, lo importante, Bren, Esteban, creo que es, tenemos tan pocos jugadores colocados en Europa que ojalá que Santiago esté en un equipo donde vuelva a recuperar su alegría, ¿no?
1: ¿Qué pasa, Pepe?
4: 2 anuncios. ¿Pepe? El América se fue a penales.
1: Ok.
4: Se fueron a penales. Y Cruz Azul ya lo pierde al 69-01.
1: O sea, Cruz Azul Chicago, ¿no? estaría fuera.
3: Sí, subiría Rayados de Monterrey. El gol se lo dijo un jugador que se llama Puso. Puso de Sudáfrica.
4: ¿Qué pusas?
3: Pues lo puso en este momento fuera, al Cruz Azul, o sea.
1: ¡Qué cosa!
3: Sí, sí se mueve la tabla, así que amigos cementeros.
2: Ya estaría metiéndose Rayados.
3: Imagínate, ya no sería ahora fracaso, sí, ¿ya ven?
2: Ya no sería fracaso.
1: Qué rápido cambió el discurso.
3: Así es la Lixco.
4: Otra media hora para hablar del éxito.
2: Cuando existe Cruz Azul, cuando existe Cruz Azul, toda esperanza está.
1: Ah, Cruz Azul anda bien. Pero bueno, esta derrota lo dejaría fuera del torneo. Vamos a esperar el partido que está al minuto 65, me parece, ¿no? Todavía le queda.
3: Ya 70, ¿no? Ya 70. Sí. Pero bueno, hay tiempo para Cruz Azul.
1: Todavía le queda un rato.
3: Que hicieron ya las cuentas y saben que tienen que meterlo.
1: Ir con Meterle. Todo. Sí. Ahí el tema de Cruz Azul. También una realidad es que ya hace un mes terminó la Copa del Mundo, Javi. Y hablábamos, tú lo decías en el primer bloque, ¿no? De mexicanos que veíamos tal vez en otras ligas y demás. Eric Lira sigue en Cruz Azul, uh-huh. Edson Álvarez en la segunda de Inglaterra, que es la mejor segunda del mundo y demás, pero bueno, es segunda, Raúl Jiménez lo mismo, Santi no sale del Milan. Se esperaba que algunos pudieran tener un futuro distinto después de la Copa del Mundo.
3: No hay upgrade, si así queremos resumir sí. lo que ha pasado con nuestros 26 jugadores mexicanos en el Mundial. Johan Vázquez, yo hubiera pensado que tendría oferta de un equipo mejor en Italia. Digo, él está jugando a un nivelazo y viene bien a México que ahí esté. Pero uno creería que ya demostró Johan, ¿no? Para que uh-huh. llegue la oferta pues de un pez gordo de Italia. De los que están en Rusia, pues una incertidumbre bueno, con Montes y con Chávez, Orbelín que ya vino y que está llamado a ser figura en la Liga Mexicana.
2: Eric Lira que no...
3: A la espera, ¿no?
2: No se sabe todavía su futuro.
1: Sí, que se
2: el tema de Edson
1: tema.
2: Álvarez también, que tuvo errores puntuales en este partido contra
3: Inglaterra.
2: Chino Huerta.
3: No está jugando en el Anderlecht, que son de los poquitos que tenemos en Europa. Volvemos al mismo tema. O sea, tanto nos cuesta colocarlos allá.
2: ¿Y
3: que
2: Quiñones?
3: De pronto, ¿dónde? Bueno, Quiñones hoy anotó.
1: Hoy anotó.
3: Que es buena
1: sí.
3: noticia.
1: Bien.
3: En la Liga Árabe, que vuelve a ser un tema de hasta qué punto Quiñones, que es el mejor pagado de su club, pudo haber tomado una oferta y en este momento está jugando Champions.
1: Sí, de acuerdo. Pero también demostró Quiñones en su momento que jugar en la Liga Árabe no le pesaba para ser la figura, ¿no?
3: En
1: y
3: México.
1: En el Mundial lo fue. En México, México, claro.
3: Pero si él se arriesgara a ir al fútbol europeo, tal vez su estatus de figura sería lo mismo. Y ganar lo que gana en Arabia, en Europa, yo creo que tiene el talento Julián y la edad para explorar. Pero bueno, pues está cumpliendo.
1: Bueno, así la situación con los mexicanos en Europa. El América en penaltis frente a Austin. Está 1-1 el marcador en estos momentos. Hay que recordar que ya los dos tienen un punto, pero el ganador de la tanda de penaltis se queda con una unidad más en ese tema para lo que viene en la Leagues Cup. Ahora platiquemos de
2: Yanni. Veiga,
1: Rafael Veiga.
2: Rafael Veiga.
1: El criticadísimo Rafael Veiga. Bueno, con esa anotación desde los 11 pasos. Gianni Infantino ahora con apoyo de los árabes, así como la Federación Mexicana de Fútbol. Lo apoyó ahora también los árabes.
2: Qué cosa la novela de Gianni Infantino, que bueno, hay que decirlo, su imagen institucional está muy golpeada, pero su estructura electoral sigue siendo muy fuerte. ¿Por qué? Por esto que comentas, Esteban, que lo siguen apoyando. A ver, México y Argentina lo respaldaron. África también lo hizo. Y hoy 6 federaciones árabes, entre ellas Qatar y Marruecos, que hay que mencionar también el tema de Marruecos, que especulaciones simplemente salieron a desmentirlo, que se le había ofrecido la final de la Copa del Mundo 2030 a Marruecos a cambio de apoyo porque pues se quiere reelegir en marzo del 2027, entonces necesita pues puntos, necesita votos. Y pues curiosamente estas 6 federaciones árabes, estas 6

0: Copa Intercontinental, ¿dónde se juega? Pues en Qatar, ¿no?
1: Y ese tema de la final en Marruecos, yo no lo veo lejano.
0: Es que volvemos al tema de la Leagues Cup. Cuando tú no tienes claro, desde que presentas la sede, en dónde se va a establecer y cómo va a ser, pues todo está apostando al mejor postor. Y de pronto Paraguay con Alejandro Domínguez, y de pronto, evidentemente, Chiqui Tapia con todo lo demás, las investigaciones, y pues Uruguay poco puede decir, porque pues le vas a ofrecer el centenario para que por lo menos tenga un partido. De pronto, el primero en tuitear que van a ser ya 64 países y no 48, es el presidente de la Conmebol. Entonces está claro que por ahí tienes a Marruecos, a España, a Portugal, a Uruguay, a Argentina, votando y diciendo yo quiero más partidos, sí me conviene que sean 64, pero yo quiero la inauguración, pero yo quiero la final, y hoy no lo tienes definido, pues todo está ahí en una mesa servida para alguien. Ya ven, señores, ¿quién ofrece más? Esto es una subasta, ¿eh?
1: Es un negocio.
2: Está
1: una subasta.
2: Calculándole, como
0: es campaña electoral.
2: Calculándole el agua a los camotes.
0: ¿Y dónde va a ser el Mundial del 34? En Arabia Saudita.
2: Por no, eso
1: era, era clarísimo que los árabes iban a ir con Gianni Infantino, ¿no? Insisto, para sorpresa de nadie. Aquí la situación es que mientras no tenga UEFA y CONCACAF de su lado, parece prácticamente imposible, ¿no? Porque son muchísimos los votos que implican. Digo, nada es imposible en ese sentido. Ya hemos visto cómo puede cambiar. Y al final, con el dedazo que puede hacer Gianni Infantino para tomar decisiones, pues ahí sí se puede
0: 55 de UEFA poco, ¿no? Y en CONCACAF estás hablando de otro bloque muy pesado, porque no todos están afiliados a la FIFA. Sí. Unos pertenecen solo a CONCACAF. Aquí lo que llamó la atención fue México, y se entiende por qué. México está ahí en la posibilidad de tener el Mundial de Clubes.
1: Y tuvimos
0: y
1: la inauguración.
0: Femenil. Sí, pero yo creo que más que por gratitud a lo que fue, es pensando en lo que viene.
1: Sí.
0: Porque México está apuntando para tener el Mundial Femenil en el 2031 y además un Mundial de Clubes potencial, que es junto con Estados Unidos. A mí lo que me sorprende es el rompimiento con Estados Unidos.
1: De acuerdo.
0: Que ahí Infantino, ante los ojos del mundo, fue lo que tú pidas, Donald Trump, hacemos. Claro. Y ni siquiera la Federación de Fútbol de Estados Unidos. O sea, pudo haber sido hasta un tema incluso incómodo ellos, para Balogun, de decir...
1: Hasta les quitaron una roja justo.
0: Exacto, pero imagínate a Balogun, que de pronto dice, por orden presidencial, sí juegas.
2: Vas a jugar, bueno, espérame.
0: ¿Con qué cara juego?
1: Sí, sí, sí.
0: ¿Y qué hizo Pochettino? Pues silencio, no digas nada. Pues Federación de Estados Unidos, ¿qué hubieran hecho? No, vamos en contra de lo que dijo Donald Trump y no nos presentamos. Pues no, jugaron, pero... Es un caos, ¿eh?
1: Un caos. Y todavía le queda mucho esta historia, ¿no?
2: Mucho, mucho que platicar de esta historia de Gianni Infantino, los votos, las promesas, el fondo de inversión que nunca se realizó, pero haciendo sus cuentas, ¿eh? Para estos 106 votos que necesita, obviamente está viendo y calculando a ver cómo los obtiene, aunque cierto sector está dándole la espalda y todo apunta a que no va a poder lograrlo por la cantidad de personas, de naciones que ya se pusieron en contra de las propuestas de Gianni Infantino. Sí. Pero él, si algo tiene, es poder.
1: No,
2: y claro, si alguien se acostumbra al poder, difícilmente va a asimilar que lo ha perdido.
1: Sí, poder de convocatoria, de convencimiento lo tiene Gianni Infantino, y además, pues bueno, la FIFA tiene los recursos y hoy es Gianni Infantino quien está a la cabeza. Sigue la serie de penaltis entre América y Austin, 4-4, no ha fallado ninguno de los dos equipos algún penalti. Seguiremos repasando lo que vaya sucediendo en los próximos minutos. Por lo pronto, Ferran Torres, el hombre, el héroe
0: Hollywood
1: de España, pues se termina ya por salir al Paris Saint-Germain. En la información que se da hoy por la mañana, se habla de 50 millones de euros la cifra.
0: A ver, es Tom Holland, el más famoso de Hollywood en este momento, y luego Ferran Torres.
1: Está en todos lados.
0: Lo vimos de gira, hablando en todos los programas, lo que te da anotar un gol en una final. Hay que recordar y reconocerle a Ferran que sí, él fue el que anotó, que sí, Bordarán la estrella, pero creo que ha sido... Y ha aprovechado su momento. Está muy lejos Ferran de ser hoy un top 10 de los mejores goleadores del mundo. Creo que el verdadero reto para Ferran Torres es a partir de ahora. Con este estatus de superestrella, manejo en redes sociales, porque además es empresario, tiene muy buena imagen. El tema es que si el París apuesta por ti, se va Gonzalo Ramos del París. Toda su imagen pública y todo lo que quieras le suma mucho, ¿no? Jugó en el City, jugó en el Barça. Pero... pues ahora tendrá que demostrar el Paris Saint-Germain, porque va a jugar con Désiré Doué, con Bradley Barcola, con Ousmane Dembélé, con Bicha Kvaratskhelia. La gente está esperando que esos 50 millones de euros no sean marketing.
1: No, de acuerdo.
0: Sean goles.

0: De
1: Bueno,
0: acuerdo, de
1: el
0: acuerdo.
1: técnico es Luis Enrique, quien
0: Lo
1: es un
0: conoce
1: especialista en
0: perfectamente.
1: llevar a jugadores a su máximo nivel, ¿no? Por ejemplo, Ousmane Dembélé, recordemos cómo salió del Barcelona, de los más
0: Sí.
1: criticados en su momento, hoy en día un Balón de Oro, uno de los mejores jugadores en el mundo. Creo que si había un equipo donde Ferran Torres se puede sentir cómodo para tener levantar su carrera en ese sentido, es con Luis Enrique.
0: Es con Luis Enrique, que lo conoce perfectamente, y Barcelona, que lo termina por comprar al City por 55 millones más variables en 2022. Ahora, bueno, venderlo ahora puede ser financieramente mucho más inteligente que, evidentemente, mantenerlo y arriesgarse a perderlo gratis en 2027. Por eso se hace este principio de acuerdo, esto que decías, Esteban, 50 millones de euros para llegar al conjunto del Paris Saint-Germain. Fue campeón de Liga, fue campeón de la Supercopa con el Barcelona, el héroe del Mundial en 2026, y puede jugar como extremo derecho, como izquierdo, delantero, centro delantero.
1: ¿Qué pasa, Pepe? No
0: Pepe,
1: me digas.
2: híjole.
1: ¿Ah,
2: Pasó.
1: sí?
2: Pues se fueron 5-5 y en el sexto,
0: Y ya sé quién
2: Borja
0: falló.
2: la borjó.
1: Cristian Borja
2: La
1: falla su
2: borjó, la
1: penalti
2: falló.
3: Emilio
2: Y
3: Lara.
2: América pierde en penales 6-5.
3: Ah, bueno, los goles. Entonces, Veiga, Reyes, Cervantes, Cáceres y Kevin.
0: Sí,
3: Los que
0: y
3: habían anotado,
0: falla
3: ¿no?
0: Borja.
3: Nos
1: Falló
3: confirma Pepe,
1: Cristian
3: entonces
1: Borja.
3: falla Borja. Pues desafortunadamente, ahí en la actualización, el América, ¿qué le afecta a esto? Pues quedarse nada más con, ahora les decimos, está por abajo de
0: Con
3: León. En segundo lugar,
0: 6 puntos en el lugar número
3: llega a 7, Toluca se queda con 6 y
0: Ahí
3: estamos
0: está.
3: esperando si Cruz
1: Lo
3: Azul
1: podría
3: gana.
1: bajar Cruz
0: Sí,
1: Azul.
0: León.
1: Si Cruz Azul empata y gana en penaltis, baja al América. Y quedaría León, Cruz Azul, América y Toluca. O sea, América ya solo puede caer a la tercera posición, ¿no?
0: Sí,
3: Sí,
0: exactamente.
3: sí, sí. Pues
1: Bueno.
3: está el tema calientito,
1: Ahí
3: ¿eh?
1: está el tema. El América pierde en tanda de penaltis frente a Austin. Austin, por su parte, que está dentro, ¿no? De la siguiente ronda. Como líder, no, como segundo lugar de su grupo. También lo estaremos actualizando conforme vaya pasando el tiempo en el partido de Chicago, quienes van venciendo a la máquina celeste. Pues así
0: Y
1: la situación.
0: también en la
1: Sí.
0: MLS se mueve todo, ¿no? Chicago en primer lugar, Austin en segundo, se iría el Austin al segundo lugar, y Columbus Crew en tercero, y Real Salt Lake en la posición número 4, con 7 puntos, quedaría fuera LA. Y como ya lo decías, León, América, Toluca y Rayados hasta el
1: Pues ahí
0: momento.
1: el tema de la League's Cup. Si nos da tiempo, seguimos platicando lo de Cruz Azul, que continúa perdiendo 1-0 frente a Chicago. Pasamos ahora a tema de la NFL, ya la pretemporada de manera normal, porque la semana pasada solo fue el juego del Salón de la Fama, un juego más de exhibición. ¿Qué pasa,
0: ¿Qué
1: Pepe?
0: pasa, Pepe?
2: Yo no sé, pero sus cuentas no les cuadran. Cruz Azul acaba de empatar
0: Y ahora ya nos
2: al
0: movió todo.
1: 81. Si
2: 1-1.
1: Cruz
2: Ahora sí
1: Azul
2: vuelven a ser.
1: Gana en penaltis, baja la América al tercer lugar.
3: No, y aquí lo más importante es que
1: Rayados
3: en
1: fuera.
3: este momento Cruz Azul se aferra a su boleto, o sea, el empate es lo que necesita para avanzar y lo termina por hacer Nico Ibáñez, el
1: Nico
3: gol.
1: Ibáñez.
3: Así que.
1: Bueno, se
0: O sea
1: puso
0: que.
1: bueno, ¿eh?
0: Adiós,
3: Cruz
0: Rayados.
3: azulear significa remontar en los tiempos
0: Ahora,
3: modernos.
0: eso.
3: Actualicen su Wikipedia,
0: Cambiaron,
3: muchachos.
1: ¿Ya
0: las cosas.
3: Actualicen su
1: Yo
3: Wikipedia.
1: estoy de
0: Cambió el
1: acuerdo
0: significado.
1: contigo. Un equipo que juega bien al fútbol y que está acostumbrado ya también a los títulos,
3: Eso
1: ¿no?
3: es,
1: En
3: eso
1: 10
3: es.
1: juegos de Wiki fueron doblemente campeones. Arranca ya la NFL con la pretemporada normal. La semana pasada Carolina venció a Arizona, pero ya hoy con juegos interesantes, Brenda.
0: Sí, juegos interesantes hasta el momento. Bueno, pues los Bengals vencieron 16 a 14. Este partido, bueno, pues fue el que abrió esta semana número 2 de pretemporada. Los Steelers vencieron también a los Packers 28-9. Los Patriotas y los Colts empataron 13 a 13. Hasta el momento, los Chargers van venciendo a los Tejanos 27-7. Los Cardinals 27 a 14 ante los
1: Ahí te
0: Raiders.
1: detengo rápido porque Fernando Mendoza ya tuvo su primer pase de anotación, 96 yardas en total. 10 pases completos en 16 intentos y ya con esa anotación se estrenó Fernando Mendoza.
0: Iban perdiendo mis 49ers contra los Titans 13-7. Bueno, ¿qué esperar de esta temporada y los favoritos? Pues evidentemente de nuevo Seattle, los Rams que aparecen en el número uno del Power Ranking
3: con
0: de
3: Miles
0: la NFL.
3: Garrett, ¿no? Sobre todo.
0: Exactamente. Los 49ers que van perdiendo, que tienen talento, pero que ponen mucha incertidumbre por el tema de las lesiones para competir y que esto es un gran dilema. Los que pueden sorprender, bueno, pues Houston y Chicago, con gran expectativa también los Vikings, que su quarterback Murray termina por ganar la batalla a McCarthy. O sea, esta pretemporada todo puede cambiar, pero te da un panorama para saber cómo llegan también estos jóvenes quarterbacks de cara a lo que será ya como tal la temporada real.
1: Sí, de acuerdo. En la pretemporada justo vemos más actividad de los que no tendrán mucha participación ya en la temporada regular, tal vez algunos minutos, algunas jugadas.
3: Sí. Muchos recortes también que se van dando, ¿no? A mí, por ejemplo, como acerero me llama la atención, evidentemente, lo de McCarthy Rogers. Digo, depender de un veterano, de una estrella ya con una edad avanzada, ese es el último baile de Rogers, pero la franquicia, ya sin Mike Tomlin, tendrá que dar una sacudida más allá de quien esté como quarterback. Y las nuevas caras, porque hoy está, sí, el tema de Pat Mahomes, que es la superestrella que logró ese estatus, ya con 3 anillos, pero es momento para Josh Allen, para Lamar Jackson, para Drake May, o sea, también ya mostrar lo de Bo Nix mismo, otras caras, ¿no? Porque de pronto sí tuvimos una era donde había muchos quarterbacks ya consolidados, incluso muchos veteranos en la era de Drew Brees, en la era de los Manning, y ahora como que se quedó una medianía de quarterbacks entre 27, 30 años, otras caras nuevas, falta consolidación.
1: No, de acuerdo, muchos que den ese paso al frente, también los Bills estrenando nuevo estadio, que justamente hoy veía una publicación ahí en las redes sociales muy criticado en el nuevo estadio de los Bills, que de hecho lo que iba a costar y lo que terminó costando con una diferencia abismal, más de 2,000 millones de dólares, impresionante, y varios lugares donde ni siquiera se ve bien, que te tapa una reja, o sea, no solo pasa en el Azteca, ¿no? Pasa en muchos estadios y en un estadio nuevo que apenas construyeron y está sucediendo esto, Breno.
0: Apenas te iba a decir, del estadio Banorte, Azteca, Ciudad de México, Coloso de Santa Cruz, no vas a estar hablando.
1: No, no.
0: O sea, también
1: vamos
0: pasa,
1: a tener NFL,
0: también
1: ¿eh?
0: Pasa, ¿sí?
1: Sí.
3: O sea, está a la altura el estadio Azteca, evidentemente, para cuando venga de vuelta. Y ya que estaban en este tema, pues, del fútbol americano, va muy de la mano, porque ahora que estabas mencionando estas culturas hispanas y esta posibilidad, pues, también de tener un acercamiento mayor, el flag football. Hay que reconocer lo que está pasando en Alemania, en Düsseldorf, y qué bueno que a través del flag football, que no es una variante del americano, pues es un deporte en sí que va a ser olímpico ya, está la posibilidad de medalla, claro, y México está buscando en varonil y femenil. Conocemos la historia de Diana Flores como la gran cara de nuestro fútbol americano, flag football femenil, pero qué bueno que tanto en la rama femenil y varonil los resultados por ahora están.
0: Ahora, resultados, las mujeres vencieron 38-14 a Alemania y después a Eslovenia 53-24 en la rama varonil. También los hombres derrotaron a la selección de Alemania 30-22 y posteriormente a Brasil 38-25. Este viernes México cierra esta fase de grupos. La selección femenil se disputa su partido ante Italia y la varonil cerrará ante Suiza. Hay que mencionar también algo muy puntual y lo que decíamos, ¿no? El tema de que va a ser un deporte olímpico en los Juegos de Los Ángeles 2028. Primer campeonato mundial que funciona como clasificatorio olímpico. Se otorgan 4 plazas directas, 2 para la femenil, 2 para la varonil. Y bueno, pues Estados Unidos ya tiene su lugar asegurado por ser anfitrión.
1: Bueno, sí, la situación rápidamente. Los Diablos Rojos del México están cayendo 4-3 frente a los Guerreros de Oaxaca en el último duelo en el estadio de los Bélicos. Si caen en los Diablos, vendrían al estadio Alfredo Harpelú con una desventaja de un juego, cayendo 3-2. Así la situación en los playoffs, la postemporada en la Liga Mexicana de Béisbol, que camina de buena manera. Hay resultados interesantes. Pepe, ¿cuánto nos queda?
2: Solamente un minuto.
1: Un minuto ya para despedir. Pues bueno, así la situación Cruz Azul se mantiene igual, ¿verdad?
3: Al 87-1-1 con este resultado la máquina está, quedaría fuera Monterrey, pero sí, cualquier gol de Chicago elimina la máquina, entonces pues minutos finales.
1: No, y Cruz Azul con la intención de ganar en penaltis para bajar al América.
3: También.
1: Acceder a ese segundo lugar. Y León, de manera sorpresiva, como líder del campeonato, bien por la Fiera haciendo un buen torneo y puede ser una de las grandes sorpresas. Mira,
3: les tengo invitación en Jugando Claro más tarde en W Deportes, pues ahí se pueden enterar de cómo ya quedó todo. Analizamos a detalle la Leagues Cup. Y si quieren, pues yo encantado de que me vuelvan a invitar.
1: Ahí
3: no,
1: vas a estar.
3: No solamente en las quincenas, Pepe, pues invítenme más seguido.
1: No, okay, ya vas apuntado, a ser habitual. Es que la, vas a ser el profesor.
3: Así llega más gorda la quincena, invítenme
1: el
3: más.
1: El profesor Javi Sol de ACNW. Ahí
3: sí,
1: está.
3: Believe. Fútbol es life.
1: Muy bien, Javi, muchas gracias.
3: Gracias a ustedes.
1: Gracias, Bren, vámonos.
0: Muchísimas gracias, mi querido Esteban. Javi, nos escuchamos muy pronto.
1: Gracias también a Pepe y a toda la gente que nos acompañó en esta edición de ACNW. Nos escuchamos el próximo lunes. Un abrazo también a Alex Gómez, que no estuvo presente hoy. Gracias a todos los que nos acompañaron. Yo soy Esteban Garrido y nos escuchamos el próximo lunes. Adiós.
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15: Hola, hola, bienvenidos a un nuevo episodio de Ya Oíste. Yo soy Génesis Sainez Silva, un gusto estar con ustedes. Hoy abordaremos un tema que la verdad yo siento que es muy poco conocido, pero que es muy importante hablarlo, y es el embarazo psicológico. Y para ayudarnos a entender qué es, por qué ocurre, cómo se trata, nos acompañan la doctora Diana Bautista II, que es ginecóloga. Mucho gusto. ¿Cómo está, doctora?
16: Muy bien. Un placer estar con ustedes y muy contenta de hablar de ese tema.
15: ¡Uy! Se va a poner interesante. Y también tenemos a nuestra queridísima amiga Sharon Paredes. Ella es neuropsicóloga. Ya nos ha acompañado en otros podcasts. Bienvenida. ¿Cómo estás?
17: Muchas gracias. Aquí de vuelta, ya sabes, que me encanta estar con ustedes compartiendo conocimientos.
15: ¡Uy! Yo soy feliz porque siempre que les digo, cuando iniciamos el podcast, nos desconectamos del mundo y aprendemos. Me gustaría que nos contaran un poquito de qué es en realidad esto.
16: Ok, pues el embarazo psicológico es una condición en donde la mujer cree que está embarazada, pero además tiene síntomas de embarazo. Entonces, dentro de estos síntomas, pues podemos tener congestión mamaria, crecimiento abdominal, sensación de movimientos fetales, puede llegar hasta el punto en que la paciente puede tener contracciones.
15: ¿Qué?
16: Entonces tiene todos los síntomas de una paciente embarazada y hasta muchas veces hasta exacerbados.
17: Otro de los síntomas que comparte la doctora, incluyamos la amenorrea, y es algo muy importante que dice la doctora, no es una cuestión solamente de creerse, porque los síntomas están ahí. Exacto, los síntomas son reales. Entonces estamos hablando no solamente de una cuestión psicológica, no solamente de una cuestión fisiológica, sino también neuroendocrina, ¿no? Porque también tiene que ver los cambios hormonales. Entonces, ¿en qué se presentan estas situaciones? ¿En dónde las podemos ver?

0: en personas, en mujeres que hayan tenido un duelo, por ejemplo, perinatal, postnatal, también en personas que tengan muchos deseos de quedarse embarazada, también se presentan en pérdida de pareja. Pero está muy asociado, ¿verdad?, con esta obsesión, puede llegarse a convertir en una obsesión o también este deseo intenso de estar embarazada, ¿no? Entonces, no solamente en eso, también en personas que incluso tienen miedo de quedarse embarazadas.
1: Creo que he escuchado más esa parte del miedo porque, pues claro, ¿no? O sea, se protegen y todo, pero dices que yo no quiero. Y tantito a lo mejor no vino su periodo porque a lo mejor se estresó de que justo ya dijo, ya no, ¿qué acabo de hacer? O el trabajo y no les baja, ¿no? Entonces es como de ya. He escuchado más que es por el miedo que por otra, que es la parte justo del duelo. Eso se me hace muy interesante. O sea, a partir de un duelo, ¿vuelven como esa parte? ¿Se activa o cómo es eso?
0: Sí, o sea, digamos que son situaciones o factores de riesgo y más en una mujer que probablemente, ¿verdad?, tiene un historial para procesar emociones de una manera no confrontativa. ¿Cómo se puede diferenciar? Que en la psicosis, una vez que ya es revelado a través de estudios, ya sea de sangre, ¿no? O también, sí, en este tipo de estudios clínicos en donde ya se le menciona a la mujer, no estás embarazada. Cuando es psicosis, a pesar de que me están diciendo la verdad, yo todavía me aferro. Entonces, aquí, por ejemplo, tendría que ver con una cuestión de cómo se conecta con la realidad. Y, por ejemplo, en otras situaciones que no tienen que ver con psicosis, todavía la persona sí mantiene este contacto con la realidad porque llega a cuestionarse. Claro. Y entonces los síntomas que tuve que fueron, entonces puede que se trate de otra cosa, o sea, todavía tengo un cuestionamiento reflexivo.
2: De hecho, la paciente, bueno, hay que diferenciar, hay la paciente que también simula, esa es la paciente que no va a tener síntomas, sino que dice, yo estoy embarazada y me lo estoy inventando, ¿no? Por ciertas cuestiones psicosociales principalmente. Okay. Pero la otra es la que ella cree que sí está embarazada. Y la que, como ya mencionamos, tiene síntomas y que además se hace prueba de embarazo.
1: Se me vino, qué bueno que lo mencionó, porque se la hace la prueba y sale positiva.
2: Hay cosas que pueden suceder. Una es, la prueba puede salir, tienen falsos positivos. O sea, entonces la prueba confirmatoria es en sangre, es una hormona que se llama gonadotrofina coriónica, fracción beta, que es exclusiva del embarazo y que se va duplicando, triplicando cada 48 a 72 horas. Sin embargo, lo primero que hace la paciente, pues eso, la mujer, es hacerse una prueba en orina.
1: Claro.
2: ¿Vale? Entonces, pueden haber elevaciones mínimas por la alteración neuroendocrina, pero esa hormona no va a elevarse arriba de 14 miliunidades. O sea, es muy poquito y es poco significativo. Entonces, ¿qué es lo que hacemos nosotros? Tomar esa hormona de control. Ahora, algo importante que tenemos, la presión social. Eso es súper importante, que actualmente muchas de las pacientes, más las que van al instituto, pues están embarazando ya un poquito más grandes, ¿no? Porque ya tienen una licenciatura, tienen posgrados, maestrías y todo eso. Pero también hace que la gente te diga, oye, ¿y para cuándo?
1: Ya se te fue el tren.
2: Ya se te fue. O vas a tener alteraciones, o no te vas a poder embarazar. Y fíjate que me he dado cuenta que hay como un piquito, como a partir de los 35 años, que la presión social como que pega todavía mucho más, ¿no?
1: Sí, ¿no?
2: ¿No? De, yo ya tuve tantos, o ya te casaste, o todo eso. Entonces, eso involucra mucho que las mujeres empiecen con este tipo de trastornos.
0: Hay algo importante que me gustaría mencionar, y es que el ISSSTE tiene el código mariposa, que justamente este código mariposa se centra en brindarle a una mujer que ha pasado por un proceso de duelo peri o postnatal. Y entonces, en ese momento, lo que se recomienda es darle un espacio y también brindarle quizá contención emocional y consejería.
1: ¿El tratamiento que lleva es más parte psicológica, va de la mano con la parte ginecológica? ¿Cómo es ese trabajo en conjunto para ayudar?
0: Es psicológica. O sea, una vez que ya se identificó que no hay un embarazo real, ya es psicológico y en algunos casos puede ser con tratamiento farmacológico y con el psiquiatra.
2: La paciente tiene un por qué siente esos síntomas, ¿no? No de repente me los inventé.
1: De la nada.
2: Si bien están relacionados con el deseo de un embarazo, también es cierto que, ejemplo, o sea, tenemos alteraciones en hormonas. Las mujeres nos regimos por hormonas.
1: Sí.
2: Todos nuestros días están regidos por hormonas y de acuerdo a la edad que tenemos, pues es obviamente si se disparan, si bajan, si se alteran y todo eso, ¿no? Yo les digo, es como de repente ir al dentista, ¿no? Pocas veces vas regularmente al dentista, ¿no? Lo mismo, pero cuando vas te encuentra todo lo habido y por haber. Igual sí. Con los ginecos, ¿no? Cuando vamos, pues encontramos todas las alteraciones hormonales que puedes llegar a tener y eso lo vinculamos a la sintomatología que tú tienes, tengas o no un deseo de embarazo.
1: Okay.
2: Entonces, en ese sentido, por ejemplo, muchas mujeres dicen, oye, yo digo que estoy embarazada porque aparte de que no menstruo, pues tengo secreción por el pezón, ¿no? Y tengo salida de leche, ¿no? Lo que llamamos la galactorrea. Pero además, yo siento que mis mamas están congestionadas. Pero además, siento que ya me estoy hiperpigmentando, ¿no? O sea, que me salen las manchitas del embarazo, el dichoso melasma. Fíjate, me está creciendo el abdomen. Entonces, ¿de dónde me crece el abdomen si no estoy embarazada? Y puede ser esto tan prolongado como el trastorno que tenga cada paciente, ¿no? Porque hay unas que se pueden aventar los 9 meses diciendo que están embarazadas y hasta que ellas puedan aceptar una asesoría por psicología, porque tampoco las podemos obligar a ir.
0: De hecho, pues me gustaría dejar el correo de saludmental@iste.gov.mx si llegan a tener alguna otra duda también al respecto del tema o bien alguna orientación, pues podemos responderles por correo electrónico.
1: Muchas gracias por acompañarnos en este podcast, en su espacio. Espero que se lo hayan pasado muy bien.
0: Claro, sí, muchísimas gracias a ti por invitarnos.
1: Para la próxima ya vamos a buscar más temas y que nos acompañen en esta mesa de debate. Ah. Claro que sí. Perfecto, pues, gracias doctora, gracias Sharon y gracias a ustedes por escucharnos hasta este punto. De verdad que el podcast no sería nada sin ustedes. Cambia mucho el escuchar y el tener información. Y pues recuerda que la salud mental también es importante para todos hoy en día. Yo soy Génesis Zaine Silva. Y fue un gusto estar con ustedes. Nos vemos en un próximo episodio de Chao Iste. ¡Adiós!
0: ¡Adiós!
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Mañana de este viernes 14 de agosto, yo soy Janet Leibarreus y me da muchísimo gusto recibirlos aquí en Negocios W en fin de semana, por fin fin de semana, lo logramos también fin de semana de quincena para muchos, también, pues bueno, todavía siguen siendo vacaciones, hay que disfrutar este fin de semana sin duda alguna, y qué mejor con este ritmo, con esta propuesta musical de nuestra productora Carla Cisneros Vagabundo con Sebastián Yatra, Manuel Turizo, Belé, pues sí, esto nos pone sin duda a bailar. Es un sencillo que fue lanzado el 11 de mayo de 2023, bueno, por todos estos cantantes, y pues la canción, como estamos escuchando, funciona el pop urbano con ritmos tropicales que nos inspiran en el merengue tradicional y sí, nos ponen de muy buen humor en este viernes 14 de agosto. Y bueno, ¿qué tendremos en el programa el día de hoy? Mucha información, sobre todo, bueno, estará con nosotros Carlos Ramírez, quien nos hablará acerca de toda esta controversia, todo este ruido que hay acerca del Fondo del Bienestar, de este Fondo de Pensiones que la Suprema Corte, pues bueno, declaró que era constitucional que estos recursos de las Afores, para aquellos que no los reclamen después de 5 años, se vayan a este fondo. ¿Qué pasa y cuáles son las recomendaciones? Aquí les diremos el paso a paso. También, bueno, mucha información en materia, como todos los viernes, en temas de tecnología, y bueno, esto y más aquí en este viernes 14 de agosto en Negocios W.

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1: Bueno, aquí en cabina ya como cada mañana Ivette Parga con lo mejor del resumen informativo para que usted salga, pues bueno, bien informado en este viernes. Muy buenos días, Ivette.
2: ¿Cómo estás, Janet? Muy, muy buenos días. Muy feliz viernes. Así, con ese ánimo iniciamos este día, este fin de semana. Que tengan un excelente viernes y vamos con la información más destacada que se ha generado en las últimas horas aquí en Negocios W, y sobre todo recordarles que estamos totalmente en vivo en las plataformas digitales de W Radio. Anoche, Andy López Beltrán, hijo del expresidente Andrés Manuel López Obrador, informó que el gobierno de Estados Unidos le canceló su visa americana por instrucciones del secretario de Estado Marco Rubio y del subsecretario Christopher Landau. Su postura fue dada a conocer a través de una carta dirigida al presidente de Estados Unidos, Donald Trump. En ella, el político tabasqueño cuestionó al mandatario estadounidense sobre si estaba al tanto de esta medida. El hijo del expresidente Andrés Manuel López Obrador calificó la decisión como politiquera y propagandística y afirmó que no existe ninguna razón que justifique la cancelación de esta visa. Por este motivo, el PAN le exige a la Fiscalía General de la República que cite a Andrés López Beltrán y abra una investigación integral sobre sus posibles vínculos con el llamado huachicol fiscal, tráfico de influencias y operaciones con recursos de procedencia ilícita. A través de un comunicado, el PAN sostuvo que el nombre de Andy López Beltrán es mencionado en un testimonio incorporado a una carpeta de investigación de la Fiscalía relacionada con una presunta red de huachicol fiscal que operaba desde las aduanas. El sismo de magnitud 7.4 que azotó el pasado lunes a Colombia ha dejado ya un saldo de más de 280 muertos, 3.900 heridos y 379 desaparecidos. En tanto, el gobierno colombiano no aprobó la entrada de rescatistas del ejército mexicano para ayudar en la búsqueda de sobrevivientes. Al respecto, la presidenta Claudia Sheinbaum explicó que los rescatistas mexicanos no fueron desplegados en Colombia porque el gobierno de ese país pide otra certificación para ayudar a labores tras el sismo, a pesar de ya haber colaborado en más de 98 países. La mandataria rechazó que la negativa ante la solicitud de una certificación sea motivo de un conflicto de ideologías con el gobierno de Abelardo de la Espriella. Sin embargo, México seguirá brindando ayuda conforme lo solicite el país sudamericano. Ya se han enviado aeronaves con equipo y con ayuda humanitaria. La Comisión Política de la Sección 22 de la Coordinadora Nacional de Trabajadores de la Educación de la CENTE informó que tras reunirse ayer con la presidenta Claudia Sheinbaum lograron establecer acuerdos como la creación de 1.300 plazas docentes para el estado de Oaxaca. Vamos con mi compañera Rocío Jardines, quien tiene todos los detalles de este encuentro y cuáles fueron los acuerdos. Te escuchamos, Rocío.
3: ¿Qué tal, Ivette? Muy buenos días. Y sin puntos nuevos y afirmando que podrían seguir las manifestaciones por una jubilación digna, integrantes de la sección 22 de la Coordinadora Nacional de Trabajadores de la Educación concluyeron su reunión con la presidenta Claudia Sheinbaum, además del secretario de Educación Mario Delgado y de la secretaria de Gobernación Rosa Isela Rodríguez. Minutos antes de las 11 de la mañana, una comisión especial de alrededor de 15 integrantes ingresaron a Palacio Nacional. De acuerdo a Jenny Pérez, secretaria general de dicha agrupación, uno de los objetivos del encuentro era pedir a la primera mandataria dejar de criminalizar a las y los maestros.
4: Los temas de Oaxaca que vamos a hacerles saber a nuestros compañeros que están movilizados, y pedimos también esa comprensión de parte de ustedes. De manera general, tiene que ver con procesos de contratación, procesos de administrativos de recategorización de claves, compañeros que a quienes se les adeudan horas, uniformes escolares que no se habían entregado del ciclo escolar anterior e incluso las incidencias que tuvimos en 2024-2025. Entonces son parte de los puntos que planteamos, que no son nuevos y que, pues bueno, todos los funcionarios ya tenían de conocimiento, y que puntualmente la presidenta pues ha dado instrucciones de que se dé cumplimiento pues no a estos puntos que estaban.
3: Después de más de 3 horas, dijo que la presidenta estuvo en 2 y se planteó la posibilidad de brindar alrededor de 1.200 plazas nuevas para el magisterio. También enfatizó que la presencia de la jefa del Ejecutivo Federal permitirá tener un compromiso mayor, pero no descartó que las movilizaciones continúen.
4: y pues la presencia de la presidenta reafirma que realmente pues hay acuerdos que se tomaron y que no se cumplieron. Entonces, con justa razón, nosotros nos movilizamos cuando se presentó la presidenta en Oaxaca y pues hoy pues nos ha recibido aquí. También hay que decir, si no cumplen, a pesar de que nos sentamos hoy con la presidenta, pues también la propia acción política vamos a tener que retomarla en nuestro espacio.
5: Entonces, ¿pero para cuándo se verá si esto se cumple?
4: Les digo que sí, es importante que nosotros vamos a dar información en nuestros espacios, en nuestra asamblea estatal, y ahí se retoman todos los acuerdos con base a que si avanza o no todo lo que aquí se...
3: Brevemente, el gobernador de Oaxaca, Salomón Jara, destacó los convenios, sin embargo, no descartó que sigan las negociaciones.
6: Los acuerdos que hemos llegado es que lo que tiene que ver con los uniformes, las incidencias, se dieron plazos, de tal manera que el día 2 de septiembre se va a resumir casi la mayor parte de esos acuerdos. Son los de las becas Rita Cetina, pero a nivel de preescolar no se otorga y entonces se le va a dar a los de preescolar.
3: Desde muy temprano, Ibed, alrededor de Palacio Nacional, hubo un fuerte dispositivo de seguridad. En la mañanera, Sheinbaum Pardo reconoció que la presencia de elementos era preventivo, aunque dijo los maestros ya no tienen motivo alguno para hacer fuertes movilizaciones. Ibed, mi reporte.
2: El dirigente nacional del PAN, Jorge Romero, anunció que su partido impulsará reformas para garantizar el derecho de réplica frente al gobierno federal y particularmente en las conferencias matutinas. Vamos con Sandra Tapia, mi compañera Sandra Tapia, que tiene la información.
7: Así es, Ibete, saludo. El presidente del PAN, Jorge Romero Herrera, defendió la iniciativa de su partido para establecer un derecho de réplica en las conferencias mañaneras de la presidenta Claudia Sheinbaum. Rechazó que se trate de un mecanismo diseñado exclusivamente para políticos de oposición. En un video difundido en su cuenta de X, Romero Herrera respondió a los señalamientos de la presidenta sobre la propuesta y sostuvo que el derecho debe beneficiar a cualquier persona, periodistas o medios de comunicación que sea señalado durante las mañaneras, ya sea por afirmaciones que consideren falsas, calumniosas o presentadas de manera parcial.
8: De lo que es el derecho de réplica, o le conviene fingir que no lo entiende. A ver, no proponemos un privilegio para políticos de oposición. Proponemos un derecho para cualquier persona, periodista, influencer o medio que sea señalado con calumnias, con mentiras o con verdades a medias, de esas que casi no se dan en la mañanera, y que pueda cualquiera defenderse en el mismo espacio donde fue infamado. ¿Por qué? Porque la mañanera no es suya, ni de Morena. Se paga con los impuestos de todos quienes votaron por usted, también de quienes no.
7: El dirigente panista argumentó que las conferencias son una plataforma pública con un amplio alcance y cuestionó que quienes son señalados en ellas no tengan un espacio equivalente para responder. Romero rechazó además que la propuesta busque limitar el debate público o las opiniones de la presidenta. Afirmó que el objetivo es establecer un mecanismo para que las personas que sean señaladas puedan defenderse en el mismo espacio y con un alcance similar al de la acusación. El líder nacional panista acusó al gobierno de utilizar las mañaneras para cuestionar a integrantes de la oposición, mientras los ciudadanos señalados carecen de herramientas para responder en igualdad de condiciones.
2: Ahora a la Cámara de Diputados. Vamos a la Cámara de Diputados porque el líder de la bancada de Morena en San Lázaro, Ricardo Monreal, anunció en el Congreso de la Unión que se emitirá un exhorto a los legisladores para evitar la confrontación, el odio y la decadencia en la política tras este reciente enfrentamiento, pleito, esto que se registró en la Comisión Permanente. ¿Qué fue lo que dijo Ricardo Monreal? Jaime Obrajero nos informa.
9: ¿Qué tal, Ivette? Buen día. Así es, el presidente de la Junta de Coordinación Política de la Cámara de Diputados, Ricardo Monreal, hizo un llamado a los legisladores de todos los partidos a honrar la política y dejar de lado la confrontación ideológica o personal. Luego de los vergonzosos hechos de violencia entre los diputados del PRI, Carlos Gutiérrez Mancilla, y de Morena, Arturo Ávila, en la sede del Senado, Ricardo Monreal exhortó a la civilidad y asumir una conducta más civilizada, aunque a veces dijo la pasión política pueda subir de tono. Calderón.
10: México está en un proceso de transformación y vivimos etapas complejas, difíciles, incluso de enfrentamientos entre pares. Pero en congresos como el nuestro, aunque no es normal, siempre las pasiones suben de tono. Vamos a exhortar a todos los legisladores, a todas las legisladoras, para que asumamos una conducta que México se sienta orgulloso y que se honre la política.
9: Aunque no mencionó específicamente el zafarrancho en el Senado, el también líder de la mayoría legislativa en San Lázaro conminó a todos los diputados a no degradar la política.
10: Que no entre en una decadencia la política, porque si nosotros nos alejamos del quehacer político, inicia la irracionalidad, el caos, la confrontación, el insulto, el odio, el pleito. Y eso no lo quiere México. Por eso hay que hacer un gran esfuerzo de respeto, de tolerancia y del cuidado de formas para que la política sea una actividad confiable, reconocible y respetable. Si los políticos la degradamos, si los políticos la trivializamos, entonces no estamos cumpliendo con nuestra tarea.
9: Por su parte, la presidenta de la Cámara de Diputados, Kenia López Rabadán, informó que ya habló con los legisladores Carlos Gutiérrez Mancilla y Arturo Ávila para conminarlos a conducirse con civilidad y construir espacios de diálogo. En un mensaje publicado en redes sociales, la legisladora panista señaló que ambos fueron respetuosos de su llamada e insistió en que es necesario regresarle la honorabilidad a la política mexicana. Ivette, este es el reporte que tenemos.
2: Vamos con otra información. Omar García Harfuch, secretario de Seguridad y Protección Ciudadana, y el general Ricardo Trevilla, secretario de la Defensa Nacional, sostuvieron una reunión con productores y representantes del sector aguacatero en Michoacán. Vamos con nuestra compañera Yasmín Ferreira, quien nos tiene la actualización de todo lo que ha ocurrido allá en Michoacán con este sector que ha estado en medio de una importante crisis. Vamos contigo, Yasmín.
11: Hola, Ivette, ¿qué tal? Muy buenos días a ti y al auditorio. Efectivamente, los secretarios de la Defensa Nacional, Ricardo Trevilla Trejo, y el de Seguridad Pública y Protección Ciudadana, Omar García Harfuch, sostuvieron una reunión en Morelia con el sector aguacatero del estado. Informes oficiales señalan que la reunión fue de carácter privado y en la que se abordaron las acciones que emprenderán las fuerzas federales de seguridad en la región aguacatera de Michoacán para inhibir la inseguridad. Tras el reforzamiento que hizo el gobierno de México en la seguridad en varios municipios para protección de inspectores norteamericanos encargados de la exportación de aguacate, ambos funcionarios detallaron al sector aguacatero cada una de las acciones de seguridad. En dicha reunión, los productores y exportadores refrendaron su compromiso de coordinación con las autoridades mexicanas y estadounidenses para seguir avanzando en el tema de la extorsión. Michoacán tiene 66 municipios productores y poco más de la mitad son exportadores. Existen 70 empacadoras, además se producen 1.3 toneladas de aguacate al año y deja una derrama económica de 3,000 millones de dólares para el estado y el país. Es parte de la información que les comparto. Muy buen día.
2: Y en cuanto amanece el dólar y el euro, hoy viernes 14 de agosto, el dólar estadounidense se cotiza en 16 pesos con 51 centavos a la compra y 17 con 49 a la venta, mientras que el euro se compra y se vende en 19 pesos con 65 centavos. Hasta aquí este recorrido informativo. Quédense con nosotros en Negocios W. Recuerden seguir nuestras cuentas en W Radio, arroba @jleibarreus también y arroba Ivette Parga. Ahí nos encuentran.
1: Muchísimas gracias, Ivette.
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1: Y son las 6:17 de la mañana y bueno, si usted vive en la Ciudad de México y ya está pues en las calles o antes de salir, ¿por dónde sí y por dónde no transitar en esta mañana de viernes 14 de agosto? Muy buenos días, oficial Sergio Sánchez.
13: ¿Qué tal? Muy buenos días, te saludo con gusto como cada mañana. Y bien, vamos rápidamente con la información en tema de movilizaciones y concentraciones. En punto de las 10 de la mañana se dará cita a un grupo de inconformes, ellos en el cine Villa Olímpica, ubicado en la colonia Miguel Hidalgo, en la alcaldía Tlalpan. a las 11 de la mañana. Otro grupo de inconformes se dará cita en los juzgados penales de la Ciudad de México, estos ubicados en el número 114 de Doctor La Vista, en la colonia Doctores, Alcaldía Cuauhtémoc. Y bien, en tema de vialidad, en estos momentos hallará buen desplazamiento sobre Paseo de la Reforma a partir de Avenida Hidalgo y hasta Avenida de los Insurgentes. Misma condición presenta Eje Central Lázaro Cárdenas, de Eje 8 Sur y hasta la zona del Eje 4 Sur Xola. Finalizamos con el programa Y No Circula, que para el día de hoy aplica para los automóviles con engomado azul, terminación de placas 9 y 0, quedando exentos los hologramas 0 y doble 0. Hay que evitar ser sancionado. Por momento, el reporte del Centro de Orientación Vial, Secretaría de Seguridad Ciudadana.
1: Muy buenos días, oficial Sergio Sánchez, y recuerden que pueden comunicarse con nosotros al 55 25 69 09 41 o al 55 51 66 8900 807 18 14 14. A mí me encuentran en redes sociales como @jleibarreus en Instagram y en Nets, y también en www.jleibarreus.com. Este programa lo pueden escuchar a través de todas las plataformas y redes sociales de W Radio. Son las 6:19, nos vamos a una pausa y regresamos con más información.
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1: En el antiguo barrio de San Sebastián, El Carmen, existía una calle llamada La Beata. Actualmente se le conoce como José Joaquín Herrera, en el centro de la Ciudad de México.
2: Ahí vivía doña Lucía Riquelme,
1: que en algún momento de su vida quiso ser monja, pero al no lograrlo, se enclaustró en su casa. Todas las noches se le veía recorrer las habitaciones y con una vela encendía las veladoras que alumbraban a los múltiples santos, vírgenes y cristos que tenía por toda la casa, hasta que murió. Los vecinos comenzaron a oír ruidos extraños, como gemidos, y veían una sombra femenina que salía de la casa de doña Lucía, repleta de luces verdes, azules, rojas, amarillas, que inesperadamente desaparecían. Esta historia fantasmagórica la escuchó el capitán Álvaro de Viveros, un militar de mar y tierra que reía a carcajadas y decía: seguro es un farsante que se aprovecha de los ignorantes para robarles. Esa noche se lanzó en busca del fantasma de doña Lucía, y al verla, sus acompañantes corrieron despavoridos, mientras el capitán desenvainaba su espada y la hundió hasta la empuñadura. Pero aquel espectro ni se inmutó. Don Álvaro volvió a arremeter con su espada y solo volaron pequeñas luces de colores. Aterrado, el capitán no se movió hasta que escuchó en su oído el gemido de doña Lucía en el callejón de La Beata.
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0: Son las 6:43 de la mañana. ¿Y qué sucede en la industria bancaria? Bueno, ya hemos venido platicando acerca de todos los productos, todos los cambios en que está trabajando toda la banca, y uno de ellos también es con las pequeñas y medianas empresas, pero también están muy atentas a la llegada de más inversiones. Esta semana en México, bueno, se han dado a conocer la llegada de inversiones muy importantes en el sector financiero, también en el sector tecnológico, y también están trabajando con la Secretaría de Economía, pues en la entrada de empresas que están buscando, por la ubicación geográfica de nuestro país, relocalizar todas sus instalaciones. Esto sin duda abre una oportunidad para la industria bancaria de dar financiamientos. La atracción de nuevas empresas pues está generando un buen ánimo, por ello el fenómeno del nearshoring, pues bueno, que se refiere a esta estrategia de trasladar operaciones a países que están geográficamente más próximos a su mercado, están siendo una muy buena oportunidad para las instituciones bancarias. Está plenamente, sin duda, preparada para financiar la inversión que este fenómeno está demandando y que no ha disminuido, no se ha frenado, pese al bajo crecimiento que ha tenido la economía en este año, siguen llegando empresas. El sistema financiero pues ha fortalecido su oferta de productos, capacidades operativas y equipo, sobre todo especializado para dar la asesoría adecuada a aquellas empresas internacionales de todos tamaños que están buscando arrancar operaciones en nuestro país. Y ahí, pues bueno, el financiamiento está enfocado en crédito para proveedores, servicios de nómina, asesoría especializada en comercio exterior y acceso a redes de contactos mediante la banca comercial. Ahí es un nicho muy importante en que la banca está compitiendo. Por ello, pues no será extraño que se sigan impulsando y desarrollando productos bancarios y una mayor atención a las empresas internacionales, pero también a toda su cadena de pequeñas y medianas empresas, toda su red de proveeduría que viene de la mano de estas empresas que buscan instalarse en nuestro país. Así está la competencia en la banca mexicana.
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0: Son las 6:45 y bueno, ¿qué publicó el día de hoy en el diario El Financiero, que usted puede consultar en su versión impresa o digital? Varios temas ya mencionábamos al arranque de este programa, pues acerca de esta reunión que hubo en la Secretaría de Gobernación, que hubo en Palacio Nacional, con todos los maestros, bueno, en donde se habla de plazas, se habla de que se les va a dar pues mayores recursos, como se ha venido discutiendo. Pero aquí la gran pregunta es que a unos días precisamente de que se entregue el paquete económico, el presupuesto del 2027, si realmente va a haber asignadas estas partidas, estos recursos, y se podrán cumplir pues todas estas promesas, o estaremos viendo pues nuevamente movilizaciones muy muy importantes. También en el paquete económico, bueno, se tiene la duda, que ya está prácticamente listo y diseñado, si va a haber estas partidas no solamente para la creación de nuevas plazas, uno de los grandes problemas que en general el magisterio ha venido peleando, es el hecho de que tampoco ha habido la compactación de plazas administrativas con plazas docentes para aquellos que ya reúnen los requisitos, y esto, si bien solamente es para un estado y para un nivel medio básico, bueno, también el nivel medio superior está a nada, todo indica, de iniciar también movilizaciones para que se cumplan los acuerdos y en el próximo paquete económico sea integrado estos recursos. También otro dato muy interesante que ahí en la columna usted puede consultar es acerca de la inteligencia artificial en México. Pues bueno, que ya esto está en la mira no solamente de los organismos internacionales, porque los países no se están preparando adecuadamente para hacer frente a ello. El Banco Mundial advierte que 4.5% de los empleos en países de ingresos bajos y medios están en riesgo por la inteligencia artificial, frente a un 14.2% en economías desarrolladas. Pero hay otro dato importante: 16.2% de los empleos en países en desarrollo podrían elevar significativamente su productividad gracias a esta tecnología. Desde luego, el gran reto es cómo se implementa. Aquí, pues, el Banco Mundial hacía algunas recomendaciones y, bueno, en la columna hacemos este comentario de que tendría que trabajar ya de la mano con la Secretaría del Trabajo, Secretaría de Economía y, desde luego, con la Secretaría de Educación Pública para que, pues, complementen e impulsen la adopción tecnológica con capacitación laboral y formación de nuevas habilidades para hacerle frente a lo que es, pues, bueno, la inteligencia artificial. Se plantea, desde luego, estos organismos internacionales que se trabaje con la inteligencia artificial, se trabajen los beneficios que puede dar en materia de productividad, sobre todo para que los empleos no se pierdan, sino por el otro lado se fortalezcan. Ahí están algunos de los temas el día de hoy en la columna Moneda en el Aire.
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0: Y ya aquí en cabina, Ivette Parga también con toda la información de los compañeros columnistas, Kema también con toda la información de los compañeros.

0: Sábado, si no hay una prórroga de última hora, concluye el plazo para que los usuarios que tienen una línea móvil que termine en cero la registren ante su empresa operadora. La Comisión Reguladora de Telecomunicaciones y la Agencia de Transformación Digital y Telecomunicaciones han reiterado que no habrá una nueva prórroga y que los usuarios con líneas que terminen en cero tienen un plazo máximo de 72 horas a partir del sábado para registrarse. De no hacerlo, el servicio, excepto para llamadas de emergencia, quedará suspendido, aunque podrán reanudar la línea en cuanto se registren. Mauricio Flores, gente detrás del dinero en La Razón. Inegi publicó la fotografía instantánea que revela el comportamiento en los principales indicadores de turismo de México. Difundió los datos que arroja la encuesta de viajeros internacionales con datos a junio, el mes en el que se celebró la Copa Mundial. La presidenta Claudia Sheinbaum y la responsable del sector Josefina Rodríguez destacaron que México alcanzó un récord histórico de 51.1 millones de viajeros internacionales en el primer semestre de 2026, 7.7% más respecto al año anterior. Capitanes en Reforma. La industria de los videojuegos en México se ha consolidado como el mayor mercado de consumo masivo de América Latina, con ingresos que superan los 2.3 mil millones de dólares anuales. Sin embargo, el principal desafío del ecosistema nacional reside en acelerar la transición de simples consumidores a creadores y dueños de propiedad intelectual con capacidad de exportación. Para cerrar esa brecha de valor, el British Council, en alianza con el gobierno de Jalisco y Ciudad Creativa Digital, lanzaron la convocatoria nacional del programa Conecta Challenge 2026. Mario Maldonado, historia de negocios en el Universal. Estados Unidos reanudó por completo las actividades de su personal en Michoacán relacionadas con la inspección y exportación de aguacate. Esto después de evaluar las medidas de seguridad implementadas por el gobierno mexicano. Michoacán permanece en el nivel 4 de la alerta de viaje, la máxima que indica no viajar a México. La reapertura representa, sí, un éxito de las gestiones encabezadas por Omar García Harfuch, el secretario de Seguridad Nacional, pero esto no resuelve la extorsión, el cobro de piso, el control criminal de huertas y empacadoras, ni los problemas de trazabilidad que rodean al aguacate. Roberto Aguilar, momento corporativo en El Heraldo. Si todo avanza conforme a lo planeado, a principios de octubre, la filial financiera de la CFE, que encabeza Cajeme Villarreal, realizará una segunda oferta de títulos bursátiles de CFE Fibra E en nuestro país y una colocación privada internacional. Esto para recaudar 1,000 millones de dólares que servirán para la expansión y modernización de infraestructura eléctrica del país y para aumentar el porcentaje de los derechos de la Red Nacional de Transmisión de 9.5% a 13% en beneficio directo de los tenedores de los instrumentos, que verían un aumento en las distribuciones periódicas que reciben. Las casas de bolsa, BofA Securities, Citi y Santander, son los coordinadores globales de la oferta, que están en proceso de autorización final. Hasta aquí las columnas del día de hoy. Que tengan un excelente fin de semana. Nos acompañan el próximo lunes, también aquí estaremos. Y por supuesto, síganos en nuestras redes sociales. A mí me encuentran como @IbetParga en todas las redes sociales. Feliz fin de semana, Janet.
1: Así es, Ivette, feliz fin de semana. Es viernes 14 de agosto. Llegamos. Muchísimas gracias a todos ustedes por estar durante toda la semana aquí en Negocios W, y desde luego el lunes con mucha información, porque bueno, sí, ya estamos a mitad de este mes de agosto. Desde luego, yo a nombre de todo el equipo les doy las gracias, a nombre de Zaira de la Rosa en la redacción, Juan Verdeja en el área digital, Guillermo Galicia en los controles, Carla Cisneros en la producción. Yo soy Janet Leiva Reus y les agradezco haberme acompañado durante toda la semana. Es viernes, vámonos a descansar. Nos escuchamos el lunes tempranito en punto de las 6 de la mañana.

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0: 7 de la mañana en punto, ya son las 7 de la mañana, tiempo del centro de México, de este viernes. Llegó el viernes, se termina ya esta semana, faltan unas cuantas horas para ya disfrutar del fin de semana. Vaya semana, semana que se pasan cada vez más rápido. Pues bueno, la vida es muy intensa, tenemos muchas actividades y el tiempo no nos rinde, pero ya estamos llegando al viernes, un día que generalmente nos llenamos de energía, pensando que estamos ya en la antesala del fin de semana. Bienvenida, bienvenido a esta primera emisión de Informativo NTR. A nombre de todas y todos los que hacemos posible esta segunda primera emisión, perdóneme usted, esta primera emisión de Informativo NTR, a nombre de Guillermo Ortega Ruiz, titular de este espacio, y de todo el gran equipo que hace posible pues esta primera emisión aquí en la Ciudad de México, en la ciudad de Guadalajara y en la ciudad de Zacatecas, le da la bienvenida a Alberto García Sarubi y le invito a que se quede con nosotros las próximas tres horas. Vaya que vamos a tener información que hoy sí está prendiendo pues de manera muy directa el ambiente político mexicano y podría haber repercusiones con el gobierno de Donald Trump. Y es que le dieron en el mero corazón al movimiento de transformación nacional. Este movimiento que encabezó Andrés Manuel López Obrador ya desde hace casi tres décadas, primero en el Partido de la Revolución Democrática, después en Morena y ahora como gobierno federal en dos ocasiones, tanto su propia presidencia como la de Claudia Sheinbaum. Ya le voy a dar todos los detalles, pero le han retirado la visa a Andrés López Beltrán, quien ya estaba en actividades proselitistas para buscar primero la candidatura de Morena a la Diputación por Tabasco y posteriormente, obviamente, buscar un escaño en la Cámara de Diputados Federal. Ya le voy a estar dando los detalles, quédese con nosotros porque la verdad es que está calientito el ambiente político, veremos cuáles serán las repercusiones, pero ayer el propio Andrés López Beltrán, Andy como se le conoce, pues informó que le retiraron la visa. ¡Wow! ¡Qué medida! Ya lo había dicho Estados Unidos. Le voy a dar una lista también de morenistas muy importantes que también se les ha retirado la visa. Y eso debe de significar algo, ¿eh? No solamente se le retira a una persona, sino a un representante de un régimen en activo. Vaya usted, ¿eh? Bueno, por lo pronto, bienvenida, bienvenido a esta primera emisión de Informativo NTR. Nuevamente, a nombre de Guillermo Ortega Ruiz, titular de este espacio, y de todo este gran equipo que hace posible esta primera emisión, le da la bienvenida a Alberto García Sarubi. Le informo que continuarán las lluvias aquí en la República Mexicana. Este viernes, un monzón mexicano e inestabilidad atmosférica sobre el noreste de México ocasionarán lluvias muy puntuales, muy fuertes en Chihuahua y Durango, así como lluvias fuertes en Sonora, Sinaloa y Nayarit. Dichas lluvias estarán acompañadas con descargas eléctricas y fuertes rachas de viento. Por otra parte, canales de baja presión en el interior del territorio mexicano, en interacción con una circulación ciclónica en altura y una vaguada en niveles medios de la atmósfera, propiciarán lluvias puntuales muy fuertes en el noreste, occidente, centro y sur de México, además de chubascos y lluvias puntuales fuertes en el oriente y sureste del país, incluida la península de Yucatán y el Valle de México. La onda tropical número 26 se desplazará al sureste de Jalisco, dejando de afectar a México, mientras que la nueva onda tropical se va a acercar a la península de Yucatán. Esta mañana la Ciudad de México amanece con 13 grados centígrados, tendremos una máxima de 22 en el día con un cielo parcialmente nublado, ya sabe, lluvia por la tarde y noche. En la ciudad de Guadalajara, donde mandamos un fuerte saludo, amanecen con 16 grados centígrados, también con un cielo mayormente nublado, tendrán una máxima de 29 grados centígrados. Y allá en Zacatecas, amanecen con 13 grados centígrados, con un cielo soleado, una máxima de 25 grados centígrados. El común denominador es que continuarán las lluvias en toda la República Mexicana y esto ayuda mucho para recuperar las presas que han tenido ya niveles históricos ya de llenado y eso es muy bueno. Ahora nos toca a todos cuidar el agua para que no se desperdicie y sobre todo nos pueda durar y puedan tener agua en todas las ciudades. Hemos tenido sequías importantes en nuestro país de varios años y hay que aprovechar, cuidar el agua que pues nos regala el cielo y que debemos de administrarla. Pero vamos rápidamente a la información. Vaya, vaya noticia la de ayer en la tarde-noche, cuando el hijo de Andrés Manuel López Obrador, quien busca ser diputado federal en la próxima legislatura, quien hace unas cuantas semanas era el coordinador de la vida electoral, de la organización electoral del partido en el poder de Morena, informó ayer en la noche que le fue retirada su visa estadounidense. Me imagino que a través de un correo electrónico le mandaron un anuncio informando que su visa había sido suspendida. Andrés López Beltrán, hijo del expresidente López Obrador, publicó una carta en sus redes sociales, principalmente en la plataforma de Instagram, en donde tiene su perfil. Ahí es una carta, hoy publicó una carta dirigida al presidente estadounidense Donald Trump. Le dice de manera textual: me dirijo a usted con el respeto que merece en lo personal y por su investidura para informarle que Marco Rubio, secretario de Departamento de Estado, y Christopher Landó, subsecretario de esa dependencia, autodenominado el quitavisa, han ordenado quitarme el permiso para ingresar a los Estados Unidos de América. Como es evidente, dijo Andrés López Beltrán a Donald Trump, esta decisión es de carácter político, más bien politiquero y propagandístico, al estilo hitleriano, pues no existe ninguna razón que justifique tan arrogante proceder. No sobra asegurar que dichos funcionarios no cuentan con ninguna prueba contra mi persona acerca de un acto inmoral o delictivo. Andrés López Beltrán asegura a Donald Trump que no le causa ningún problema el no visitar Estados Unidos, porque aseguró ese país vive tiempos decadentes. Sin embargo, me gustaría conocer su opinión sobre mi caso y ojalá no lo tome como un desafío, pero considero que sería de elevado nivel moral y de interés público que con la franqueza que le caracteriza me contestara cuando menos dos sencillas preguntas. ¿Está usted enterado de lo que estoy exponiendo? Y si lo estaba, ¿no le parece un acto prepotente de su parte que muestra cómo escribió hace poco mi padre de que usted es un gobernante en la actualidad apático y distinto al que él conoció y trató? ¿Qué significa que le hayan quitado la visa a Andrés López Beltrán? Lo primero, pues es un ser humano, es un ciudadano mexicano que podría estar investigado por alguna circunstancia. No explica el gobierno estadounidense generalmente por qué retira la visa, pero representa el corazón del régimen de la Cuarta Transformación, el hijo del expresidente Andrés Manuel López Obrador, que fundó este movimiento de la Cuarta Transformación, que sigue estando en el poder, en la presidencia de México. López Obrador tuvo una relación, digamos que buena con Donald Trump en su primer sexenio del presidente estadounidense. De hecho, López Obrador lo fue a visitar a Washington en dos ocasiones. Dieron conferencias de prensa conjuntas. Hablaron bien de ambos presidentes. De hecho, Donald Trump sigue hablando bien de López Obrador. Por eso llamó mucho la atención ayer que Andrés López Beltrán informara del retiro de su visa. Hay que recordar que en esta misma semana Andrés López Beltrán acudió a uno de estos programas de opinión de sus aliados, y ahí el hijo del expresidente, quien busca ser diputado federal, rechazó todas las acusaciones que hay en su contra por pertenecer al crimen organizado, principalmente al huachicol. Hay que recordar que la oposición ha dicho que Andy López Beltrán pues tiene relaciones con bandas del huachicol y sobre todo con prestamistas del gobierno que se han beneficiado de las principales obras que ha construido su padre. López Obrador, Andrés López Beltrán, dijo que no existe una sola prueba de lo que se le acusa y retó a quienes pues lo están señalando a que presente precisamente esas pruebas. Escuchemos lo que dijo esta misma semana Andrés López Beltrán.
1: Dijeron que por el huachicol, al cual no pertenezco y no tengo nada que ver, que el huachicol me había dado ganancias por 55 mil millones de dólares, $1 billón de pesos. la mitad de la fortuna de Carlos Slim.
2: Sí.
1: Bueno, y las pruebas.
2: Sí, caray, no.
1: O sea, se vale mentir así. Se vale, pues eso es lo que hacen.
2: Claro.
1: A eso se dedican y por eso cobran a quienes les pagan. Pues es una vergüenza. Imagínense, $1 billón. ¿Dónde se puede esconder ese dinero?
2: Claro, sí, no, es algo...
1: Estaría yo aquí en Tabasco, trabajando casa por casa, repartiendo el Regeneración, con $1 billón atrás, respaldándome. Es una locura y sí, es una calumnia.
2: Claro, sí.
1: Una gran mentira. Uh-huh. Pero a eso se dedica.
0: En esa misma entrevista realizada el miércoles en la noche, Andrés López Beltrán dijo que los ataques no son personales, no son hacia su persona, sino lo que busca la oposición en México al acusarlo de relaciones con el crimen organizado, es porque quieren dañar la imagen que ha dejado su padre, el expresidente Andrés Manuel López Obrador, en toda la transformación del país. Así es que se hacía a un lado de estas acusaciones, Andrés López Beltrán, como le digo, busca ser diputado federal por Tabasco. Escuchemos nuevamente lo que dijo en esa entrevista.
1: No estoy relacionado con ninguna actividad delictiva. Y ahí, pues, el primer juez es la conciencia. Yo estoy muy tranquilo sabiendo que no estoy involucrado en nada de eso. Sin embargo, pues, mentira que no mancha tizna. Uh-huh. Y ellos creen que en base a la repetición de una mentira van a manchar una imagen. Y no peco de ególatra en esto. No es por mí. No es conmigo el problema. El problema es con Andrés Manuel López Obrador y con el movimiento que le encabeza. Ellos quieren manchar esa imagen. Andrés Manuel López Obrador se presentó como una opción honesta, honestidad valiente. Quieren manchar esa honestidad. Él se presentó como la propuesta de austeridad republicana. Quieren manchar la imagen de austeridad.
0: Pues esto ya trascendió a México y ahora el Departamento de Estado norteamericano ha retirado la visa a Andrés López Beltrán. No es el único en Morena que le han retirado su visa. Creo que el caso más evidente ha sido el de la gobernadora en activo de Baja California, Marina del Pilar, quien ha aparecido en diversas grabaciones, pues tratando de negociar el regreso de su visa a cambio de entregar información sensible sobre la seguridad de nuestro país. Otro de los morenistas que le fue retirado su visa, por ejemplo, fue Héctor Astudillo, exgobernador de Guerrero, Juan Francisco Jim, alcalde de Nogales en Sonora. Y recientemente en publicaciones en los Estados Unidos se señala que los gobernadores, el de Sonora, Alfonso Durazo, y el de Tamaulipas, Américo Villarreal, les habrían retirado su visa. Importantes figuras de Morena y del actual gobierno, la mayoría de ellos son gobernantes en activo. Alfonso Durazo, quien fuera secretario de Seguridad Pública de Andrés Manuel López Obrador, Américo Villarreal, un operador electoral de Morena durante mucho tiempo y gobernador de uno de los estados que lamentablemente han sido señalados con presencia del crimen organizado, y Marina del Pilar Ávila Olmeda, gobernadora en función de Baja California. Y súmele otro caso, el caso del gobernador con licencia de Sinaloa, Rubén Rocha Moya, quien está acusado por un juzgado de Nueva York de relaciones con el cártel de Sinaloa. Esto ya habla más allá de un ataque político, entiendo. Esto ya podría ser una investigación que Estados Unidos hace directamente al régimen en activo de México. Veremos si la presidenta Claudia Sheinbaum se pronuncia esta mañana sobre esta decisión del gobierno estadounidense, pero fue un golpe muy duro el haberle retirado la visa Andrés López Beltrán. Porque, por cierto, su hermano pues se la pasa en Estados Unidos, no vivía ahí. Su hermano, el mayor, Pues ahí está, veremos qué es lo que pasa, pero por lo pronto, ahí está esta denuncia de Andrés López Beltrán. Vamos a ir a un corte y regresamos con más información.
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0: La consejera jurídica de la Presidencia de la República presentó el miércoles por la tarde una llamada lista negra de periodistas, medios de comunicación y opinólogos, figuras públicas que hablan sobre el régimen. Esto es inadmisible, según para Luisa María Alcalde, la propia presidenta de la República y el partido Morena. Todos los días en la conferencia de prensa mañanera, la presidenta Claudia Sheinbaum y sus funcionarios atacan a la oposición, atacan a medios de comunicación, a opinadores, como si la democracia no tratara de llevar voces contrarias al gobierno. En todo régimen democrático hay crítica, en todo régimen democrático el gobierno está expuesto a opiniones en contra y en pro. Es algo natural. Y los mexicanos en los últimos tiempos hemos vivido así. Quizá en los años 60, 70, había sí una censura muy fuerte al grado que se desaparecía y se mataba a opositores. Hoy, lamentablemente, las circunstancias están regresando. Primero, en contra de periodistas, de colegas en distintos estados de la República que han sido asesinados por buscar información sobre los malos manejos de los servidores públicos a nivel municipal y a nivel estatal. El crimen organizado los mata, ¿pero para qué? Para proteger sus negocios, para proteger su vida ilegal, para proteger la impunidad y la complicidad con la que actúan debido a autoridades que se han convertido en los propios delincuentes. Hoy se ve una crítica desde la mañanera, y qué bueno, esa es parte también de la libertad de expresión de la presidenta Claudia Sheinbaum, de lo que tuvo Andrés Manuel López Obrador, o de la propia consejera jurídica de la presidencia, Luisa María Alcalde, una política que ha estado en los últimos tiempos en los primeros niveles de gobierno en el Estado mexicano. Recuerde usted que fue secretaria del Trabajo, de ahí brincó a ser secretaria de Gobernación, la encargada de la política interna del país. Después fue presidenta del partido en el poder Morena, y en mayo fue sustituida por la secretaria del Bienestar, Ariadna Montiel. Semanas después, asumió ya el cargo de consejera jurídica de la presidencia, la que presuntamente tendría que analizar las acciones de gobierno, presentar iniciativas de reforma y ver por el bien del país. Sin embargo, en plena consulta sobre los lineamientos que aplicará el gobierno para defender a las audiencias y que han sido calificados de tener la intención de censurar a los medios de comunicación, la consejera jurídica de la presidencia, Luisa María Alcalde, presentó una lista de periodistas y políticos que dijo conforman un grupo que ataca la Cuarta Transformación. En Palacio Nacional, donde encabeza una conferencia de prensa semanal denominada Derecho de Réplica, la consejera jurídica presentó un supuesto ecosistema de opositores que desde los espacios informativos y digitales alimentan una campaña de difamación en contra del gobierno federal. Luisa María Alcalde presentó el miércoles esa lista y dijo que se trabajó durante los últimos 7 meses y fue una labor de Estado con recursos públicos para analizar redes sociales y medios de comunicación. La consejera jurídica de la presidencia informó que el ecosistema consiste en que periodistas, por medio de investigaciones, publican ataques en contra del gobierno. Después, medios de comunicación las amplifiquen y al final analistas las exageren para difundir una falsa idea sobre la decisión gubernamental. Entre los periodistas señalados como parte de esta campaña digital de ataques se encuentran quienes todos los días hacen su labor periodística. Aquí lo hemos dicho, el periodismo es crítico por esencia. Cuando un periodismo aplaude al gobierno, ya no es periodismo, se convierte en propaganda. Y quienes pues nos preparamos y queremos estar haciendo periodismo todos los días, tenemos que ser críticos. Tenemos que dejar a un lado aquellas acciones del gobierno que quizá son positivas, pues esa es su obligación. Pero debemos de poner el dedo en la llaga de aquello de lo que está mal para exhibir y para que la gente como usted, como yo, nos informemos. Bueno, los colegas, algunos de los colegas que fueron nombrados en esta lista ya los conoce usted y todos los días ejercen su derecho de expresión y el derecho a informar a la gente. Se encuentra nuestra compañera Lourdes Mendoza, nuestro compañero en el financiero Raimundo Riva Palacio. También están Adela Micha, Ciro Gómez Leiva, Juan Ortiz, nuestro compañero en Ovaciones, Azucena Uresti, Carlos Loret de Mola, Jorge Ramos, Joaquín López Dóriga y Héctor de Mauleón, entre otros que, por cierto, Héctor de Mauleón, en las últimas semanas, en el diario Universal, en su columna, pues ha difundido y exhibido estos audios de Marina del Pilar, rogándole a las autoridades de los Estados Unidos un acuerdo para que le regresen su visa. Son periodistas, como le digo, que todos los días escucha usted críticas, no hay nada que esconder. La consejera jurídica señaló también a medios de comunicación como El Universal, Latinus, Azteca Noticias y Aristegui Noticias, y así a políticos y figuras públicas como parte de la estrategia de ataque, entre los que están Felipe Calderón, ¿le causa algún tipo de sospecha? Vicente Fox también le causa algo. Aquí hemos platicado con ellos y hablan sobre sus críticas sin ningún tipo de filtro. También hay diputados y senadores de oposición que aquí también escucha. Ayer tan solo platicamos con la diputada de Movimiento Ciudadano, hemos hablado con Rubén Moreira, con Marco Cortés, con todos aquellos diputados, y ya los he escuchado que de frente critican al gobierno federal. Luisa María Alcalde, quien, como le digo, dirigió a Morena hasta mayo pasado, informó que este análisis de periodistas, medios y políticos es una encomienda que pidió la presidenta de la República. Ya hay reacciones. El presidente nacional del PRI, Alejandro Moreno, acusó al gobierno de intimidar a quienes se atreven a criticarlos. En tanto, el expresidente Felipe Calderón ironizó al agradecer al gobierno mantenerlo presente en sus ataques. Es una honrosa distinción, es lo que dijo el expresidente de origen político. Ayer por la tarde comenzó una crítica tremenda en contra de Luisa María Alcalde y el gobierno, tanto que la consejera jurídica de la presidencia tuvo que salir en redes sociales a aclarar que esto no se trataba de una lista. Se le acusaba al gobierno ya de Claudia Sheinbaum de estar en niveles como los de Stalin, la Gestapo, en donde se construían listas para atacar a los opositores. Ya sabe usted la historia, cómo se comportaron esos regímenes, el de Stalin y también muchos otros como el alemán. Bueno, Luisa María Alcalde rechazó que esta haya sido una lista negra para pues perseguir a periodistas y políticos. Simplemente dijo Luisa María Alcalde, es para exhibir a quienes en una operación orquestada critican todos los días al gobierno. Escuchemos a la consejera jurídica de la presidencia, Luisa María Alcalde.
13: Reacciones al programa de ayer de Derecho de Réplica. Hay quienes hablan incluso de que presenté una supuesta lista de periodistas enemigas del gobierno. No es el caso. Lo que presentamos fue un análisis sobre cómo funciona un ecosistema digital de amplificación artificial de tendencias y quiénes aparecen en este ecosistema. Una noticia, una opinión o una publicación se puede emitir por un periodista, medio o político. Eso no significa que esa persona o ese medio forme parte de ninguna operación. Lo que ocurre después es lo relevante. Otras cuentas anónimas, que hemos denominado trolls, retoman el contenido de estos medios o políticos, lo replican, lo conectan con una narrativa coordinada para posicionar tendencias. Y finalmente, una enorme red digital de más de 500,000 de bots en distintos países del mundo lo amplifican hasta convertirlo artificialmente en una conversación de millones de publicaciones. Vamos a ver aquí un ejemplo, pero hay muchos. Aquí está el medio, la noticia, primera plana, se retoma por este troll, se editorializa y luego explota a través de los bots. Esto es precisamente lo que estamos estudiando. No hay listas negras, ni decimos que los medios estén financiando bots o trolls. Lo que aseguramos es que hay gente que sí está financiando y es evidente. Y la gente tiene derecho a saber este tipo de fenómenos.
0: Y eso está prohibido. Hacer una crítica, reunirse para criticar al gobierno en redes sociales, que además es el espacio natural para la crítica. Bueno, Rubén Moreira, diputado del PRI, coordinador de los diputados del PRI, pues acusó al gobierno de estar utilizando pues ya elementos que hablan de una dictadura. Aseguró que esta lista negra publicada por la consejera jurídica de la presidencia, Luisa María Alcalde, no significa más que persecución en contra de los críticos. Escuchemos al coordinador de los diputados del PRI, Rubén Moreira.
14: Las listas de opositores del gobierno es motivo de orgullo, porque yo no estoy de acuerdo con el sistema de salud que hoy tenemos, es pésimo, no es Dinamarca, como dijo López Obrador, porque las carreteras están deshechas, porque el dinero se va a un tren que no tiene pasajeros, a un aeropuerto que le faltan pasajeros, a una refinería que no refina, o a un tren que se descarrila un día sí y un día también. Por eso soy opositor. Pero ese es un derecho que tengo y que está en la Constitución. Las listas que realiza el gobierno son elaboradas por los sistemas de inteligencia de este país, que no persigue a los narcotraficantes. Y son difundidas desde Palacio Nacional por quien tiene la obligación de defender los intereses jurídicos de México. Es la persona que ustedes vieron en el video. En lugar de estar preocupada por los derechos humanos, por redactar buenas iniciativas de ley, por defender a los mexicanos en el extranjero, saca listas de opositores e incita a la población a agredirlos. Eso no está bien.
0: Pues va a ser un tema que seguramente también hoy será pues cuestión y se hará cuestionamientos a la presidenta de la República. Veremos si hay una respuesta, pero por lo pronto vaya crítica a la acción de Luisa María Alcalde con esta lista negra que publicó el gobierno federal. Antes no se conocían, después iban filtrando, era algo así como secreto de gobierno, no dar a conocer estas listas. Hoy se hacen evidentes. El asunto, según Luisa María Alcalde, es para exhibirlos ante el público, pero realmente tienen un interés para censurarlos. Y en estos momentos en el que se están analizando los lineamientos en defensa de la audiencia, acusados estos lineamientos de tener una intención gubernamental de aplicar la censura en México. Híjole, vaya cosa, ¿eh? Vaya cosa. Y calientito comenzó pues este noticiero, la primera emisión de Informativo NTR. Vamos a ir un corte y regresamos con más información.
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15: San Luis Potosí esconde entre sus calles un lugar de descanso, de tranquilidad, donde te puedes sentar y refugiarte del ruido citadino. A este sitio se le conoce como el Callejón del Cariño. Se encuentra muy cerca de la Plaza del Milenio, entre la Avenida Venustiano Carranza y Francisco I. Madero. En el siglo XIX, cuando la ciudad de San Luis Potosí aún era muy pequeña, había una pulquería de no muy buena fama, cuya dueña era doña Isabel Bedoya, a la que apodaban la Cariñosa. Los desórdenes en ese callejón eran constantes hasta que un mal día, doña Isabel, la Cariñosa, acabó muerta. Pero no así su fama. Aunque el ayuntamiento despejó la zona, los habitantes de San Luis Potosí

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1: Y son las 7 de la mañana con 33 minutos, tiempo del centro de México, ya de esta mañana, mañana de viernes. Qué bien se escucha decir que es viernes, ya llegamos al fin de semana, así es que todavía falta un poco, hay que echarle todas las ganas y el ánimo para que el día de mañana, ya sábado, podamos disfrutar el fin de semana, divertirnos y además, ¿qué crees? Pues es quincena, ¿no? Hoy es quincena, así es que todos muy guapos, por ahí de mediodía seguramente empezaremos a brillar. Cuide usted su dinero, claro, no traiga dinero en efectivo porque, pues lamentablemente la inseguridad de nuestro país es bastante alta y pues cuide usted lo que gana para evitar que se lo roben. Cuesta trabajo ganarlo, sí, nos gusta mucho nuestro trabajo, pero pues siempre cuesta trabajo. Por eso se llama trabajo, ¿no? Así es que cuide su dinero, es quincena, es viernes y aquí yo le informo. El Servicio Meteorológico Nacional pronostica que para lo que, pues este fin de semana, continúen las fuertes lluvias en la Ciudad de México y en su zona metropolitana. Hemos tenido lluvias en los últimos días y, pues el Servicio Meteorológico Nacional informa que se tendrá una probabilidad de lluvia de más del 50% el sábado y el domingo. Las lluvias serán más severas durante las tardes noches, por lo que las autoridades de Protección Civil llaman a habitantes y visitantes a manejar con precaución. La temperatura máxima en el día será de 24 grados y por las noches de 14 grados en promedio. No se descartan tormentas eléctricas. La Confederación Patronal de la República Mexicana aquí en la Ciudad de México estimó que las compras por el regreso a clase en la ciudad podrían dejar al comercio establecido una derrama económica de unos 6.143 millones de pesos. Las ganancias se generarán por la venta de útiles escolares, electrónicos y uniformes como los productos más vendidos. El presidente de la Coparmex capitalina, Adal Ortiz, afirmó que el gasto promedio de las familias capitalinas por cada estudiante oscilará entre los 3.500 y 4.000 pesos, considerando la adquisición de útiles escolares, uniformes, mochilas, calzado, libros y otros artículos indispensables para el inicio del ciclo escolar. Esto representa un esfuerzo muy importante para las familias capitalinas. Están todavía muy a tiempo de estar comparando precios. Hoy hay ofertas, las he estado viendo en tiendas departamentales. Recuerde que en la educación básica no hay pues una obligación para comprar un cuaderno de tal marca. Vaya que hay cuadernos carísimos, pero no hay obligación. Sí están muy bonitos y podrían estar de moda, pero no hay obligación para comprarlos porque vaya que cuestan un dineral. Pero pues puede usted comparar, ver la lista de útiles y todavía tiene uno tiempo, todavía unas dos semanas a partir de este fin de semana para poder comparar y comprar los útiles. La Secretaría de Educación, Ciencia y Tecnología e Innovación de la Ciudad de México publicó la convocatoria correspondiente al segundo semestre de 2026 de la beca a universitarias y universitarios para transporte y más, con la que se busca reducir las barreras económicas que dificultan la permanencia y conclusión de los estudios de nivel superior en la Ciudad de México. El programa contempla otorgar hasta 200.000 apoyos económicos a estudiantes de licenciatura inscritos en instituciones públicas de educación superior ubicadas aquí en la capital del país o en planteles de universidades nacionales públicas localizados en la zona metropolitana del Valle de México en modalidad escolarizada o mixta. Y ya le decía que ha estado lloviendo y lloviendo bastante fuerte aquí en el Valle de México, en el centro de la República Mexicana. Eso ha provocado que tengamos niveles muy altos de llenado en el sistema Cutzamala, este sistema de tres presas que abastecen un 30% a toda esta zona en donde vivimos casi 20 millones de personas. Pues el sistema Cutzamala en estos momentos continúa al alza por las lluvias intensas que se han registrado en este mes de agosto y ya supera el 75% de su capacidad total, luego de que hace apenas dos años estábamos llegando a niveles muy bajos. De hecho, se hablaba del día cero en el que ya no se podría bombear agua hacia el Valle de México. La Comisión Nacional del Agua indicó que las presas del sistema Cutzamala son tres, como le digo, tienen la siguiente capacidad. La presa Villa Victoria, 73.1%, la presa El Bosque con 66.3% y la presa de Valle de Bravo, que es la más grande, está en ese pueblo mágico de Valle de Bravo. Nunca me canso de invitar a que vaya usted a Valle de Bravo, es muy bonito, hay una zona pues llena de vegetación, muy boscosa, puede usted pues hacer ecoturismo, pasarla muy bien, además el pueblo es extraordinario, muy bonito. Pues bueno, ahí está la presa más grande y en estos momentos es la que registra el mayor número de el nivel de llenado, tiene 82.7%. Y según previsiones de algunos pues integrantes de la Comisión Nacional del Agua, si sigue lloviendo con esta intensidad, pues podríamos estar superando muy pronto el 90% de llenado en las presas, algo que sería extraordinario pues para una ciudad y un valle de México que exige segundo a segundo este tipo de agua. Así es que enhorabuena y hay que administrar el agua, no malgastarla. Y este viernes se aplica el programa Hoy No Circula de manera normal. No circulan los vehículos con engomado azul, terminación en sus placas 9 y 0, que no tengan los hologramas 0 y doble 0 del Valle de México. Ahora nos vamos hasta NTR Guadalajara con mi compañera Nivia Cervantes. Adelante, Nivia, te escuchamos. Muy buenos días.
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0: Alberto, cuando son ya las 7 de la mañana con 40 minutos desde esta perla tapatía, te comparto información. Decirte que el transporte público concesionado aquí en el estado está recibiendo más subsidio, pero hay menos viajes. Y es que durante los primeros 5 meses de este año, el transporte público concesionado movilizó menos pasajeros que en el mismo periodo del 2025 y de 2024, pero recibió más recursos como subsidio a la tarifa. Datos de la Secretaría del Transporte evidencian que entre enero y mayo se validaron 250 millones, poco más de 250 millones de pasajes, y se dispersaron 650 millones de pesos a los transportistas. La cantidad de pasajes fue 16.67 millones menor a la registrada en 2025 y 2.1 millones inferior a la que se reportó en 2024. En contraste, los recursos entregados aumentaron más casi 47% respecto a los años 25 y pues 157% frente al 2024. La diferencia, Alberto, se relaciona con el incremento de la tarifa y el subsidio por pasajero. Es que hay que decir que para este año se fijó un apoyo de 2 pesos con 60 centavos por pasaje, y la Secretaría del Transporte decidió entregarlo de manera retroactiva desde enero, aunque la nueva tarifa de 11 pesos entró en vigor en abril. Entre enero y marzo, el usuario pagó 9 pesos con 50 centavos. También decirte, Alberto, que aquí en el estado de Jalisco, bueno, se está realizando una revisión para evaluar las condiciones territoriales y fortalecer las estrategias interinstitucionales de atención a la salud ambiental de la cuenca del río Santiago. Este recorrido y este análisis, esta observación se está realizando por parte de especialistas de la Organización Panamericana de la Salud, quienes están acompañados por autoridades del gobierno de Jalisco y del federal. Bueno, esto se ha realizado en para conocer cuál es la realidad y después empezar a presentar estrategias. Alberto, la información desde Jalisco. Muy buenos días.
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2: Hola, ¿qué tal? Te saludo desde Zacatecas con lo más destacado. Este jueves llegaron a la capital las primeras 20 de las 122 unidades que integrarán el Platabús, nuevo sistema de transporte público de la zona metropolitana Zacatecas-Guadalupe. Luz Eugenia Pérez Haro, titular de la Secretaría de Desarrollo Urbano, Vivienda y Ordenamiento Territorial, informó que el inicio de operaciones está previsto para el 12 de diciembre. La primera etapa contempla 70 autobuses alimentadores, 40 troncales, 2 para el aeropuerto y 10 especiales para el centro histórico. Todas las unidades serán eléctricas y contarán con aire acondicionado, cámaras de videovigilancia, botón de pánico y accesibilidad para las personas con discapacidad. La tarifa será entre 11 y 12 pesos. Y el gobierno de Zacatecas comprará un segundo helicóptero Black Hawk con un costo estimado de 110 millones de pesos y características similares a la aeronave con que cuenta actualmente la Secretaría de Seguridad Pública, aunque será un modelo más reciente y estará equipado con blindaje y tecnología traca. El secretario de Seguridad Pública, Arturo Medina Mayoral, informó que el proceso de adquisición está avanzado y actualmente se realizan los trámites para obtener los permisos de autoridades de Estados Unidos. Explicó que el sistema Traca permitirá realizar barridos de vigilancia con una cámara equipada con detector de calor para operaciones diurnas y nocturnas. La nueva aeronave permitirá ampliar las labores de seguridad, búsqueda, rescate y apoyo en zonas de difícil acceso, con 2 helicópteros. La Secretaría de Seguridad Pública podrá atender operaciones simultáneas en diferentes regiones del estado. Además, Zacatecas ya cuenta con pilotos capacitados para operar este tipo de aeronaves. Y en la segunda sesión ordinaria del Comité de Validación y Atención a Migrantes, se aprobó un paquete de 27 proyectos de obras y acciones del programa 2x1, ejercicio fiscal 2026, con una inversión tripartita superior a los 26 millones de pesos. El titular de la Secretaría del Zacatecano Migrante, Iván Reyes Millán, encabezó los trabajos de la reunión virtual en representación del gobernador David Monreal Ávila. Los 27 proyectos serán ejecutados en 13 municipios del estado, con una inversión total de 26.036.452 pesos con 91 centavos aportados por el gobierno estatal, las presidencias municipales y los clubes de Zacatecanos Migrantes. Hasta aquí la información desde el estado de Zacatecas. Le invito a que continúe en Informativo NTR.
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1: Y le agradezco muchísimo al escritor y periodista José Luis Montenegro. Él es un especialista en todo lo que tiene que ver con información del crimen organizado, Nota Roja, todos estos pues periodos en nuestro país que han tenido que ver con el crimen y la complicidad también de autoridades con los criminales. Es autor recientemente del libro El día que cayó el Mencho, en el que analiza, reflexiona sobre el abatimiento de uno de los narcotraficantes más importantes, porque se mantenía en activo en un verdadero imperio que era el Cártel Jalisco Nueva Generación. José Luis Montenegro, te saludo con muchísimo gusto.

0: El retirarle la visa a un político, pues vamos a decirlo así, incipiente, porque no tiene ningún tipo de carrera política, está iniciando, como bien refieres, pues el gobierno de Estados Unidos brinda confianza a todos los que acceden o tratan de ir a su país, ya sea de turismo o de negocios. Pues bueno, tienen una política muy férrea para extender este tipo de permisos de estadía temporal o de residencia permanente. Yo creo que el caso de Andrés Manuel López Beltrán radica en eso, que no tiene por parte de la autoridad norteamericana pues una especie de confianza. Yo creo que allí, más allá de especular si tiene o no alguna investigación abierta por algún caso de corrupción o de vínculos con el crimen organizado, pues o inclusive, ¿no?, lo que se dice mucho del contrabando de combustible, el huachicol o huachicol fiscal, pues tendríamos que esperar a ver si hay alguna acusación directa. Pero Estados Unidos de momento no tiene una confianza hacia su persona, hacia su estadía, y bueno, pues le ha revocado esta visa norteamericana.
1: José Luis, el asunto es que no es el primero que representa al régimen en activo mexicano. Pues ahí está la gobernadora de Baja California, Marina del Pilar, que la escuchamos constantemente en audios casi rogando que pues tenga una negociación con el gobierno de los Estados Unidos. Tenemos un gobernador con licencia, Rubén Rocha Moya, ese sí acusado por un juzgado de Nueva York de relaciones con el cártel de Sinaloa. Tenemos información periodística de periódicos muy importantes en los Estados Unidos señalando a los gobernadores de Sonora y al gobernador de Tamaulipas. El de Sonora me parece más significativo porque fue secretario de Seguridad Pública del gobierno de López Obrador. ¿Habría, a tu conocimiento, con toda tu experiencia en estos análisis e información sobre el crimen en México, habría una revisión, una investigación en contra de todo el régimen político de Morena por parte de los Estados Unidos?
0: Totalmente. Lo dijo hace unos días Terrence Cole, el director de la DEA, lo dijo ya el fiscal general de Estados Unidos, el Homeland Security. O sea, hubo muchas, pues ya indicios, inclusive ya señalamientos directos, ni siquiera indicios, señalamientos directos de la autoridad norteamericana, que no solamente van por el desmantelamiento, en este caso, del cártel Jalisco Nueva Generación y todos sus líderes, con las recompensas de más de 100 millones de dólares. Encabezando esta lista está Juan Carlos Valencia González, el 03, sino que también la autoridad norteamericana dijo que van por los socios, y entre socios se refieren a los empresarios y políticos que permiten la operación de esta red. El Cártel Jalisco es una de las organizaciones terroristas que catalogó Estados Unidos en febrero del año pasado, pero también está el Cártel de Sinaloa, está los Viagras, por ejemplo, están otros, la Nueva Familia Michoacana, otras organizaciones que también tienen vínculos, bien lo referías tú, Marina del Pilar, ¿no?, Américo Villarreal, Alfonso Durazo Montaño, Rubén Rocha Moya y los otros siete personajes que están indiciados en esta acusación de la Corte del Distrito Sur de Nueva York. Es decir, sí, sí van por todos, van por absolutamente cualquier liga o nexo que también se involucre a la clase política mexicana, los denominados narcopolíticos.
1: Y es que leyendo tu libro, este libro que acabas de publicar, El día que cayó el Mencho, nos ponemos a pensar, era un hombre muy importante, muy poderoso, muy sanguinario. De hecho, el cártel Jalisco Nueva Generación, pues quizá tenía el poder de absoluto en todo el país sobre el tráfico de drogas. Se habían metido en huachicol, en extorsión, en secuestro y muchos otros delitos, y actuaron de una manera impune. Y esto nos habla de quizá una complicidad por parte de las autoridades, o de plano las autoridades eran parte del cártel Jalisco Nueva Generación. Pero José Luis Montenegro, ¿qué pasó con el cártel Jalisco? Porque estábamos acostumbrados que cuando caía su líder, pues el cártel empezaba a desaparecer, pero ahora vemos que el cártel Jalisco Nueva Generación es quizás hasta más fuerte en algunas regiones del país. Pareciera que trabaja como método de franquicias, ¿no?
0: Es correcto. El cártel Jalisco Nueva Generación tiene presencia en 32 de las 32 entidades de la República Mexicana, en al menos 40 países. Y más que verlo desde la óptica general de un cártel de la droga, tú lo has explicado muy bien, es una empresa transnacional del crimen. Es decir, tiene franquicias a través de las cuales no solo les otorga una especie de poder para lucrar con la marca o con las siglas CJNG, sino también se dedican a diferentes delitos, insisto, tráfico ilegal de drogas sí,

0: el contrabando de combustible, que es la segunda fuente de ingresos más importante de los cárteles de la droga hoy día, el huachicol. También cobran extorsiones, que en Jalisco esto es un, es uno de los delitos más pujantes para esta organización. En el capítulo al interior del CJNG, en el libro viene la red de extorsiones a los maquineros, los operadores de máquinas tragamonedas en el estado, sobre todo en la zona metropolitana de Guadalajara. Este caso en específico deja una derrama económica, imagínate, de casi 1.800, casi 2.000 millones de pesos al año al Cártel Jalisco Nueva Generación. Entonces, pues sí, es una organización sui generis que, a pesar de la caída de su líder, en este caso Rubén Oseguera Cervantes, el Mencho, pues tuvo una transición muy suave, porque todo el mundo sabía que se iba a quedar Juan Carlos Valencia González, el 03, al frente de esta organización. ¿Y por qué lo digo con tal contundencia? Porque esta organización tiene independencia económica, opera como redes nodales en este esquema de franquicias, entonces no tiene un mando que dependa, o que todas las células dependan precisamente de la decisión de una persona, ¿no? Cada quien tiene una autonomía territorial, una independencia económica, y solamente se adhieren a las reglas y pagan su cuota o su franquicia al líder, en este caso Juan Carlos Valencia. Por eso este esquema de negocios con una variación de delitos ha sido exitoso en México, y no lo digo a modo de apología, sino que Rubén Oseguera supo cómo manejar desde un inicio este cártel, más bien manejado como una empresa criminal.
1: Sí, y ahora por último, José Luis Montenegro, pareciera que ya no es el objetivo acabar con los capos del narcotráfico, los delincuentes. Ya lo dijo el propio Ismael El Mayo Zambada en esa entrevista con Julio Scherer: a mí me matan, me quitan y viene otro y viene otro. ¿Será posible acabar con el narcotráfico si realmente se ataca a los políticos y a las autoridades cómplices, a los empresarios? Ese quizá podría ser el verdadero camino para poder acabar con el narcotráfico en México, ¿o realmente es un mal que debemos de aprender a vivir con él?
0: Híjole, no, esto último que me acabas de referir quizás es lo que menos ayudaría, ¿no? Aprender a vivir con el narco es aprender a vivir en el silencio, aprender a aceptar el desplazamiento forzado, el reclutamiento forzado, la aparición de fosas clandestinas, el que jóvenes se tengan que tirar al suelo en una escuela por el fuego cruzado entre cárteles y elementos del ejército. Creo que eso es lo que menos deberíamos de seguir haciendo, Alberto, que es seguir normalizando la violencia. El caso específico que refieres de, bueno, se captura algún capo y ahora se capturan los narcopolíticos y con eso se acaba el problema, creo que todavía no. Falta lo medular, que es el financiamiento, la estructura financiera del cártel. Mientras no se ataque el blanqueamiento de capitales, los que permiten que permeen estas empresas fachada, encontrar la raíz del dinero e ir tras este banco criminal, que en el caso del cártel Jalisco Nueva Generación son los Queenies, ¿no?, que siguen operando a pesar de la caída también de Miguel González Valencia. Eso se trata en este meollo del asunto, ¿no? Atacar la vena, la arteria financiera, y con ello desmantelar una estructura desde la raíz. No pasa nada, como bien refieres, si capturan a un Mayo Zambada, a un Chapo Guzmán, a un Rubén Oseguera Mencho. Se trata de acabar con la raíz y pues no permitir, ¿no?, que siga proliferando esta clase de criminales que al día de hoy, como lo digo en el libro, el día que cayó el Mencho, pues Rubén Oseguera es uno de los últimos grandes capos mexicanos. Se seguirían los Chapitos o Juan Carlos Valencia, pero se trata, insisto, de no institucionalizar el narco, sino más bien de acabar con este flagelo que tanto daño ha causado a la sociedad.
1: Sí, porque ahora el mapa es distinto, ahora hay que atacarlos de manera estatal, y también podría venir una buena herramienta, ¿no? Porque ya no es esa gran figura, casi una deidad del líder del cártel, con corridos y con fiestas y con todo, el señor de los gallos y todo eso, sino que ahora podría fraccionarse, podría ser una estrategia estatal, y podría ser quizá más fácil atacar a un cártel en cada estado de la República que uno nacional. A lo mejor ahí podría ser una buena estrategia, pero hasta el momento no lo vemos así, ¿no?
0: No lo vemos, y fíjate que lo que dices es una de las hipótesis que yo he manejado en días recientes, tras el anuncio del gobierno de Estados Unidos de las recompensas de 100 millones de dólares. Parecería que Estados Unidos, en colaboración con México, quieren fragmentar precisamente el cártel Jalisco a través de estas recompensas. Apelan a las traiciones entre sus líderes o también a que los propios capos que están siendo buscados pues se entreguen de manera voluntaria del otro lado de la frontera, lo cual, insisto, tampoco arregló el problema, porque se caen las cabezas, pero habrá siempre alguien que quiera suplir y llenar estos vacíos de Estado. Y estos vacíos de Estado que han sido gobernados por el propio narcotráfico, pues son el tema de seguridad pública. Muchas veces hasta los programas sociales son patrocinados por el narco, entonces calles pavimentadas, construcción de hospitales, y es ahí cuando la carencia de un verdadero Estado de Derecho es lo que provoca estas deficiencias en materias tan elementales, insisto, como la seguridad, y es ahí donde aparecen los narcos. Pero digo, es un tema extenso que podríamos aquí pasarnos horas platicando, pero yo te agradezco mucho el espacio, Alberto, para poder conversar acerca de este libro el día que cayó el Mencho.
1: Imagínate, nada más tener una entrevista sería casi de 3 horas por cada uno de tus libros. El día que cayó el Mencho, pues realmente muy actual. El caso de los Chapitos, todavía una facción del cártel de Sinaloa que todos los días habla el secretario de Seguridad y Protección Ciudadana, Omar García Harfuch. Y el último, que quizá pues ahora va a causar mucho más actualidad con este retiro de viso de Andrés López Beltrán, pues la cuarta transformación del crimen organizado, ¿no? Un tema referente precisamente a ese régimen, que lo haces también con este gran periodista Ricardo Ravelo. José Luis Montenegro, te agradezco mucho que estés con nosotros. La verdad es que seguimos mucho tu labor periodística y pues te felicitamos por todos estos libros y sobre todo publicaciones que han trascendido las fronteras mexicanas. Te agradezco mucho que hayas platicado con nosotros.
0: Gracias, Alberto. Un gran abrazo a ti y al auditorio. Nada más recordarle que el día que cayó el Mencho, el libro ya lo pueden encontrar en todas las librerías en formato físico de la República Mexicana. Si quieren el libro en digital o audiolibro, lo pueden conseguir en tiendas digitales como Amazon. Ya está disponible en México, en Centroamérica y en Estados Unidos. Te agradezco mucho.
1: Al contrario, José Luis, pues ahora sí que es una lectura obligada. Muchísimas gracias, José Luis, y estamos en comunicación. Gracias.
0: Buen día, Alberto.
1: Y ahora vamos a un corte y regresamos con más.
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0: vamos con el primer tiempo de todos los deportes y Oscar. Adelante, Oscar, te escuchamos. Muy buenos días.
1: Buenos días, Beto, ¿cómo estás? Un gusto saludarte a ti y a todo el auditorio de Informativo NTR. Vamos con la información deportiva más importante de este viernes. ¿Por qué? Porque gracias a Dios es viernes y con noticias importantes y sorpresivas en la Leagues Cup, que no nos deja de sorprender este torneo polémico que se mete, se incrustó en el medio o ya desarrollándose la Liga MX y la MLS para pues obtener dolaritos. Y vaya sorpresa, el día de ayer Cruz Azul, tu máquina cementera de la Cruz Azul, Beto, la volvió a Cruz Azulear. El flamante campeón de la Liga MX hizo de las suyas y fracasa en la Leagues Cup. Así es, después de ganar dos partidos de buena manera, motivante, estos triunfos ante equipos de la MLS, el único partido que no debía perder el día de ayer ante Chicago Fire, y lo pierde. ¿Y de qué manera? En el último minuto, en la agonía, pierde Cruz Azul la oportunidad de avanzar a los cuartos de final. ¿Por qué? Por diferencia de goles. Así es, por este pequeño detalle, el equipo de Cruz Azul, de quien ya dábamos por hecho que había clasificado. Así es, ya el día de ayer dábamos por hecho, el Cruz Azul está dentro. América, León y Toluca son los cuatro equipos que nos van a representar en esta Leagues Cup. No, Cruz Azul tenía otro guión. Así es, porque de manera sorpresiva cayó la noche de anoche ante Chicago Fire, que en tiempo de reposición los vacuna y los deja sin nada, con las manos vacías. Tremendo resultado para la máquina, que es su segundo partido que pierde bajo el mando de Joel Wiki. Perdió contra los Potros del Playero del Atlante en la liga, y aquí va caminando la máquina, avanzando, y llega Chicago Fire y lo derrota. Así es, un gol, un doblete de Jane al 93, bueno, primero marcó el 67, luego Nico Ibáñez había empatado al 81. Este empate le daba el pase con 7 puntos al cuadro cementero, pero no fue así. Chicago Fire al 93 derrota al Cruz Azul, que se va con las manos vacías, y Cruz Azul no se guardó nada una vez más en la alineación, explotando al máximo a sus jugadores. Fue el Wiki, Jeremy Márquez, Julián Dita, el Chiquete, Gonzalo Piovi, Omar Campos, Palavecino, Lira, Charly Rodríguez, Gabriel Fernández, Paravela, el cuadro de lujo de la máquina. Insisto, pues está explotando, fue el Wiki, pero el que explotó fue la máquina con esta derrota. Luego el Lewandowski por ahí jugó algunos minutos con el Chicago Fire, con poca participación, y el equipo de Chicago, de Illinois, derrota al Cruz Azul, que se regresa con las manos vacías. Increíble sorpresa, fracasa Cruz Azul, y fracasó Pumas, y fracasaron las Chivas en este torneo, y bueno, tres de los cuatro grandes están eliminados una vez más de este torneo, una vez más. Así es, bien, pues Cruz Azul sin duda regresará a la Liga MX con esa sensación amarga de tener a un minuto, a un suspiro, el pase a la siguiente ronda, y queda eliminado. Se va en el quinto lugar con 6 puntos también, pero la diferencia de goles de Monterrey es más 4, y Cruz Azul tuvo más 3. Así que un gol fue la diferencia, y así se despide Cruz Azul de este torneo. Se va a enfocar pues ya a lo que le toca, a lo que le toca en la liga, a defender el título, y la CONCACAF, de la que hace un año fue monarca el equipo de la máquina. Increíble, pero cierto, Cruz Azul queda eliminado. Monterrey pasa, que estaba frotándose las manos viendo este partido. Chicago Fire viera el resultado que le convenía, y así fue. Así fue. Entonces, Rayados pasa a la siguiente ronda, cuartos de final. Toluca en tercero con 6. América, que América también lo sufrió. Habíamos advertido que los partidos ante los equipos de la MLS no iban a ser fáciles, pero se confiaba en que América y Cruz Azul iban a avanzar por lo que habían mostrado, y ayer no salieron en una buena noche. También América le sufrió bastante, llegó a 7 puntos porque empató competencia. Y bueno, pues es uno de los cuatro equipos que precisamente avanzaron a la siguiente ronda. Chicago Fire marca perfecta como el León, derrota Cruz Azul, así que tampoco era un plan, ya lo demostró, 3 de 3, igual que León, 3 de 3, Chicago Fire, el mejor equipo de la League Cup para la MLS. El Austin también, que empató ante el América le sufrió al día de ayer para sacar este resultado, un resultado que pues sacó con cierto apuro, no fue nada fácil. En penales perdió el América, pero ya tenía el boleto en la mano, así que eso era lo de menos, ya los penales eran lo de menos. Cristian Borja, el colombiano, fue el que falló en el penalti decisivo y estaba ya la muerte súbita. Marcó por el América en primera instancia, bueno, un autogol de John Gallagher al 48, luego Zuni empató al 67, Rafa Veiga, Israel Reyes, Alan Cervantes, Sebastián Cáceres y Kevin Álvarez habían marcado desde los 11 pasos, pero Cristian Borja falla y así el América pierde en penales, pero el empate le da 7 puntitos, se lo colocan ahí entre los mejores 4 equipos. El día de ayer también el balance, Necaxa gana, cierra con Decoro 2-1 al Nueva York. Santos también, que había perdido sus 2 encuentros, que gana al equipo de Filadelfia, así que cierra con dignidad el cuadro de la Comarca Lagunera. Y Timbers derrotó a Tijuana 3-1, a Timbers de Portland 3-1, a los Cholos, que ya habían advertido iban a jugar con muchos suplentes porque no iba a arriesgar Sebastián Abreu a sus elementos para este compromiso que él consideraba pues ya no tenía razón de ser. Bien, las posiciones como quedaron en la Liga MX: León, América, Toluca y Monterrey, los primeros 4, Cruz Azul en quinto, Juárez en sexto, en séptimo Tigres, las Chivas quedaron en 8, si hubiera liguilla Chivas avanzaría como el octavo. Tantos puntitos de las Chivas no quedaron tan mal como pudieran haber quedado. Santos con el 9 con 3 puntos, Pachuca en 10, en 11 quedó Atlas, Necaxa en 12, 13 Atlante, 14 San Luis, 15 Querétaro, Pumas 16, Tijuana 17 y en 18 Puebla. Los dos equipos que perdieron sus 3 partidos fueron Tijuana y Puebla. Por parte de la MLS, Chicago Fire en primer lugar, Austin en segundo,
2: Columbus Crew en tercero y Real Salt Lake en cuarto. Los Ángeles FC quedan fuera, Charlotte también, Timber, Cincinnati, Dallas, San Diego, Orlando, Minnesota, Nashville, Inter Miami, Nueva York, Seattle Sounders, Philadelphia y Whitecaps quedan eliminados de la competencia. Así que pues ya están listos los cuartos de final para esta competencia. Y bueno, pues ahí están lo que estamos viendo, la decepción que fue Cruz Azul, sin duda, es la decepción, fracaso, igual que las Chivas, igual que los Pumas. Y bueno, pues ahí está esta competencia que, bueno, pues se va a definir los 8 mejores, 4 por cada liga, ¿no? 4 por cada liga quedan definidos los resultados. Los cruces ahí están definidos: León, América, Toluca y Monterrey, en ese orden quedaron. Y también quedó por parte de Chicago en primer lugar. Y bueno, pues ahí estarán los Chicago, Austin, Columbus y Real Salt Lake. Ahí están los 4 clasificados de esta competencia, que bueno, pues va a definir al Monarca en la siguiente semana. Se van a disputar. Y bueno, el líder de la Liga MX se va a enfrentar al cuarto lugar, entonces sería León contra Real Salt Lake, América contra Columbus Crew, Toluca contra Austin y Monterrey contra Chicago Fire. Los partidos van a ser a un solo duelo y están contemplados para celebrarse la siguiente semana, 25 y 27 de agosto, a media semana, y faltan todavía que se confirmen los horarios de estos compromisos, pero según aquí lo que se había estipulado es León contra Real Salt Lake, América contra Columbus, Toluca contra Austin y Monterrey contra Chicago Fire. Esto a falta de que se confirme más adelante. Así que bueno, pues ahí está la League Cup. Polémica, termina por fin la pesadilla para el fútbol mexicano de la League Cup. La pesadilla para Pumas, pesadilla para Chivas, pesadilla para Cruz Azul. Y ya viene nuestra liga. El día de mañana, sábado, arranca ya la competencia. Así que ya cambiemos el chip. Olvidémonos de esta League Cup polémica, con lesionados, con equipos que decepcionaron, otros que agradaron, como León, que es una gratísima sorpresa que esté entre los mejores cuatro de esta competencia. Así está la situación, y pues ya a cambiar el chip porque viene la Liga. También hablar de la Liga de España, que arranca el día de mañana sábado con la primera fecha. A la vez Getafe, Sevilla contra Rayo Vallecano, el domingo Racing de Santander contra Villarreal, el Español contra el Levante, el Deportivo La Coruña contra el Elche, eso ya sería en el lunes, y el Atlético de Madrid contra el Málaga. El Atlético de Madrid que presume ya la contratación del Cuti Romero, así es, este defensa central argentino, que fue traspasado por 40 millones de dólares, poco más, del Tottenham al Atlético de Madrid. Cambia la Premier League por la Liga de España, el Cuti Romero, uno de los defensas centrales más duros, más fuertes y de mayor cartel en la Premier League con el Tottenham, ahora estaría en el Atlético de Madrid. Y bueno, pues la jornada 2 será hasta la siguiente semana, ahí ya tendrá actividad el Real Madrid y el Barcelona. En esta primera fecha no está contemplado que jueguen, será hasta el miércoles 26 y jueves 27 cuando Real Madrid tenga su partido de la primera fecha ante la Real Sociedad y el Barcelona ante el Athletic de Bilbao. Así que bueno, pues posponen su debut en la Liga el cuadro merengue y el equipo del Barcelona. Bien, hasta aquí de momento la información más importante de este viernes. Deseo a la gente que tenga un excelente fin de semana, cuídese mucho y le invito a que siga con nosotros en el noticiero porque más información no le cambie.
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13: Y ex dirigente nacional del PAN, Damián Cepeda, que esté con nosotros. Damián, qué gusto saludarte.
11: Hola, ¿qué tal? Qué gusto en saludarte a ti y a todos los que nos están escuchando.
14: Muchísimas gracias, Damián. Pues ayer nos informábamos por el propio Andrés López Beltrán del retiro de su visa, y más allá de que se le haya retirado por cualquier cuestión, puede ser hasta personal, representa algo muy importante porque es el corazón del régimen de la Cuarta Transformación. Es el hijo del expresidente Andrés Manuel López Obrador, y mucho se ha hablado sobre pues sospechas de relaciones con el crimen organizado, principalmente con este hijo de Andrés Manuel López Obrador, que por cierto quiere ser diputado federal por Tabasco y ya tiene una actividad proselitista adelantada fuera de todo orden electoral. ¿Qué significa para el país que Andrés López Beltrán, más allá de su figura individual, pues se le haya decidido retirar la visa en un momento en el que Estados Unidos ha advertido que está retirando la visa a personas y a políticos relacionados con el crimen organizado, Damián?
11: Me parece un golpe muy duro para un movimiento que hizo toda su base bajo el planteamiento de que iban a ser distintos y que llegaron y no solo no fueron distintos, sino creo que han cometido abusos que nunca habíamos visto en este país. Yo lo que veo es una descomposición total de parte del sistema de Morena. Y creo que esa descomposición se encabezó primero pues en el gobierno de López Obrador y ha continuado hasta este gobierno. Particularmente en este gobierno, más bien con pues una especie de protección política que se ha dado y una falta de disposición para la rendición de cuentas a los distintos casos de señalamientos. Uno de los señalamientos más fuertes y reiterados constantemente fue precisamente al ámbito familiar del expresidente y marcadamente pues al hijo que decidió participar en política. Yo creo que pues ahí están los señalamientos desde hace ya mucho tiempo, ahí están los casos de personas, al menos afines, relacionadas, que han tenido problemas con la ley, que han sido señalados por casos graves de corrupción, y creo que hoy pues Estados Unidos toma esta determinación en un contexto. O sea, yo entiendo que una visa es un tema de entrada voluntario que tú pides. Entiendo también que un país tiene el derecho pues de permitir entrar o no a cualquier persona. Pero no nos hagamos, pues. Esto se está haciendo en el contexto de los señalamientos claros que está haciendo el gobierno de Estados Unidos hacia México, en el sentido de ligas de distintos miembros del partido en el poder, de gobernantes, con el crimen organizado, la solicitud que han tenido de combate más frontal al crimen organizado, pero sobre todo a los políticos corruptos que se aliaron con el crimen. Y en ese contexto es que se da el retiro de la visa de la gobernadora de Baja California, que se da el retiro de la visa presumiblemente de otros gobernadores, que se ha comentado en medios, pero que con una opacidad brutal Morena no ha querido señalar nada, como si fuera un tema nada más de la vida personal, que no lo es. Porque cuando eres gobernante, pues tienes a tu cargo, imagínate, fuerzas policíacas, la responsabilidad de la ciudadanía. No, no es un tema privado el saber o no si un país extranjero te considera que no eres apto para visitarlo. Y en ese contexto se da este retiro. Bueno, me parece, digamos, pues una etapa más de esta caída estrepitosa que está teniendo Morena por sus escándalos de corrupción y ligas con el crimen.
14: Y Damián, pues bueno, ya será cuestión de la familia López Obrador, que por cierto, pues Andrés Manuel, el expresidente, presumía de una buena relación con Donald Trump. Pero creo que lo más importante es qué afectación al gobierno de Claudia Sheinbaum, heredera de todo esto, y sobre todo porque hemos visto que gran parte del tiempo que tiene la presidenta Claudia Sheinbaum, pues la dedica a defender el régimen de Andrés Manuel López Obrador. Como mexicanos nos preocupa cuál será la relación de la presidenta con el presidente Donald Trump en momentos complicados, por ejemplo, revisión del Tratado Comercial de Norteamérica, amenazas constantes de operativos de las fuerzas estadounidenses para combatir al narcotráfico, ahora relación con países latinoamericanos como el propio Colombia, Argentina, El Salvador, que ya se han dicho y declarado abiertamente aliados incondicionales del presidente Donald Trump. ¿Qué presión le mete esto a la presidenta Claudia Sheinbaum?
11: Mira, yo el problema que veo es que precisamente temas que deberían de ser del ámbito de la justicia contaminan la relación con un país al que México le destina el 84% de sus exportaciones. O sea, cuando uno ve que tu principal socio comercial tiene, como es natural, prioridades, como tú también las tienes, ¿no? Para nosotros, igual el comercio, la migración, el respeto a los derechos humanos de los migrantes en Estados Unidos y demás. Ellos están poniendo en la mesa, oye, tengo un problema porque has dejado crecer al crimen organizado y eso está haciendo que exporten fentanilo particularmente y que mueran, pues, 100,000 personas al año en Estados Unidos, al menos dice Trump que 200,000, pero vamos a quedarnos con los datos, digamos, más verificables. Pues es muchísimo, es más gente que los que mueren en México por el que la violencia y el crimen. Entonces, que te pongan en la mesa, oye, pues es que hay que combatir el crimen, hay que combatir a quien financia el dinero y hay que combatir al político corrupto que se está aliando, no debería de ser un problema para México. Al contrario, yo si estuviera en esa posición diría, oye, qué gran noticia que la principal solicitud del socio comercial al que le destino la mayor parte de las exportaciones que generan millones de empleos en México es algo que yo debo de hacer pues por obligación propia, por voluntad propia, porque es mi deber el darle paz a los mexicanos. Bueno, lejos de eso, vemos que se convierte en un tema de tensión, se convierte en un tema que genera aranceles, que genera riesgo para el propio tratado y demás. ¿Por qué? Pues por este aferre de parte de el gobierno de Morena de proteger a sus miembros señalados, como es el caso de Sinaloa, pues, o es el caso de Baja California, o es el caso de Michoacán, o es el caso de Tamaulipas, y hoy es el caso, al menos administrativamente, del hijo del expresidente. Entonces, yo sí creo más bien que no es justo para los mexicanos que todos tengamos una consecuencia porque una bola de políticos que decidieron corromperse y aliarse con el crimen no quieren que los metan a la cárcel. Entonces yo diría, no, mi exigencia es, oye, los temas de justicia que se dan en el ámbito de la justicia y que se vaya a la cárcel quien haya cometido un crimen. México no tiene por qué estar de rehén de intereses de unos cuantos que se aprovecharon de la posición en la que estaban.
14: Damián, ha dicho la presidenta Claudia Sheinbaum, dirigentes también de Morena, que Estados Unidos pues será un jugador importante en las próximas elecciones de 2027, donde se renueva la mitad del poder político con las 17 gubernaturas, pero también la Cámara de Diputados. ¿Crees tú que esta sea una medida de Estados Unidos en la que ya se declara abiertamente en contra del régimen de Morena y les pudiera ayudar a ustedes en la oposición? ¿Lo ves así? Porque ya me imagino que esa será uno de los argumentos que se van a estar diciendo desde el oficialismo.
11: Mira, yo como todo mexicano quisiera que los problemas de México se arreglaran en México, tal cual. El problema es que no está sucediendo. Y cuando veo, por ejemplo, que un gobierno extranjero, en este caso Estados Unidos, ataca no a México, sino a políticos en específico que decidieron aliarse con el crimen, acorde a lo que ellos tienen de información, como es el caso de Sinaloa, digo, caray, me hubiera encantado que esto pasara en México, pero como no pasa en México, qué bueno que vayan a pagar. O sea, no se pueden escudar en el discurso de la soberanía para tapar abusos que cometieron esos políticos. Dicho eso, yo no creo que Estados Unidos nos vaya a venir a arreglar los problemas a México, lo digo con toda claridad. Yo creo que Estados Unidos está en su agenda de prioridades y mal haría en no estarlo. Ellos tienen un gobierno que su prioridad es darle resultados a sus ciudadanos. Y hoy lo que ven es un problema con el crimen organizado que se está contaminando con fentanilo y matando gente y están tomando todas las medidas que están a su alcance para hacerlo. ¿Eso quiere decir que van a solucionar los problemas de democracia, de justicia y otros temas en México? No lo creo. Quiere decir que van a atacar ese problema que hoy está alineado con quienes queremos que en México haya paz y que no existan políticos que estén favoreciendo al crimen. Oye, qué bueno, hay que sumar esfuerzos y combatir juntos ese mal. Pero de ahí a que un país extranjero vaya a venir a arreglar los problemas, no lo creo. Además, cambian de opinión conforme a ellos tienen su propio interés. Hay que recordar nada más el tema de Cienfuegos, por ejemplo, que lo detuvieron, y después por un tema que ellos consideraron de seguridad nacional, de mayor interés público, decidieron entregarlo. Y pues ellos tienen sus prioridades. Nosotros aquí tenemos que hacernos cargo de nuestros propios problemas. Y yo, ¿cómo creo que es? Alzando la voz y en términos electorales, presentando las candidaturas más competitivas y también en términos de gobierno, que cuando nos toque gobernar, pues en gobiernos municipales y estatales sean ejemplo de algo distinto y mostrar a la gente, ¿sabes qué? Es que otro México sí es posible. Ahora, yo lo que sí veo en parte de este gobierno de Morena es que están desesperados, ¿eh? O sea, los veo tocados. Todas estas acciones que han estado teniendo son símbolos de debilidad. ¿Qué gobierno que está fuerte saca unos lineamientos para querer controlar el acceso a la verdad, a la información. Pues nadie. ¿Qué gobierno que está fuerte saca una lista de enemigos públicos, ¿no? Entre los que mete a periodistas, políticos y demás. Pues nadie. Es que son cosas que solo hacen gobiernos autoritarios. Y eso es lo que estamos viendo en Morena. A mí me parece sumamente condenable. Hay que levantar la voz. Han perdido pues toda brújula moral, ética. Se convirtieron en la peor versión de lo que prometieron combatir. Pero no podemos dejarnos. Aquí hay que estar firmes, levantando la voz y actuando. Porque hoy veo a un gobierno que está hasta el cuello con casos de corrupción en su partido, que está hasta el cuello de ligas con el crimen organizado y que quiere a toda costa empoderarse para evitar perder el poder.
14: Y esto podría, como bien dices, Damián, pues tener algunos coletazos autoritarios como esta lista negra que ya tuvieron que sacar ayer a Luisa María Alcalde para decir, no es una lista negra, nada más es casi una opinión, pero se utilizaron recursos públicos. Dijo que por lo menos fueron 7 meses de investigación de la consejería jurídica que tendría que estar haciendo iniciativas o revisando cualquier tipo de ley para en beneficio de los mexicanos. Ya lo veremos, Damián, y seguramente estaremos platicando más adelante contigo porque esta historia apenas comienza. Y te agradezco, Damián Cepeda, ex legislador, ex senador, ex dirigente nacional del PAN, pues que puedas estar con nosotros platicando. Te agradezco mucho, Damián.
11: Con mucho gusto, estoy a tus órdenes.
14: Muchísimas gracias, vamos a un corte y regresamos con más.
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16: San Luis Potosí esconde entre sus calles un lugar de descanso, de tranquilidad, donde te puedes sentar y refugiarte del ruido citadino. A este sitio se le conoce como el Callejón del Cariño. Se encuentra muy cerca de la Plaza del Milenio, entre la Avenida Venustiano Carranza y Francisco I. Madero. En el siglo XIX, cuando la ciudad de San Luis Potosí aún era muy pequeña, había una pulquería de no muy buena fama, cuya dueña era doña Isabel Bedoya, a la que apodaban la Cariñosa. Los desórdenes en ese callejón eran constantes hasta que un mal día, doña Isabel, la Cariñosa, acabó muerta. Pero no así su fama. Aunque el ayuntamiento despejó la zona, los habitantes de San Luis Potosí, en memoria de doña Isabel, nombraron a este corredor como el Callejón del Cariño.
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1: Y cuando son las 8 de la mañana con 32 minutos, tiempo del centro de México, ya de esta mañana, mañana de viernes, 14 de agosto del año 2026. Yo lo invito a que pueda comprar, adquirir el diario Ovaciones, el diario de casa, el diario de todo este grupo de comunicaciones que le lleva radio con este informativo NTR, que le lleva televisión y también prensa escrita con el Ovaciones. Lo invito a que lo compre. Lo puede encontrar en cualquier puesto de periódicos, también tiendas de autoservicio. Y este día, este viernes, el diario Ovaciones, pues dice, informa lo que ya le estaba yo comentando, que quitaron la visa a Andrés López Beltrán y exige explicaciones a el presidente de los Estados Unidos, Donald Trump. También publica lo declarado por el secretario de Guerra de los Estados Unidos, Pete Hegseth, en donde informa que el gobierno estadounidense plantea utilizar capacidades desarrolladas en operaciones contra ISIS y Al-Qaeda para poder combatir a los narcotraficantes. Obviamente, todas las miradas van hacia México. Según el secretario de Guerra, podría haber ataques en tierra en contra de los narcotraficantes, y esto se haría con operaciones muy parecidas a las que están aplicando en contra de este grupo terrorista ISIS y Al-Qaeda, que siguen pues todavía en una guerra en esa zona del Medio Oriente. También se informa que, según un informe de la Casa Blanca, México pues sigue apoyando a China, y han identificado que muchos de los productos que llegan a nuestro país de China pues son como para lavar de aranceles a los productos chinos. Estados Unidos exigió que el país actúe como socio de producción de Norteamérica y no como un refugio tarifario para terceros países. Pues ahí está, le recomiendo, lo invito a que pueda adquirir el diario Ovaciones, el diario de casa que dirige Guillermo Ortega Ruiz. Lamentablemente se sigue incrementando el número de personas fallecidas allá en Colombia. Según el último reporte por parte de las autoridades colombianas, se registran 281 muertos y más de 3.900 personas heridas. El número de personas desaparecidas está también incrementando, y como han pasado ya un poco más de 3 días, pues lamentablemente ya las esperanzas de encontrar a personas vivas abajo de los escombros pues se va acabando. El día de ayer, la presidenta Claudia Sheinbaum informó que el gobierno colombiano no ha permitido el ingreso de rescatistas nacionales. Son rescatistas integrantes de la Secretaría de la Defensa Nacional, son militares integrantes de las Fuerzas Armadas, entre la Fuerza Aérea Mexicana, el propio Ejército Mexicano y la Guardia Nacional. Militares que han actuado en más de 98 países en donde se han necesitado acciones de rescate y de la comunidad internacional. Tan solo hace poco, menos de 2 meses, pues estuvieron también participando con el gobierno de Venezuela en esos 2 terremotos que provocó la muerte de más de 6.000 personas. La presidenta Claudia Sheinbaum dijo que el gobierno mexicano va a apoyar en todo a Colombia, pero se necesita que se apruebe el ingreso de los rescatistas mexicanos. Así lo dio a conocer la presidenta Claudia Sheinbaum ayer en la mañana en su conferencia de prensa matutina.
2: Antes de ello, quería comentarles, ayer comenté que a Colombia habían ido los rescatistas, la brigada de rescatistas del ejército, pero no. Pidieron certificación por parte de Colombia, están certificados, pero ahora piden otra certificación. Entonces estamos llevando a través de aviones Hércules, despensas, insumos médicos y otras cosas que solicitan. Pero sí, para aclarar que la brigada de la Secretaría de la Defensa Nacional de Rescatistas pues no fue aprobada por el gobierno de Colombia, está lista para salir en cualquier momento. Bueno, han ido a 98 países a rescatar y a trabajar por la gente, solidariamente. Bueno, es importante que se conociera esta información, porque ayer tenía la información de que sí habían ido, pero hoy me hicieron la aclaración en el Gabinete de Seguridad.
1: La presidenta también ya eliminó cualquier problema diplomático por la decisión de Colombia de no permitir el ingreso de rescatistas mexicanos. La presidenta dijo que no hay ningún conflicto con el presidente de Colombia. No dijo si tendría una conversación telefónica con Abelardo de la Espriella, pero sí descartó que esto pueda convertirse en un problema diplomático. Escuchemos a la presidenta.
2: Son buenísimos los rescatistas de México, buenísimos, una gran experiencia, certificados, han trabajado en muchos lugares del mundo. Nosotros ofrecemos la solidaridad, ya depende del país si la recibe o no la recibe, pero ahí están, han ido a todo el mundo, ¿no? Entonces depende más bien del gobierno de Colombia, de ellos decidan.
3: Claro, ¿se tiene tiene considerado hablar con el presidente de este país?
2: A ver, repito, no es un conflicto, no hay un problema. Solo estoy informando la solidaridad que ofreció México. Colombia dijo, queremos despensas, queremos medicamentos, pero rescatistas necesitamos una certificación. Entonces, eso es la información. No hay ni problema, ni... Sencillamente, ayer dije que fueron los rescatistas porque no tenía toda la información. Y ya hoy en la mañana, bueno, desde ayer, pero hoy en la mañana me lo confirmó el general secretario y el secretario de Relaciones Exteriores que estaban solicitando esto y por eso no habían ido los rescatistas. Entonces, es información, hasta ahí nada más.
1: Y tiene razón la presidenta Claudia Sheinbaum, los rescatistas mexicanos son los mejores que puedan existir en estos momentos porque han actuado en su propio pueblo, en su propio país, rescatando a personas. Una pena que no se acepte y seguramente son cuestiones políticas. Lo primero es apoyar al pueblo colombiano. Ya lo veremos en los próximos meses cómo será la relación ríspida, lo podemos adelantar, entre la presidenta Claudia Sheinbaum, presidenta de México, y el presidente Abelardo de la Espriella, presidente de Colombia, que está... pues muy cercano a toda esta línea de gobernantes de ultraderecha en América Latina y en los Estados Unidos. Por lo pronto, la Secretaría de la Defensa Nacional realizó el segundo envío de ayuda humanitaria de apoyo a la población colombiana afectada por el sismo. Ya se trasladaron esta vez 15 toneladas de alimentos y 4 toneladas de insumos médicos y material de curación, que es lo único que ha aceptado el gobierno colombiano. Nos vamos hasta NTR, Guadalajara, con mi compañera Nivia Cervantes. Adelante, Nivia, te escuchamos nuevamente.
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0: Alberto, cuando son ya las 8 de la mañana con 40 minutos desde esta perla tapatía, te comparto información, decirte que el anteproyecto de presupuesto de egresos 2027 del Poder Legislativo no alcanzó los votos necesarios para su aprobación. Esto en la Comisión de Administración del Legislativo. La diputada de Movimiento Ciudadano, Montserrat Pérez Cisneros, quien preside la comisión, presentó un dictamen por 1.098 millones de pesos para el próximo año. Diputados de oposición plantearon incrementar 3.12% el presupuesto ejercido este año, señalando en 1.109 millones de pesos. La propuesta provocó el voto en contra de Pérez Cisneros, quien argumentó que su bancada se opone a cualquier aumento en el gasto del Congreso. También el diputado Alejandro Barragán sostuvo que el Poder Legislativo no puede aprobarse un presupuesto inferior al ejercido el año anterior, como contemplaba el dictamen rechazado. También decirte, Alberto, que aquí en Jalisco sigue la problemática con el desabasto de medicamentos para los pacientes renales, para los pacientes trasplantados. Y bueno, esto, como te decía, ha sido de manera reiterada. O ha habido diferentes manifestaciones recientemente de los pacientes quienes están reclamando, exigiendo que les doten de este medicamento Tacrolimus, que debe ser indispensable para su tratamiento, para evitar que el órgano trasplantado sea rechazado. Sin embargo, no ha sido posible y las autoridades del Instituto Mexicano del Seguro Social han dicho ante las manifestaciones que ya está en proceso de que llegue, de que les entreguen este medicamento. Pero hay más de esto que te estaré compartiendo en el siguiente resumen, Alberto. Muy buenos días.
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2: Hola, ¿qué tal? Te saludo desde Zacatecas con lo más destacado. La Secretaría de Educación fue notificada por el gobierno federal de que deberá erradicar cualquier actividad o práctica militarizada o policial del bachillerato general militarizado y del bachillerato general policial para permitir su operatividad. El secretario de Educación, Armando Delgadillo Rubalcaba, informó que la dependencia trabaja en una propuesta para ambas instituciones, tomando en cuenta la petición de padres de familia que han solicitado mantener este tipo de educación basada en valores y disciplina. El funcionario señaló que en próximos días, una vez concluida la propuesta, será presentada al gobierno federal con el objetivo de continuar atendiendo las juventudes zacatecanas en ambos planteles. Y por cuarto día consecutivo se registró un paro de labores en la Universidad Autónoma de Zacatecas. Este jueves fue tomado el campus Siglo XXI por dos grupos de docentes y trabajadores. Docentes de la Licenciatura en Cultura Física y Deporte protestaron por irregularidades en las cargas laborales, mientras que integrantes del Sindicato de Trabajadores de la Universidad reclamaron por la violación de los derechos laborales de un compañero. Además, estudiantes del tercer semestre de la Licenciatura en Turismo tomaron el edificio 7 para exigir solución a la desorganización en la asignación de profesores. Desde las 6 horas fueron colocadas banderas rojinegras y cerradas las entradas al campus, lo que obligó a suspender las clases presenciales. También integrantes de la Unión de Pozos Agrícolas de Zacatecas liberaron las instalaciones de la Comisión Nacional del Agua tras 4 días de protesta, aunque confirmaron que permanecerán afuera de manera pacífica. La organización mantiene tomadas las instalaciones de la Secretaría de Agricultura y Desarrollo Rural para exigir la presencia de autoridades federales y resolver trámites pendientes con el objetivo de recuperar la cuota energética para 135 productores que se quedaron sin este beneficio desde 2023. La CONAGUA informó que se acordó dar seguimiento prioritario a 15 trámites pendientes y agilizar 10 transmisiones de derechos de agua, además de regularizar títulos de concesión vencidos. Hasta aquí la información desde el estado de Zacatecas. Le invito a que continúe en Informativo NTR.
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0: figuras públicas, opinadores, y mostrarlos como si fuera pues una cofradía en contra del gobierno, lo que podría indicar acciones en su contra, es muy peligroso de cara a las elecciones del próximo año, en donde hay señalamientos directos en contra de gobernadores en activo, donde va a haber elecciones como la gobernadora de Baja California, el gobernador de Sinaloa, el gobernador de Sonora, el de Tamaulipas, y quizá pareciera que hoy el gobierno mexicano busca censurar, coartar la libertad de expresión ante estos ataques para mantener el poder como sea. Algo que realmente nos debe de preocupar. Marco, te saludo con muchísimo gusto.
1: Gracias, Alberto. Empiezo por retomar esta frase que mencionas, que me parece muy importante. Es claro que el gobierno federal se siente acorralado, y acorralado en las propias gestiones y en el proceder que han tenido en los últimos 8 años. Es increíble que de nueva cuenta pues veamos como un político del primer nivel, que por cierto pues ya rebasa las características de los Adán Augusto, rebasa las características del propio Rocha Moya, etcétera, porque se coloca en el círculo familiar del presidente. Que le hayan retirado la visa a Andy López Beltrán no es un tema menor, es un tema que debe obligar al gobierno a dar una explicación puntual de qué está pasando con todos estos políticos que están señalados por los Estados Unidos, que son requeridos en términos de una aprehensión y una extradición inmediata, y que sin embargo el gobierno federal los está ocultando. Está generando todo eso un enorme clima. Y luego, por otro lado, la consejera jurídica de la presidencia, Luisa María Alcalde, que en vez de dedicarse a revisar las partes y los asuntos jurídicos que le corresponden al gobierno, se dedica a generar una serie de situaciones que polemizan y que otra vez enrarecen el ambiente. Se le ocurrió a la señora pues presentar una lista cuando todo mundo recuerda, y ayer fue viral la declaración que tuvo Claudia Sheinbaum cuando era jefa de gobierno de la Ciudad de México, y dijo que elaborar ese tipo de listas pues solamente correspondía a gobiernos o a grupos macartistas, nazis, estalinistas, que ella por supuesto no estaba de acuerdo con ese tipo de listas, que la rechazaba. ¿Y qué fue lo que ocurrió? Pues que de repente la 4T, en voz de Luisa María Alcalde, pues presenta una lista de medios de comunicación, de periodistas, de personajes, de políticos que tienen una opinión contraria, que no convergen con la ideología, con el proceder, que no avalan las decisiones y las la forma de actuar del gobierno de la 4T, y que permanentemente están expresando su opinión crítica sobre lo que está ocurriendo en el país. Y entonces lo señalan. Y obviamente pues ha generado una enorme reacción de los periodistas, de los personajes, de los políticos que están en esas listas, que evidentemente contradicen la declaración de la propia presidenta, porque aquí la pregunta es, Luisa María Alcalde lo hizo a título personal, se lo consultó a la presidenta de la República. Ahora, el argumento que esgrime la consejera jurídica es un argumento baladí, hay que decirlo con toda claridad. Hablan de que hay una especie de conspiración internacional, que todos estos personajes que tienen cercanía a los medios de comunicación, que usan redes sociales y que tienen una cantidad impresionante de seguidores, pues parece ser que se confabulan, Alberto, que se ponen de acuerdo para que esgriman una opinión que se vuelve contraria a la 4T, y que es una forma de lastimar al gobierno de la presidenta Claudia Sheinbaum, y luego lo replican. Bueno, pues el primer elemento que hay que decir es que la naturaleza de las redes sociales y la naturaleza de los medios de comunicación es que cuando se vierte una información, cuando se vierte una opinión, pues esta se coloca en los medios de comunicación justamente para que su difusión se haga masiva, para que más gente pueda escuchar y tenga acceso a ese tipo de información. Las redes sociales, por definición, por su naturaleza, son expansoras de los mensajes, son reproducen esta información de la que le pongas en cualquier tipo de mensajes, y llegan a cualquier parte del mundo. Esa es la naturaleza de las redes sociales, y por supuesto que ha sido también la lógica de funcionamiento de los medios.

0: Pero aquí el problema central es que para la 4T la crítica sobre sus gestiones de gobierno se vuelven una situación verdaderamente incómoda. Y esto debe preocupar justamente por lo que tú decías. Estamos en el preámbulo del proceso electoral o de los procesos electorales del 2026-2027. Ya la semana pasada comentábamos lo que había ocurrido con las medidas cautelares que ordenó el INE para acallar y para que el PRI y su dirigente nacional quitaran de algunos mensajes que colocaron en redes sociales expresiones como las de narcogobierno, narcopartido, porque para el INE pues son calumniosas y son contrarias a lo que dice la Constitución. Pero el problema es que se ha generado una acción deliberada de parte del gobierno para ir acallando a la opinión pública, para ir acallando a los políticos, para ir acallando a los medios de comunicación. Y entonces eso quiere decir que ellos son los que tienen la verdad absoluta y que lo que ellos digan es lo único que vale y lo único que debe de prevalecer. No hay ninguna restricción a lo que se dice en las mañaneras. Ya vimos cómo durante todo su sexenio López Obrador, desde la trinchera de las mañaneras, se la dedicó, dedicó mucho espacio de tiempo a hablar de la mafia del poder, a tratar de hacerle entender a la ciudadanía que el concepto de neoliberales es casi un pecado capital que le impuso a sus adversarios políticos y donde lo censuró, incluso señalándolos por nombres. Esta parte me parece que está llegando a niveles verdaderamente inaceptables, donde el principal problema es el principio de la libertad de expresión, pero también lo que se pueda decir y lo que se pueda hacer, Alberto, en el marco del proceso electoral. Lo que diga la 4T, lo que diga Morena, el PT y el Verde, por supuesto que lo querrán colocar como una verdad absoluta, pero no lo que digan los adversarios. No se acepta la crítica ya en este país, se proscribe la posibilidad de que los adversarios puedan estar opinando en contra o revisando, analizando las gestiones del gobierno de la 4T. Y eso en el marco del debate político del 2027 es terrible para el país. Creo que lo más importante es que la ciudadanía se persuada de que todo este tipo de acciones que están ocurriendo, los lineamientos para el tema del derecho de las audiencias, la actitud constante del gobierno federal de cubrir a las personas que son señaladas por Estados Unidos o a las que simplemente se les retira la visa, como ocurrió con Andy López Beltrán, el tema de las cautelares ordenándole a un partido que retire ciertas expresiones de crítica al gobierno que están en medio del debate político actual. Y por supuesto, pues ahora toda esta identificación de nombres, de empresas de comunicación, de medios que se dedican a analizar y a opinar en ejercicio de su libertad de expresión y con una responsabilidad profesional, la gestión de gobierno. Esto está generando mucho temor a nivel nacional, Alberto. Hay una reacción en cadena de muchos de los opinadores públicos y de los políticos que están señalados en las listas de la 4T, lo cual, por supuesto, nos está acercando peligrosamente a un sistema cada vez más autocrático que corre hacia la definición de lo que fueron los gobiernos en Venezuela y lo que son los gobiernos en Cuba y en otros países del mundo. Ojalá que la ciudadanía se persuada de que este tipo de situaciones son verdaderamente inconstitucionales, que no deberían de existir en un régimen democrático y que lo que debe de prevalecer es la transparencia en la gestión, la autocrítica del propio gobierno y la capacidad de todas las personas para poder opinar sobre lo que observan cotidianamente en la gestión del gobierno y en la vida de los partidos políticos y de los propios políticos.
1: Pues algo muy peligroso porque entonces, Marco, pues sí hay intención, porque el elaborar una lista no es cualquier cosa, destinar recursos públicos, pues no solamente es para presentarlo en un programa de televisión, que es esta conferencia de Luisa María Alcalde, sino tiene una intencionalidad que tendremos que estar monitoreando, ¿no?
0: Sin duda alguna, creo que es muy importante que se le dé revisión a este punto, porque lo que ha hecho la 4T es señalar, y está señalando a estas personas que cualquier argumento baladí que ponga Luisa María para justificar las listas, pues evidentemente no es el propósito central, sino es exhibir a estas personas como ya lo hicieron en otro momento con los diputados que no votaron reformas constitucionales y que los pusieron en el muro aquel de las del fusilamiento pacífico, como lo señalaron, pero que al final de cuentas, en lugar de hablar de adversarios políticos, colocan la idea de que se trata de enemigos del régimen. Y en este caso esas listas hacen ese símil. Están queriendo poner a estos periodistas, a estos políticos, a estos opinadores como enemigos del régimen. Es una situación que es verdaderamente inaceptable y de la cual tendríamos que estar permanentemente atendiendo para anteponer, por supuesto, la defensa a la libertad de expresión desde la trinchera en la que nos desempeñemos cada uno de nosotros, pero particularmente para que los ciudadanos tengan conciencia clara de lo que está haciendo el gobierno y su partido.
1: Muy bien, Marco, pues te agradezco muchísimo, como siempre, tu participación en este informativo NTR. Yo lo invito a que lo siga en sus cuentas de redes sociales, también en sus artículos que publica constantemente en Organización Editorial Mexicana y en El Financiero. Muchísimas gracias, Marco, por haber estado con nosotros.
0: Al contrario, Alberto, muy buen día. Un saludo para todas y todos.
1: Muchísimas gracias. Vamos a un corte y regresamos con más.
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0: pasamos con el segundo tiempo de todos los deportes y Oscar. Adelante, Oscar, te escuchamos. Buenos días.
1: Buenos días, pues una vez más, un gusto saludarte aquí a todos los auditores de Informativo NTR. Continuamos con la información deportiva más importante de este viernes. Gracias a Dios, es viernes y es fin de semana de remuneración de actividades en la Liga MX. Ya dejemos atrás la League Cup y ahora enfoquémonos en la Liga de Fútbol, la Liga Local, jornada número 4. Arranca el día de mañana con Atlante enfrentando a Toluca en el Estadio Banorte. Toluca, que viene de pasar y avanzar a la siguiente etapa, no va a estar tan agotado, no realizó días en Estados Unidos, jugó a media semana en Toluca y ahora visitará el Estadio Banorte por primera vez después de poco más, mayo y medio que visitó este escenario por el Mundial, por la remodelación que tuvo el Colegio de Santa Úrsula. Regresa, pero ahora enfrentando a un viejo conocido, a los Potros de Hierro del Atlante, el Piojo Herrera contra Antonio Mohamed. Vaya duelo que se espera. Recordar que por ahí hubo algún pasaje en el que el equipo del Piojo, si mal no recuerdo, perdió contra Rayados aquella final en la Azteca. Pues ahora se enfrenta con distintos equipos. Tony Mohamed con Toluca y Atlante, y el Piojo Herrera con el Atlante. 5 de la tarde, mañana sábado, arranca las actividades en la jornada número 4. Monterrey contra Bravos de Juárez, 7:10 de la noche. También Monterrey presume su pase a la siguiente etapa. Por diferencia de goles, avanzó, dejando atrás a Cruz Azul, que está solida la máquina. Monterrey Juárez, buen partido. Juárez que despidió a su técnico, 3 derrotas. Y ahora, pues Monterrey buscará, aunque hay que reconocer que Juárez tuvo una buena League Cup, esto le puede motivar para ya tener un mejor desempeño ante Rayados en el estadio BBVA. También sábado 9:10 de la noche, Atlas contra Tigres. Atlas festejando su 100, su aniversario 110, cumple 110 años de esta institución, y se enfrenta a los Tigres que vienen pues de capa caída, quedaron eliminados de la League Cup, con un portero que sí estará participando, Nahuel Guzmán, pero ya con un antecedente y con un pasado reciente, esa situación que tuvo contra los Whitecaps y contra el árbitro Iván Marcón, mala actitud en Nahuel Guzmán, y se enfrenta al Atlas. Atlas Tigres, duelo crucial para Hernán Crespo, que perdió en su presentación con el equipo rojinegro en este mismo escenario. No se espera que se viene como ocurrió con Rayados de Monterrey. Será un duro obstáculo para Atlas, los Tigres. Ya el domingo, Pumas contra Querétaro, los Pumas, Salucaídos, Pumas y Sebastián Córdoba lesionado todo el torneo con ligamento cruzado, y los Rayos del Querétaro que también tuvieron una League Cup desastrosa. Domingo 12 de mediodía, América San Luis, 5 de la tarde del domingo, la América que avanzó sufriendo, pero avanzó a la distancia de la League Cup, está vivo el equipo de Almada, y bueno, pues el último partido en la League Cup. El día de ayer sí acusó la falta de refuerzos, de falta de refuerzos a este equipo. Domingo 7:10 de la noche, Santos contra las Chivas. Los Santos sin Lucas Villorio, que también fue el saldo, la consecuencia de participar en la League Cup. Las Chivas también con lesionados importantes, lastimados. Y Cotoro González con una rotura fibrilar que lo va a mantener fuera 2 a 3 semanas, seguramente. Esto no está confirmado por el cuerpo médico, pero una lesión muscular que lo va a mantener al margen de las Chivas. Uno de los elementos más importantes del Guadalajara queda fuera por esta League Cup, y también estaría por ahí tocado Julio Castillo, estaría Dani Aguirre, y bueno, Chivas buscando la mejor alineación para enfrentar a Santos y ahora sí en la liga recuperar los puntos de allí. Bueno, nunca se recupera, pero recuperar por lo menos o ganar estos puntos que le permitan trabajar de la mejor manera. Domingo también 9 de la noche, Tijuana Cruz Azul, la máquina que ayer fue descarrilada por el Chicago Fire, ahora buscará que Tijuana le pague los 4 votos, pero sabemos que Tijuana en casa es un rival durísimo, es de los líderes. Así es, Tijuana lleva 7 puntitos, misma cantidad de Cruz Azul. Necaxa contra León, ya serán el lunes estos partidos. Y Pachuca contra Puebla también el lunes, en esa rodada la jornada número 4 del fútbol mexicano. Ahí está la actividad momento en las dos ramas, en femenil y varonil, arrancaron contra Alemania. Y bueno, pues inició esta actividad en el Mundial de Flag Football 2026. Y bueno, pues allá en Alemania, esto ya a la ronda de cuartos de final. Las acciones del Mundial de Flag Football iniciaron a temprana hora con el debut de México de la selección femenina ante Alemania. El equipo tricolor importó un poco que fue el anfitrión y lo exhibió con un con 38-14. Así Diana Flores y Tania Rincón se combinaron para lograr tres anotaciones y así mantener su hegemonía. Más tarde, la escuadra azteca femenil estuvo su segundo partido de la fase de grupos y se impuso con un amplio marcador, una paliza de 53-24 sobre Eslovenia. Una vez más México vino de atrás. Diana Flores tuvo una actuación demoledora para completar la voltereta. Así las cosas, mientras que el día de esta mañana, la escuadra mexicana en la fase de grupos se enfrenta a Italia, pero ya con el boleto a la siguiente instancia, que se va a disputar el día de mañana sábado ante un rival por definir. Y la selección varonil también dio buenas cuentas. Así es, dio buenas cuentas en su participación en el primer día. Derrotó a Alemania de manera apurada a los locales 30-22. Triunfazo de México. El mariscal mexicano Diego Arbizu brilló a lanzar tres pases de anotación, mientras que Guillermo Villalobos, Damián Chirinos y Christopher Padrón también apostaron en la causa tricolor. El segundo compromiso, ya un tanto más abierto el vuelo, ya con mayor ventaja, la escuadra de Fernando Alfaro derrotó 38-25 a Brasil, en un partido también apretado, pero que se impone el cuadro tricolor. El día de hoy enfrenta a Suiza también en la fase de grupos, así que ya están cerrando para los cuartos de final, que se disputarían el día de mañana sábado. También mañana serán cuartos y semifinal, y el domingo la gran final. México tiene un sólido, pero sólido arranque. Esa es la realidad. Enhorabuena para el cuadro, la selección mexicana varonil y femenil en el flag football. Esto es, hay que reconocer, y esperemos que el domingo, el lunes, estamos hablando ya de un título para México, el campeonato del mundo y obviamente el pase olímpico, porque en este torneo está en disputa el pase olímpico a Los Ángeles 2028. Recordar que Estados Unidos decretó que este deporte del tochito, el flag football, sea olímpico. México está en busca de este boleto para esta disciplina en Los Ángeles, y tiene muchas posibilidades porque la mujer es el número uno del mundo y los hombres en la rama varonil son top 5, así que hay muchas posibilidades de que esto ocurra. Bien, en la NFL también van a disputar partidos de pretemporada. Ya arrancaron, de hecho, los duelos de pretemporada el día de ayer. Los Bengals de Cincinnati derrotaron 16-14 a los Leones de Detroit. Los Steelers derrotaron 28-9 a los Empacadores de Green Bay. Los Patriotas empataron a 13 contra los Colts de Indianapolis. Los Tejanos de Houston cayeron ante los Cargadores de Los Ángeles 27-7. Los Raiders cayeron 27-14 ante los Cardenales de Arizona. Y los Titanes de Tennessee derrotaron 19-13 a los 49. Hoy hay partidos también. Comandos contra Delfines, Falcons contra Broncos, los Jets contra los Bucaneros. Y el día de mañana sábado, Osos de Jalisco viven, respiran. 15-5 derrotaron a los Sultanes de Monterrey. Hoy se juega el quinto juego de la serie, buscando los carros mantenerse con vida allá en el estadio Panamericano. Y el Caliente de Durango también ya derrotó en este duelo de la zona norte también a los Acereros de Monclova, 10 carreras a 1, y Caliente de Durango avanza a la siguiente etapa. Los Piratas de Puebla, los Piratas de Campeche y los Pericos de Puebla se pusieron su partido por lluvia, así que no habrá actividad. Hoy viernes estarán enfrentándose los Piratas contra los Pericos en el juego número 4, y los Sultanes de Charros también en el juego número 5 ya de esta serie. Y bueno, buscando Charros sobrevivir, bueno, pues nada, para nada bien, hasta ahora 3-1 en la serie. Hasta aquí la información deportiva más importante de este viernes. Espero que tengan un excelente fin de semana, cuídense mucho, les invito a que sea con vosotros que nos vivieron. Porque hay más información, no le cambie.
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0: fuente de conocimiento de nuestro país, ¿no? Ahí se hace investigación, hay recursos muy importantes que se dedican a la investigación. Bueno, durante mucho tiempo se presumió que se tenía la computadora más adelantada de México. De hecho, algunos periódicos pues tienen su base, tienen su corazón cibernético ahí en esa computadora. Se recibe la innovación de todo el conocimiento científico, de humanidades, de arte, de cultura. Realmente el que hayan hecho trampa en un examen de ingreso a licenciatura no afecta la credibilidad de una universidad. Nos quedamos con un rector que la mayoría de las ocasiones se queda callado ante el público, que acusó a los estudiantes de haber hecho trampa y que ellos no tuvieron ningún asunto. Ya hay auditorías que se han ordenado por la rectoría. Se solicitó a la Auditoría Superior de la Federación que haga un examen, una revisión a este contrato que se hizo con Territorium Life, esta empresa que también le opera algunos contratos a otras instituciones mexicanas, como el Instituto Nacional Electoral. Mire, fíjese que la Universidad Nacional Autónoma de México se encuentra en el 136 lugar del prestigioso conteo de posicionamiento de reconocimiento mundial de las universidades a nivel internacional. Se trata del prestigioso QS World University Ranking 2026. Ahí está la Universidad Nacional Autónoma de México en el número 136. Muy, pero muy abajo de las universidades estadounidenses, de Reino Unido, de otros países europeos. En nuestro continente, en América Latina, pues los primeros lugares lo tiene la Universidad de Buenos Aires. Y pues muy abajo, como le digo, está la Universidad Nacional Autónoma de México. A nivel nacional, claro que la UNAM está en primer lugar, pero abajo están universidades privadas muy caras que le están robando el reconocimiento académico a la UNAM. Está el Tecnológico de Monterrey, la Universidad de las Américas, el Instituto Politécnico Nacional, la Universidad Panamericana y otras universidades que siguen creciendo. Pero la UNAM, lamentablemente hoy, solamente se está remitiendo a tener una labor de ingreso de estudiantes, con todos los problemas. Por lo pronto ya comenzaron algunos cursos en la UNAM, en nivel posgrado, ya hay algunas actividades, pero la mayoría de los estudiantes que no pasaron por este examen de control ya ingresarán el próximo lunes a sus actividades normales en prepas, CCHs, institutos, facultades, escuelas superiores. Ya regresará la actividad a la máxima casa de estudios en una de sus crisis más importantes que ha sufrido la máxima casa de estudios. Esperemos que no afecte la credibilidad, porque la UNAM es extraordinaria y es el centro de egreso de los principales profesionistas de nuestro país. Ojalá que no, que se tomen las medidas necesarias para reordenar, para reubicar a la UNAM como la máxima casa de estudios, no solamente en México, sino en América Latina. Vamos a ir un corte y regresamos con más información.
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1: San Luis Potosí esconde entre sus calles un lugar de descanso, de tranquilidad, donde te puedes sentar y refugiarte del ruido citadino. A este sitio se le conoce como el Callejón del Cariño. Se encuentra muy cerca de la Plaza del Milenio, entre la Avenida Venustiano Carranza y Francisco I. Madero. En el siglo XIX, cuando la ciudad de San Luis Potosí aún era muy pequeña, había una pulquería de no muy buena fama, cuya dueña era doña Isabel Bedoya, a la que apodaban la Cariñosa. Los desórdenes en ese callejón eran constantes hasta que un mal día, doña Isabel, la Cariñosa, acabó muerta. Pero no así su fama. Aunque el ayuntamiento despejó la zona, los habitantes de San Luis Potosí, en memoria de doña Isabel, nombraron a este corredor como el Callejón del Cariño.
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1: Y le agradezco muchísimo al doctor Lorenzo Córdoba, investigador del Instituto de Investigaciones Jurídicas de la UNAM, ex consejero presidente del Instituto Nacional Electoral. Y ahora, Lorenzo, te saludo con mucho gusto y ahora formas parte de todo, pues una cofradía de oposición que está interesada en tirar el régimen de la Cuarta Transformación, según la consejera jurídica de la presidencia, Luisa María Alcalde. Lorenzo, te saludo con muchísimo gusto.
2: Alberto, un gusto saludarte desde la enésima lista en la que desde el gobierno me colocan.
1: Cabe duda, pero el asunto es que a lo mejor da risa porque siempre has tenido una actividad pues de análisis de los sistemas democráticos. De hecho, das clase de derecho electoral en la Universidad Nacional Autónoma de México, pero la preocupación es que hay antecedentes históricos de que cuando un gobierno elabora listas de opositores, pues ya es una señal de que está a punto de tener actividades coercitivas en contra de los principales derechos ciudadanos, ¿no?
2: Absolutamente. De hecho, ya ha venido ocurriendo. Yo he padecido, pues desde estos gobiernos de la sedicente Cuarta Transformación, pues una especie de persecución desde hace ya tiempo. Acuérdate el episodio aquel de que me pusieron junto, hablando de fascismos, junto a Hitler y al genocidio de Ruanda y demás en los libros de texto gratuito, que afortunadamente, con un amparo, cuando los amparos funcionaban para protegerse del poder, pues tuvieron que bajarme. Mira, es muy preocupante, Alberto. Es muy curioso cómo la vida da vueltas, ¿no? Hace unos años, ahora se circulaba ha vuelto a poner en circulación unas declaraciones de la hoy presidenta Sheinbaum cuando decía que las listas eran propias del macartismo, del fascismo y del nazismo. Coincido con ella, con sus dichos de hace 5 años. La paradoja peligrosa, pero paradoja, es que ahora es su gobierno el que hace estas listas. Y pensar que la consejera jurídica aparece en un espacio como el del ese que se inventaron de derecho de réplica, no sé cómo lo llaman, con todo el aparato del propio gobierno, y que la presidenta no supiera lo que iba a ocurrir ahí, pues preocupa, uno, porque la presidenta no lo sepa, o dos, porque nos está mintiendo. Entonces, claro que el gobierno hace listas, pero no es la primera vez que las hace. Ya López Obrador, con esta lógica autoritaria que ha caracterizado los últimos 2 sexenios, pues hacía listas, ¿no?, señalando a los opositores. Ahora llama la atención, por cierto, que la consejera jurídica en estas listas pone también las cuentas de tweet de todos los o de X, ¿no?, de todos los que están señalados ahí en su fantasiosa construcción de un complot de la ultraderecha internacional que quiere derrocar al régimen progresista del que ella forma parte, ¿no? Insisto, y bromas aparte, hay que tomarlo también con un pizco de sal, porque si no, esto sí es realmente y como debe de ser, es realmente grave. Pero ¿para qué pusieron las listas, las cuentas de Twitter? Pues es claro, mira, si hay un aparato, y esto lo he mostrado también, lo demostró con mucha claridad Sigma Lab, este espacio de análisis de las redes sociales que condujo durante, que fundó y durante mucho tiempo condujo la tristemente desaparecida doctora Rosana Reguillo en la universidad, en el ITESO, en el Instituto Tecnológico del Occidente, en Guadalajara, que demostró durante mucho tiempo que si había redes que se utilizaban para hostigar y perseguir, digamos, digitalmente a críticos, pues son las que se han venido construyendo desde la presidencia de la República, desde el sexenio pasado, y que utilizan todo el aparato de comunicación del Estado para generar eso, ¿no?, linchamientos digitales. Esa es la única razón por la cual se explica que toda la lista de no sé cuántos nombres que aparecieron hace unos días en voz de la consejera jurídica trajeran las cuentas de Twitter. Es una instrucción a sus redes de hostigamiento digital, que las hay y que están demostrado que existen, para acosar a las voces críticas, ¿no? Y eso es franca y claramente una postura autoritaria. Luego salió hacer unas aclaraciones que no, hombre, que nada más quería demostrar que había una red. Pues simple y sencillamente hicieron una lista y no demostraron absolutamente nada, ¿no? Absolutamente nada. hay personas en ese listado que yo ni conozco, hay otras personas a las que conozco, periodistas a los que le tengo respeto, pero con los que tengo comunicación como ahora contigo, ¿no? Cuando hay una entrevista, esto del complot es muy propio, digámoslo así, de las teorías, de las conspiraciones, de las que se nutren y que les gusta vender a los regímenes autoritarios precisamente para construir sus narrativas de buenos y malos, ¿no? Estas narrativas polarizantes en las que se sustentan todos los regímenes autoritarios desde que la humanidad tiene memoria política, digamos, ¿no?
1: Pero a la par también, doctor Lorenzo Córdoba, exconsejero presidente del INE, a la par, Lorenzo, también estamos viendo una violación sistemática de la ley electoral. Estamos viendo actividades anticipadísimas de campaña con el pretexto de luchar por un espacio interior, por un cargo partidista. Ya estamos viendo a Andrés López Beltrán peinando todo el estado de Tabasco. Estamos viendo aspirantes a los 17 estados de la República ya también en actividades previas. No nos dicen qué recursos se utilizan. El partido Morena pues sí tiene mucho dinero, pero pues está violando la ley. ¿Por qué no se ha podido regular en este México estas actividades anticipadas que a todas luces son violaciones a la ley electoral?
2: No, a ver, Alberto, qué bueno que lo mencionas, porque sí están reguladas, pero déjame hacer una reflexión de entrada a este tema que es el que nos convoca hoy, a esta plática. Yo creo que una cosa está vinculada con la otra, ¿eh? A ver, el gobierno, que es, como ocurría en el pasado, una simbiosis del partido gobernante, desde Morena, ¿no? Si no, la mejor prueba la representa María Alcalde, ¿no? Hasta Luisa María Alcalde, ¿no? Era funcionaria del gobierno, pasó a ser dirigente Morena, y de dirigente Morena del gobierno anterior, y de dirigente Morena pasó a ser funcionaria del gobierno actual. Es decir, estamos como en las épocas de las peores prácticas políticas del PRI, en donde el gobierno, el PRI gobierno, ahora es Morena gobierno, ¿no? Es decir, partido y gobierno están completamente viviendo en una antidemocrática y yo diría hasta ilegal, pero bueno, simbiosis política. Dicho eso, creo que todo lo que está ocurriendo, los dichos del gobierno, forman parte ya de la estrategia del modo campaña electoral en el que el morenismo, el oficialismo, estalla desde ahora, con miras, por supuesto, en las elecciones del 2027. Entonces, una cosa va a pegar con la otra, es decir, esta construcción de la narrativa de los malos que conspiran en contra del gobierno progresista que está a favor de los buenos, ¿no? Y del pueblo, pues es parte de esa narrativa de campaña en la que el gobierno quiere convertir las elecciones de 2027, es decir, una especie de referéndum entre los buenos y los malos, ¿no? De decisión maniqueica, ¿no? O maniquea entre buenos y malos, blancos y negros, ¿no? Entonces, todo esto forma parte. Dicho lo anterior, claro que estamos viendo violaciones de las normas electorales francas y abiertas. Ahora, esto está ocurriendo por parte del partido gobernante, que es el que detonó este hecho, pero visto que no hicieron nada las autoridades electorales en su momento, pues también el resto de los partidos está cometiendo el punto. Tú decías, ¿cómo regular esto? Mira, Alberto, no se trata de regular, la regulación ya está. De hecho, eso se prohibió y se controló durante más de una década. El único punto es que las autoridades electorales, desde hace 3 años, justamente, decidieron no aplicar estas normas para no confrontarse, para tratar de congraciarse, creo yo, con el gobierno y con el oficialismo. Hay que recordar que hace 3 años, cuando estaba, no había todavía comenzado el proceso electoral de 2024. Ese proceso electoral, las precampañas entonces presidenciales arrancaban hasta finales de noviembre, principios de diciembre de el año 2023, ¿no? Dije 94, perdón, es 2024, ¿no? En 2023, hace 3 años, ya veíamos, estaban Morena y luego la oposición, pero primero Morena, en este proceso de designación de lo que ellos llamaban coordinadores de la transformación o alguno de la defensa de la transformación, una cosa así. Que en realidad no era otra cosa sino una precampaña anticipada. Eso lo dijeron en su momento la consejera Claudia Zavala en el INE y la magistrada Janine Otálora. Lamentablemente la mayoría de sus colegas decidieron que no, que era un acto lícito, y no solo lo validaron, sino que, digámoslo así, autorizaron por ese medio un evidente fraude a la ley. Mira, viendo en retrospectiva, porque esta figura de los coordinadores de la transformación, tanto a nivel nacional para elegir a la candidatura a la presidencia de la República, como a nivel local para elegir a las candidaturas de gobernadores y de alcaldes y demás, es, digamos, una auténtica simulación, como lo comprueban los datos reales. Alberto, ¿cuántos de quienes han sido designados coordinadores de esta cosa no han dejado, de ser o no han sido finalmente registrados como candidatos de Morena y de su coalición? Ninguno, porque claramente esta es una figura que se inventó para burlar la ley y para poder hacer actos de proselitismo cuando la ley lo prohíbe, porque no han arrancado las precampañas y consecuentemente estaríamos en actos anticipados de precampaña. Estas reglas ya existen desde 2007 y se aplicaron con muchos problemas. No son reglas fáciles de aplicar, Alberto. Distinguir entre lo que es un acto político a cargo de un personaje político, de un acto de campaña o de proselitismo, es muy complicado. Pero bien que mal se construyó un conjunto de herramientas normativas para tratar de diferenciar una cosa de la otra. Por ejemplo, cuando hay una anunciada intención de competir por un cargo de elección, o cuando se menciona el proceso electoral, o cuando se hace un llamado claro y abierto al voto, o cuando se hace un acto de proselitismo del partido. Recuerden que Morena tiene que, o el PRI, o el que sea, ¿no? Tienen que votar por él. Bueno, ahí hay un claro llamamiento al voto. Y en este sentido, esto se interpretó como eso que está prohibido en la ley, que son los actos anticipados de precampaña. Y cuando estos ocurren, pues la autoridad electoral había sancionado, sea imponiendo multas, sea haciendo advertencias, es decir, amonestaciones y admoniciones a los candidatos o a los aspirantes, diciéndoles, ya va una, vuelves a repetirlo, te incremento la sanción, vuelves a repetirlo, te la vuelvo a incrementar hasta llegar a la sanción máxima, que es la cancelación de registro. Y yo recuerdo que en su momento el IFE y luego el INE cancelaron registros por actos anticipados de precampaña. ¿Cuál es el problema hoy? ¿Que no existe regulación? No, la regulación sí existe. El problema es que el INE y el Tribunal Electoral, para quedar bien con Morena, que fue el primero que empezó a hacer esta simulación y estas trampas, decidieron ya no sancionar. Claro, ¿qué pasó hace 3 años? Que una vez que vieron que a Morena le habían validado esta farsa, que era la elección de la coordinación de la transformación, que mira, casualidad, la ganó Claudia Sheinbaum, que a la postre fue la candidata presidencial de Morena y de su coalición. Qué raro, ¿verdad? Bueno, como vieron eso, los otros partidos que integraron el Frente por México también designaron a la responsable de la construcción del Frente por México, que fue Xóchitl Gálvez. ¿Qué quiero decir con esto? Que como lo hizo Morena y se lo avalaron, los otros dijeron, nos vamos a quedar en desventaja, pues vamos a hacer una simulación semejante. Y el Tribunal Electoral y el INE, que ya le habían validado a Morena esa posibilidad de hacer trampa, se la validaron también a la oposición. Es decir, entramos en un mundo de simulaciones en las que el INE y el Tribunal abrieron las puertas y hoy son los verdaderos responsables. Sobre todo porque lo que está pasando hoy es un fraude a la ley franco, abierto y evidente. Mira, el caso mencionabas del hijo de López Obrador, ¿no? Pues no solamente está haciendo proselitismo, dice la presidenta de su partido, no, es que está defendiendo a la soberanía. Qué bueno que defienda la soberanía, me parece muy bien, hay que defenderla todos. El único problema es que a diferencia del resto, o sea, de los otros todos, ese señor ya dijo que quiere buscar la candidatura de Morena por Tabasco. ¿Esto qué quiere decir? Que ese señor ya se ubicó él, nadie más, en esa postura en la que cualquier acto de comunicación pública ya puede ser y debe ser interpretado como un acto de acto anticipado de precampaña. Sobre todo porque donde está haciendo esa presunta defensa de la soberanía es en el distrito en donde dijo va a competir, ¿sí me explicó? Si estuviera haciendo esos actos de defensa de la soberanía en Tijuana, pues bueno, alguien puede decir, pues si él quiere ser, ya dijo que quiere ser diputado por Tabasco, no pasa nada. El problema es que su defensa de la soberanía en realidad es un pretexto para burlar la ley frente a la ceguera, querida ceguera, y absoluta inactividad por complacencia del INE y del Tribunal Electoral. Ese es el problema en el que estamos, Alberto.
1: Muy bien, pues muchísimas cosas que poder platicar contigo, doctor Lorenzo Córdoba. Seguramente vendrán muchos tiempos complicados y será muy importante conocer tu opinión como quien encabezó al Instituto Nacional Electoral y como hoy, pues catedrático de la Universidad Nacional Autónoma de México. Por lo pronto, doctor Lorenzo Córdoba, Lorenzo, te agradezco mucho que hayas platicado con la audiencia de Informativo NTR.
2: Al contrario, mil gracias a ti, Alberto, saludos a Guillermo, y gracias por conservar estos espacios todavía de libertad que están bajo acoso.
1: Eso es lo que siempre luchamos cada mañana y cada tarde, Lorenzo, y ahí te vamos a estar invitando para que puedas ejercer también todo el derecho de la libertad aquí. Muchísimas gracias.
2: Abrazo fuerte, gracias, Alberto, chao.
1: Hasta luego, vamos a un corte y regresamos con más.
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0: tiene un sentido político, esencialmente. Porque no es parejo a todos los países. Si su sentido fuera relacionado con delincuencia o con alguna prueba de algún tema relacionado con la entrada de un ciudadano a Estados Unidos. Esa es mi opinión. Podemos hacer una revisión de qué ocurre en otros países de América Latina y qué ocurre en nuestro país.
1: La presidenta Claudia Sheinbaum dijo que esta decisión de retirar visas nunca se refirió directamente al caso de Andrés López Beltrán, pero dijo que esta decisión de retirar visas a mexicanos pues, tiene una intención injerencista. Así lo dijo la presidenta, escuchemos.
0: Es un sentido de injerencia en la política mexicana. Esa es mi opinión. Porque no veo yo otra razón.
1: La presidenta Claudia Sheinbaum dijo que esta decisión tomada por los Estados Unidos de retirar visas, pues le ayuda a la derecha mexicana, que se ha caracterizado por ser entreguista durante toda la historia mexicana y en especial en estos momentos. Así es que ve la presidenta que el retiro de visas por parte de los Estados Unidos, pues una decisión que va pues a apoyar a la derecha mexicana, de ahí que acuse de una actitud injerencista por parte del gobierno estadounidense. Escuchemos nuevamente a la presidenta.
0: La derecha mexicana, que cada vez es más entreguista a los Estados Unidos. México tiene una larga historia de defensa de la soberanía, larga, desde la independencia. Hay que recordar, no solo de Estados Unidos, que México inicia su independencia en 1810, viene la consumación en 1821, pero España no reconoce la independencia hasta 1836. Y en el momento en que España reconoce la independencia de México, en ese momento viene de muchos países, de Francia, con la Guerra de los Pasteles.
1: Ya no queda de otra, dijo la presidenta Claudia Sheinbaum, que la legitimidad en los políticos no los da una visa, sino los da el pueblo de México, así como minimizando la decisión del gobierno de los Estados Unidos de haber retirado visas, imagínese usted. Pero bueno, pues ahí está la presidenta y la volvemos a escuchar.
0: El apoyo, el reconocimiento. No es una visa. Ahí tienen al presidente del PRI yendo a Estados Unidos. Es vergonzoso a pedir que le quiten visa a los mexicanos. Un hombre, por cierto, pues de dudosa reputación. Pero que lo único que tiene es decirle a Estados Unidos, quítale visa a este y este y este y este, porque resulta que hablaron mal de mí. ¿Qué es eso? ¿Qué político mexicano va a agacharse, a arrodillarse frente a Estados Unidos?
1: Por último, la presidenta Claudia Sheinbaum rechazó que su gobierno esté elaborando una lista negra de periodistas y medios de comunicación. Dijo, de ninguna manera, en México se vive la mayor libertad de expresión. Escuchemos a la presidenta.
0: Nunca dijo usted la lista de quién sabe qué. No, no, pero ya todos, la lista de Sheinbaum. Sí, la mayor libertad.

0: libertad de expresión de la historia. ¿A quién se le censura? Pregunto, ¿a quién? A nadie.
1: Dicho por la presidenta Claudia Sheinbaum esta mañana en su conferencia de prensa matutina, 9:56 a.m.
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1: Y ahora pasamos con Fernanda Rangel y toda la información del arte y los espectáculos. Adelante, Fernanda, te saludo con muchísimo gusto. Muy buenos días.
4: Hola, ¿qué tal? Muy buenos días, saludándolos con mucho gusto y vamos con las noticias más relevantes. En medio de un eufórico espectáculo donde el puertorriqueño Arcángel abarrotó la noche del jueves el Palacio de los Deportes de la Ciudad de México con su tour La Octava Maravilla, el pionero del reggaetón sorprendió a todo el público al presentar sobre el escenario a su hijo, a quien nombró como el heredero al trono de su legado musical. Él mencionó que su hijo es parte muy importante de toda esta carrera musical que ha tenido y lo invitó al escenario a Austin Sand, que cantó a pleno pulmón junto a su padre, sumándose así pues a la fiesta de la música latina. El público mexicano viajó en el tiempo bailando al ritmo de un set de más de 50 canciones con clásicos del reggaetón como Pa' que la pases bien o Me prefieres a mí. Después de más de 2 años de espera, desde que Arcángel, también conocido como La Maravilla, abarrotó el mismo Palacio de los Deportes en mayo de 2024. Tras poner a bailar a las ciudades españolas de Madrid y Barcelona y otras ciudades latinoamericanas como Quito y Guayaquil, el boricua se mostró entusiasmado con el recibimiento de la capital mexicana a la espera de su segunda fecha en este recinto el día de hoy, que será el segundo show. El escenario tuvo fuego, tuvo humo, apareció Arcángel recorriendo las 7 maravillas del mundo para después iniciar con la canción que le da nombre a su gira y su álbum, que se llama La Octava Maravilla. A mitad del show, Arcángel cambió las canciones clásicas y su sombrero vaquero por un gorro y un conjunto callejero para cantar sus éxitos más recientes, entre ellos colaboraciones con artistas como Bad Bunny. Esta gira mantendrá su itinerario activa durante los próximos 2 meses con múltiples presentaciones agendadas en las principales ciudades de México, incluyendo Guadalajara, para posteriormente continuar su ruta internacional con fechas en Colombia, Chile, Argentina y más. Y bueno, eso sería todo por mi parte. Estamos al pendiente de la información y que pasen excelente día.
1: Muchísimas gracias, Fernanda, y también muchísimas gracias a usted por haber estado con nosotros toda la semana y esta mañana ya de viernes. Yo lo invito que al filo de las 6 de la tarde me pueda acompañar en la segunda emisión de Informativo NTR a partir de las 6 de la tarde y pueda ver en el Financiero Televisión el noticiero con Ortega a las 10 o lo puede escuchar en esta cadena nacional de radio, Radio Cañón. También lo invito a que esté atento de los noticieros en Guadalajara y en Zacatecas, noticieros que tienen toda la información sobre esos 2 estados de la República. Le agradezco muchísimo su atención a nombre de todas y todos los que hacemos posible esta primera emisión de Informativo NTR. Le agradecemos su atención, le deseamos que tenga un gran viernes y sobre todo un gran fin de semana. Nos escuchamos pronto y muchísimas gracias.
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5: La temperatura en voz.
6: 19. 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

0: 146 segundos y la alberca es nuestra.
1: ¡Lo logramos, Red Mangas! ¡Es viernes, por fin, viernes! Y de quincena aparte.
2: Ya me la gasté.
1: Bien. Oye, bien, que también nos escriban.
0: Me tragoné una dona.
1: Que nos escriban en qué nos van a gastar. ¿En qué se van a gastar la quincena, cuentavientes?
0: ¿En qué?
1: O en pagar deudas, a lo mejor, y ya hasta se la gastaron.
0: No, porque todavía yo traigo un rollo con el calendario escolar. ¿Ya regresaron los chavitos?
1: No, regresan hasta septiembre.
0: No manches.
1: Sí, se tomaron como 2 meses. De agosto.
0: Espérame, pero, perdón, las universidades ya entraron.
1: No.
0: Una sobrina, mi sobrina, no, mis dos sobrinas sí, no sé. Ya entraron.
1: Pero es que hay mucho curso de verano.
0: Prepa ya entraron. Creo que entraron el 10. Sí. A ver, díganos, cuentavientes, que tienen críos ya, adolescentes en prepa y secundaria.
2: Pero los niños entran el 31 de agosto.
0: Híjole, pobres papás. Bueno, no,
2: o también. Sea, les quedan que 2 semanas.
0: Entonces la gente todavía.
1: Por eso mucho curso de verano.
0: Claro, y relativamente siguen de vacaciones, ¿no?
1: Sí.
0: Todos los que nos están escuchando frente a la playa, nos está escuchando.
1: Claro que sí, que se manifieste el cuentaviente.
0: Frente a la playa, en la alberca.
1: Te manden sus fotos así. Exacto. De vacación, de Eli.
0: ¿Se acuerdan cuando nos mandaban sus fotos de trepa testa? O sea, que nos mandaban...
1: Viernes de trepadera.
0: Viernes de trepadera. Pues ahora viernes de vacación y trepadera. Mándenos fotos en dónde están, pero fotos creativas, padres. Y ahí les buscamos alguna alegría. Ya saben que aquí tenemos siempre muchas alegrías.
1: Órale, te vas, ¿no?, a aventar, va.
0: Sí,
1: alegría.
0: Sí, sí, sí. Y al final decimos que les vamos a regalar las 3 mejores fotos.
1: Ahí, a ver qué tenemos en la oficina.
0: Exacto.
1: ¿No? Creo que ¿qué
0: tenemos?
2: Sí, tenemos
0: cosas. Mira, tenemos, sí, tenemos terrenos. Ajá. ¿No?
1: Tenemos joyas.
0: Tenemos joyería, tenemos coches.
1: Sí.
0: ¿No? Artículos deportivos, ¿qué tal? Artículos
1: de vacación, muebles de remate, otra también vacación. Tenemos.
0: Tenemos chamarras de mucha moda. Es que al rato vamos a tener a Rodrigo historias chidas. Perdón. Rodrigo historias chidas, que trae una lista infernal de todos estos lugares, restaurantes, pero cines, pero museos, pero estas tiendas de discos,
2: parques, cines,
1: que ya no existen,
0: que ya no existen.
1: Que evolucionaron en otras.
0: Exactamente.
2: Que se convirtieron en otra cosa.
1: Ahora que estaba buscando los comerciales, ¿qué viajesote en el tiempo?
0: ¿Qué tal? O alguien que sea de cuentavientes, que sea como de mi rodada, porque ustedes no habían nacido. Había un parque, que esto lo vamos a ver ahorita con Rodrigo Historias Chidas, que se llamaba Mundo Feliz. Nadie fue a Mundo Feliz.
2: A mí me tocó.
0: Mundo Feliz era.
2: A mí me tocó Reina Aventura y Divertido.
0: Tú entraba, creo que estaba en San Jerónimo. No me acuerdo dónde. A ver, cuentavientes que nos están escuchando, que me digan dónde estaba Mundo Feliz. O sea, entrabas, el estacionamiento eran unas flores.
1: En lo que ahora es San Jerónimo, ¿no dices?
0: Unas margaritas, unas florecillas que cantaban y bailaban y así te recibían. No reales, sino como. Pues eran unas muñecas de.
2: ¿Y eso estaba en el estacionamiento?
0: Sí, y te saludaban las flores. Y había un juego en particular que se armaba la gorda ahí adentro, que era como una ruleta. Entonces tú te sentabas en la ruleta, o sea, una ruleta enorme, imagínate, ¿no? Con al centro como una base para que te recargaras. Ajá. Entonces imagínense una ruleta dividida en colores. Entonces te tenías que sentar, te sentabas, que habíamos como, ponle que como 12 o 15 personas en esa ruleta. Y empezaba a moverse suavecito, suavecito, suavecito, suavecito. Y de pronto, hijo, o sea, empezaba eso a una velocidad a dar vueltas como loco. Y era un voladero de escuincles. ¿Pero crees tú que había
2: no pasaba la colchoneta?
1: No, nada.
0: Era el vil cemento.
1: Sí.
0: ¿Tú crees que habían unos como barrotitos? Pues para que no te fueras a la casa de los sustos, ¿no?
2: Salieras volando.
1: Ojalá, bastante pero irresponsable.
0: Voladera, pero era de carcajearte, impresionante. Entonces,
1: pues sí, a mí también me tocó como esas ferias.
0: Yo me acuerdo que había unos chavos, o sea, yo a la tercera vuelta ya salía volando, igual mi hermana. Pero había unos chavos que ya tenían como sus claves, ¿no? Se quitaban los tenis, se quitaban los calcetines y sin calcetines como que se amarraban a la cosa esta de metal, a la ruleta de metal. Entonces iban como dando vueltecillas. Y el que aguantara, los 3 últimos que aguantaran, ya sabes, les daban los premios.
1: Un peluche.
0: El peluche. Pero lo divertido era ver el
2: raquetita.
0: Voladero. Bueno,
1: yo.
0: Ahorita yo me acuerdo que hace como 2 años fuimos a Six Flags, a la casa de sustos.
1: Ajá, la casita del terror.
0: Que hay como 6 casas y que está padrísimo, sí. Además. O sea, me subí 2 segundos, a las tacitas que nada más dan vueltas súper leves.
1: Mareada.
2: No, mareada. Mareada.
1: Sí, ya, a mí también ya
2: me
1: pasa.
2: No, a mí me encantan los juegos.
0: Me quiero ir a... Quiero vomitar.
1: Cosas de la...
0: Fatal. Y antes, ¿cómo nos encantaba el volantín?
1: Cosas de la...
0: Bueno,
1: nada,
0: de eso ya, vamos a hablar con Rodrigo Historias Chidas, porque trae unos...
2: Está bien padre.
0: Una lista de lugares que ustedes seguramente...
1: Sí.
0: O consumieron, o compraron, o bebieron, o bailaron, y van a extrañar.
2: Pues a mí sí me tocaron algunos, Rebe. O sea, yo fui a Reino Aventura, divertido, conocí el videocentro, el Blockbuster.
0: Nadie se comió un helado de Danesa 33.
1: No, ahí eso sí, no, yo no los
2: ahí
1: conozco.
2: Sí te falló.
0: Y de Yum Yum, bueno, vamos a... Y tenemos algunos jingles y algunas
1: sí,
0: cosas.
1: Sí, tenemos bastantes.
0: Está
1: padrísimo.
0: Hay unos
1: que no, también, no te pases.
0: No, ya sé, ya sé.
1: Pero sí, seguramente el cuentavientado estará mandando más lugares todavía.
0: Seguramente. No, y mientras hagamos, obviamente, el programa, cuentavientes, váyanos mandando, además de sus fotos para esta alegría que tengo, y que ahorita
1: de
0: podemos hacerlo porque no está Marta, exacto, mándenlos porque sí les vamos a regalar cositas, ¿no?
2: Pero y que también... estén súper divertidas, algo...
0: Ah, no, sí, claro.
2: Algo muy
0: póngale,
2: cool.
0: Póngale creatividad.
2: Échenle ganas, échenle ganas.
1: Sí, vayan mandándolo todo, @repmangas, @ruloverea.
0: Exacto.
1: @
2: Janet Varas.
1: Ahí está, ahí lo pueden ir mandando y vamos escogiendo las mejores.
0: Exactamente, entonces tú traías ahorita una seccioncilla, mi querido Rulo.
1: No, yo no traía nada, pero ahorita me lo voy a inventar.
0: Ah, sí traías.
1: No,
0: nuestra,
1: sí,
0: en nuestra
1: es que
0: gustada sección.
1: Estábamos platicando ayer de la gustada sección que deberíamos de retomar, que es ¿usted qué haría?
0: Okay,
1: yo les voy a poner una situación, el cuentaviente también puede participar.
0: Claro.
1: Y van a responder usted qué haría, ¿ok?
0: Música de suspenso,
1: mito,
0: mi querido
1: música
0: Memo.
1: De suspenso, ahí les va la primera.
0: Venga.
1: Una amiga te habla y te dice que le urge hablar contigo porque tiene algo muy importante que decir, ¿ok? Ya se ven, echan el choro y te cuenta que atropelló a una persona y que murió.
0: Ajá.
1: Pero nadie se dio cuenta, ella cree. Y se dio a la fuga, pero se enteró que están culpando a otra persona... Y que, pues sí, la van a condenar, o sea, que sí va a ser cadena perpetua. Ok. ¿Te quedas callada o vas a la policía a denunciarla porque hay una persona inocente que va a pagar?
3: ¿Usted qué haría? ¿Usted qué haría?
0: O sea, es tu super amiga.
1: Sí, tu mejor.
3: ¿Usted qué haría?
0: Tu mejor, dice Rulo.
1: Sí, no pueden amiga. Cambiar el escenario.
0: No,
1: es
0: no,
1: tu
0: no,
1: mejor
0: no,
1: amiga.
2: Una cosita, nada.
1: Y tú tienes que ayudarla.
0: Ok, tu mejor amiga atropella a alguien. Ella huye, pero agarran a otro. Y a ese lo van a condenar.
1: Sí, porque perpetua, el que atropelló
0: por
1: murió.
0: Claro, por supuesto.
1: Sí, no, hijo, es un tema menor, no es un tema menor.
0: Ay, no,
2: está potente, está
0: pues,
2: potente.
0: O sea, si es mi super amiga del alma, pues nos vamos al infierno las dos y me callo, güey. Neta.
1: De plan.
0: Hijo, mano, qué
2: sí,
0: vergüenza
2: revena.
0: Lo que estoy diciendo. ¿Cómo, pero cómo podría yo hacer algo así como para equilibrar el pex? A ver, para que no condenen a este pobre.
1: O sea, ya, así que ya no,
2: que
1: puedas, ya no puedas dormir
2: es que
1: tranquila.
2: Es difícil,
0: no, sí
2: porque,
0: está cañón.
2: O sea, yo también pienso y digo, bueno, si la denuncio, también yo me sentiría muy culpable de que mi amiga esté en la cárcel, pero pues también no es como lo correcto, o sea.
0: No, pues no, pero pues, en las pues, buenas y en las malas, tus amigos son tus amigos, obviamente.
1: Sí,
2: bueno, pero también la persona inocente, porque te puede pasar a ti, Rebe.
0: Ah, no, por supuesto. Ahora, ¿tú qué harías, Rulo?
1: Ok, a ver, tu respuesta es, tú te hundes junto con tu amiga.
0: Ay, sí, yo creo que sí me hundí. No, no, es que no, es que además... Sí soy justa, o sea, sí me remordería ver a un inocente, ¿sabes? Porque además seguramente iba a salir, se haría súper mediático. Entonces así de, no, la familia ya está marchando porque es inocente. Claro, güey.
1: Sí, ya
0: claro.
1: Están inculpando a este que deja una familia de siete.
0: Sí,
2: no, imagínate. Creo que yo sí le diría.
0: Pruebas, pero ya son condenatorias, sí van a hundir a esta persona. Y no, no, yo conozco a Lupita. Lupita jamás habría, es más, ni coche
1: tiene. O sea, sí sale en tele y todo,
0: no,
1: en redes.
0: No, sí, güey, no, espérate. O igual hablo
1: bueno,
0: con
1: ver.
0: Mi amiga y le digo, espérate. Le digo, a ver, hija, ya, te acompaño, vamos a declarar.
2: Justo.
0: Ya di que sí fuiste.
1: Pero van
0: tú,
1: a encerrar
0: a
1: tu amiga. La van a encerrar.
0: Ya,
1: ella,
0: vemos.
1: Ella,
2: pues ahí también
1: ella,
2: te hundes con ella, buscamos un buen abogado.
1: Ella
2: algo.
1: Ya se había dado a la fuga, o sea, ya nadie la había visto.
0: Sí, no, y darte a la fuga ya es otro delito más, claro. Entonces ya gracias,
1: o sea, porque
0: cadena
1: si se
0: perpetua.
1: Fue a la fuga, si se dio a la fuga, es porque ella ya había decidido, yo no voy a pagar por este delito, ya me voy a mi casa.
0: Claro.
2: No,
0: claro.
2: Creo que yo haría eso, o sea, sí le diría, vamos a ver cómo.
0: Tú denunciarías, porque eres culerilla.
2: No, no, no. Sí. No,
0: la neta ya la veo. ¡Fue ella! ¡Fue ella!
2: No, no le iría yo a denunciar, pero sí trataría de ayudarla y que hiciera pues las cosas bien, porque también yo me sentiría muy mal, la verdad. O sea, estar con mi amiga después echándonos unos drinks sabiendo eso. O sea, siento que yo no podría...
0: Sí, no, no, no. Sería una carga, ¿sabes?, horrenda. ¿Tú qué harías,
2: entonces,
0: Lulo?
2: No.
1: Yo creo que me hundo con mi cuate, como mi mejor amigo. ¿Verdad? Aunque eso signifique que yo no voy a poder dormir bien. Pero es que también, digo...
2: Es que no...
1: Pobre, porque el de la carga va a ser también el amigo, porque él, pues, sabe que mató a alguien.
0: Claro.
2: Claro.
1: O sea, yo no, yo nada más estoy como que compartiendo la culpa de... Él es el culpable y yo lo sé, pero es que también, claro, luego, ¿qué tal que es algo embarrado yo?
0: ¿Qué tal?
1: ¿Qué tal que lo encierran y dicen, ah, este también sabía, este también se va para adentro? Sí, y sí, ya sí, me expongo yo.
0: No, 100%.
2: No, la idea cubro, es invitarla a hacer lo correcto.
0: Tú ya eres, creo que si te cuentan algo... Eres...
1: Ya cómplice.
0: Pero ya eres, sí, claro, ya eres cómplice, ¿verdad?
1: Sí, bueno, pues eso, así yo lo tomaría, porque aparte a mí, claro, me da mucho miedo todo eso del sistema legal y judicial. Entonces, si yo lo vi, ya se
2: no,
1: dio la fuga y
2: es
1: todo.
2: Un pedote.
1: Ya, más bien yo le diría, no, mano, pues la neta sí estuvo bien mal, pero pues ya, allá tú, yo no voy a decir nada.
0: Claro.
1: Y ya lo dejo que él, lo vaya carcomiendo la culpa.
0: Bueno, digan, cuentavientes, a ver, escriban, ¿qué harían ustedes en esa situación? O sea, se hunden con
1: tu
0: su
1: amigo. Tu mejor
0: amigo,
1: ay, no, atropelló a alguien, lo mató.
0: O van y lo denuncian.
1: Se dio a la fuga y, ¿qué?, ya van a inculpar a alguien inocente.
0: Claro. Ahí
1: eso es lo que estamos buscando.
2: A, exacto, ver qué están diciendo los cuentavientes.
0: Pues ahorita que respondan. Pero sí, sí es una situación muy difícil. Muy difícil. Yo no sé realmente.
2: Yo no podría con la culpa de saber que que hay otra persona ahí, detenida y que le va a cambiar la vida. Y también que con mi amiga, que si le pasa algo a ella también.
1: No, a ver, aquí arroba Jacomita dice.
0: ¿Qué dice?
1: Yo voy y la hago que se entregue, porque primero está mi moral.
0: Pues muy bien, bien, Jacomita.
1: Lo hizo muy, sí, bien aquí, muy la bien, verdad.
0: Sí, aquí otros cuentavientes están diciendo, yo me hundo con mi amigo o mi amiga. O sea, dos o tres están diciendo,
2: sí,
0: que sí,
2: hay,
0: se
2: hay varios
0: hundirían,
2: que se hunden con, ¿no?, los amigos, ¿eh?
0: Yo lo que haría es callarme, ayudar en juntar, uh-huh, dinero para pagar a un abogado que ayude a la persona inocente. Eso también muy,
1: sí,
0: bien, Klaus.
1: También,
0: ¿no?,
1: aquí, arroba soyanto, dice, uh-huh, no, yo también le diría que se entregue porque es lo correcto y le daría todo mi apoyo mientras está en ese proceso.
0: Creo que yo haría eso. Pero si te dicen, no, no puedo estar... tras las rejas, me tienes que apoyar en esto porque eres mi amiga hasta el final del mundo. Sí, pero hay escrúpulos, ¿no? Entonces yo creo que también, yo haría como Klaus. Yo
1: arroba,
0: intentaría buscar el mejor abogado,
2: sí,
0: para que
2: buscar
0: nos
2: ayuda
0: a sacar.
1: Arroba Mia Loops dice, no, yo me hundo totalmente con mi amiga porque primero está la lealtad.
0: Exacto.
1: Ok, mira,
0: también,
1: está dividido.
0: O sea, está dividido, exactamente, está dividido. Pues sí, es una cuestión de escrúpulos,
2: claro,
0: ¿sabes?
2: Pero también piensen que pueden estar en el otro lugar. O sea, imagínate que te inculpen.
1: A ver, si tú fueras el que te van a inculpar.
2: A ti que seas inocente, o sea.
0: Por eso, yo creo que lo mejor es si platicarlo con ella, con tu amigo o tu amiga, y decirle, vamos juntos, te declaras culpable, que perdón, en un momento, en un lapsus brutus, huiste por temor, por lo que quieras, y buscamos un buen abogado para que, de todos modos, ya hubo una,
1: no, es
0: parte,
1: que qué proceso,
0: una,
1: y además
0: una
1: tú
0: buena
1: ya sientes
0: voluntad,
1: ya que te vas a hundir también.
0: Claro.
2: Sí, o sea, sí, va a ser algo difícil.
1: Les voy a poner, pues, la situación número dos, ¿ok?
2: A ver, ya.
1: Va. Una semana antes de casarse, tu amiga te confiesa que no ama a su prometido, pero seguirá adelante porque él pagará el tratamiento médico de su madre. O sea, su mamá está enferma,
0: o sea,
1: y
0: es
1: lo
0: la,
1: utiliza,
0: es la mamá de la novia.
1: Lo utiliza como, pues, por interés. Él está convencido de que se casan por amor. Tú ya lo sabes. ¿Guardas el secreto para que la madre reciba atención o le cuentas la verdad al novio?
0: O sea, el novio ni es mi amigo, güey.
2: Obvio, o sea, me quedo callada.
0: O sea, yo soy amiga de la novia.
2: Sí.
0: Obviamente.
2: Claro. Yo me quedo callada. Ahí sí no me importa que otra persona salga lastimada.
1: ¿Por
0: o sea,
1: qué? Desarrolla.
0: No lo ama, pero se va a casar.
2: Al final, las relaciones también se terminan. En algún momento se va a terminar y ese amor, él creerá otra historia y no pasa nada. Uh-huh. Pero ya ayudó a la mamá.
0: Híjole,
2: mamá. Y también que se ponga a trabajar para que no ande ahí dependiendo de...
0: Cuestión de escrúpulos también, por supuesto. Pues bueno, pues es tu amiga. Y yo le diría, pues, hija, pues, ¿qué te digo? O sea, qué mal rollo que no lo ames y no me lo estás haciendo por lana. O sea, si quieres, hacemos una vaquita entre todas las amigas y te ayudamos en este rollo. Pero tampoco, o sea, imagínate, la mamá enferma.
1: Sí, o sea, ya la está pasando mal.
0: Amarrada a un rollo con alguien que no quieres porque vas a ser mega infeliz.
2: Claro.
0: Además, ¿no?
2: Bueno, ¿quién sabe?
0: Pues no, ¿cuál quién sabe? No amas a este güey.
1: O sea, ya
0: no lo amas.
1: O sea, no le aconsejas ya, pues bueno. O sea, ya que termine de pagar el tratamiento, pero ya después lo cortas, porque no se vale.
0: No, yo le diría.
1: O ya se casan ya y para siempre diría, engañados.
0: No, hija, no te cases, de verdad te lo digo. Vamos a hacer una, no sé, rifemos algo. No te cases.
1: Pero la señora está mala, es por cuestión
2: eso,
1: de tiempo.
2: Ya, pero,
1: no puede suspender su tratamiento.
2: ¿Sabes que hay dinero que no alcanza para una enfermedad? Mm. O sea, este es un seguro de vida.
0: Sí, pero yo haría eso. Yo hablaría con todos mis amigos y mis amigas y decir, a ver, está sucediendo esto. ¿Quién apoquina para que nos ayude a sacar y hagamos un GoFundMe o una cosa de estas uh-huh. o un rollo de esos y la sacamos adelante? Eso es lo que yo haría.
1: Pero si es un tratamiento largo.
2: No sé, importa. Yo ahí sí me quedo.
0: El fondo. O sea que.
2: Yo sí me quedo callada.
0: No.
2: Yo sí me quedo callada porque son cosas de pareja y que lo decidan después.
0: No, yo sí le diría, porque sería doble sufrimiento para mi amiga además. O sea, y obviamente una traición asquerosa contra el novio, ¿no? Contra el esposo o el futuro marido. Yo sí hablo con mi amiga, abrimos un fondo, buscamos recursos con nuestros demás amigos y apuquinamos para el tratamiento de la. Y así evitamos que el otro güey la odie de por vida, la demande, ¿sabes? Imagínate, ¿no?
2: ¿Cómo
0: y que
2: la
0: mi amiga
2: demandaría?
0: Viviera en un infierno, tanto teniendo a su madre enferma como viviendo con,
1: ya quemada ante
0: una
1: la sociedad,
0: persona que no
1: también.
0: Ama. Yo eso haría. Ahí está.
2: Tú, Rulo.
1: Yo nada, que también la vida siga su curso, ¿eh? Yo me hago de la vista gorda.
2: No es mi problema.
1: Ah, yo no me voy a casar, no es mi problema.
2: Vamos a la boda.
1: Es la solución que tú encontraste y tú crees que está bien. Claro, adelante, date. Yo te apoyo, yo me hago a un lado. Eso es lo que yo
2: sí,
1: haría.
2: También.
1: Ahí están las dos situaciones, que nos sigan mandando sus respuestas en arroba Marta de Baile.
0: Claro.
1: Igual por ahí nos leemos unas y vemos las más creativas. Y pues después del corte cuentavientes, bien interesante, Rebe, Janet.
0: ¿Qué nos
1: viene,
0: traes, Rulo?
1: Viene Rodrigo Medellín.
2: Rulo, ¿qué nos estás ofreciendo?
1: Viene Rodrigo Medellín a hablarnos de buitres, sopilotes y cóndores.
2: Está cañona toda la información que tenemos, ¿eh?
0: Bueno, pues tienen un viernes divertidísimo. Los temas que tenemos hoy están padrísimos.
1: Sí,
0: la alberca es nuestra.
1: Queremos fotos de trepadera.
0: Ya les pusimos varias tareas el día de hoy. Responderle usted qué haría, que ahí están las dos preguntas en el Twitter de Marta de Baile. Y respóndanos porque las vamos a ir leyendo de ahorita hasta la una de la tarde. Y además las fotos, si están en la vacación o están frente a una computadora o frente a un micrófono como nosotros.
1: Sí, mándenos todos, arroba repmangas, arroba ruloverea, arroba
2: Janet Varas.
0: Muy bien.
1: Pues vamos a una pausa, ¿no?
0: Hacemos una pausa y ya regresamos.
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0: Cuetes, buitres, cóndores, nadie los quiere.
1: Ponle el cóndor, ya sabes, porque el cóndor es así de wow, o sea, sí, y la gente sí, además se confunde porque creen que son águilas.
0: Pero los opilotes los ven y, ay no, guácala, qué cosa tan horrible, exacto, ay no, qué animal tan feo, ay no, quítalo de aquí, apesta, no sé qué. Bueno, tú no sabes la enorme cantidad de favores que nos hacen este grupo de animales, o sea, son absolutamente vitales, son cruciales para el funcionamiento de los ecosistemas. Fíjate que tienen adaptaciones biológicas únicas, únicas en todo el mundo. Hay buitres en casi todo el mundo, excepto uh-huh, en Australia y algunas islas del Pacífico, pero de ahí en fuera, en todo el mundo tenemos buitres, zopilotes, cóndores, ajá, etcétera. Para que te des una idea, el tipo de beneficios que recibimos. Simplemente en el Parque Nacional Serengeti, en Tanzania, uh-huh, ¿verdad? Bueno, ahí los buitres se alimentan de más de 14,000 toneladas de carne muerta cada año. 14,000 toneladas de carne muerta que estarían pudriéndose, estarían produciendo infecciones, estarían contaminando el suelo y el agua, estarían causando problemas a niveles ecosistémico gravísimos de resolver.
1: Exacto.
0: Y gracias a esos animalitos que nadie quiere, no tenemos ese problemón encima de cómo le vamos a hacer. Uh-huh. Tú por ahí habrás escuchado hace unos años de unas noticias en las que tristemente en la India, digo, para que veamos qué sucede, claro, cuando no están estos animales, ¿no? En la India empezaron a ver que en el lapso de 10 años perdieron el 98% de los buitres.
1: ¿Cómo?
0: ¿Por qué perdieron 98%? Uh-huh. Resulta que tú sabes que en la India las vacas son sagradas. Nadie las toca. Y si tú vas a Bombay, a Delhi, etcétera, te vas a encontrar con que las vacas cruzan el equivalente de Tlalpan y los carros se detienen para pasar.
1: Claro.
0: Y las vacas pueden estar viejas, todas fregadas, con los huesos saliéndose. Y de todas maneras, ahí están. Por supuesto, conforme las vacas van haciéndose más viejas, uh-huh, pues van teniendo problemas de salud, sobre todo artritis.
1: Mi vida.
0: Aquí ustedes han tenido médicos que han recomendado, por supuesto, un medicamento que es importantísimo para resolver problemas de artritis, que se llama diclofenaco.
1: Exacto.
0: Bueno, pues el diclofenaco es absolutamente letal para los buitres. Uh-huh. Y entonces, pues veían a las vacas que estaban todas amoladas, cojeando y no pudiendo caminar, etcétera, y les inyectaban diclofenaco. Cuando eventualmente se morían esas vacas, los buitres llegaban a comérselas, claro, y adivina qué, a morirse y morir como
1: por supuesto,
0: moscas.
1: Claro.
0: En 10 años se murió el 98% de los buitres de la India. Uh-huh. Por supuesto, el gobierno indio se dio cuenta del enorme problema que era eso. Dijeron, no, espérate, vamos a tener que resolver esto porque no podemos estar sin los buitres.
1: Claro, por supuesto.
0: Afortunadamente, enlistaron la ayuda de una serie de veterinarios que encontraron que hay otros antiartríticos que no son tan agresivos con los buitres. Y entonces, hoy por hoy, usar diclofenaco está prohibido en la India, uh-huh, para proteger a los buitres.
1: Claro, usan otro medicamento.
0: Otro medicamento, supuesto, y entonces claro, ya los buitres están más
1: supuesto,
0: o menos recuperando.
1: Pues el buitre
0: y
1: además, es carroñero.
0: Además, ¿qué crees? Hay gente que ha dedicado su vida a establecer restaurantes para buitres.
1: ¿Cómo es eso?
0: Restaurantes platícanos, para buitres en donde ellos crían a las vacas, ajá, o cualquier animal doméstico con absoluta certeza de que no hay ni un solo gramo de diclofenaco.
1: Exacto.
0: Y luego los matan y los avientan allí y ponen los letreros, bienvenidos al restaurante de los buitres.
1: Ajá.
0: Y tú puedes como turista llegar a visitar el restaurante de los buitres y ahí ves a montones de buitres disfrutando felizmente a la carroña, y entonces ahí vienen las poblaciones de regreso.
1: Ajá.
0: Pero se reproducen tan lentamente, es un huevo cada año, dos huevos cada 2 años, una cosa así, y entonces falta mucho tiempo para que se regresen esas poblaciones de buitres que tenían hace 20 años en la India.
1: Entonces,
0: ¿no?
1: El buitre es carnívoro.
0: El buitre es carnívoro, pero carroñero. Otodólogo. Acuérdate que las patas de los buitres no tienen las garras de las águilas. O sea, los buitres y los opilotes, los buitres del viejo mundo, de África, Asia, Europa, son diferentes de los de América Latina. Uh-huh. Evolucionaron separadamente por más de 65 millones de años. Y los buitres de allá están más relacionados con las águilas, etcétera. Y los opilotes de acá están más relacionados con las cigüeñas.
1: Sí, sí, sí.
0: Bueno, claro. Entonces resulta que todos esos tienen unas patas pues muy, muy delgadas, porque no las usan para alimentarse. Usan el pico, que es súper masivo, súper fuerte, para romper las entrañas para poder entrar a los cadáveres, que usualmente pues los animales normalmente se mueren y pues órale, a ver quién se los va a comer. Bueno, tienen algunas particularidades que pues tú y yo a lo mejor, Rebeca, no vamos a coincidir con lo importante que es, pero es absolutamente crucial, fíjate.
1: Ajá.
0: Viven, por supuesto, en muchos lugares donde hace un calor extremo.
1: Uh-huh.
0: Y entonces, para refrescarse, se hacen pipí en las patas.
1: Uh-huh.
0: Y las patas están muy fuertemente vascularizadas. Entonces, la sangre que pasa por las patas con el pipí encima y la brisita, pues ya se refrescaron.
1: Exacto.
0: Con el pipí, imagínate, cuando tengas calor la próxima vez, pues prueba a ver si haces pipí y te refrescas, ¿no?
1: Seguro.
0: Pues puede ser. Y luego otra cosa que hacen también es que tienen una defensa muy interesante de la que yo personalmente he sido víctima.
1: Uh-huh.
0: Y es que cuando se sienten amenazados, vomitan lo que tienen ahí que se acaban de comer. ¿Tú te imaginarás el vómito de un buitre?
1: No,
0: ¿qué olerá?
1: Entonces,
0: por ahí les mandé a producción unas fotos, par de fotos.
1: Ahorita las vamos a subir.
0: Donde aparezco yo, como de 16 años,
1: ajá,
0: y aparece la cueva, la primera cueva que yo visité. Tú sabes que yo estoy con esto de los murciélagos desde 100%, los 13.
1: Desde mucho tiempo atrás.
0: Pero esa es la primera cueva que yo visité, la cueva del Cañón del Sopilote, ajá, en Guerrero. Bueno, ahí en esa foto se ve la enorme cueva, con una cueva ancilaria junto, y luego más a la derecha se ven dos resquicios allí. Yo estaba trepando la piedra allí a ese resquicio.
1: Ajá.
0: Cuando llego a ver al resquicio, adivina qué me encuentro.
1: Un buitre.
0: Un nido de sopilote negro.
1: Sopilote.
0: Un nido de sopilote negro, el bebé sopilotito, un sopilotito chiquito, como de 20, 30 centímetros de alto, me ve y
1: vomita.
0: Me vomita encima.
1: Aquí, es esta.
0: Esa es.
1: Preciosa foto, además. Ahorita la tuiteamos, cuentavientes.
0: Y la otra foto es la que muestra la cueva.
1: Exactamente.
0: Ahí en esa cueva, pues estaban anidando los sopilotes. Ahí está la cueva del Cañón del Sopilote.
1: Ya me imagino ese cangarrero y un calorón del infierno.
0: Sí, sí, sí. Y bueno, pues yo quería trepar a ver qué había en esa grieta.
1: Claro.
0: Me subo y pues hay un nido de sopilote y el bebé sopilote, el pollito, me vomita encima.
1: Ajá.
0: Bueno. Entonces, es otra cosa que ellos pueden hacer que realmente, pues, ayuda muchísimo a que a que ellos puedan ser tan exitosos en los ecosistemas,
1: claro,
0: ¿no?
1: Claro.
0: Fíjate que también hay un buitre en el viejo mundo que le llaman el alimoche.
1: Ajá.
0: O el buitre egipcio. Ese alimoche o buitre egipcio es un buitre relativamente pequeño, de color blanquecino, con la cabeza amarilla.
1: Sí, sí, sí.
0: Pero que tiene una habilidad bárbara, porque fíjate lo que hace. Agarra con el pico rocas.
1: Ajá.
0: Y se las suelta encima a los huevos de avestruz.
1: Ok.
0: Y le pega, y le pega, y le pega.
1: Hasta reventarlo.
0: Hasta reventarlo para poder alimentarse.
1: Ajá, claro.
0: del contenido del huevo.
1: Sí,
0: o sea,
1: sí,
0: ¿quién
1: sí
0: le enseñó cómo aprendió a agarrar piedras y ponérselas encima al
1: huevo?
0: Es una cosa impresionante que a lo largo de millones de años el alimoche pudo aprender.
1: Ajá.
0: Fíjate que en algunos otros de los programas con ustedes he hablado del río de rapaces, ¿te acuerdas?
1: Sí, claro.
0: Bueno,
1: sí, sí, sí.
0: El río de rapaces incluye más de 2 millones de sopilotes de cabeza roja o auras.
1: Claro.
0: Que se juntan en de todos los opilotes de cabeza roja que están en Canadá y en Estados Unidos. Por cierto, ahorita nos están escuchando en Vancouver, Canadá, la familia Smith. Les mando un saludo.
1: A la familia Smith.
0: Todos los animales de allá de Canadá se juntan con los de Estados Unidos, cruzan el Golfo de México y entran a Veracruz, por Martínez de la Torre. Cruzando allí, son 2 millones de aves que tú las ves y es un espectáculo bellísimo. Y ya viene el tiempo porque es octubre, ¿no?
1: Sí, yo he visto esto, que son unos mantos negros volando, sí, impresionantes.
0: Exactamente.
1: Y lo he visto en Veracruz, por supuesto.
0: Exacto, claro.
1: Tú, sobre todo en el occidente, la familia de los opilotes, ¿a cuándo asciende? Tú estás hablando de que llegan 2 millones a Veracruz, pero estamos hablando de casi 20, 28 millones, ¿no?
0: 28 millones nada más de sopilote rojo, de sopilote negro.
1: Claro, porque hay varias especies además de sopilote.
0: Exactamente.
1: No solo
0: tenemos
1: una.
0: Aquí en México tenemos el sopilote negro, el sopilote de cabeza roja, el sopilote sabanero o de cabeza amarilla, el sopilote rey, que de los sopilotes pues es el más grande porque tiene casi 2 metros de envergadura.
1: Dios.
0: Y es un animal muy colorido, muy, muy, muy bonito. Ese sí, por cierto, la gente de la producción le puso allí que nadie los quiere porque son pelones.
1: Ay.
0: ¿Dónde me dejan a mí?
1: No. ¿Qué pasó, mi querido Rodrigo?
0: ¿Qué pasó, no?
1: Claro.
0: Pero
1: sí,
0: bueno.
1: Son pelones, claro.
0: Son pelones. ¿Por qué son pelones? Pues para evitar que los pedacitos de carne podrida, etcétera, se les queden en la cabeza, se les pudran allí y sean una fuente de infecciones.
1: Claro, claro.
0: Tienen que estar tienen que estar completamente pelones para poder penetrar en el cadáver de un búfalo. Imagínate lo que olerá.
1: No, olvídalo.
0: Pero que salgan y pues se seca lo que se pegó allí y se les cae. En cambio, con las plumas no podrían.
1: No, por supuesto. No, y lo importante de esta plática, cuentavientes, es que sepan la función específica de cada una de estas especies para el buen funcionamiento del ecosistema, para que todo funcione.
0: Exacto.
1: Todo tiene una razón de ser, ¿no?
0: Correcto.
1: Y luego nosotros despectivamente diciendo, oye, fíjate que ya leyeron el testamento de fulanito de tal, y ahí van los hijos como buitres, ¿no?
0: Exactamente.
1: O sea, respectivamente.
0: Pobres,
1: qué horror,
0: buitres. Así,
1: buitres.
0: Así los trata la gente y no es así de ninguna manera. Ahora, claro, los buitres también tienen sus particularidades como personalidad, ¿no? O sea, fíjate, por ejemplo, si uno de los buitres se alarma por algo, por cualquier cosa, que le brincó un chapulín o lo que sea, y emprende el vuelo, los demás no tienen la menor idea de por qué.
1: Claro.
0: Pero se echan a volar. Vámonos.
1: Están alertas también.
0: Están alertas. ¿Quién sabe qué espantó a ese? Pero claro, a mí también. Vámonos de aquí.
1: Por supuesto. Sí, sí,
0: ¿no?
1: Sí. Ok. Perfecto.
0: Entonces, bueno, para que vean un poquito de los casos que tenemos respecto a los buitres, ¿no?
1: Vamos a hacer una pequeña pausa.
0: Adelante,
1: mi querido Rodrigo. ¿Con qué quieres seguir?
0: Vamos a seguirle con todo el mito del mal agüero, de dónde viene, por qué
1: eso
0: es así.
1: Eso también, claro.
0: Lo que empezabas a decir. Y luego las tragedias de Esquilo, por ejemplo. Ahorita vamos a hablar de Esquilo, el dramaturgo griego de hace 2500 años. ¿Y qué tiene que ver ese con los opilotes, no? Ahorita lo platicamos.
1: Perfecto. Al regresar con nuestro querido Rodrigo Medellín, investigador, experto en ecología y conservación de vertebrados en México y el mundo.
0: Eso es.
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2: ¿Qué es la inteligencia artificial? La escuchamos por todos lados, pero ¿realmente sabemos qué es? La IA es una tecnología que permite a las máquinas aprender de datos, reconocer patrones y tomar decisiones sin que alguien les diga paso a paso qué hacer. Funciona gracias a matemáticas, lógica y grandes volúmenes de información, no porque piense como un humano. La usamos todos los días. Cuando Netflix te recomienda una serie, cuando tu celular reconoce tu cara, cuando el buscador de internet predice lo que vas a escribir. O incluso en la medicina, ayudándonos a detectar enfermedades. ¿Y cómo usarla? La clave es hacerle buenas preguntas. Mientras más claro seas, mejores respuestas te dará. La IA no reemplaza tu mente. Potencia lo que ya sabes hacer.
0: Doble. Vamos a escucharnos.

0: biólogo, alguna bióloga que se enamore de los buitres.
1: Exacto.
0: Y que los reivindique ante la sociedad, ¿no?
1: Por supuesto.
0: Fíjate que hay uno de los buitres más grandes del mundo, el quebrantahuesos, uh-huh, que viven en África, en Europa y en Asia. Es un animal interesantísimo, fascinante, que se llama quebrantahuesos por una razón. Ajá. Efectivamente se alimenta de huesos.
1: Ok.
0: ¿Tú te imaginas lo que tendrías que tener en tu estómago? Y le mandamos un saludo a nuestra querida Marta de Baile, que, uh-huh, tiene ahorita un problemilla,
1: sí,
0: por
1: un
0: ahí.
1: Sí, un problema del estómago.
0: A lo mejor el quebrantahuesos le puede ayudar.
1: Exacto.
0: Para poder digerir huesos. No, o sea, y se pueden tragar hasta huesos de 25 centímetros de largo, ajá, de 10 centímetros de diámetro y así de un jalón.
1: O sea, no lo pican, no lo masacran.
0: Hasta ese tamaño se los tragan enteros.
1: Ajá.
0: Y entonces, les han medido el pH, que mide qué tan ácido es el estómago, y resulta que el pH de los quebrantahuesos del estómago es de 1.
1: Ajá.
0: Igual al ácido de la batería de tu coche. Échate esa.
1: No, bueno.
0: Y bueno, nuestro pH en nuestro estómago es de 2,
1: claro,
0: mucho menos ácido.
1: Exacto.
0: Entonces, sí, bueno, sí. Pero se llaman quebrantahuesos porque los huesos más grandes los agarran con las garras o con el pico y se los llevan y buscan algunas rocas,
1: ajá,
0: en donde ellos los puedan soltar desde las alturas y a la hora de caer se quiebran.
1: Ajá.
0: Bueno, los quebrantahuesos se pueden tardar hasta 7 años desde que empiezan a volar hasta que realmente aprenden. Este tipo de hueso lo tengo que llevar a este tipo de roca, tengo que estar a esta altura, el viento tiene que estar de esta manera, porque si no, fallo. Y si el hueso no se rompe, ahí voy para abajo y lo tengo que recoger,
1: sí,
0: y voy,
1: sí,
0: para,
1: sí,
0: arriba,
1: sí,
0: otra,
1: sí,
0: vez.
1: Sí.
0: Bueno, pues eso está conectado precisamente con el dramaturgo griego Esquilo.
1: Ajá.
0: Había una profecía que le dijo a Esquilo, una vidente de estas, le dijo que iba a morir porque una casa le iba a caer encima.
1: Uh-huh.
0: Y Esquilo dijo, ¿cómo va a caer una casa encima? ¿Pero qué le pasa a esta señora? Pues lo que sucedió es que pasó un quebrantahuesos con una tortuga en las garras, se la soltó en la cabeza, le cayó en la cabeza al pobre de Esquilo y lo mató.
1: Ajá.
0: Pues para fin práctico, la concha de una tortuga es su casa.
1: Claro.
0: Así es que sí le cayó una, claro, casa encima, ¿no? Pero para que veas que hay una cantidad de cosas insospechadas.
1: Oye, y la fuerza para traer una tortuga, era una caguama, me imagino.
0: No, una tortuguilla, ajá, ahí, nada más que si te sueltan una tortuga de 100 metros de arriba.
1: No, es un peso.
0: Y tú no tienes colchoncito como yo, que tampoco tengo, pues imagínate, ¿no?
1: Claro.
0: Bueno, el quebrantahueso sufrió unas bajas muy fuertes, ajá, a lo largo de los últimos años, y hay un programa en España muy importante de recuperación de quebrantahuesos. Reproducen en cautiverio en la Sierra de Cazorla, en Andalucía, tienen a los reproductores allí, y cuando los pollos empiezan a crecer, tú sabes que se los quitan y los van criando los manejadores,
1: ajá,
0: con un títere que se ponen en la mano con la cara de un quebrantahuesos. Y con esa cara, con ese títere, les van dando de comer.
1: Claro.
0: Para que los quebrantahuesos chiquitos nunca vean un ser humano.
1: Sí, sí, sí.
0: Lo,
1: sí,
0: malo es que los quebrantahuesos son bien peleoneros.
1: Ajá.
0: Las hembras usualmente ponen 2 huevos y si tú dejas a los 2 pollos juntos, un pollo va a matar a su hermano. Sí o sí.
1: Ok.
0: Lo va a matar.
1: Ajá.
0: Entonces, cuando llegan a cierta edad, ya los separan.
1: Sí, sí, sí.
0: Y los separan y los ponen individualmente en unas cuevas que yo fui a ver hace un par de años. Y ahí está el quebrantahueso chiquito en su cueva, ¿no? Y de pronto resulta que en esas cuevas han instalado unas mangueras de más de 50 metros de largo desde la parte de arriba del risco donde está la cueva y desde allí le sueltan los huesos.
1: Ajá.
0: Para que mágicamente aparezcan
1: allí.
0: ¿Solo
1: comen hueso? ¿Solo?
0: Solo comen hueso.
1: Ok, ok.
0: Imagínate.
1: Okay.
0: Nada más comer huesos, pues está re difícil,
1: ¿no? Sí, por,
0: ¿no?,
1: supuesto. ¿Y hueso del que sea?
0: Hueso
1: de lo que corrió, voló.
0: De los animales grandes principalmente, ¿no? Los animales grandes que son los que tienen los huesos, pues el tuétano, ¿a quién no le gusta?
1: Sí, no, por supuesto.
0: ¿Verdad?
1: Claro, claro, claro.
0: Y es muy nutritivo además.
1: Uh-huh.
0: Bueno, Y eso nos lleva también a otra especie ya mexicana. Ajá. Y la primera de estas especies de las que vamos a hablar, del grupo de los cóndores. Ajá. El cóndor de California es una especie de la que nosotros la llamamos una especie zombie. ¿Por qué una especie zombie? El cóndor de California se llama cóndor de California porque cuando llegaron los españoles a este continente, solamente existía en California y Baja California, uh-huh, y nada más. Pero resulta que si te vas apenas a 4.000, 5.000, 6.000 años atrás, finales del Pleistoceno, inicios del Cenozoico, resulta que había ya, tenías cóndores de California desde el estado de Nueva York, uh-huh, un saludo a nuestros amigos Eduardo Íñigo que nos está oyendo allí en el estado, hasta el norte de México, en Nuevo León había, uh-huh, de estos. Pero se extinguieron porque estaban extinguiéndose las especies de animales grandes. Tú sabes que México tuvo mamutes, mastodontes,
1: sí, sí, sí,
0: tuvo perezosos gigantes, tuvo rinocerontes, tuvimos un montón de animales que se extinguieron. Uh-huh. De las carroñas de esos animales grandes es de las que vivía el cóndor de California.
1: Okay.
0: Y solamente quedó en California porque pues es donde había animales grandes, borrego cimarrón y alce, uh-huh, y uh-huh, guapiti, venados, etcétera. Pero entonces se extinguieron, acabaron extintos en el medio silvestre, ya, exacto, no había ninguno. El gobierno de los Estados Unidos capturó a los últimos, los puso en cautiverio, mandaron algunos a México, el zoológico de Chapultepec es un gran elemento en donde,
1: ¿verdad?,
0: se están reproduciendo,
1: sí, sí, sí,
0: y cuando los reproducen los van soltando en la Sierra de San Pedro Mártir, en el norte de Baja California.
1: Ajá.
0: Ahí, la verdad, dos héroes de la conservación, Juan Vargas y Catalina Porras, son los directos responsables de la Gasi y Catalina Porras, son los directos.

0: Y claro, ese es un regalo.
1: Claro.
0: Sí, ahí sí, sí, ¿no? Pero afortunadamente, fíjate que hoy México tiene más de 50 cóndores de California en libertad. Uh-huh. Se han ya reproducido en libertad. Hay más de 20 pollos nacidos en libertad que ya están...
1: O sea, estás hablando de México, el país.
0: México, ajá, el país.
1: 50,
0: claro,
1: nada más.
0: 50 nada más. Hay otros 200 y cacho, uh-huh, 250 en los Estados Unidos más o menos. Allá los afectó tristemente la gripe aviar.
1: Ajá.
0: Y tuvieron una baja durísima hace un par de años, ¿no? En México, por lo que me dicen los expertos, y si no me dices esto, Eduardo Íñigo, es tu culpa, en México no pegó la gripe aviar.
1: Sí, sí.
0: Y entonces
1: sí,
0: se pudieron mantener a salvo los
1: claro,
0: cóndores de California en México.
1: Porque que igual la gente, enorme, Rodrigo, ¿no?, pensaría, bueno, ¿y si desaparece esa especie, qué?
0: Imagínate nada más.
1: O sea, mucha gente se preguntará, ¿no?
0: Claro.
1: ¿Y qué me importa que desaparezca? No. Explícales por qué la importancia de que se preserve esta especie.
0: Efectivamente, como mencionábamos, son los grandes servicios sanitarios de la naturaleza.
1: Exactamente.
0: Se comen todo lo que está podrido. Todos los animales que naturalmente se mueren, son millones de animales que se mueren cada año, quedarían allí completamente al estado de las bacterias y de las infecciones y de las moscas, etcétera. Y en lugar de eso llegan los buitres o pilotes, etcétera, y procesan todo esto. Decía yo que, por ejemplo, en el Serengeti, uh-huh, procesan más de 14,000 toneladas al año de animales muertos.
1: Claro.
0: De animales podridos. Búfalos, jirafas, hasta elefantes. Y verdaderamente lo que están haciendo es un enorme servicio. Entonces, si perdemos a los buitres, cóndores, etcétera, pues sí, perderíamos algunas especies, 28, 30 especies por ahí, pero sobre todo perderíamos un enorme servicio ecosistémico que es el del servicio sanitario.
1: Claro.
0: Imagínate por un día que no funcionen los servicios de limpia y de recogida de basura de la Ciudad de México.
1: No, olvídalo.
0: ¿En qué muladar, claro, vivimos?
1: Sí,
0: olvídate,
1: sí, sí,
0: ¿no?
1: No.
0: Entonces, la verdad es que les debemos muchísimo, debemos tratarlos con muchísimo cariño, muchísimo respeto, muchísimo cuidado.
1: Claro.
0: Y no por eso quiero decir que vayan a tener su zopilote de mascota, porque tampoco se trata de eso, ¿verdad?
1: Exacto.
0: Pero bueno, entonces, tenemos que efectivamente son grandes recicladores y que son grandes voladores. El ave voladora, una de las aves voladoras más grandes del mundo, pues es el cóndor de California, uh-huh, el cóndor de los Andes, perdón, que el cóndor de los Andes sobrepasa los 3 metros de envergadura. Es un animal
1: precioso,
0: gigantesco
1: y divino.
0: Y eso
1: estamos
0: ha causado,
1: subiendo todas las fotos para que los vean, ¿eh?
0: Y eso, por supuesto, ha causado que varios países, Bolivia, Perú, Chile, etcétera, tienen al cóndor de los Andes como un emblema de su país.
1: Claro, claro,
0: ¿no? Pues
1: claro,
0: imagínate.
1: Sí, es cierto.
0: Claro, nosotros tenemos al águila real, que es un animal verdaderamente majestuoso, uh-huh, poderoso, etcétera, pero ellos tienen el orgullo de tener una de las aves
1: el
0: voladoras
1: cóndor,
0: más
1: sí,
0: grandes del mundo, ¿no?
1: Se me había olvidado ese dato. Déjame hacer una pausa, mi querido Rodrigo Medellín,
0: claro,
1: para seguir platicando. ¿Por qué vuelan en círculos? Hablar también un poco del microbioma, todo esto.
0: Muy bien.
1: Al regresar con nuestro querido Rodrigo Medellín, experto en ecología y conservación de vertebrados en México y el mundo.
0: Buenísimo.
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2: ¿Qué tal? Los saludo. Muy buenos días. Soy Yvette Parga Ávila. Vamos con la información más destacada hasta el momento. Son las 11:01. Iniciamos Noticias W. Hay un sentido político, afirmó la presidenta Claudia Sheinbaum, al ser cuestionada sobre la decisión de Estados Unidos de retirar visas a políticos y personas vinculadas a Morena, como es el caso de Andrés Manuel López Beltrán. Consideró que el gobierno de Donald Trump busca injerencia en la vida interna de nuestro país.
3: Mi opinión es que esta cancelación de visas que han hecho, ellos le llaman a personas políticamente expuestas, tiene un sentido político, esencialmente, porque no es parejo a todos los países si su sentido fuera relacionado con delincuencia o con alguna prueba de algún tema relacionado con la entrada de un ciudadano a Estados Unidos. Esa es mi opinión. Y esto es un sentido de injerencia en la política mexicana. Esa es mi opinión. Porque no veo yo otra razón. Y lo usa ¿quién? Pues la derecha mexicana, que cada vez es más entreguista a los Estados Unidos.
2: La mandataria dijo que hay que ser valientes ante un caso de retiro de visa y que el gobierno federal debe presentar pruebas contundentes. Descartó que la carta que envió López Beltrán a Trump genere tensiones en la relación entre México y Estados Unidos.
3: No lo creo. Él está en su derecho de contestar. En la relación con Estados Unidos hay que buscar siempre una buena relación, pero también hay que decir las cosas. Entonces él pues tiene el derecho de escribir lo que él decida.
2: Atención, la Comisión Reguladora de Telecomunicaciones recordó que las líneas de telefonía móvil con terminación cero que no se vinculen antes de este sábado 15 de agosto comenzarán a suspenderse de forma gradual en un plazo de 72 horas. No habrá prórroga, podrán recibir llamadas y realizar llamadas solo de emergencia, aunque podrán reanudar el servicio en cuanto se registren sin perder su línea. En temas internacionales, 4 días después del sismo en Colombia y con pocas esperanzas de encontrar sobrevivientes, continúan las labores de búsqueda y rescate. El gobierno informó que solo recibirá rescatistas de 4 países, Estados Unidos, Israel, Ecuador y El Salvador. Esto al señalar que son los que cumplen con los estándares internacionales necesarios. De acuerdo con la reciente actualización, se contabilizan 285 personas muertas y 3.900 heridas. El gobierno anunció un plan para la reconstrucción de 44.000 viviendas afectadas. En los deportes quedaron definidos los cuartos de final de la Leagues Cup 2026 que se disputarán entre el 25 y 27 de agosto. Se enfrentarán 4 equipos de la Liga MX contra 4 de la MLS. Jugarán Monterrey contra Chicago, Toluca contra Austin, América contra Columbus y León contra el Real Salt Lake.
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2: Y hoy se anunció que los Tigres del Norte serán los invitados especiales y padrinos de los 7 semifinalistas México-estadounidenses de la iniciativa México Canta, impulsado por el gobierno federal. Los jefes de jefes acompañarán a los jóvenes que competirán en la primera de las 2 semifinales del concurso el próximo domingo 23 de agosto en Los Ángeles, California. Así lo dio a conocer la presidenta Claudia Sheinbaum. Además, en el evento, el Consejo Mexicano de la Música le entregará a la agrupación un reconocimiento por sus 57 años de carrera y su impacto dentro de la música regional de nuestro país.
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2: En una hora más de Noticias W, soy Yvette Parga Ávila. Ya regresamos cuentavientes con Rebeca Mangas y todo el equipo de Marta de Baile. Sigan con nosotros en W Radio y toda la información también en wradio.com.mx. Que tengan un excelente fin de semana.
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5: Estamos de regreso en W Radio, cuentavientes. Son, ¿qué dice ahí? 11 de la mañana con 6 minutos, mi querido Rodrigo Medellín, experto en ecología. Y bueno, estamos hablando de buitres, zopilotes y todas estas aves carroñeras, ¿se les llama así?
6: Aves carroñeras, bien. Exactamente,
5: tal eso es cual. Lo que son. Sí, fíjate sí. Que aquí están preguntando muchos cuentavientes que por qué vuelan en círculos.
6: Ah, pues es buenísima la explicación. Fíjate que existen lo que se llama las corrientes termales, que es el aire caliente que sube. Ajá. Gracias a que el viento del océano, por ejemplo, está entrando a la tierra, con el calor en la tierra se calienta y el aire caliente tiende a subir. Entonces, conforme va subiendo, a los buitres o pilotes, etcétera, lo que más les importa es subir para tener una perspectiva muy grande de dónde puede haber alimento.
5: Claro.
6: Pero para no salirse de esa termal, ellos tienen que estar en el círculo.
5: Claro.
6: Porque la termal, pues, es un cilindro
5: de aire.
6: Que va para arriba. Y eso nos lleva al increíble sentido del olfato que tienen los zopilotes de cabeza roja. Uh-huh. De hecho, los zopilotes negros también tienen más o menos buen sentido del olfato, pero nada que ver con el de cabeza roja. Entonces, uh-huh, ellos se dedican a ver dónde hay algún zopilote de cabeza roja que esté por ahí volando y lo estudian. Y si el zopilote de cabeza roja empieza a bajar, porque ya encontró alimento, dicen, ahora sí, vámonos para allá. Y les caen ahí,
5: claro,
6: ¿no? Resulta que un experto de California, el doctor Ken Steiger, que desafortunadamente ya falleció hace muchos años, hizo algunos estudios para entender cómo funcionaba el sistema del olfato de estos animales, ¿no? Entonces puso, haz de cuenta, una maqueta de una vaca muerta que no olía a nada, uh-huh, en un lugar en el desierto de California. Y por otro lado puso una vaca muerta real, pero cubierta, que no se veía, ajá, pero sí olía. Y entonces ellos veían que los zopilotes de cabeza roja iban y, bueno, pues veían ahí la vaca de utilería, daban vueltas y nada, ¿no? Y luego se iban a otro lado donde no había nada y ahí daban vueltas y lo que pasa es que la termal se llevaba el olor de la vaca muerta abajo de la cobija,
5: ajá,
6: a ese lugar.
5: Claro.
6: Y decía el zopilote, pero a ver, espérate, aquí no hay nada y acá está la vaca, pero ¿cómo? Iban y regresaban. ¿Qué sentido crees que fue el que ganó?
5: El del olfato.
6: El olfato.
5: Claro.
6: Siguieron el olfato y bajaron y pues a ver dónde. Por aquí está. Y le dieron. Exactamente.
5: Claro.
6: No, hombre,
5: el zanate, mira, en Chiapas, uh-huh, hay un animalito que se parece al zopilote, se le dice zanate, ¿es el mismo?
6: No, para nada, el zanate lo tenemos aquí en la Ciudad de México también.
5: Ajá.
6: Ese es un pariente de los cuervos, más bien.
5: Es más, okay.
6: Nada que ver con zopilotes, uh-huh, ni nada, y de hecho ellos no comen carroña para nada. De hecho, si un zanate se atreve a comer carroña, a lo mejor acaba con una infección estomacal de Clostridium o de Antrax o lo que, okay, sea. Pero tú imagínate, ya abriste los ojos con eso de Clostridium y Antrax,
5: sí.
6: Que son absolutamente letales para los humanos, pero estos animales tienen un microbioma que es verdaderamente increíble y que puede completamente neutralizar las toxinas producidas por Antrax,
5: ajá,
6: por Clostridium y por muchas cosas más. O sea, el día que tú, y aquí lo han hablado ustedes, el día que tú comas un pollo medio allí podridón, ya te quiero recomendar la infección intestinal que te agarras.
5: No, olvídalo. Sí.
6: Y en cambio, mientras
5: no
6: más podrido esté, más liquificado esté, pues más rico para los zopilotes y los buitres y más lo alimenta, ¿no?
5: Claro. Pero sí está, eso es un punto de investigación profunda del microbioma.
6: Definitivo.
5: de estos animales.
6: El microbioma básicamente pues son las bacterias que ellos tienen.
5: Claro.
6: Nosotros también tenemos nuestro microbioma, tenemos bacterias buenas, la mayoría, y de repente alguna se sale de control o tenemos bacterias malas. Pero el microbioma es parte de la vida de todos los animales que están en la Tierra, ¿no? Uh-huh. Y nos ayuda precisamente a digerir los alimentos. Pero para que tú puedas ser capaz de digerir un animal muerto y podrido, hasta con larvas de mosca, todo lo que quieras asqueroso, ahí. Y eso, ellos están entrándole durísimo.
5: Ajá.
6: No nada más es el microbioma, sino el sistema inmune.
5: Sí, sí, sí.
6: Tienen un sistema inmune.
5: Fortísimo.
6: Que hay médicos, hay biomédicos que están estudiándolo para ver qué podemos aprender de allí para fortalecer nuestro propio sistema inmune, ¿no?
5: Ajá, 100%.
6: Efectivamente. Entonces, fíjate, los pobres animales estos, quise hoy hablar de los buitres o pilotos porque me gusta mucho rescatar al underdog, ¿no? Al que todo el mundo lo trata mal y nadie los quiere. Yo le pido a tu auditorio, por favor, que pues los dejen vivir. Ellos lo único que piden es seguir viviendo su vida sin que los molesten, sin que los echen. Y ellos nos están haciendo un enorme favor. Ahora, fíjate, si ustedes van a una zona tropical de México, en donde sea, al basurero, está lleno de zopilotes.
5: Sí, sí.
6: Lleno de zopilotes. Y los zopilotes nos ayudan en cierto sentido a eliminar algo de la comida podrida que tiramos ahí. Pero los pobres, te quiero recomendar, pues están ingiriendo una enorme cantidad de plásticos también.
5: 100%, claro.
6: Y de metales pesados, etcétera. Entonces también tenemos que tener cuidado con cómo reciclamos, cómo echamos a la basura nuestros desechos, de manera que esté separada la parte biodegradable de la parte no biodegradable.
5: Sí,
6: la parte
5: sí.
6: biodegradable, los zoopilotes se van a encargar de resolverlo.
5: Como que avanzando un
6: ahí
5: poco
6: va,
5: más.
6: Ahí
5: ¿no?
6: va avanzando, ahí va. Dependiendo del municipio, de la ciudad. Algunos lo tienen más avanzado, otros los tienen menos avanzados.
5: Claro.
6: Pero el tema es que cuando pasas por la carretera junto a una vaca muerta y ves a tres zoopilotes ahí, no digas, ¡ay, guácala, qué animal! Agradezcanle. Gracias
5: sí, sí,
6: a
5: sí.
6: ellos, esa vaca ya no va a estar ahí apestando para los que vienen atrás de ustedes, ¿no?
5: Por supuesto.
6: Son animales muy importantes.
5: A ver, escenario. Vaca, ¿cuántos zopilotes llegan a terminarse y en cuánto tiempo?
6: Ah, pues depende.
5: Ese cuerpo.
6: Ahora sí que depende de
5: inerte.
6: Dónde esté la vaca.
5: Ups. Ponle a orillas de la carretera, vamos ahí por Acapulco y ahí
6: Acapulco.
5: Pasamos
6: una vaca por ahí en el cañón del zopilote,
5: haz
6: de cuenta,
5: exacto.
6: ¿no? Bueno, ahí, si la vaca es grande y está jugosa y el sol de Guerrero la ha madurado, como
5: ajá.
6: dicen, ¿no? Pues es un manjar que va a traer hasta 20 o 30 zopilotes.
5: Ok.
6: Ahí no hay zopilote rey, pero cuando llega un zopilote rey, los demás le abren cancha.
5: Uh-huh.
6: Le dicen zopilote rey. Por dos razones. Una, efectivamente el color, tiene colores bellísimos y ya lo verán en las redes de ustedes, pero además también es el más grande de los cuatro zopilotes que tenemos aquí.
5: Ajá.
6: Llega a medir 2 metros de envergadura.
5: Divino.
6: Entonces, espérense tantito, aquí llegó el zopilote rey, ustedes se hacen a un lado. Y es, además, tiene el pico más fuerte y ganchudo de todos los zopilotes.
5: Uh-huh.
6: Eso hace que el zopilote rey sea el primero que abre un cadáver. Es el primero que puede romper las membranas, la piel, etcétera, para poder acceder a lo deliciosísimo liquificado que está ahí adentro, ¿no?
5: Claro.
6: Y entonces hasta le abren cancha para, órale, maestro, te toca. Tú abres y nosotros le seguimos. Entonces, ya que el zopilote rey, que usualmente llegan 1, 2 o 3 zopilotes rey cuando están 15 o 20 zopilotes negros o de cabeza roja, y entonces ya cuando él abrió y todo y los animales ya pueden entonces alimentarse, entonces empieza a desaparecer.
5: Uh-huh.
6: En 2 días, un día puede estar completamente desaparecido. Si esa misma vaca está en África, en unas horas llegan buitres de 6, 7 especies y eliminan por completo el cadáver.
5: Wow.
6: No, es una cosa impresionante.
5: Yo pensé que se comían un poquito. Luego al otro día llegaban otros y lo...
6: No,
5: o
6: ahí
5: sea,
6: está.
5: El mismo día terminan.
6: Vámonos,
5: con el festín.
6: Se acabó, efectivamente.
5: Voy a preguntarte algo espantoso.
6: Venga.
5: O sea, ves que general, bueno, o sea, cuando vas en carretera y ves que están pues sopiloteando ahí, dices, no, allá hay o una vaca o comen carne humana.
6: Pues comen cualquier carne podrida,
5: o
6: efectivamente.
5: O sea, un cuerpo inerte.
6: De hecho, los forenses del Servicio Médico Forense de México, ajá, muchas veces se orientan para ver, oye, pues ahí hay unos pilotes que no deberían estar dando vuelta allí y van a investigar.
5: Claro.
6: Desde luego.
5: Comen todo, o sea,
6: todo.
5: Carne. Pues,
6: y aquí entre nos, aquí te lo digo, sí, y sí, esta sí es una primicia solamente para W Radio.
5: Eso, venga.
6: Cuando yo me muera, a mí no me van a quemar. A mí no me van a enterrar en una caja de esas de acero, no, para nada. A mí que me avienten en la selva lacandona y que los opilotes me coman. Y ahí va a quedar mi restito de Rodrigo,
5: wow,
6: Medellín.
5: ¡Guau, guau! Pues su primicia. Hijo, mano. ¡Qué fuerte, Rodrigo!
6: Pues sí, maestra, porque claro, siquiera que le regresemos algo al ecosistema, mano.
5: Pues sí, tienes tanta razón, tanto daño que hacemos. Ay, mi querido Rodrigo. ¿Dónde te buscan? ¿Dónde te pueden contactar? Los cuentavientes están vueltos locos, como cuentan las cosas y con tu investigación.
6: ¡Qué padre! ¡Qué bueno! Muchísimas gracias. Pues mira, yo soy investigador del Instituto de Ecología de la UNAM. Siempre agradezco mucho que el Instituto, que la UNAM me dé esa plataforma, porque así yo puedo pues recibir gente, dar pláticas, etcétera, ¿no? Busquen en el sitio web del Instituto de Ecología y ahí está mi correo, etcétera. Me buscan, uh-huh, en redes sociales. Sobre todo estoy activo en Instagram y ahí mis alumnos me pusieron el mote de Batman Medellín. Búsquenme en Batman Medellín y pues ahí síganme y ahí vamos a estar poniendo cosas bonitas.
5: Y la página es ecología.unam.mx, que ahí también pueden buscar información sobre ti. Y hay un teléfono, lo voy a dar, 5556-2290-42.
6: Correcto, exactamente.
5: Es un placer platicar contigo, Rodrigo.
6: Muchísimas gracias. Querida,
5: toda la información también está en la página martabaile.com y también en el Twitter subimos algunas cosas. Y bueno, y esto estará en el podcast, esta conversación.
6: Padrísimo. ¿No? Gracias por recibirme.
5: No, al contrario. Nosotros hacemos una pausa, cuentavientes. Viene información importante después del corte.
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0: que registrar nuestras líneas telefónicas para llevar un control, para evitar una serie de fechorías de los pues de los raterillos, entre extorsiones y entre llamadas no deseadas, etcétera, etcétera. Entonces, para poder controlar todo esto, se toman estas medidas para que registremos nuestras líneas y nos evitemos una serie de situaciones que a veces pueden caer uno, porque uno es un poco más joven, pero sobre todo a personas, adultos mayores, en donde les entran las llamadas, les piden una serie de datos de sus bancos, de sus cuentas, de sus tarjetas, y las dan, caen y les vacían las cuentas. Eso es lo de menos. Hay situaciones en donde hay extorsiones, hay situaciones en donde les llaman fingiendo que secuestraron a un familiar, y lo mismo, a conseguir el dinero para poder rescatar, entre paréntesis, a ese familiar, y todo es mentira. Bueno, pues hoy tenemos a Lourdes Santaolalla. Lourdes es directora general de supervisión de cumplimiento de la Comisión Reguladora de Telecomunicaciones, CRT. ¿Lo dije bien?
1: Muy bien.
0: Mira, y sin ningún trastabilleo, ¿viste? Porque nos va a platicar y contar exactamente este proyecto, porque a partir de mañana ya hay una lista, hay un calendario en donde cada teléfono, con la terminación de cada número, van a empezar este bloqueo a quien no haya registrado sus líneas. ¿Quiénes tenían que registrarlas? ¿Qué aparatos se tenían que registrar? Etcétera, etcétera. Y toda la información la trae Lourdes ahorita para que nos quede clarísimo de qué se trata esto. Y cuentavientes, empiecen con sus preguntas y sus dudas, porque está Lourdes aquí para apoyarlos y para despejar cualquier duda o pregunta que tengan. ¿Estamos de acuerdo?
1: De acuerdo. Y
0: ¡venga, pues, Lourdes!
1: Muchas gracias, Rebeca, por la invitación, por esta oportunidad de platicar con el auditorio, con los cuentavientes, y explicarles la importancia del registro telefónico.
0: Claro.
1: Hay que empezar por decir que esta es una medida de seguridad que emite la Comisión Reguladora de Telecomunicaciones en beneficio de todas y todos. Como bien lo señalaste, el 85% de las llamadas de extorsión y fraude se cometen desde líneas que son de prepago.
0: Claro.
1: Que compras en cualquier tienda, no se necesitaba absolutamente nada para usarlas, simplemente metías el chip y pues podías empezar a delinquir desde estas llamadas. Uh-huh. Y lo más importante, cuando había una investigación judicial, pues no había a nadie a que pudieras encontrar que era quien hubiera cometido, claro, este delito. Y eso, por supuesto, es muy frustrante, porque además de que caes en el delito, sí, pues sí, cuando presentas la denuncia, pues la autoridad no tiene a quien perseguir.
0: ¿De quién es esta línea? Pues de Amigo Kit, ¿no?
1: Exactamente, le pedías la información a la compañía, que está obligada a entregar la información, pero no tenía información que entregar.
0: Claro.
1: Entonces, pues esto es para combatir el anonimato, precisamente un tema de extorsión y fraude, y por eso es importante que todas las líneas estén registradas. Esto se da a partir del 9 de enero de este año. Uh-huh. Y pues, como bien dices, el plazo para la terminación número 0 termina mañana.
0: Yo soy 0.
1: Pues esperemos que tu línea ya esté registrada. Exactamente.
0: Tengo 2-0 y 4, y las dos registradas ya.
1: Ah, perfecto. Pues para las personas que aún no han hecho el registro, es importante que lo hagan, porque si no, la línea será suspendida de manera temporal.
0: Ok, explica.
1: No bloqueada,
0: cómo.
1: Exactamente, uh-huh. Suspendida de manera temporal. Es decir, solamente tendrán llamadas al 911, de emergencia, al 079 también, y a la compañía con la que tienen el servicio para poder hacer el registro. Uh-huh. Entonces, si la línea es suspendida, que además no será la suspensión inmediata, sino será 72 horas después, uh-huh, si la línea es suspendida, puedes hacer una llamada a tu compañía, además desde algo que se llama Zero Rating, que es que no necesitas tener datos para poder conectarte con tu compañía, uh-huh, y entonces haces el registro. Una vez que hagas el registro, vas a recuperar el servicio de manera absolutamente normal.
0: ¿E inmediata?
1: Es inmediato, sí.
0: Ok. Perfecto. Entonces, terminación cero comienza mañana 15 de agosto de 2026. ¿De qué hora estamos hablando más o menos? O sea, son 72 horas, ¿me dices?
1: Exactamente. A partir de mañana son 72 horas y se irá haciendo, digamos que por bloques.
0: Claro.
1: Entonces.
0: Perfecto. Oye, Lourdes, yo cuando me registré, la línea está a mi nombre y di mis datos y todo esto hace 15 años. He ido renovando porque luego te piden renovación de datos. ¿Necesito nuevamente registrarlo?
1: Mira, es bien importante que lo digas. Todas las líneas de pospago están registradas desde que haces la contratación del servicio. Uh-huh. Entonces, esto es nuevo relativamente para las líneas de prepago, las, uh-huh, que comprabas en cualquier tienda. Sin embargo, habría que revisar, porque en esta línea que dices que es de hace 15 años, pues hay que ver si ya tienen el CURP, por ejemplo.
0: Claro.
1: Porque en ese momento no se solicitaba el CURP. Entonces, hay que entrar a la página de la compañía telefónica. Hay una que se llama Plataforma de Consulta, donde tú vas a poner tu CURP y ahí adviertes cuáles son las líneas que están registradas a tu nombre.
0: Ajá.
1: Y también, si es que quieres que sigan registradas a tu nombre, porque hay líneas que también tenemos desde hace mucho tiempo que ya no utilizamos, las tenemos guardadas en un cajón y a lo mejor ya no queremos tenerlas registradas a nuestro nombre. Uh-huh. Entonces, ahí lo que tendríamos que hacer es desvincular la línea.
0: Uh-huh. No entendí.
1: Sí.
0: O sea, por ejemplo, las mías, mis dos líneas están a mi nombre. Oye, ya no quiero que estén a mi nombre, entonces, ¿a nombre de quién las pongo o qué?
1: No, simplemente se desvinculan. Ajá. Y eventualmente esa línea ya deja de existir a tu nombre y a lo mejor la empresa se la da a otra persona y estará a su nombre o se pierde por el ciclo de vida de la línea.
0: Ok, estamos hablando a nivel empresa leal entonces.
1: Sí, el registro
0: el
1: lo
0: registro
1: hacen las
0: lo
1: compañías.
0: Hacen las compañías, claro.
1: Exactamente, eso también es muy importante.
0: Exacto.
1: No es un registro del gobierno, es un registro de las compañías telefónicas.
0: Uh-huh.
1: Cada compañía tiene su propia base de datos,
0: claro.
1: Y son ellos quien lo hacen, igual que como lo hacen con las líneas de contrato, las que son de pospago. Ahora
0: claro.
1: La idea nada más es registrar las líneas de prepago.
0: Claro. Oye, pues fíjate que yo no quiero y que me cancelen mi línea. Y voy a darme de alta en otra empresa telefónica.
1: Todas las líneas telefónicas tienen que registrarse, pospago, prepago, de todas las compañías telefónicas, ya sea los concesionarios grandes o de los operadores móviles virtuales. Las líneas que se tienen que registrar ahorita son las que nosotros ya teníamos desde antes del 9 de enero. Pero si hoy tú quieres adquirir una línea en pospago, tendrás que hacer el registro, en prepago, tienes que hacer el registro, incluso para que puedas tener el servicio.
0: Claro.
1: Entonces, todas las líneas en México que
0: de
1: se
0: cualquier
1: usen,
0: compañía tienen, de
1: cualquier
0: telefonía.
1: Compañía. Exactamente.
0: Nada de que me lo bloqueen, que me lo den de baja. Y no, de todos modos, en el momento en que tú saques una línea para tu celular, teléfono para tu celular, te van a pedir todos tus datos, ¿no?
1: Sí, y la verdad es que los datos son muy sencillos. O sea, simplemente es tu nombre, tu identificación oficial, el CURP y la línea telefónica. Son los únicos datos que te solicitan, los resguarda la compañía y los datos biométricos que se piden solamente una fotografía cuando lo haces de manera virtual, no se guardan. Simplemente es para saber que es una persona real la que está haciendo el registro.
0: Claro. Háblame un poco de esa protección porque mucha gente tenía miedo de esta robadera de datos o usurpación de identidades.
1: Bueno, dos cosas. El proceso se hace de dos formas. A través del centro de atención a clientes, donde te piden los datos que te estoy señalando.
0: Ajá.
1: O de manera virtual, donde la única diferencia es que te van a pedir una prueba de vida, que es poner tu teléfono enfrente de tu cara para ver que eres una persona real. Y no se guardan los datos biométricos.
0: Claro.
1: Simplemente es en ese momento y la compañía no hace un resguardo de ellos. Pero de los datos que sí guarda, estos se protegen conforme a la Ley Federal de Protección de Datos en Posesión de Particulares, como cualquier dato que cualquier empresa tiene. Tú
0: 100%.
1: Tienes una cuenta de banco, tienen tus datos.
0: No, y hay bancos que te piden para verificar tu identidad, que se abre la cámara. Y te tomas una foto.
1: Y las huellas.
0: Claro.
1: Dactilares.
0: Rappi sabe hasta lo que tragan, cuentavientes. O sea, hasta del color de tu sala, ¿no? Cuando
1: sí,
0: te ayudan a meter algo, un súper que pediste, por ejemplo, ¿no?
1: Incluso vas a una tienda de conveniencia y ahora ya te piden hasta tu número celular para darte puntos.
0: 100%,
1: etcétera, ¿no?
0: Entonces, claro. Tu monedero naranja. Claro, tienes razón.
1: Todas las compañías en México están sujetas a la Ley Federal de Protección de Datos Personales en Posesión de Particulares. La Secretaría Nacional Anticorrupción es la que se encarga de que eso se cumpla. Entonces,
0: claro.
1: Estaremos entregando los datos a nuestra compañía, depende cuál es la que tenga, y ella tiene la obligación de resguardar los datos. Y la única forma en la que entregará los datos tiene que ver cuando hay una investigación judicial.
0: Claro.
1: Y eso es porque haya una orden judicial que solicite los datos de la persona, que finalmente es el objeto de este registro, que en caso de una investigación puedas saber quién está cometiendo este tipo de llamadas
0: claro.
1: De extorsión o fraude.
0: No, maravilloso. Vamos a hacer una pausa, mi querida Lourdes. Tengo muchísimas preguntas y las iremos respondiendo conforme vaya pasando el tiempo. Cuéntame si tienen dudas o cualquier pregunta, háganoslas saber, @redmangas, @martadebaile, y en este momento les vamos a contestar todo lo que quieran saber sobre este registro de líneas. Hay que hablar de los chavitos, muchos papás tienen de prepago los teléfonos para sus hijos. Hay que ver ahí con eso. Los call centers, ¿no? Hay call centers de pronto que tienen muchísimos números y son números telefónicos celulares.
1: Sí, las empresas morales tienen una forma de hacer diferente el registro, ajá, pero ellos pueden hacer un número de registro ilimitado porque no tienen un límite como las personas físicas, donde ajá, sí pueden registrar solamente hasta 10 líneas.
0: Claro.
1: Pero hay personas que igual tenían más líneas antes de que saliera este tema del registro, también las pueden registrar.
0: Sí, y porque si no vas a contar la última que me tocó de un banco de la que no soy tarjetaviente, la que te conté ayer.
1: Okay.
0: Al regresar el corte, no se vaya.
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2: 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A este sitio se le conoce como el Callejón del Cariño. Se encuentra muy cerca de la Plaza del Milenio, entre la Avenida Venustiano Carranza y Francisco I. Madero. En el siglo XIX, cuando la ciudad de San Luis Potosí aún era muy pequeña, había una pulquería de no muy buena fama, cuya dueña era doña Isabel Bedoya, a la que apodaban la cariñosa. Los desórdenes en ese callejón eran constantes hasta que un mal día, doña Isabel, la cariñosa, acabó muerta. Pero no así su fama. Aunque el ayuntamiento despejó la zona, los habitantes de San Luis Potosí, en memoria de doña Isabel, nombraron a este corredor como el Callejón del Cariño. 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

0: Lourdes Santaolalla es directora general de supervisión del cumplimiento de la Comisión Reguladora de Telecomunicaciones CRT, especialista en telecomunicaciones y radiodifusión con más de 10 años de experiencia en la materia. ¡Qué bonito! ¡Qué bonito! Pero sí hay muchísimos, muchísimos cuentamientos y muchas dudas. A mí me gustaría empezar con el calendario. A partir de mañana, y tienen 72 horas para estas líneas que terminen en cero, 55, bla, bla, bla, bla, 80, 40, 27, 30, todas las terminaciones en cero tienen 72 horas para poder registrar su línea si no la han registrado, ¿no? Ahora, ¿qué me va a salir? ¿Cómo voy a saber si la tengo o no registrada?
1: Así es. Mira, déjame señalarte que ya llevamos alrededor de 71 millones de líneas ya registradas. Eso es importante también decirlo. Y a las que terminan en cero, a partir de mañana hay 72 horas para que se empiece a hacer la suspensión.
0: Ok.
1: Las compañías telefónicas estarán enviándoles un mensaje, un SMS, para decirles que no están todavía registrados.
0: Ok.
1: Y este mensaje trae un enlace directo a la compañía para que hagan el registro. Entonces, la verdad es que ya está.
0: Sí, ya se las están
1: muy
0: haciendo
1: sencillo.
0: Super fácil.
1: Ya ni
0: siquiera tienen
1: muy,
0: que
1: muy
0: ir
1: fácil.
0: A la sucursal, a la empresa físicamente a registrar. Lo puedes hacer en línea.
1: Sí, hay las dos opciones. O sea, hay quien puede acudir al centro de atención a clientes, llevar los documentos que se solicitan y ahí ellos te van a ayudar a hacer el registro, o puedes hacerlo de manera virtual. Pero ya cuando te llega el SMS, pues ahí tú te vas al enlace y entonces haces el registro.
0: Perfecto. Ok, entonces, 15 de agosto empezamos con cero y cada 15 días.
1: Cada 15 días nos vamos con una terminación, 15 de agosto cero, el 31 de agosto viene el número 1 y así nos 15 vamos.
0: 15 de septiembre el 2.
1: 15 de septiembre el 2.
0: 30 el 3.
1: Ajá.
0: 15 de octubre 4.
1: Ajá. 5 de octubre, digo, perdóname, 31 de octubre el 5. 6 el 15 de noviembre, 7 el 30 de noviembre, 8 el 15 de diciembre y terminamos con el 9 el 31 de diciembre.
0: Perfecto, muy bien. Ok, Lourdes, ¿estás preparada?
1: A ver, veamos.
0: Venga. Si tengo varias líneas, ¿cuántas puedo registrar a mi nombre? La CRT señala que una persona puede registrar hasta 10 líneas, ¿es correcto?
1: Es correcto, pero si antes de esta medida ya teníamos más de 10 líneas a nuestro nombre, podemos registrarlas.
0: Ok. Sí, mi celular, ya lo platicaste, pero me gustaría que otra vez lo informaras. Si mi celular es de la empresa donde trabajo, ¿quién tiene que registrarlo? ¿La empresa o yo?
1: La empresa. La empresa es la que hace el registro de todos los celulares.
0: Ajá. ¿Qué hago si aparece registrada a mi nombre una línea que yo nunca contraté?
1: Hay que desvincularla. En la página de la compañía hay una plataforma donde simplemente es decir, no quiero que esta línea esté registrada a mi nombre y ellos hacen la desvinculación.
0: Ok. ¿Es verdad que para registrar el celular no se necesitan huellas, iris ni otros datos biométricos?
1: No, no se necesitan. Solamente en el caso de que el registro sea virtual, es que te piden esta parte de que te pongas el celular enfrente de tu cara, se toma una fotografía, pero este no se guarda.
0: Sí. ¿Qué pasa con los hijos? Nuestros hijos menores de edad, ¿a nombre de quién hay que registrar esta línea?
1: Sí, el adulto o el padre, el tutor, es el que hace el registro como titular y puede poner a su hijo como usuario de esta línea. Esto ya es opcional, ¿eh? O sea, solamente él puede ser titular, pero si quiere tener al usuario para que se identifique quién la está usando, pues puede poner al menor o a una persona adulta también. O sea, por ejemplo, yo tengo registrada la línea de mi hermana o la de mi mamá porque en algún momento yo le saqué esa línea.
0: Claro.
1: Yo soy la titular y ellas serían las usuarias.
0: Las usuarias.
1: Exactamente.
0: Perfecto. ¿Qué servicios dejan de funcionar en las suspensiones, mi querida Lourdes?
1: Los servicios de voz, o sea, llamadas, los servicios de mensajería y también datos cuando no estés conectada a una red de Wi-Fi.
0: Claro, exacto. Por ejemplo,

0: lo que queremos, ¿no? Pero lo más importante es hacer la desvinculación del número para que no esté.
1: Insisto ahora con esta desvinculación, que no era necesaria, que si no, explícamelo otra vez, es que no sé por qué no entiendo, o sea, yo, la mía.

0: sería, la neta.
1: Exactamente, porque si bien hay un calendario, este es para las líneas que se habían adquirido antes del 9 de enero. Ajá. Pero hoy compremos para poder usar.
2: Ya quedó clarísimo y directamente, si tan directo a esta.

0: Sí, esa es una pregunta que dice Shakti. O sea, una cosa es que se te pierde el equipo y otra vincular equipo y continúas.
1: Pero tiene que darle a la compañía.
0: Exactamente. A tu atentos de extorsionante. Son
1: a medida que emite la habladora de los eventualmente habrá medidas y cosas que se alineas.

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1: Los saludo, muy buenas tardes, soy Ivette Parga Ávila. Vamos nuevamente con la actualización informativa de lo cuando son las 12 minutos. Seguimos con información importante acerca de todo lo que ha generado este caso en el CAN. Trump califica la decisión de quiero y propagandístico al estilo hitleriano. Hoy un vocero de la Embajada de Estados Unidos en México habló en condición de anonimato con la agencia de Associated Press. Dijo que los expedientes de visado son confidenciales según la legislación estadounidense y no se puede comentar los detalles de este y otros casos similares. Y lluvia de reacciones a favor y en contra de esta carta que envió Andrés Manuel López Beltrán. Desde la mañanera, la presidenta Claudia Sheinbaum consideró que este tipo de medidas tiene un sentido político e injerencista. Pero también ha habido reacciones desde el Senado de la República. ¿Qué dicen los legisladores? Vero Méndez, adelante.
2: A favor y en contra, querida Ivette, muy buenos días. Con una avalancha de reacciones han amanecido los senadores luego de que Estados Unidos le quitó la visa al hijo del expresidente Andrés Manuel López Obrador, a Andy López Beltrán. El líder de Morena en el Senado, Ignacio Mier, pidió que nadie se confunda y expresó que la cancelación de visas es una arquitectura psicológica y política y no un expediente judicial. Y es que indicó que caer en la vulgaridad callejera y el circo mediático solo expone el oportunismo. Déjame comentarte que fue la senadora del PRI, Paloma Sánchez, quien hizo una publicación en sus redes sociales y en su red de Instagram, colocó una fotografía de Andy López Beltrán con la cara de un payaso y la leyenda Andy sin visa. Por su parte, la senadora del PAN, Lili Téllez, expresó en sus redes sociales que ella ya lo había advertido, que le iban a quitar la visa a Andy López Beltrán por guachicolero, cabecilla de narcopolíticos y por ratero. El senador Gerardo Fernández Noroña se solidarizó con Andy López Beltrán y dijo que este no es solamente un asunto político, sino que con esto se busca denostar a Morena, mientras que el senador del PRI y líder de este partido, Alejandro Alito Moreno, dijo que van a empezar a caer los narcopolíticos de Morena. Así las cosas desde el Senado de la República, querida Ivette.
1: Muchas gracias, Vero Méndez, y seguramente seguirán fluyendo estas reacciones y les tendremos todos los detalles aquí en W Radio. La presidenta Claudia Sheinbaum me informó que ayer, jueves 13 de agosto, se registraron 20 homicidios dolosos, la cifra más baja en por lo menos 15 años. Además, en 21 entidades no se reportó este delito, entre ellas la Ciudad de México, Coahuila, Colima, Jalisco, Nuevo León, Sonora, Tamaulipas, Veracruz y Zacatecas. Destacó que la Estrategia Nacional de Seguridad está dando resultados y seguirá trabajando por el bienestar de todos los mexicanos.
3: ¿Saben cuántos homicidios hubo ayer? Homicidios dolosos en el país. 20. Es la cifra más baja en por lo menos 15 años en un día. Y es una estrategia que le hemos explicado aquí muchas veces. Una estrategia que tiene que seguirse trabajando todos los días. Ayer estuvo el general secretario con Omar en Michoacán, viendo el plan Michoacán y el reciente operativo que hicieron en algunos de los municipios. Estuvieron hablando con productores de aguacate para ver cómo se reforzaba el apoyo y se está trabajando todos los días.
1: En temas internacionales, Donald Trump no quita el dedo del renglón. Su gobierno presentó hoy ante el Tribunal Supremo una apelación de emergencia para que le permita continuar de inmediato con las obras del salón de baile en la Casa Blanca. Esto después de que fueran frenadas por un tribunal hace una semana. Y es que la construcción de este salón de baile supuso derribar el ala este de la Casa Blanca y es una de las grandes apuestas del presidente en este momento, impulsado por su afán de dejar un importante legado. En los deportes, después de la pausa por la Leagues Cup este fin de semana, la Liga MX reanuda sus actividades con la jornada 4 de la apertura 2026, que en esta ocasión se jugará de sábado a lunes. Mañana arranca la jornada con los partidos Atlante contra Toluca, Monterrey contra Juárez y Atlas contra Tigres. El concierto benéfico programado para el próximo 16 de agosto en Miami, titulado Un

0: Unidos por Venezuela ahora se llamará Unidos por los Nuestros para recaudar fondos tras los sismos en Venezuela y Colombia. Además, se han sumado más personalidades. Participarán más de 50 presentadores de todo el mundo y más de 25 cantantes como Marc Anthony, Chayanne, Ricardo Montaner, Faith, Gilberto Santa Rosa, Elena Rose, Gente de Zona, Mau y Ricky, Olga Tañón y Piso 21, entre otros. En una hora más de Noticias W, soy Ivette Parga Ávila. Ya regresamos cuentavientes con Rebeca Mangas y todo el equipo de Marta de Baile. Que tengan un excelente fin de semana. Sigan todas nuestras redes de W Radio.
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3: En W Radio Cuentavientes con nuestro querido Rodrigo Villanueva. Rodrigo, historias chidas, licenciado en Ciencias de la Comunicación, especialidad en Humanidades y divulgador de la historia.
4: Sí, y haciendo una maestría en historia.
3: ¡Ándale!
4: Hay que estudiar, no hay que dejar de estudiar, y el ratón que está aquí arriba, hay que tenerlo trabajando.
3: Sí, girando,
4: todo el
3: girando,
4: tiempo,
3: girando. ¿Verdad? Qué alegría que estés aquí más con este tema que amamos, la nostalgia.
4: Sí, sí, recordar esa ciudad y ese México en general que vivimos, uh-huh. Los que estén de la rodada, porque yo ando en los 40, este año cumplo 41,
3: por supuesto.
4: Del 85, del año del temblor, recordar ese México que vivimos todavía en los 80, todo el México de los 90 y los primeros o la primera década de los 2000, es digno de abrir el micrófono.
3: 100%, ¿no? Y obviamente tiendas, moles, restaurantes, parques, etcétera, que nacieron en los 60s, 70s y que continuaron en los 80s, 90s. O sea, por supuesto que casi, casi todos, me atrevo a decir, los que escuchan este programa, o sea, nuestro target de edad, van a reconocer o probablemente haber escuchado de algunos lugares que elegimos, ¿no?
4: Sí, y hay incluso algunos lugares que resistieron a las grandes cadenas hasta hace uno o dos años.
3: Claro.
4: ¿No? Tal es el caso, por ejemplo, de Kelly's, que estaba
3: Kelly's
4: en Insurgentes, enfrente justamente de Plaza Insurgentes, que hace muchos años solo era un Sears. Claro. Toda esa plaza era un Sears. Enfrente estaba el Kelly's, y todavía hace poco Kelly's existía con su menú original, una hamburguesa normal, una hamburguesa roast beef, filete de pescado y su barra de pepinillos, cebollas, chiles toreados. Resistió hasta que, bueno, al final tuvo que cerrar, ¿no?
3: Sí, por supuesto, qué mala. Woolworth, por ejemplo, que existe una aquí, está en Insurgentes.
4: Está en Insurgentes, justo, más adelantito, Insurgentes.
3: Y es padrísimo Woolworth.
4: Y me parece que Campeche, bueno, una que atraviesa, pero hay otro afuera del metro Etiopía. Está el segundo Woolworth.
3: Ah, hay dos, entonces.
4: Xola y Cuauhtémoc, está el segundo Woolworth.
3: Precioso, me fascina.
4: Sí.
3: ¿No? Y bueno, y han sobrevivido, te digo, estas grandes cadenas que por supuesto, son monstruos que de pronto pues se comen al pequeño pez, ¿no? Pero estas han sobrevivido increíble.
4: Sí, sí, y todo comenzó, a ver, con el TLC o el Tratado de Libre Comercio en su momento,
3: claro,
4: que abrió, como su nombre lo dice, el comercio a un montón de marcas, franquicias, productos, principalmente de Estados Unidos y Canadá, porque el TLC era entre los tres países. Y entonces, tú recordarás, Rebeca, que íbamos, no sé, al bazar de Lomas Verdes,
3: sí,
4: o aquí,
3: claro,
4: cerca.
3: A las pulgas.
4: A las pulgas, aquí cerca a Cuapa, uh-huh, a comprar lo que le decíamos ropa americana, uh-huh, ¿no? Fíjate, ropa americana.
3: Sí,
4: hasta
3: sí,
4: que
3: sí,
4: empezaron a llegar marcas que, bueno, antes era impensable, ¿no?, que llegaran a este país, y se abrió así para la ropa, para los malls en general, para la comida, incluso para el entretenimiento,
3: sí,
4: ¿no?
3: Sí, claro.
4: De todo, llegó,
3: no,
4: de todo.
3: Y podías comprar dulces.
4: Dulces.
3: ¿No? Las Twitards, ¿no? Ajá. Los lacitos estos que aquí en México se llamaban lacitos, uh-huh, pero no me acuerdo cómo se llamaban en Estados Unidos. Pero los tres mosqueteros, los, sí, Milky Ways.
4: Milky Ways, Lifesavers,
3: Lifesavers,
4: ¿no?
3: Los sneakers.
4: Sneakers.
3: No. Pero para nosotros, o sea, el dulce gringo era, haz de cuenta, que el elixir de los dioses.
4: Sí,
3: cuando
4: sí,
3: éramos,
4: sí,
3: chavitos.
4: Sí, sí, sí, sí,
3: no,
4: sí,
3: para fue, mí los dulces y los tenis, ¿eh?
4: Fue padrísimo, ¿no? Ese momento que ahora lo tenemos, pues, en cualquier plaza, en cualquier,
3: claro,
4: tienda departamental, retail, tenemos ya acceso a todo. Pero hubo un momento en donde no fue así, ¿no? Por ejemplo, hablemos de una tienda que muchos y muchas recordarán, que era Price Club.
3: Uy, Price, sí, vamos al Price,
4: vamos,
3: claro,
4: al Price,
3: claro,
4: ¿no?
3: Claro.
4: Y entonces, ¿qué pasaba? Que llegó con la novedad del mayoreo. Antes no existían estas tiendas mayoristas,
3: ajá,
4: como hoy hay dos grandes cadenas, ¿no? Aquí solo teníamos algunos mini supers, algunas tienditas, uh-huh, más chicas, y de repente llegó Price Club,
3: wow,
4: con el formato del mayoreo, y entonces, y un nuevo modelo de negocio además, que era el de la membresía, cosa a la que no estábamos acostumbrados, pero que de repente causó novedad, y entonces ir al Price era lo mejor que te podía pasar, porque también de alguna manera proyectabas cierto estatus yendo al Price a comprar tus cosas. ¿Qué pasó con el Price? Se estarán preguntando, ¿no? Evolucionó, desapareció, y hoy lo conocemos como el Costco.
3: Claro.
4: Conserva la esencia.
3: Se convirtió en el Costco.
4: Se convirtió en el Costco, pero era bien bonito ir al Price, ¿no?
3: Claro, entonces, precioso.
4: Vamos al Price, y sí pertenecías como a un selecto grupo que podía ir al Price Club, ¿no?
3: Déjame hacer una pausa, mi querido Rodrigo. Es que tuve en la mañana a Rodrigo Medellín.
4: Sí, vi.
3: Y ahorita traigo a Rodrigo Villanueva. Entonces, cuentavientes, si están recordando con nosotros estas tiendas, o díganos de cuáles se acuerdan, tuiteenos y aquí las vamos a comentar con Rodrigo Villanueva. Rodrigo, historias chidas al regresar del corte.
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5: Existe una calle llamada Callejón del Sapo. Se encuentra enfrente del número 59 de la calle Victoria, en la Ciudad de México. Ahí vivía un matrimonio. Ella era muy bella, pero él malgastaba el dinero en parrandas y mujeres. Todo porque ella no podía darle un hijo. Así que fue con una hechicera, pero sin resultados. En su enojo, mandó al Santo Oficio para que castigaran a la bruja, quien la maldijo. Una noche, mientras lloraba en su ventana, se acercó un hombre de piel morena, quien le confesó su amor. Ella lo aceptó y se embarazó. Su marido brincaba de felicidad, pero un día le contaron de las infidelidades. Llegó temprano a casa y los encontró. Sacó una pistola y ambos forcejearon. El marido cayó muerto. Ella culpó a su amante de ladrón y fue castigado con la muerte. Esta mujer tuvo a un hijo deforme, con cara de sapo. De ahí el nombre de Callejón del Sapo.
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conciertos organizada por NPR Music en Washington, D.C. Artistas como Harry Styles, Coldplay, C. Tangana o Dua Lipa han pasado por estas sesiones musicales y después de 20 años de carrera fue el turno de Justin Timberlake. En la presentación de 25 minutos podemos escuchar clásicos como Rock Your Body o Sexy Back, hasta canciones nuevas como Selfish de su recién estrenado disco Everything I Thought It Was.

Junto a un arsenal de músicos, JT logró hacer una de las presentaciones más memorables y la pueden ver y escuchar en el canal de NPR.

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0: tenía de todo, ¿no? Al final se convirtió en otra cosa, la adquirió otro grupo de tiendas departamentales y bueno, hoy ya no existen. Pero así como tenemos ese de todo, tiene de todo, tenemos mil recuerdos más. ¿Te acordarás de Mónica Maricela?
1: Yeah, ¿te acuerdas? Exacto, ¿no? Claro.
0: Entonces se quedó en nuestro recuerdo todo este tipo de lugares. Otro que me encanta y que seguramente recuerdan, Gigante.
1: ¡Chale! ¿Cómo no?
0: El Gigante que todavía, me parece que hace una década sobrevivía y que tuvo una evolución. Antes se llamaban Blanco. Yo me acuerdo mucho del Blanco.
1: O sea, yo tenía una amiga que su papá era el dueño de Blanco. Blanco, abarata. ¿No tenemos ese? El de Blanco, abarata la vida. Un beso y un saludo a mi querida Vicky Blanco. Su papá era el dueño de los Blanco.
0: Sí.
2: Para ahorrarte trabajo en la cocina, Blanco tiene este sensacional rallador. Es importado y tiene dos cuchillas para cortar, rallar o rebanar verduras, quesos y muchos usos más. De 749 a 399 pesos. Por supuesto, en Blanco.
3: Así es como Blanco abarata la vida.
0: Blanco.
1: Claro.
0: Y es más, anécdota. En la tierra de mi mamá, en Cuernavaca, Morelos, todavía le dicen Blanco. ¿Ahí dónde está el Blanco? Bueno, de Blanco fue Gigante, de Gigante hoy es Soriana.
1: Claro.
0: Pero la gente de antaño se sigue refiriendo a ese punto como ahí en el Blanco.
1: Donde estaba el Blanco, sí, ¿no? En provincias muy ahí donde estaba...
0: Ajá, sí, el Blanco.
1: Algo que ya no existe, por supuesto.
0: El Gigante, ¿no? Todo ese tipo de lugares. Y ahora que tienen una historia muy interesante porque mucho del comercio de retail, ¿no? O de alimentos, textil, etcétera, viene de muchos migrantes españoles.
1: 100%, claro.
0: Algunos exiliados.
1: El papá de mi amiga era español,
0: ¿no? ¿Sí? Que traían el comercio, pero incluso...
1: Don Estanislao Blanco.
0: Blanco, sí. E incluso, si nos vamos mucho antes, un grupo de barcelonetes, que ojo, no eran de Barcelona, sino eran más de la región francesa, pero se les conoce barcelonetes, importaban a la Nueva España ropa, calzado, y encontraron un rinconcito para empezar a vender. Ahí en donde hoy es la calle de 20 de noviembre en el Centro Histórico. Pues bueno, esos pequeños localitos y comercios de barcelonetes evolucionaron hasta lo que hoy conocemos como el Palacio de Hierro o Liverpool, ¿no? Que ambos fueron fundados por barcelonetes.
1: 100%. Oye, yo me acuerdo de ese Gigante. Yo al que Gigante que iba, me acuerdo perfecto, también de chavita. Nos subíamos, mi mamá y yo, al trolebús. Yo vivía en la Nápoles.
0: Ok.
1: O sea, yo viví un rato en Tuxtla, a los dos en Chiapas, a los dos años me vine para acá y llegamos a vivir en Augusto Rodán.
0: Ok.
1: ¿No? En Augusto Rodán, ahí, Augusto Rodán 43. Ese era el edificio, departamento 304, imagínate. Augusto Rodán, y nos quedaba ese Gigante que ahorita está Soriana ahí.
0: Ajá.
1: Ahí existe todavía ese espacio, o sea, no demolieron ese Gigante y pusieron otra cosa, no.
0: Sí.
1: Ahí pusieron... Ahora Soriana. Y en ese Gigante que está ahí, ay, hijo, bueno, pues por la Nápoles, en Nápoles, por ahí, llegábamos en el trolebús y me acuerdo que mi mayor, hace cuenta que ir a Disneylandia, Al final de la tienda había un como estanque.
0: Ok.
1: Estaba la juguetería, a ver si alguien se acuerda de ese Gigante cuentavientes. Estaba la juguetería y un estanque con patos, gansos.
0: ¡Wow!
1: Güey, pero... O sea, ¿cómo te ibas a imaginar que en una tienda de un súper, o sea, al final de la tienda estuviera el estanque con gansos, patos, o sea, 20,000 animales? Así de adorno, ¿eh? No vendían los patos ni los gansos.
0: Ahí estaban.
1: Exacto. Y para mí era, no, vamos a Gigante porque yo quería ir a ver los patos y los gansos en ese estanque. Y al ladito estaban los estantes con los juguetes.
0: Wow, sí. ¿Y cómo han cambiado las cosas? Uh-huh. Hablas de juguetes y de jugueterías. Y yo me acuerdo perfecto de una mercería del Refugio.
1: Claro.
0: Que estaba también en Insurgentes, justo enfrente del Woolworth que decías. Ahí estaba la mercería del Refugio. Pues fíjense que yo ahí iba a escoger el regalo de mi cumpleaños. Pero era curioso lo que existía porque era una mercería y también era juguetería.
1: ¿También?
0: Entonces tú podías encontrar hilos, estambre, aguja, etcétera, etcétera. Ajá. Y juguetes, bicicletas, triciclos.
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5: Y recuerda que
1: ¡Wow! Es quien dijo...
0: Mario Filio.
1: Mario, claro, es Mario Filio. Filio.
0: Sí,
1: por
0: sí,
1: supuesto.
0: Sí.
1: Esa mercería de refugio... Sí, habían muchísimas.
0: Uh-huh,
1: me acuerdo también la que estaba ahí en Masaryk.
0: Ajá.
1: Había una muy, muy grande.
0: Sí.
1: ¿No?
0: Sí.
1: Y desaparecían... Pero hace cuánto desaparecían las mercerías del refugio.
0: No, yo creo que ha de tener 20 años,
1: 20 años
0: que desaparecieron.
1: ¿Verdad?
0: O un poco más. Sí, porque ajá, también el negocio de las jugueterías se redujo a un par de franquicias.
1: Sí, claro.
0: ¿No? Entonces, todos esos negocios que se dedicaban a vender entre sus cosas juguetes, pues desaparecieron evidentemente.
1: Claro.
0: ¿No?
1: Y yo creo que tú estabas muy chavito, seguramente, no te tocó, pero había otra, a ver, cuentavientes, ayúdenme también, o sea, no sean así. ¿No te acuerdas de las jugueterías Ara?
0: ¿Jugueterías Ara?
1: Que claro, había una en Insurgentes, enorme.
0: Claro, claro.
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0: Todo era cantadito.
1: Todo era cantadito porque te lo aprendías,
0: sí,
1: ¿no?
0: Sí, sí, sí, sí.
1: Qué
0: sí.
1: Lástima que ahora todo sea tan.
0: Inteligencia artificial.
1: Frión, ¿sabes? Locutor sí. En off. No hay cantaditas ya.
0: Sí, fíjate. ¿No? Este cuentavientes es otro ejemplo de uno que está en nuestra memoria y que ya desapareció.
1: Ajá.
0: Calzado Canadá.
1: ¡Guau! No, bueno.
0: Estaba el edificio Canadá en Insurgentes, que todavía se le conoce como edificio Canadá,
1: sí,
0: ¿no?
1: Sí,
0: donde
1: sí.
0: Empieza Medellín y empieza la colonia Roma. Ahí estaba el edificio Canadá, que hoy está un poco deshabitado,
1: ajá,
0: ¿no?
1: Sí,
0: pero
1: sí,
0: ahí
1: sí,
0: tenía
1: sí, sí.
0: El logo gigante y además tenían una cancioncita de una campaña que yo no sé qué tenía que ver, la perestroika, que cantaban.
1: ¡Claro! Pérez. ¡Échala!
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1: Te voy a decir de lo que te estás acordando. Eso de la perestroika, uh-huh, creo que era para unos diseños, ¿sí?, de zapatos, así como tenían, ¿te acuerdas de los exorcistas,
0: sí,
1: de Canadá?
0: Sí, sí, sí.
1: Eso de la perestroika era un diseño de zapato especial.
0: Muy urbano.
1: Ajá, muy urbano.
0: Sí.
1: Y
0: sí,
1: me acuerdo perfecto de la perestroika y esos anuncios en la televisión.
0: Sí.
1: Que salía, o sea, lo veíamos.
0: Sí,
1: ¿no?
0: Sí, sí. Y era impresionante porque agarraron un concepto soviético.
1: Claro.
0: ¿No? Que fue la perestroika o la apertura al comercio de la URSS. Y lo convirtió en una campaña de marketing.
1: Fue una campaña de marketing. Qué impresionante.
0: Estaba
1: y qué
0: padrísimo.
1: Interesante. Padrísimo.
0: Me encantaba. Otra tienda que desapareció, que tiene una historia bien bonita, cuentavientes, Rebe, uh-huh, Viana.
1: Uy, Viana y compañía.
0: Viana.
1: ¿Tenemos audio de Viana? A ver, échalo.
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1: Viana era buenísimo.
0: Era buenísimo.
1: Yo me acuerdo que ahí me compró una bicicleta.
0: Sí, vendían muebles, vendían todo.
1: ¿Y sabes dónde existía?
0: ¿Dónde?
1: Yo estaba en Augusto Rodán. Y daba una vueltecita ahí entre viaducto y era justo, creo que era la vueltecita de viaducto, de Augusto Rodán.
0: Uh-huh.
1: Si yo daba la vuelta a la manzana en Augusto Rodán, en mi casa, yo estaba entre viaducto,
0: uh-huh,
1: tenía yo la subida de viaducto y la otra calle, no sé cuál es, bueno, no importa. El punto es que nos íbamos igual con mi mamá caminando a Viana y compañía.
0: Estaba padrísimo.
1: Atrasito de mi casa.
0: Y tiene una historia maravillosa fundada por Israel Sousa. ¿Te,
1: ajá,
0: suena el apellido Sousa?
1: Sousa, hay una actriz, ¿no?, que se apellida Sousa.
0: Carla Sousa.
1: Carla, claro.
0: Nieta de los fundadores de Viana.
1: ¡Ay, no me digas que
0: claro,
1: son los abuelos de Carla Sousa!
0: Claro, claro, claro.
1: Ajá.
0: Y yo me sé la historia extraoficialmente porque alguna vez también tuve contacto con alguien de la familia Sousa. Empezaron a vender regalitos,
1: ajá,
0: en un local chiquito, en un puesto chiquito, regalos, ¿no? En la década de los 50 del siglo pasado. Y fueron creciendo a tal,
1: sí,
0: nivel,
1: sí, sí,
0: que formaron una de las tiendas departamentales más grandes de este país, que después adquirió un grupo aún más grande, que fue Coppel.
1: La Coppel, claro.
0: Hoy los Vianas son Coppel. Hoy las Zapaterías Canadá también son Coppel, ¿no?
1: Sí, sí, sí, sí.
0: Pero bueno, Viana también desapareció. Y esa V la guardamos en la memoria, igual
1: sí,
0: que el
1: la
0: K2.
1: La V verde amarilla, como el K2.
0: El K2.
1: Uy, claro.
0: Que salían los comerciales de Sergio Corona.
1: Carlos, exacto.
0: ¿No? Y enseñaban la estufa y enseñaban ajá, el microcomponente.
1: Claro, el microcomponente. Y aunado a esto, también hermanos Vázquez,
0: hermanos,
1: ¿no?
0: Hermanos Vázquez.
1: Que ya no existe Hermanos Vázquez.
0: Me parece que no. No, no, no.
1: Hermanos, pero Hermanos Vázquez.
0: Vázquez
1: además tenía un locutor que hablaba así
0: Vázquez.
1: Todos. Exactamente. Increíble.
0: Sí, sí,
1: wow,
0: sí, sí. Bueno, eso de tiendas departamentales, ¿no?
1: Ajá.
0: Pero nos falta hablar de las neverías, de los parques de diversiones, ahora, de los lugares de entretenimiento.
1: Del porte.
0: Órale.
1: Cuentavientes, échenos también las tiendas, los restaurantes, los parques, los cines que recuerdan de su infancia. Estamos con Rodrigo Villanueva, Rodrigo Historias Chidas, platicando de aquel México. Qué nostalgia, qué alegría y qué,
0: sí,
1: felicidad. Después del corte.
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9: En 1987, durante el gobierno de Miguel de la Madrid, nació el famoso Pacto de Solidaridad Económica con el objetivo de detener el incremento de los intereses, la inflación, la devaluación del peso y el bajo crecimiento económico. Sin embargo, este concepto cobró más fuerza durante el gobierno de Carlos Salinas de Gortari, cuando se estrenó la canción Solidaridad, en la cual participaron artistas como Mijares, Vicente Fernández, Pandora, Rigo Tobar, Lucía Méndez, Verónica Castro, Angélica María, Lola Beltrán, entre muchos, muchos más. La canción y el video tenían una duración de más de 8 minutos.

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2: Al hacernos de un perro como mascota, lo primero que debemos de tener en cuenta con respecto a su salud son las vacunas. Pero no menos importante es la desparasitación. Hay que entender que hay dos tipos, la interna y la externa. Los parásitos internos pueden provocar diarreas, vómito y deshidratación, mientras que los externos les producen comezón, los irritan y hasta pueden transmitir enfermedades mortales al penetrar en la sangre del perro. En el caso de un cachorro, es importante hacer la primera desparasitación interna a los 15 días de nacido. Pero si su mamá está sana y desparasitada y el pequeño habita en un entorno saludable, se puede esperar hasta que cumpla un mes. Ahora bien, la desparasitación externa debe hacerse a los 2 meses de vida, a menos que se detecte la presencia de pulgas o garrapatas. Muchas veces creemos que con estas primeras dosis es suficiente. Lo cierto es que aún siendo adultos, los perros deben seguir con una rutina de desparasitación. Tanto la interna como la externa se recomiendan por lo menos cada 3 meses o una por cada estación del año. Como siempre, consulta con su médico veterinario el plan que mejor se adapte a tu mascota, dependiendo de su entorno y de qué tanto convive en exteriores con otras mascotas. Tener un perro saludable en casa también hará más saludable tu hogar.
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1: Estamos de regreso en W Radio. No sabes, Rodrigo, historias chidas, todo lo que nos están mandando. O sea, la gente está, pero rayadísima. Escatorama. Pero Escatorama. Todavía sigue Escatorama, ¿no?
2: A ver, ¿qué otro lugar?
1: Mundo Feliz, sí, hay gente que sí se acordó.
2: ¿Dónde tú ibas?
1: Sí.
2: Que dijiste que ahí ibas.
1: Exactamente, que ahí yo iba. No, tú estabas súper chiquito.
2: Mundo Feliz.
1: Y luego, o no habías nacido, yo creo. O sea, yo iba cuando tenía 8, 9 años. Estoy hablando de 1970, hijo.
2: No, 72. Me faltaban 15 para nacer. Ajá. 13 para nacer.
1: Sí, estaba en San Ángel, el edificio. ¡Ay, no! Mira el gigante. Nos están mandando fotos los cuentavientes y sí se están acordando de muchísimos. No es el Soriana de Avenida Eugenia y Gabriel Mancera. Es en la Nápoles. En la Nápoles. ¡Ay, Dios mío! Es que no puedo decir. No me acuerdo. ¿Dónde estaba un reloj? ¿Había un edificio?
2: Sí. Que tiene un relojote.
1: Un relojote. Sí. Que antes ese reloj, cuando yo llegué a México, tenía, creo que era un, era, el reloj estaba como un osito, no sé si Bimbo tenía ahí un anuncio.
2: Okay.
1: O sea, yo tenía 2 años, hijo.
2: ¿Y te acuerdas de eso?
1: Ajá, yo decía, perfecto. el hilo, enfrentito de ese edificio,
2: ajá,
1: estaba ese gigante.
2: Ok.
1: Y ya tú te metes en las callecitas del lado izquierdo, está la Plaza de Toros.
2: Sí, sí.
1: Y del lado derecho, Augusto Rodán.
2: Ahí sigue.
1: En la Nápoles.
2: Sí, el Soriana.
1: Exactamente.
2: Justamente, sí, fíjate, aquí me dice mi querido, ajá, Antonio Valdés, productor.
1: Ajá.
2: Dice, no olvides mencionar Parque de Diversiones Plaza Show en Lago de Guadalupe.
1: Claro.
2: Ahí vino Parchís, dice, en los 80.
1: Claro, Plaza Show, por
2: ahí
1: supuesto.
2: Ahí vino Parchís.
1: Oye, ¿y cómo se llamaba? No sé dónde es Sí, creo que, no sé si es Tlanepantla, Nauca. ¿No se acuerdan de este centro, de este parque de diversiones, que eran puras ligas? O sea, que te aventabas en ligas así.
2: Y que se veía desde el periférico.
1: Desde el periférico, que había un tobogán enorme, sí, el tobogán, y luego ligas y ligas y ligas, como que les, sí, decíamos, vamos a las arañas.
2: Okay, ¿no? No era divertido.
1: Divertido. Ya.
2: Es más,
1: ¡divertido!
2: Te voy a decir algo con divertido. Tenía el Sky Coaster, que era...
1: ¡Ese!
2: Un juego en el que te subían y te dejaban caer, uh-huh, no era caída libre, que era el primero de, uh-huh, de América Latina, me parece, Sky Coaster.
1: El primero, hijo, claro.
2: Y tenía Alicia, la mujer gigante.
1: También,
2: te metías en la boca de Alicia y podías navegarla, explorarla por dentro y bueno, hacías el recorrido. Y tenía una casa de terror, que era la casa de terror más grande también de México.
1: Divertido, sí, divertido, es cierto. Y tenía también estas que brincabas, pero sí, eran enormes.
2: Sí.
1: No eran de hula espuma y plástico, que perdón, te dabas unos trancazos que por más hula espuma era terrible, porque eran unos golpazazos. No, yo me acuerdo esas caídas libres de las telarañas,
2: ajá,
1: porque luego iba de menor grado a mayor grado. O sea, te subías hasta arriba, hasta súper arriba en el top, y luego para brincar para abajo eran, ponle, 5 metros. Luego ya eran 10, güey. Y luego ya era, no sé de qué manera, no, nos fracturamos allí, te lo juro,
2: sí,
1: una pata, un brazo o algo.
2: Sí, divertido.
1: La locura.
2: Y si era divertido para los del norte, los,
1: claro,
2: del sur, iban evidentemente a Reino Aventura. Eran,
1: claro,
2: otros tiempos, era otro México y se podían varias cosas que hoy ya no se pueden. Por ejemplo, ajá, te acordarás de Keiko.
1: Sí, claro.
2: Que ahí estaba,
1: claro,
2: Keiko.
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1: ¡El auto Sardina!
2: Todos los,
1: claro,
2: que cupieran en un coche entraban a Reino,
1: claro,
2: Aventura.
1: Exactamente.
2: ¿No? Y tenían su mascota, ¿te acuerdas? Que se llamaba Cornelio.
1: Cornelio, que era un dragón.
2: Un dragón rosa.
1: Claro, un dragón rosa.
2: ¿Te acuerdas? Cornelio. Y tenían su mascota y era ir a Reino Aventura toda una experiencia. Porque,
1: sí, por supuesto.
2: Pues me parece que sigue siendo hoy Six Flags las instalaciones más grandes de un parque de diversiones en el país.
1: Exacto.
2: ¿No?
1: O sea, teníamos la feria, porque la feria de Chapultepec, que a mí me fascinaba,
2: sí,
1: la,
2: sí,
1: feria,
2: sí,
1: de Chapultepec.
2: Sí, sí, sí.
1: No he ido a la nueva, no he ido a Aztlán.
2: Una,
1: precioso, ¿no?
2: Delicia.
1: No,
2: padrísimo.
1: Sí quiero ir, de verdad que sí quiero ir.
2: Padrísimo.
1: No, nada más veo ahí la Rueda de la Fortuna, que, uh-huh, me encanta cuando la iluminan en las noches,
2: uh-huh,
1: pero no he ido al parque. Quiero ir al parque. Ahorita que dijiste Aztlán, ¿te acuerdas de Auchan?
2: Auchan,
1: wey,
2: tienda departamental. Auchan, sí. Todo eso ha desaparecido, pero se conserva en nuestra memoria.
1: Claro.
2: ¿No? En nuestra memoria de la ciudad, en nuestra memoria social, en la memoria colectiva. Y qué bonito.
1: Y Auchan es francés.
2: Auchan, igual que Carrefour.
1: Que
2: ¿no?
1: Carrefour, claro. Llegaban... ¿Se acuerdan de Carrefour, cuentavientes?
2: Sí,
1: claro.
2: Sí. El Carrefour, que decían, vamos al Carrefour. Y me causaba mucha gracia también que algunos usaban el artículo femenino y otros el masculino. Vamos a la Carrefour. O
1: vamos
2: a la Soriana.
1: A la Carrefour, claro.
2: ¿Te acuerdas?
1: Sí. Y mucho en el norte, ¿eh?
2: Ajá, la
1: sí,
2: Carrefour.
1: La Carrefour, la Price.
2: La
1: ¿no?
2: Price.
1: ¿Sí? Sí.
2: ¿Te acuerdas?
1: Sí,
2: perfecto.
1: 100%.
2: Y bueno, ahora pues creo que ya solo tenemos un par de opciones, pero bueno, ¿qué decir, por ejemplo, de los helados?
1: Ay, no manches,
2: ibas
1: claro.
2: a un parque, salías a un domingo familiar, que todavía se acostumbraba mucho como estas salidas muy familiares, ¿no? No a las grandes plazas, sino a los parques, y podías encontrar kioscos en donde vendían helados.
1: Exacto.
2: ¿No? El que más recuerdo yo, Danesa 33.
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2: ¡Qué bonito!
1: Claro.
2: Y vendían, hubo una época en la que el fútbol americano se popularizó
1: Cállate,
2: muchísimo. ¿No?
1: La colección de los casquitos.
2: Los casquitos que servían la bolita.
1: La bolita.
2: En el casquito.
1: Sí.
2: ¿Era?
1: Yo era súper fan, bueno, sigo siendo súper fan del americano, pero yo era el pretexto para tener todos los casquitos, porque venían los Steelers, los Rams,
2: los empacadores,
1: los Pittsburgh, todo.
2: Sí. Era padrísimo y además la instalación, ¿no? El kiosco, pues tenía forma como de conito volteado.
1: Exacto.
2: Entonces, la bola del helado, si ustedes agarran un cono de helado y lo voltean, ¿no? La bolita era donde te atendían.
1: Donde te atendían.
2: Y el techito era el conito de galleta.
1: Sí,
2: una cosa
1: es delicioso.
2: Fantástica. Me parece que aquí cerca, todavía en Cuapa, en estas zonas, había todavía hace poco que daban esas instalaciones abandonadas, ¿no?
1: Algo me dijo, Dani me dijo, nuestro coordinador también del programa, que creo que venden, no lo sé, empaquetado el Danesa 33. Okay. ¿Será cierto?
2: Yo
1: no
2: creo
1: sé.
2: Que sí, porque quiere regresar. Danesa lo compraron ciertas marcas mucho más grandes. Ajá. Y creo que quiere regresar Danesa 33.
1: Ah, pues qué fregón.
2: Sí.
1: ¿Y te acuerdas de Bambino?
2: Bambino.
1: Uy.
2: Bambino.
1: Delicioso.
2: Bingo.
1: Bing. Claro.
2: ¿No? Bing.
1: Sí, o Yum Yum.
2: Ajá, sí. Eran marcas de helados, me imagino que en su mayoría locales,
1: ajá,
2: ¿no? Nacionales, que también pues desaparecieron ante la entrada o la vorágine del comercio extranjero, ¿no?
1: Häagen-Dazs.
2: Que conservamos, exactamente, ¿no? Exactamente.
1: Los Dairy Queen, que todavía existen.
2: Dairy Queen.
1: Desaparecieron un tiempo y luego volvieron a resurgir. Bueno. Ahí en Augusto Rodán, en la esquina, o sea, yo tenía enfrentito un Dairy Queen.
2: Fíjate.
1: O sea, yo tenía todo.
2: Se fue y regresó.
1: Sí, se fue. Sí. Estoy hablando 70 y tantos, ¿no? O sea, había un supercito que se llamaba La Carolina, sobre Pensilvania. ¿Te acuerdas de La Luna?
2: La Luna.
1: Bueno,
2: claro.
1: La Luna yo la tenía, estoy hablando de la gente que usted recorrió la Nápoles en algún momento o vivió por alguna de las calles de Dakota, Nueva York.
2: Georgia,
1: todas estas. Bueno, yo en Augusto Radán teníamos todo. O sea, aparte súper ubicado. A mí me fascinaba, me sigue fascinando la Nápoles, ¿eh?
2: Es la parte de la Nápoles más pegada hacia la Plaza de Toros,
1: claro,
2: hacia el estadio. Y del otro lado ya tienes el Parque Hundido, ¿no? Y justo ahí atrás del Parque Hundido, detalle, me estoy acordando, está el edificio en donde se filmaba este shot de posición de Papá Soltero. También muy,
1: claro,
2: muy ochentero.
1: Exactamente, ahí está el edificio.
2: Ahí está el edificio de Papá Soltero.
1: El posicionamiento del edificio, ahí está el Parque Hundido y justo ese edificio, claro.
2: ¿Te acuerdas?
1: Sí, por supuesto, que se iban al piso número 5 o 4, ¿no?
2: Y ahí vivía César Costa con todos
1: exactamente,
2: sus hijos, ¿no?
1: Exactamente, ¿no?
2: Pero
1: qué
2: bueno,
1: bonito.
2: Hablando de comida, ¿no? Y seguimos en la comida. Burger Boy, Tomboy
1: en el Parque Hundido.
2: Tomboy en el Parque Hundido, justo enfrente de el Parque Hundido, justamente.
1: Exacto.
2: Y pues la hamburguesa, tiene una historia muy curiosa la hamburguesa o su llegada de la hamburguesa, ¿no? A México, Porque si ustedes lo piensan, tal vez nuestros papás o nuestros abuelos evidentemente no comían hamburguesa.
1: Claro.
2: Sin embargo, empieza a entrar, ¿no?, estas modas como de nuevos alimentos norteamericanos. Llega la hamburguesa se populariza y hay franquicias o marcas mexicanas que comercializan con la hamburguesa, justo como el Stone Boy o como lo es Burger Boy, que era un niñito, era...
1: ¡Exacto!
2: ¡El Burger Boy!
1: Era un chavillo, un por chavillo, supuesto.
2: ¿No? Llegan las grandes cadenas, la más grande que conocemos, y sí, evidentemente es difícil.
1: Sí,
2: ¿no?,
1: le dio en la torre. Yo conocí a ese que estaba enfrente del Parque Hundido, y había otro en un centro comercial, no me acuerdo si era...
2: Universidad.
1: Esta comercial mexicana, y había un cine. O sea, había el cine... Y estaba porque me acuerdo que no podía ni comerme la hamburguesa porque había yo ido a ver con mi mamá y mi hermana una película que se llamó Castillos de Hielo. ¿Te acuerdas de Castillos de Hielo?
2: No, no.
1: Una cosa tristísima, okay, asquerosa, horrenda.
2: Ok.
1: Y salí con un nudote en la garganta así de, no, es que la película, pobre chavita, porque la chavita, un drama toda, ajá, la película. Y la canción... Tin, tin, tin, tin, tin, tin, tin, tin, tin, tin, tin, tin. No, no, no, no, no.
2: Deprimente.
1: Deprimente. Y me acuerdo que había un Tomboy. Entonces, ¿quieren una hamburguesa? Y yo, sí. No me pude tragar la hamburguesa. Del nudo en la garganta.
2: Sí, sí.
1: Pero
2: sí,
1: me encantaban. Las papas eran...
2: Ay, de Tomboy.
1: Deliciosas.
2: A mí que me encantaba celebrar, o que me celebraron una vez, mi cumpleaños, ajá, en un Hellens.
1: ¿Qué tal los Hellens?
2: En...
1: No, wow.
2: Plaza Satélite.
1: Sí. Estaban en casi todas las plazas, todas las los Hellens, ¿eh?
2: Pero yo me acuerdo muy bien del de Plaza Satélite porque tenían sus mascotas.
1: Ajá.
2: Había un ratón.
1: Había un ratón.
2: Un ratón gris, ¿no?
1: Sí, había un ratón gris. Y su super hit eran las banderillas de Hellens.
2: ¡Uy!
1: No, bueno, deliciosas.
2: Sí, sí.
1: En Perisur había otro Hellens. En Plaza Satélite había un... Todas las plazas había Hellens.
2: Sí, sí.
1: Me acuerdo,
2: igual que
1: delicioso.
2: TGIF.
1: Ajá.
2: Que todavía me parece que hay,
1: ¿sí,
2: algunos
1: hay?
2: Fridays. Sí.
1: Creo que ya no,
2: sí,
1: hay,
2: sí,
1: ningún... Bueno, estuvimos investigando y... no había.
2: ¿Ya no hay?
1: Ay, hasta ahorita no. Había TGIF. Y había otro, ¿cómo se llamaba?
2: Freedom.
1: El Freedom, claro.
2: Freedom.
1: Freedom,
2: sí,
1: tampoco,
2: sí,
1: existe.
2: Ya no, desaparecieron.
1: Ahí en Altavista, donde estaba el cine, o sea, que enfrente estaba un Carlos Sancharri, ¿te acuerdas?
2: Ajá, ajá.
1: Revolución Altavista.
2: Sí.
1: Ahí ya no está el Freedom.
2: Ya no hay Freedom.
1: Ya no hay Freedom.
2: Ya desapareció el Freedom, que también lo recuerdo perfecto. Porque
1: claro,
2: eran estos conceptos como de restaurante, pero bar, pero ponían
1: los deportes
2: y música.
1: Habían 80 pantallas, uh-huh, claro. Alitas, hamburguesas, tu sopa, tu, ¿cómo se llaman estos? Esta pasta como mac and cheese.
2: Mac and cheese.
1: Mac,
2: uh-huh,
1: and cheese, uh-huh, todo. O sea, bolitas de queso, dedos de pescado, sí, lo que quisieras. Delicioso.
2: Sí, sí, sí,
1: no,
2: sí,
1: ya,
2: sí,
1: no existe.
2: No.
1: Tenemos que hacer segunda parte, Rodrigo.
2: Por favor.
1: Porque les voy a decir lo que nos hace falta también. Bueno, además del Hellens, los comerciales,
2: sí,
1: toda la historia de...
2: Los cines,
1: que también... Las tiendas de discos.
2: Las tiendas de discos, claro, el Mix Up.
1: Exacto.
2: Claro, por supuesto.
1: Discos Sorba. No, no, no, no, hay una lista infernal de tiendas, de restaurantes, de cines,
2: sí,
1: de locales que se perdieron en el tiempo, pero siguen en nuestra memoria.
2: Sí.
1: Y recordar es vivir.
2: Sí, y que nos sigan, ¿no?, mandando
1: 100%
2: las
1: para hacer la recopilación, te las voy mandando y vamos agregando
2: con
1: esta
2: gusto,
1: lista.
2: Con
1: ¿no?
2: gusto.
1: ¿O sea, hacemos segunda parte?
2: Estoy de acuerdo.
1: Órale, padrísimo.
2: Venga.
1: Pues igual la semana que entra, ¿eh?
2: Órale.
1: ¿Sale? Pues cuentavientes, estamos nosotros a punto de salir del aire, 12:52 de la tarde, es viernes, y pues ya rompió la tarde, ya es hora del whisky.
2: Vámonos.
1: ¿No? Vámonos. Tengan un fin de semana, nos vemos el lunes, cuentavientes. Bye.
2: Bye.
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3: ¿Qué es la inteligencia artificial? 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La IA es una tecnología que permite a las máquinas aprender de datos, reconocer patrones y tomar decisiones sin que alguien les diga paso a paso qué hacer. Funciona gracias a matemáticas, lógica y grandes volúmenes de información, no porque piense como un humano. 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Cuando Netflix te recomienda una serie, cuando tu celular reconoce tu cara, cuando el buscador de internet predice lo que vas a escribir. O incluso en la medicina, ayudándonos a detectar enfermedades. ¿Y cómo usarla? 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
2: Una en punto de la tarde. Me da muchísimo gusto saludarle. Estamos transmitiendo en vivo a través de las frecuencias de W Radio. Viernes 14 de agosto del 2026. Anótenlo en la agenda. Viernes 14 de agosto del 2026. ¿Pasó algo, duende? Hoy veo a la gente como muy inquieta. ¿Hubo algún tema, no, algo importante que debamos reportar, que debamos comentar o algo así, duende?
4: No, fíjate que no, hermano. La verdad, nada. Yo desde la mañana nada más ojeando ahí los periódicos.
2: Arely, ¿pasa algo tú que traigas en el radar, que te parezca
5: así
2: relevante?
5: Que digas, que importante, así como que importante. Creo que no.
2: ¡Qué cosa lo que hemos vivido desde ayer en la noche, cuando Andy López Beltrán, el hijo del expresidente López Obrador, anunció que Estados Unidos le quitó su visa! ¡Qué cosa! Bueno, impresentable del duende, ¿cómo está? ¿Todo bien?
4: Bien, todo bien, y Charlie, con mucho, obviamente mucho que contarles.
2: ¿Cómo estás, Arely Paz? Qué gusto saludarte.
5: Carlos Duende, de aquí hasta las 3, por favor, quédese en este bonito programa. Hombre, ¿no sabe?
2: Si hay un día para quedarse es hoy, ¿no,
5: hoy,
2: Arely Paz?
5: Hoy tiene que quedarse, siempre, pero hoy más.
2: Viernes 14 de agosto del año 2026, vamos a nuestros 5 temas de sobremesa, las 5 cosas que nos parecen las más importantes del día.
0: 1.
2: La canción se la compuso el duende Andy.

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1: ¡Esa! ¡Qué bárbaro!
2: Será por el huachicol
1: que ya no podré ir al mall. ¡No! ¡Qué cojo!
2: Hermano, la verdad es que...
1: No voy a ir a Ross ni tampoco a Jack in the Box. No, la sacó del parque. No, pero la de esta vez será por el huachicol que ya no podré ir al mall. No, hombre, sí, qué barba,
2: O el tráfico de influencias. Ya te trajo consecuencias.
1: Qué cosa.
2: Gracias, es usted un verdadero crack.
1: Hermano, ¿qué dices?
2: Gracias a los músicos, mis compañeros. Los Alegres del Visado se llaman mis compañeros músicos. Los Alegres del Visado. No, es una chulada. Y pues gracias, porque ahí está la canción. Mi reconocimiento al gran Charlie de la Mora, que también es el maestro de orquesta.
1: El Charlie de la Mora. Le quitaron la visa a Andy López Beltrán. El hijo del expresidente de México, Andrés Manuel López Obrador, se quejó amargamente de la decisión del gobierno de Estados Unidos anoche a través de sus redes sociales. Andy publicó la carta que le mandó él al presidente Donald Trump para reclamarle que le hayan quitado su visa, para preguntarle por qué, para decirle que cómo era posible, que era una canallada, que era una decisión hitleriana. Incluso para pedirle, escuche bien, la cabeza de Marco Rubio y de Christopher Landó por haberle quitado la visa. ¿Quién se cree? ¿Quién se cree este bueno para nada? 40 años de edad, no se le conoce empleo, se ha hecho rico a la sombra de su papá. Porque mire, una cosa es que López Obrador, que fue presidente de México, escribe una carta a Donald Trump, con quien fue homólogo, ¿no? En algún momento de su administración, coincidieron varios años. Se le arrodilló, por cierto, en esa época López Obrador a Trump, usted recuerda, ¿no? Fue ahí a hacerle campaña a la Casa Blanca, además. Una cosa es López Obrador. Que nos guste o no nos guste, es un gigante de la política mexicana. Andy López Beltrán es un delincuente de cuello blanco. Es un coyote. O sea, ¿con qué cara se pone a escribir la carta así? No, él no es su papá. Su papá, nos guste o no nos guste, es un gigante. Él es un coyote. Él es un delincuentillo de cuello blanco que se dedicó a poner a sus amigos en distintos puntos del gobierno para que le dieran contratos a sus amigos que no estaban en distintos cargos del gobierno. Y así se hizo multimillonario. Y vive como millonario sin haber dado un golpe, sin haber tenido ninguna trayectoria. A ver, ¿cuál fue su última chamba? Encargarse de la elección de Coahuila. La única que ha perdido Morena desde hace años. Ese es Andy López Beltrán. Déjeme le leo la carta de 3 páginas. Una, por cierto, que tiene huella de lo que dice y escribe el expresidente Andrés Manuel López Obrador. La publicó en su cuenta de Instagram, Andy López Beltrán, escribiendo: el día de hoy recibí una comunicación informándome de la cancelación de mi visa estadounidense, por lo que decidí escribir esta carta al presidente Donald J. Trump. Ahí le va la carta, se la leo íntegra y se la voy comentando. Dice: Teapa, Tabasco, 13 de agosto de 2026, Donald Trump, presidente de los Estados Unidos de América, presente. Me dirijo a usted con el respeto que me merece en lo personal y por su investidura, para informarle que Marco Rubio, secretario del Departamento de Estado, y Christopher Landó, subsecretario de esa dependencia, autodenominado el Quita Visa, han ordenado quitarme el permiso para ingresar a Estados Unidos de América. Como es evidente, esta decisión es de carácter político, más bien politiquero y propagandístico, al estilo hitleriano, pues no existe ninguna razón que justifique tan arrogante proceder. O sea, imagínense este tipo hablando de arrogancia, ¿no? Sigo. No sobra asegurar que dichos funcionarios no cuentan con ninguna prueba contra mi persona acerca de algún acto inmoral o delictivo, porque siempre he guiado mi vida pública y privada con ideales, principios y honestidad infundidos por mis padres y practicados por convicción en mi quehacer político. ¿De qué habla? Si no le conocemos otro acto que no sea la inmoralidad. Si no tiene ideales, más que los de hacerse millonario aprovechando los puestos políticos de su papá. No tiene principios. Honestidad, Andy López Beltrán, el del clan, el de los negocios en el Tren Maya y en el Teleoceánico y en las medicinas, el que plagó el gobierno de sus cuates y a partir de ahí exprimió el presupuesto, nos va a dar clases de moral y de honestidad, Andy López Beltrán. Dice que no tiene pruebas Estados Unidos, estará seguro. Porque Estados Unidos no ha dado el motivo, normalmente no lo hace. No ha dicho por qué le quitó la visa a Andy López Beltrán. A ver si en unos días no aparece de pronto un reportaje, que si en el New York Times, que si en el Washington Post, que si en Los Angeles Times, en donde hay filtraciones, que nos deja muy clara la película. ¿Cómo sabe que no hay pruebas en su contra? Si hay grabaciones en donde sus amigos cuentan cómo, gracias a él, obtienen los contratos, corrompen. Su nombre aparece mencionado en la investigación del gobierno de México, no se diga de Estados Unidos, sobre el escándalo de huachicol fiscal en la Marina. Es un traficante de influencias. Es el traficante de influencias. Sigo con la carta. Dice Andy López Beltrán. En realidad, el hecho de quitarme la visa no es más que una burda y perversa canallada de estos funcionarios y otros halcones, que en sentido estricto no son diplomáticos, ni mucho menos políticos, pues ellos y quienes los rodean actúan como jefes de pandillas dedicados a espiar, acosar, intervenir y agraviar a otros países, gobiernos y políticos que consideran comunistas, amenazas para la seguridad de Estados Unidos, narcoterroristas o con cualquier otra excusa para tratar de justificar sus represalias destinadas a quienes no se alinean o someten a sus afanes autoritarios, facciosos y a sus corruptelas. Esto último lo sostengo porque es de dominio público que la mayoría de estos personajes se caracterizan por recibir dinero para sus campañas o actividades políticas de parte de vendedores de armas, o en pago por los trabajos que realizan de influyentismo, llamado lobbying, en beneficio de las mafias del poder económico de Estados Unidos, de gobiernos dictatoriales y de empresarios corruptos del extranjero. ¿Con qué cara, con qué desfachatez, el junior de López Obrador, este traficante de influencias, este delincuente de cuello blanco, este coyote del gobierno de la 4T, empieza a señalar con dedo flamígero la corrupción de funcionarios del extranjero que reciben dinero para sus campañas de parte de vendedores de armas? Pues, ¿quién financió la campaña del papá? ¿Quién financió las campañas de Morena? ¿Quién financió la campaña de la presidenta Sheinbaum? No los vendedores de armas, los compradores de esas armas. Los narcos mexicanos, quejándose del influyentismo, del lobbying, el que infestó el gobierno de sus amigos para luego repartir contratos y dinero a sus otros amigos. Sigue la carta. Claro está, señor presidente Trump, que no me causa ningún problema el no visitar Estados Unidos en estos tiempos decadentes y lamentables de odio, racismo, drogadicción, desintegración familiar, inconformidad social y tristeza. Y puedo esperar a que las cosas cambien, existan circunstancias favorables, como cuando gobernaron Abraham Lincoln y Franklin Delano Roosevelt, esos gigantes de la libertad que trataron a México y a su pueblo con auténtica amistad y respeto a su soberanía. Él no es México, ¿verdad? Él no es el dueño de México. ¿Por qué cree que por quitarle la visa a él están tratando mal a México? ¿O están violando la soberanía mexicana? Oye, un país tiene derecho de dejar pasar o no a quien le dé su regalada gana. Estados Unidos está ejerciendo su soberanía de decir, ese señor, por razones que no sabemos cuáles son. O sea, no sabemos si es el caso de huachicol fiscal. No sabemos si es el caso de Sinaloa. A ver, el secretario de Finanzas de Rochamoya no era amigo de Andy López Beltrán. Era brother, requete brother de Andy López Beltrán. Y todos los testimonios apuntan a que Andy López Beltrán recibía ese dinero. Esa lana pasaba por ahí. Sigo la carta. Sin embargo, me gustaría conocer su opinión. O sea, le dice a Trump, es que ¿quién se cree este tipo? ¿Quién se cree? Repito lo que dije al inicio. Nos guste o no, su papá es un gigante. Para bien o para mal, ¿no? Para algunos es un gigante del que están enamorados, para otros un gigante que ha pisoteado el país. Muy bien, pero es un gigante. Él es un coyote. Él es un delincuente de cuello blanco. Él es un traficante de influencias. ¿Quién se cree? Le dice a Trump. Sin embargo, me gustaría conocer su opinión sobre mi caso y ojalá no lo tome como un desafío. Pero considero que sería de elevado nivel moral y de interés público que con la franqueza que le caracteriza me contestara cuando menos dos sencillas preguntas. ¿Está usted enterado de lo que le estoy exponiendo? Y si lo estaba, ¿no le parece un acto prepotente de su parte que demuestra, como escribió hace poco mi padre, que usted es un gobernante en la actualidad apático y distinto al que él conoció y trató? Y si no estaba enterado, presidente Trump, y no hay ningún otro motivo para, perdón, y no hay ningún motivo para quitarme la visa, y se trata solo de una enfermiza fobia conservadora en contra del Movimiento de Regeneración Nacional Morena y de sus dirigentes, ¿por qué no destituye a Rubio y a Landó? Así como a quienes son iguales a ellos y le están haciendo daño por estar llenos de resentimientos y de actitudes sectarias. ¿Cómo ve? Andy López Beltrán pidiendo la cabeza del secretario de Estado de los Estados Unidos. Es de doctor esto. Es de mandarlo al médico. Es de algo mucho más profundo que una simple terapia, ¿eh? ¿Qué ha hecho Andy López Beltrán para creer que merece y tiene la capacidad de dirigirse así a un presidente? ¿Qué ha hecho él que no sea meterse en los bolsillos de su papá para sacar toda la lana que ha pasado por los gobiernos donde ha estado? ¿Qué ha hecho él si no esconderse? Apenas hace unos días en una entrevista que le hicieron uno de los medios afines a la 4T, él decía, a mí me abren la puerta porque soy hijo de Andrés Manuel, y que la gente le dice, lo recibimos porque usted es hijo de Andrés Manuel. Él no ha hecho nada, él no es nadie. Él es un vividor del nombre de su papá, él y su hermanito Bobby y su hermanito José Ramón. Son unos vividores que se han dedicado a destruir la imagen de su papá. En aquellos lugares en donde su papá tiene una buena imagen, a estos los repudian por corruptos. Porque la lana malavida no se puede esconder. Y estos que se las dan de pobres y de franciscanos, ahí los tiene usted comprando arte, adueñándose de restaurantes, viajando en primera clase, yéndose a los resorts de lujo a esquiar. Y claro, pues le quitan la visa, ¿no? Pidiendo la cabeza de Marco Rubio. Y sigue Andy López Beltrán, dice, ¿o acaso no es evidente que actúan como jefes de grupo o de camarilla y no como hombres de Estado? Presidente Trump, todavía es tiempo de que usted comience una nueva etapa. Apoyado con profesionales de la política, hombres y mujeres leales, de los que ponen siempre por encima del interés personal, por legítimo que sea, el interés de los ciudadanos y procuran el bien de la nación. En política siempre será mejor rectificar que caer en la autocomplacencia. Y es de sabios cambiar de opinión. ¿Quién habrá escrito esto? ¿Quién habrá escrito esto? Lo firman, Andy López Beltrán, ¿eh? Y ahí viene la que me parece la mejor frase de la carta. Espero su respuesta para también saber a qué atenernos. No, pues este es el papá preguntando. Oigan, ¿sigo yo? O sea, espero su respuesta para también saber a qué atenernos. Lo cual siempre se agradece. Porque la hipocresía no puede ser la doctrina que guía el noble oficio de la política, y menos cuando se trata de la relación entre pueblos amigos y naciones con decoro. Saludos. Andrés Manuel López Beltrán. Qué soberbia, ¡Qué osadía! ¡Qué arrogancia! Del Junior. Del Junior don nadie. Del traficante de influencias, delincuente de cuello blanco, bueno, para nada, de Andy López Beltrán. Destructor del legado y la imagen de su papá. ¿Qué tal la osadía, la soberbia y la arrogancia? Miren, yo no me esperaba que la presidenta Sheinbaum reaccionara diferente, la verdad. Pero no dejo de notar una cosa. Otra vez, Estados Unidos le está poniendo a la presidenta Sheinbaum en bandeja de plata la posibilidad de sacudirse la maligna influencia de Andrés Manuel López Obrador, que tanto ha dañado a su propio gobierno, que le dejó esa deuda brutal, el país sin medicinas, los niveles de violencia y asesinatos que hemos visto y que ella presume cada mañanera que los ha bajado a la mitad. Todas las obras carísimas, inútiles. Una y otra vez a Estados Unidos le ha mandado el mensaje clarito a Claudia Sheinbaum. No es con usted, presidenta. Es con el narcopolítico de su antecesor. Y todo el embate de Estados Unidos no ha tocado a ninguno de los claudistas. No se han metido con la doctora Sheinbaum, ni con sus hijos, ni con los que son suyos del gabinete. No se han metido con Harfuch. Harfuch tiene una gran relación con Estados Unidos. No se han metido con el general Trevilla, que tiene una gran relación con Estados Unidos. No se han metido con el almirante Morales, que tiene una gran relación con Estados Unidos. No se han metido con Ernestina Godoy, con Pepe Merino, con Clark, con Lajoux, con los que son de ella. Estados Unidos no se ha metido ni con una filtración, ¿eh? Todos los que han sido señalados por Estados Unidos o que están en las filtraciones, todos son obradoristas, todos son de Andrés Manuel. La presidenta podría aprovechar esta oportunidad para tomar las riendas del país, sacudirse la maligna influencia de Andrés Manuel López Obrador. Yo entiendo que lo adora, lo quiere muchísimo, él la puso ahí. Sí, la gente votó y todo, pero él la puso ahí, él hizo la campaña, el todo. Pero también pues reconocer, le dejó un desastre país. Y que ahora ella es la presidenta. Esto le podría permitir tomar las riendas y no. Mire, la verdad, no, yo no lo esperaba, no tenía ninguna expectativa en ese sentido. Nada más se lo apunto como un análisis de la oportunidad que otra vez está dejando pasar la presidenta Sheinbaum, como sucedió con Rochamoya. Era para facturarle eso a Andrés Manuel. Y decidió pagar completa la factura. Escuche usted lo que ha dicho hoy la presidenta Sheinbaum sobre el tema de la visa de Andy López Beltrán, el hijo del expresidente Andrés Manuel López Obrador.
0: Mi opinión es que esta cancelación de visas que han hecho, ellos le llaman a personas políticamente expuestas, tiene un sentido político, esencialmente, porque no es parejo a todos los países. Si su sentido fuera relacionado con delincuencia o con alguna prueba de algún tema relacionado con la entrada de un ciudadano a Estados Unidos. Y esto es un sentido de injerencia en la política mexicana. Esa es mi opinión, porque no veo yo otra razón. Y lo usa ¿quién? Pues la derecha mexicana, que cada vez es más entreguista a los Estados Unidos. ¿Qué hay que hacer cuando viene una cuestión de una visa? Pues hay que ser valientes. No hay que, porque no hay otra cosa. Oye, que el gobierno de Estados Unidos presenta una prueba contundente contra cualquier ciudadano mexicano, cualquiera que sea su profesión, es más, en política, cualquiera que sea su partido político, pues que presente pruebas y que sea juzgado de acuerdo a las leyes mexicanas. Pero tiene que haber pruebas, como en el caso de Sinaloa, que lo hemos dicho muchas veces. Estados Unidos a la fecha no ha presentado ninguna prueba, más que lo que hizo público, que no representa prueba alguna para la Fiscalía General de la República. Que presenta una prueba contundente, fehaciente, que evalúa la Fiscalía General de la República y un juez, pues entra a la justicia mexicana. Entonces, Son búsquedas de interferir, de haber injerencia en la política mexicana. ¿Eso representa un conflicto? Pues no tiene por qué representarlo, pero sí hay que decir las cosas por su nombre. Y se deja venir, pues, toda la andanada. Ahí viene, completa.
1: ¿Usted cree que frente a todas las pruebas que se han presentado, que hemos presentado, lo debo decir, porque aquí nosotros hablamos de que este tipo estaba haciendo cochina de media desde hace muchos años, cuando su papá estaba en la plenitud del poder? Y usted conoce muy bien cuál fue la reacción de Andrés Manuel cuando nosotros empezamos a hablar de Andy López Beltrán y sus hermanitos. ¿Usted cree que el gobierno ha abierto una investigación? ¿Una? Dice la presidenta, no, no hay pruebas. Por favor, hasta grabaciones hay, documentos. Lo que pasa es que esos no los quieren investigar. Ahí se tapa los ojos la presidenta descaradamente y decide. La presidenta tenía dos caminos frente a lo de la visa de Andy. Sacudirse a López Obrador o volverse o afianzar su complicidad. Decidió amachinar su complicidad. Pero espérese, lo más divertido, dice la presidenta, que no hay investigaciones en el gobierno federal contra Andy López Beltrán. Que nada de huachicol fiscal ni de ningún otro delito vinculado. No, no, pues si no, es que son unos descarados. Escucha usted a la presidenta.
0: No hay nada, hasta donde me ha informado la fiscal, de investigaciones que tengan que ver con el hijo del presidente, con Andrés Manuel López Beltrán. Y si las hubiera, pues ya le correspondería a la fiscalía, igual que a cualquier otra persona.
1: La presidenta rechazó que el tono de la carta de Andy a Trump provoque tensiones con el gobierno de Estados Unidos.
0: No lo creo. Pues él está en su derecho de contestar. Y hay, o sea, en la relación con Estados Unidos hay que buscar siempre una buena relación, pero también hay que decir las cosas. Entonces él, pues, tiene el derecho de escribir lo que él decida. ¿Qué opino aquí? Pues lo que ya hemos dicho. Lo que pienso de esta cancelación de visas, de cómo la derecha mexicana ha hecho de esto un asunto para ellos, porque tienen una visión de que Estados Unidos nos debe gobernar.
1: Las reacciones a lo de Andy, despuesito de la pausa.
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8: ¿Qué es la inteligencia artificial? 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
15: 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Hay una expo donde hablan del dinero.
16: A ver. ¡Ah! ¡Ya la encontré! 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
24: ¿Ustedes todavía utilizan los cheques?
25: Pareciera que este medio de pago está prácticamente de salida, porque otras alternativas lo desplazaron en los últimos años. De acuerdo con la Condusef, entre 2005 y 2020, las operaciones con instrumentos de pago no físico se multiplicaron más de 6 veces, mientras que los instrumentos de pago físico aumentaron
26: menos del 20%.
25: Actualmente, el número de cheques en circulación y el importe en términos reales equivale a 1/4 de lo que alcanzaba hace casi 20 años. Sin embargo, su desaparición no es inminente. De hecho, a pesar de los temores de contagio durante la pandemia, el número de cheques en circulación alcanzó el año pasado 148 millones de piezas, o sea, que se resiste a morir.
27: Y para minimizar los riesgos al momento de realizar transacciones con cheques certificados o de caja, toma en cuenta algunas recomendaciones.
25: Número 1. Es más seguro que solicites al comprador que te pague con una transferencia bancaria a tu cuenta y verificar que la misma efectivamente se realice, consultando en tu banca que se recibió dicho movimiento en firme. 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

0: Ikear, acusando motivos políticos y comparando la decisión con prácticas hitlerianas. Estás viendo y no ves. Las investigaciones les están alcanzando y ustedes siguen creyendo que su narcoapellido los hace intocables. El gobierno de Estados Unidos tomó esta decisión en medio de sus cuestionamientos serios sobre la confianza en las autoridades mexicanas y hay razones de fondo que no se pueden ignorar. Desde México reconocemos la firmeza del presidente Trump, del secretario de Estado Marco Rubio, así como del trabajo diplomático de Christopher Landau, quienes han defendido con claridad los intereses del hemisferio, la democracia y la libertad, y han exigido resultados en el combate al crimen organizado. Morena emitió un comunicado este mediodía, señala que ante la cancelación de la visa de Andy López Beltrán, el partido reafirma la defensa de la soberanía. Rechazaron que se esté usando la visa como una medida injerencista, que debe haber respeto mutuo en la relación México-Estados Unidos, e hicieron un llamado a la gente a informarse y a no permitir que decisiones tomadas en el extranjero sustituyan a las instituciones mexicanas. O como diciendo en pocas palabras, no dejen de votar por mí y por lo que está haciendo Trump, ¿no? Vamos contigo, Verónica Méndez. ¿Qué reacciones en el Congreso?
1: Carlos, pues como acaban de cantar los alegres del visado del duende, les quitaron la visa y se les acabó la sonrisa, Carlos, lo que ha desencadenado una avalancha de reacciones con la que amanecieron los senadores de la República. Fíjate que la senadora del PRI, Claudia Anaya, reprobó la actitud de la presidenta Claudia Sheinbaum, quien esta mañana a capa y espada defendió a Andy. Sí, dijo, bueno, pues todo es muy claro, Andy aparece en los expedientes del huachicol fiscal, Andy aparece en los expedientes de corrupción, pero el gobierno de Claudia Sheinbaum lo encubre, el gobierno de Claudia Sheinbaum lo protege desde la fiscalía, seguramente, dijo, por eso le quitaron la visa. Vamos a escuchar a Claudia Anaya.
2: En las retenciones que hubo por los decomisos de los buques de gasolina, se menciona que ese es negocio de Andy, que así lo dicen los que viajaban en ese vehículo, que dicen, no detengas esto porque esto es de Andy. Entonces, si ellos mismos en las carpetas de averiguación están vinculándose, están señalándose, ellos mismos dicen que no hay pruebas, ¿cómo las van a encontrar si ellos? A ver, Ernestina Godoy, la fiscal general de la República, es fundadora de Morena. ¿Cuándo va a encontrar las pruebas contra Andy? Jamás.
1: En tanto, el líder de Morena en el Senado, Ignacio Mier, pidió que nadie se confunda y expresó que la cancelación de visas es una arquitectura psicológica y política y no un expediente judicial. Indicó que caer en la vulgaridad callejera y el circo mediático solo expone el oportunismo de quienes desde el conservadurismo, dijo, validan la injerencia y se arrodillan ante Estados Unidos. Y esto lo dijo luego de que la senadora del PRI, Paloma Sánchez, en un tono de burla, hizo una publicación en sus redes sociales, en Instagram, donde pone a Andy López Beltrán con cara de payaso y la leyenda Andy sin visa, lo que ha generado infinidad de reacciones, de burlas y de comentarios. Por su parte, la senadora del PAN, Lili Téllez, expresó que en sus redes sociales que ella ya lo advertía y celebró que le quiten la visa a Andy por guachicolero, por cabecilla de narcopacto, por ratero y por lavador de dinero sucio. Así dijo Lili Téllez en sus redes sociales. Ya expresabas tú lo que dijo el dirigente nacional del PRI, senador Alejandro Alito Moreno, que ahora Andy anda lloriqueando por donde quiera. Pero fíjate que el que también se solidarizó con Andy fue ni más ni menos que el senador Gerardo Fernández Noroña, ese que le gusta ir a Nueva York y se toma fotos allá en los hoteles de Nueva York. Bueno, él dijo, mi solidaridad con Andy López Beltrán, con Andrés Manuel López Beltrán, le reitero que eso de quitarle la visa es una medida arbitraria y dice, y con la intencionalidad política de dañar a nuestro movimiento. Eso es lo que dice Gerardo Fernández Noroña. Así las reacciones que están y que van a seguir en el Congreso tras este retiro de visa a Andy López Beltrán, Carlos.
0: Gracias, Vero. Estamos en contacto. El Buenas PAN tardes. También emitió un largo comunicado desde anoche con su opinión sobre la cancelación de la visa a Andy López Beltrán. Puso el PAN. El cerco se cierra sobre Andy López Beltrán y el gobierno ya no puede seguir encubriéndolo. La visa no se la retiró la oposición, los medios de comunicación ni algún supuesto juez conservador. Se la retiró el propio gobierno de Estados Unidos. El nombre de Andy aparece mencionado en un testimonio incorporado a la carpeta de investigación sobre la gigantesca red de huachicol fiscal que operó desde las aduanas. que un testigo declaró que bastaba mencionar que un cargamento era un tema de Andy para detener cualquier revisión federal. No es chisme de redes, ni una fabricación de la oposición. Está asentado en un expediente. A esto se suma una larga lista de amigos de Andy como Amílcar Olán, beneficiados de contratos del gobierno. Todos los caminos llevan a Andy, señala este comunicado del PAN. El coordinador nacional de Movimiento Ciudadano, Jorge Álvarez Máynez, escribió un mensaje en sus redes sociales sobre la carta de Andy López Beltrán. Puso: la carta define perfectamente lo que es este sujeto, una mala parodia de su padre. Arely Paz, ¿qué otras reacciones?
3: Carlos, pues también los morenistas han sacado pues algunos mensajes, como la gobernadora de Veracruz, Rocío Nale, quien escribió: México vive una verdadera transformación política, social, económica basada en el humanismo mexicano. Mantenemos nuestra soberanía y libertad. La gran fortaleza es nuestra cultura. Reconocimiento para Andrés Manuel López Beltrán, compañero de este movimiento transformador, persona íntegra y de convicciones. También la jefa de gobierno de la Ciudad de México, Clara Brugada, escribió en sus redes y también ya declaró que envía toda su solidaridad a Andrés Manuel López Beltrán, compañero que ha trabajado y acompañado en la transformación durante años. Coincidimos con la presidenta Claudia Sheinbaum. Retirar visas se ha convertido hoy en un instrumento de presión política, y lo más grave es la triste celebración de la derecha de cada intento de injerencia por parte de potencias extranjeras. Respaldamos plenamente la defensa de la soberanía nacional que encabeza la presidenta. No ha habido carta de los gobernadores morenistas. Ya ves, Carlos, que regularmente cuando tienen que apoyar a alguien de los morenistas, pues salen su carta con todos los gobernadores. No hay: Durazo nada, Marina del Pilar nada, Américo Villarreal nada, y hoy la presidenta estará en Tamaulipas, Carlos.
0: Donde, por cierto, está Américo Villarreal.
3: Justamente estará en Tamaulipas.
0: Gracias, Arely Paz. Fíjese que uno de los argumentos de la presidenta es que esta era como personal de Estados Unidos con México, y hoy el vocero del Departamento de Estado reveló que han revocado más de 175 mil visas. O sea, resultó como respuesta velada, ¿no? O sea, porque la presidenta dice: no, esto es contra México. 175 mil visas han revocado en tres categorías diferentes, dijo el vocero de Marco Rubio. Uno, si incumplen los términos de sus visas o violan la ley. Dos, si representan una amenaza para la seguridad nacional. Tres, si están relacionados con actividades delictivas. Tenemos más después del corte, 1:44.
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5: 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Si es radio, es W. San Luis Potosí esconde entre sus calles un lugar de descanso, de tranquilidad, donde te puedes sentar y refugiarte del ruido citadino. A este sitio se le conoce como el Callejón del Cariño. Se encuentra muy cerca de la Plaza del Milenio, entre la Avenida Venustiano Carranza y Francisco I. Madero. En el siglo XIX, cuando la ciudad de San Luis Potosí aún era muy pequeña, había una pulquería de no muy buena fama, cuya dueña era doña Isabel Bedoya, a la que apodaban la Cariñosa. Los desórdenes en ese callejón eran constantes hasta que un mal día, doña Isabel, la Cariñosa, acabó muerta. Pero no así su fama. Aunque el ayuntamiento despejó la zona, los habitantes de San Luis Potosí, en memoria de doña Isabel, nombraron a este corredor como el Callejón del Cariño.
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8: Hace no mucho tiempo, las sanciones administrativas y multas viales se determinaban en veces salario mínimo. Y así cada incremento del salario se reflejaba en los castigos, es decir, se actualizaba todos los años. Pero en 2016, y como parte de diversos cambios para desligar el salario mínimo de otras referencias, y con miras a un aumento de las percepciones de los trabajadores, nació una nueva referencia que fue la unidad de medida y actualización, más conocida como la UMA, que sube conforme el movimiento de la inflación anual. anual. Y con el dato de la inflación de 2022 que recientemente conocimos y que fue de 7.82%, se actualizó la UMA y el nuevo valor, que entrará en vigor a partir de febrero, pasará de 96.22 pesos diarios a 103.74 pesos diarios o 3.153.70 pesos mensuales y para todo el año 37.844.40 pesos. Así que toma en cuenta la actualización de la referencia, cuya incidencia también abarca algunos productos bancarios o incluso relacionados con el pago de impuestos.
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10: La boca humana alberga una microbiota compleja con más de 700 especies bacterianas diferentes. Estas bacterias forman comunidades que influyen directamente en la salud bucal, pudiendo contribuir a enfermedades como la caries, gingivitis y periodontitis. La higiene bucal rigurosa, que incluye el cepillado correcto, uso de hilo dental y enjuagues antisépticos, es fundamental para controlar el crecimiento bacteriano y mantener el equilibrio microbiano. Además, una buena salud oral reduce el riesgo de infecciones sistémicas, ya que la boca es una puerta de entrada al organismo. Mantener este equilibrio bacteriano es esencial para la salud integral.
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0: Estados Unidos volvió a acusar a China de utilizar a México, a India y a Vietnam para triangular mercancías, o sea, usar a México como puerta trasera, triangular mercancías para meterlas a los Estados Unidos, lo que califica de transbordo ilegal. La presidenta Sheinbaum rechazó que esto ocurra, dijo que incluso su gobierno aumentó el costo de los aranceles a mercancías de países que no tienen tratado de libre comercio con México, o sea, a China, pues.
1: No, estamos en mucha comunicación con la Secretaría de Comercio y con USTR. Este planteamiento que hacen de que hay triangulación, les hemos demostrado en varias ocasiones que no es así. Hay mercancía que llega, tiene aquí un valor agregado y después se exporta dentro de la ley.
0: Luego presumió la fortaleza del peso frente al dólar.
1: Vamos bien. Yo les dije que el segundo semestre iba a despegar más la economía porque están iniciando muchas obras públicas que por distintas razones, sobre todo burocráticas, se retrasaron.
0: Vamos con Valeria Moy, quien encabeza el IMCO, el Instituto Mexicano para la Competitividad, y es comentarista financiera de este programa. ¿Cómo te va, Valeria?
2: Hola, Carlos, muy buenas tardes. Bueno, hay que recalcar varias cosas de este documento. En primer lugar, no sale de USTR, sale de la Casa Blanca, de Peter Navarro, que es esta persona muy anticomercio. Entonces, tiene otras implicaciones distintas en términos políticos, pues. Y lo que acusan es que pues está usando a otros muchos países por el problema o la guerra comercial que tiene Estados Unidos con China, que otros países se prestan, o sea, porque la insinuación del documento es que los otros países se están prestando a ser de alguna manera el patio trasero que importan estos bienes de China y les hacen cualquier cosita, ¿no? Los reempaquetan, les cambian el color, les ponen alguna cosita, los refacturan y les ponen la etiqueta de hecho en otro país y así entran a Estados Unidos. Y en el caso de México y Canadá, y así lo dice el documento, pues es todavía peor, porque entran estos bienes, según el documento, entran estos bienes y al ponerles hecho en México o hecho en Canadá, pues entonces entran bajo las reglas del T-MEC de forma ficticia, por decirlo de alguna manera, o tratando de evadir el impuesto, lo cual ya le molestaría muchísimo a Estados Unidos. La presidenta dice hoy en la mañanera que eso no es cierto y nosotros en el IMCO, Carlos, pues nos dimos a la tarea de ver si esto es cierto o no es cierto. O sea, si sí estamos trayendo cosas de China y las estamos cambiando y nada más le estamos poniendo una etiquetita y las estamos mandando a Estados Unidos. Y la verdad es que con la información que tenemos, no tenemos evidencia de que eso esté sucediendo, o por lo menos no que esté sucediendo de una manera gigantesca con los números que mencionan en este documento. Porque lo que menciona en este documento es que Estados Unidos está perdiendo, entre comillas, pues 370 mil millones de dólares, ¿no? En aranceles que no está recaudando. Yo creo que esa es una cifra exagerada. Lo que sí ha sucedido, evidentemente, es que al reducirse el déficit con China de Estados Unidos, si le dejas de comprar a China, pues le tienes que comprar a alguien más. Entonces, ese déficit que tenía con China, pues ahora se ha incrementado en diferentes países, en muchos países, ¿no? Y entonces, pero eso era obvio que iba a suceder. Lo que pasa es que pues traen una molestia. Y lo que te decía, en los datos que tenemos, vemos que eso no está sucediendo. No está sucediendo ni en cantidades, ni en tipos de bienes, porque podríamos pensar, bueno, le dejan de comprar a Estados Unidos un bien en particular y ahora México compra ese bien en particular y Estados Unidos en particular y ahora México compra ese

0: de Guanajuato y de Querétaro y lo enfrenta contra Detroit y Grand Rapids, ¿no? Dice, estas ciudades, todas las cuatro, producen motores eléctricos, pero lo que tendría que hacerse es que todas se produjeran, todos estos motores se produjeran en Estados Unidos y no en Guanajuato y Querétaro, lo que haría de Guanajuato y Querétaro las hermanas feas de Detroit y de Grand Rapids. Yo ahí tengo mis dudas, la verdad es que hablando de ciudades feas, no creo que Querétaro y Guanajuato califiquen. Pero entonces, Carlos, yo no veo evidencia de que eso esté sucediendo, pero desde luego hay una molestia importante de Estados Unidos. Y en otro dato de Estados Unidos hoy, pues nos pusieron, bueno, le pone el Departamento de Comercio, esto sí es, le pone aranceles de 25% y hasta 100% a determinado tipo de drones y de componentes. Aquí, a diferencia de lo que ha sucedido antes, no le están poniendo exenciones ni a México ni a Canadá. Aquí sí el arancel aplicaría porque es el arancel de emergencia, de dependencia extranjera, y pues entraría en vigor el 3 de septiembre. Vamos a ver qué sucede, vamos a ver si lo implementan o no lo implementan, pero esto está sucediendo. Y mientras tenemos esta volatilidad comercial, Carlos, que de verdad es una locura, pues el tipo de cambio, el peso mexicano, amaneció hoy por la mañana cotizando abajo de los 17 pesos por dólar. Una locura, estaba en 16.99. Ahorita ya se depreció un poquito y está cotizando en 17.04, pero muy cerquita de los 17. ¿Por qué está sucediendo esto, Carlos? Pues básicamente yo creo que es una depreciación del dólar, una desestabilización generalizada del dólar, más allá de otras cosas, porque pues nadie sabe qué va a pasar con la economía estadounidense, y eso en este momento particular pues beneficia o encarece, no diría beneficia, encarece al peso mexicano. Así que estamos viendo cosas muy curiosas en estos días, Carlos.
1: Muchísimas gracias, Valeria. Gusto saludarte.
0: Igualmente, hasta luego.
1: Hasta luego. Arely Paz, ¿qué nos tienes?
2: Carlos, este sábado 15 de agosto vence el primer plazo del registro obligatorio de líneas celulares de prepago en México para números que tengan terminación con dígito cero. El registro forma parte de esta estrategia de seguridad del gobierno de la presidenta Claudia Sheinbaum, que dicen va a servir para combatir la extorsión. En caso de no concluir este registro, de aquellos que se resistan, bueno, pues se tendrá un margen de 72 horas después de la fecha límite para hacer este registro. Pasado el tiempo, la línea va a ser suspendida. Parcialmente, solo podrá utilizarse con números de emergencia como el 911 y se prevé que se perderá temporalmente el ingreso y salida de llamadas, el uso de mensajes y datos móviles. El trámite se va a realizar o se debe realizar con la compañía telefónica, se debe vincular la línea justamente con una CURP y con el INE. Las líneas tienen pues planes mensuales, esas ya tienen un registro con datos de CURP, de INE, etcétera, etcétera. Así es que la presidenta ha insistido, Carlos, que la gente que no se ha registrado y que tenga un teléfono celular con una numeración de dígito cero al final, pues lo hagan porque el plazo termina este 15 de agosto.
1: Gracias, Arely Paz. Dos para las dos.
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2: Dos de la tarde con dos minutos, siguiente de sobremesa.
1: Cuatro.
2: Y toda esta información de la visa de Andy López Beltrán llega en un momento donde hemos visto el apetito del régimen por censurar. En medio de un debate de coyuntura, porque la consejera jurídica de la presidenta, Luisa Alcalde, sacó una lista de periodistas incómodos y medios de comunicación incómodos para el régimen, como se hace en los gobiernos fascistas. Ayer aquí en este programa le poníamos cuando la presidenta Sheinbaum en 2021 decía, no, las listas, nosotros no hacemos listas, eso de listas es fascista, decía Sheinbaum, y ahora ellos sacan la lista de periodistas incómodos, y ya saben, pues ahí estamos los que siempre salimos ahí mencionados. ¿Y con qué nos salen ahora? No, con que la lista no es lista, es un ecosistema digital con nombres, escuche usted.
3: Hay quienes Luis hablan Alcalde, incluso de que presenté una supuesta lista de periodistas enemigas del gobierno. No es el caso. Lo que presentamos fue un análisis sobre cómo funciona un ecosistema digital de amplificación artificial de tendencias y quiénes aparecen en este ecosistema. Una noticia, una opinión o una publicación se puede emitir por un periodista, medio o político. Eso no significa que esa persona o ese medio forme parte de ninguna operación.
2: Esto no fue lo que dijo. Y claro que sacó una lista. ¿Cómo que? ¿Qué es eso, duende? O sea, pone ahí, salen una serie de nombres enlistados y dice que no es una lista. ¿Qué le parece eso?
4: No, hermano, sin palabras todavía se avienta.
2: Anótela, duende, por favor. Sí.
4: No es una lista.
2: Es un ecosistema digital de amplificación. No,
4: de amplificación artificial de tendencias. No, o sea... Porque ahí está, como quien dice, ¿verdad? Que nosotros ya lo hemos platicado, pero no se ve en ese momento, ¿verdad? Ahora, como quien dice, se está diciendo que el ecosistema digital, ¿verdad? O sea, como quien dice, ecosistema, ¿verdad? Igual a que estamos, como quien dice, encerrados todos en un cuarto, porque nos están metiendo a lo mismo, ¿verdad? Como quien dice, nosotros, ¿uno qué dice, señor? Uno dice, nosotros somos medios, señor, medios de comunicación, periodismo. O sea, como quien dice, ¿usted sabe lo que es el cuarto poder? Y que dice la señora, ¿usted sabe lo que es no poder salir del cuarto? No, si se ponen las cosas verdaderas a todo. Y es que, en serio, porque se siente como quien dice ahí, se ve la... Y no hay momento, ¿verdad? Porque se cae el sistema. Entonces, ¿qué pasa? A Bartlett se le cayó el sistema. Ahora a Luisa María se le cae el ecosistema. No, pues nos caemos todos. Ahora sí, como quien dice, está agarrando, ¿verdad? Porque ahí está el fosfito del fosfato del fosfuto, que es como quien dice que vamos a poner la mezcla, porque agarra así. ¿Qué dice la presidenta? No, que pruebas. Y que se... ¿Dónde están las pruebas? Oye, yo me sentí así como que dice una especie como de melón de tanta prueba que me querían hacer. No, es diferente, ¿verdad? Las cosas. No, he dicho.
2: ¡Qué belleza!
4: ¿Qué te digo, mi Charlie? Ya están, lo sabes, de veras, con qué maromas.
2: Pataleando en el pantano. Y entonces, ¿qué dice hoy la presidenta? Que no son listas, que solo era un ejemplo de cómo conversan en la red con temas que quieren afectar a su gobierno. Que hay 500,000 de personas conversando contra su gobierno. Escuche usted.
5: Todo es en contra, ahí con sus excepciones. Y luego uno empieza a ver las cuentas y dice, ¿quién será esta señora que se llama, no sé, Melissa, que no sabemos quién es, que hace 300 tweets al día en contra del gobierno? ¿Y quiénes son todos estos que tienen 10, 15, 100, 200 seguidores y que repiten y repiten y repiten las noticias? Y luego cuando uno hace el análisis científico, pues se da cuenta de que hay redes de bots pagados. Que por cierto, aprovecho para decirlo, porque ya están diciendo que la lista de Sheinbaum... Les invito a que vean nuevamente la conferencia de prensa de derecho de réplica de Luisa María y lo que ayer dice Luisa María. Luisa lo que dice es, viene una noticia de una cuenta y de ahí se agarra todo un mecanismo en contra de una posición política, de un proyecto, de la presidenta. Nunca dijo, esta es la lista de quién sabe qué. No, no, pero ya todos, la lista de Sheinbaum. Si hay la mayor libertad de expresión de la historia, ¿a quién se le censura? Pregunto, ¿a quién? A nadie. No sé cuántos, además dicen lo mismo. Ya sean tantito creativos. Todos dicen lo mismo. Todos. Entonces pasan por el chat, ¿no? Ahora hay que hablar de la lista de Sheinbaum, la lista de Sheinbaum. Córrele. Y todos, ay, yo me siento orgulloso de estar en la lista. Ay, me pusieron en la lista, abuelo mío. O sea, ¿qué es eso? Si no hay ninguna lista.
2: ¿Se creerá simpática? Bueno, no sé si es una reflexión personal, pero... ¿Creerá la presidenta realmente que hay un chat de periodistas críticos en donde todo el mundo se pone de acuerdo? O sea, qué infantil, ¿no? O sea, si esa es la capacidad de análisis de la jefa del Estado mexicano, santo cielo, ¿no? Se pasan por el chat, hay que hablar de la lista, córrele. ¿Qué es esa fantasía? O sea, es la presidenta de México que se tenga un poco de respeto a sí misma. Y claro que hay censura en este país, por favor. Lleva el gobierno todo el verano, tratando de mandar la misma señal. Ah, ¿tú quieres ejercer la libertad de expresión? Perfecto, nomás que ahora te va a costar. Y si antes te costaba que te insultáramos en la mañanera, ahora el segundo piso es que te va a costar dinero. Te vamos a multar. Tú ejerces tu libertad de expresión, pero te va a costar. Así ha sido, ¿eh? Descarados, son unos descarados. Último de sobremesa.
1: 5.
2: Y es contigo, mi querido Beto Lati, ¿cómo estás?
6: Muy bien, Carlos. Ayer dábamos por hecho que en la Leagues Cup, por parte de México, Cruz Azul iba a avanzar porque tenía las papeletas para hacerlo. Y el partido frente al Chicago Fire en la Leagues Cup se encaminaba a eso. Finalmente el empate clasificaba tanto el equipo de Illinois como el equipo de la Noria. Y con empate casi soporífero, poco movido, avanzábamos, no había necesidad de verlo, decíamos, eso está pactado, es un empate que a los dos los mete a cuartos de final. Y de repente todo se rompe. Minuto 67, anota el conjunto de Chicago. Minuto 81, empata Cruz Azul y dijimos, bueno, ya pasó el sustito, ¿no, Carlos? Otra vez el empate clasifica a los dos. Pues no fue sustito. Fue tragedia, porque al 93, en los aciagos minutos finales, que histórica, que endémicamente duelen a la máquina cementera, por mucho que sea, con todo mérito, vigente campeona de México, anota el Chicago Fire y la echa fuera. Por un gol de diferencia, Rayados, que observaba con semblante de derrota, con fatalismo total, Rayados se mete y ocupa el cuarto lugar por parte de México en los cuartos de final de esta Leagues Cup. León, América, Toluca, Monterrey son los que avanzan. ¿Cómo quedan los emparejamientos para la siguiente ronda, cuartos de final? León frente a Real Salt Lake. ¿Quién iba a decir que el equipo Esmeralda, que los Panzas Verdes, iban a ser líderes del torneo por parte de México? Toluca frente al Austin, que a su vez le pegó al América en penales. Finalmente empataron y en penales ganó el Austin. Rayados contra Chicago Fire y el América contra Columbus Crew. Parte de la Leagues Cup. No sabemos dónde se jueguen los partidos cuando estamos a 10, 11 días de que se disputen. Se están analizando, negociando si alguno es en México, si dos son en México. Así que ya se conocerá, pero así quedan los partidos para la siguiente ronda de la Leagues Cup, querido Carlos.
2: Muchísimas gracias, mi querido Beto Lati. Un abrazo fuerte. Ahí están los 5 de sobremesa.
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2: Querido Javier, ¿qué te parece lo de la visa de Andy López Beltrán?
8: Carlos, buenas tardes. Pues primero, Carlos, si lo vemos de cierta manera, yo creo que es lo mejor que le pudo haber pasado a la presidenta Claudia Sheinbaum hoy en la mañana, porque ya nadie está hablando de las listas. Cambió completamente la narrativa y, pues, claro, la forzó a ella a responder, ¿no? Pero independientemente ya de lo que tuvo la presidenta, que obviamente parecía, yo creo que a lo mejor hasta parecía regresar a hablar de las listas nada más para no meterse en ese tema. A ver, el anuncio es curioso, Carlos, porque no sabemos a cuento de qué viene, ¿no? O sea, sale abruptamente en redes sociales el jueves en la noche, Vamos, sí había rumores de que Andy López Beltrán estaría siendo investigado en Estados Unidos, pero no había realmente nada sólido, ¿no? que lo confirmara. Entonces sale esto, parece entonces un primer intento por curarse en salud, ¿no? De que algo fuerte pudiera estar por pasar en las próximas semanas. Bueno, eso vamos a ver al tiempo. Y luego la carta en sí es bizarra, es un tanto delirante. Creo que lo que mejor pinta de Andy López Beltrán es su naturaleza de Nepo Baby, ¿no? O sea, la pretensión de escribirle directamente a Donald Trump, ¿no? Y de preguntarle, ¿está usted enterado de lo que me acaba de hacer?
2: Oye, pedir la cabeza de, ¿no? O sea,
8: Sí, o sea, y aparte, pedirle que corra a dos colaboradores que son muy cercanos y que a todas luces Trump está bastante contento con ellos, ¿no? Porque han ejecutado todo lo que Trump les ha pedido, es verdaderamente pretencioso, ¿no? Y decirle, usted ya no es la persona que mi papá conoció. O sea, casi como diciendo, me estoy dirigiendo a quien fue amigo de mi papá para que me haga el paro y me explique por qué es que me están haciendo esto, ¿no? Eso es lo que refleja Carlos, que es algo que también ya estuvo circulando en redes sociales esta semana a propósito de aquella entrevista en donde dice que a él le abren la puerta en su recorrido nada más porque es hijo de López Obrador. O sea, es que él sabe perfectamente que él no tiene ningún mérito para estar en la política salvo ser hijo de su papá, ¿no? Es de veras pinta de cuerpo entero a un Nepo Baby esa carta, y luego aparte entre caprichoso y berrinchudo, ¿no? Porque cierra diciendo, al cabo que ni quería. O sea, ahorita ya no me interesa visitar Estados Unidos porque son xenófobos, racistas, drogadictos y se están desintegrando sus familias, ¿no? Que está un poco también repitiendo un discurso que hemos visto mucho en las mañaneras. En ese sentido, la carta no tiene muchas ideas originales, ¿no? Vemos el discurso de la 4T, ¿no? Que lo derrama en esa carta. Yo creo que también hasta la mano de su papá, porque si tú te acuerdas, en varias cartas que López Obrador escribió a Trump y a Joe Biden, dos presidentes con los que coincidió, se refería a Lincoln y se refería a Franklin Roosevelt, y Andy los vuelve a citar, sí, ¿no? En esta carta, ¿no? Se nota también esa mano, ¿no? Es una carta pretenciosa. No voy a decir aquí la palabra porque no es correcto para una estación de radio, pero es con M mayúsculas si tú quieres, hiperlactante si tú quieres. O sea, es de veras, es un delirio, ¿no? Pretender que Trump te va a hacer caso y va a atender tu caso personalmente.
2: ¿Quién es él? Pues, ¿no? O sea, ¿quién es ese tipo? ¿Qué se cree? Lo único que tiene es el apellido de su papá y todos los negocios que hizo a la sombra del gobierno de su papá, ¿no?
8: Exacto, pero digamos que la irrelevancia de Andy López Beltrán en la política de Estados Unidos es inversamente proporcional a la relevancia que tiene la política mexicana, ¿no? Porque entonces ya desbanca a Marina del Pilar Ávila como el personaje más prominente de la 4T al que le retiran la visa y empieza ya a sentirse un calor de parte de Estados Unidos en el entorno más cercano del expresidente López Obrador, ¿no? Eso es lo más relevante. ¿Sí? Sobre todo si consideramos que pudiera venir un golpe más adelante y que Andy López Beltrán está buscando curarse en salud. Y por otra parte, Carlos, yo creo que ignorante de que hay muchas razones por las cuales un gobierno puede negarle la entrada a una persona extranjera y por la cual te pueden cancelar una visa en Estados Unidos, casi podemos aplicar esta frase de acusación no pedida, explicación manifiesta, la explicación no pedida, acusación manifiesta, porque Andy dice, es que no hay pruebas en su contra. Pero una visa no se retira nada más por un tema de investigación penal, ¿no? O porque esté siendo sospechoso de algún delito, ¿no? El hecho de que él lo esté explicando sin que nadie se lo pida es también una manera de echarse de cabeza, ¿no? Y de admitir que efectivamente habría alguna investigación en su contra.
2: Gracias, Javier. Te mando un abrazote.
8: Gracias, Carlos. Buenas tardes.
2: Javier Garza, analista de este programa. Estoy acordando, ya llegó el duende.
4: Aquí seguimos, querido Charlie, con más información. Oye, hermano, si me lo permites. Y
2: por aclamación, por aclamación popular.
4: Sí, la verdad es que sí, hermano. Gracias de verdad de corazón a toda la gente que me está escribiendo en mi cuenta de X @duendepreguntón. y que me ponen, oye, duende, por favor, vuelve a poner la rola de inicio del programa, la que entró en la sobremesa sobre Andy López Beltrán y cómo le quitaron la visa. Bueno, pues, con todo gusto, querido Radio Escuchas, aquí va de nuevo esta canción que compuse con mis amigos de Los Alegres del Visado y que se llama Andy, te quitaron la visa.

0: están? Buenas tardes. 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
8: Quien esté libre de haber remojado una galleta en leche alguna vez en su vida, que tire la primera piedra. Este acto podríamos decir que es un reflejo humano y que prácticamente nadie se ha podido resistir, al menos de probar. Y es que déjenme decirles que no es su poca fuerza de voluntad. Esto está perfecta y científicamente calculado. Cuando remojas una galleta en leche, en realidad cambias todo sobre ella. La textura, el sabor y su composición química. El secreto es un grupo de aditivos químicos llamados emulsionantes. Hay algunos líquidos que no se mezclan naturalmente, por ejemplo, agua y aceite. Los compuestos que logran que estos dos líquidos opuestos coexistan felices se llaman emulsionantes. ¿Y a qué viene esto al caso con las deliciosas galletas? Déjenme decirles que tanto el chocolate como la leche contienen emulsionantes. Los que están en el chocolate permiten que los ingredientes grasos, como el aceite y la manteca de cacao, se mezclen con ingredientes sin grasa, como el agua y el cacao en polvo, además de mantener la grasa en la leche. Esta deliciosa magia, conocida también como ciencia, es llevada al siguiente nivel cuando las galletitas son de chocolate y se sumergen en leche, o bien cuando las galletitas son de vainilla y se sumergen en leche con chocolate. ¿Por qué? Porque los emulsionantes de ambas sustancias interactúan en la lengua, logrando una tremenda explosión en las papilas gustativas, porque la leche calma la dulzura intensa del chocolate y los emulsionantes ayudan a suavizar el sabor, lo que le da la perfecta relación de sabor y textura a la galleta. Así que ya lo sabe, la próxima vez que lo critiquen por andar chopeando, dígales a los envidiosos que solo está llevando a cabo una experiencia científica y culinaria de primer nivel.
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0: Vamos a enlazarnos con el doctor Rafael Fernández de Castro, quien encabeza el Centro de Estudios México-Estados Unidos de la Universidad de California en San Diego. Querido Rafa, qué gusto saludarte. ¿Qué implicaciones tiene esto de la visa Andy López Beltrán en la relación entre los dos países?
1: Brutales, Carlos. Veo una escalada muy fuerte de acusaciones de Estados Unidos hacia México. Veo unas reacciones muy nacionalistas de la presidenta Sheinbaum a las que no estamos acostumbrados. Yo lo pondría así, Carlos. Sheinbaum ha cambiado su actitud a Estados Unidos de estoica, de manejar con mucha frialdad, con mucha cabeza fría la relación con Trump, a desafiante, a desafiar a Estados Unidos. Hoy estuvo desafiante en la mañanera diciendo que era politiquería. Me preocupa mucho porque entiendo que Sheinbaum está cambiando su postura porque está queriéndole decir a Washington, oye, una intervención unilateral es una raya roja para nosotros, lo aceptamos. También, y así lo pensaba desde hace unas 2-3 semanas, no se metan con el círculo íntimo de López Obrador, y ya se metieron. Y también para decirles, oye, las acciones unilaterales de las agencias como el rapto casi del Mayo Zambada, no los vamos a tolerar porque afectan enormemente, pero es muy preocupante porque este es un Estados Unidos con muy poca diplomacia, que sí, y Trump ya pensó desde su primera presidencia en un ataque unilateral a México. Entonces me preocupa la escalada, Carlos, me preocupa que no le veo final, y me preocupa que Sheinbaum de estoica cambió a desafiante, y no me gusta porque hay algo ahí que no está bien, hay muchas gentes que le están quitando la visa. Y mira, Carlos, la mayoría
0: justo
1: de estas
0: te iba
1: gentes,
0: a preguntar, ¿qué piensas del argumento del gobierno mexicano que dice, pues el que está cambiando el tono es Estados Unidos, el que está en injerencismo, metiéndose en la política electoral mexicana es Estados Unidos? ¿Cómo ves eso?
1: Sí se está metiendo, pero lo que no sabemos es qué es lo que le está molestando a Estados Unidos que está haciendo esto. ¿Qué es lo que no está recibiendo de México en la cooperación de narco y seguridad que está haciendo esto? Porque algo hay ahí. Evidentemente les ha molestado mucho la no extradición de Rocha Moya, por ejemplo. Ese yo te diría es el parteaguas. A raíz de eso cambia Sheinbaum su actitud, y también Claudia, Estados Unidos, cambia Washington su actitud. Pero es muy preocupante porque este es un régimen, el de Trump, este es un gobierno de Trump, que usan la fuerza, Carlos, que no usan la diplomacia. Este es un gobierno, y lo vimos en la guerra con Irán, pues que no toma decisiones racionales, que puede tomar decisiones con el estómago, no con inteligencia, no con el cerebro, no a través de un proceso. Entonces, sí me preocupa mucho porque hay muchos desafíos, porque siento que esto se sigue escalando y no veo el agua fría, no veo el pragmatismo, ni en México y menos en Washington, porque no hay ese pragmatismo en Washington. Y lo malo, Carlos, es que sí, muchas de estas personas, no lo sé, no me consta, pero evidentemente no metería la mano al fuego por mucha gente de Morena que están acusando. Entonces, es un momento
0: difícil. ¿Aquí están de acuerdo republicanos y demócratas en esta parte del narcoestado mexicano?
1: Fíjate que sí, Carlos. Fíjate que hay un pequeño consenso en Washington, y te voy a decir de dónde viene. Esto viene de durante casi 5 años en que López Obrador insistió en México no se produce fentanilo. Y entonces muchos demócratas, amigos nuestros...
0: O sea, ¿tú dirías que esa declaración es la que más dañó, incluso por encima del abrazos no balazos?
1: Es funesta, Carlos, funesta. Y además AMLO llegó a decir, escúchamelo, tú lo sabes, llegó a decir varias veces en la mañanera, es que Estados Unidos no quiere a sus jóvenes, los manda muy jóvenes a la universidad y por eso usan tantas drogas. ¿Sabes qué demostró en eso AMLO? Ignorancia de qué es Estados Unidos y maldad hacia Estados Unidos. Eso no se vale, Carlos, pensar eso. Eso lastimó mucho la relación bilateral, y con eso está cargando Claudia Sheinbaum.
0: Qué cosa. Pues estaremos viendo. Rafa, te agradezco mucho y te mando un abrazo.
1: Otro para allá, Carlos. Un gran abrazo para ti.
0: El doctor Rafael Fernández de Castro, quien encabeza el Centro de Estudios México-Estados Unidos de la Universidad de California, en San Diego 231.
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0: Arráncate, querido Beto.
4: Con gusto, Carlos. El Mundial de Flag Football de Tuchito Bandera, que además es preolímpico. Otra victoria en el cierre de la fase de grupos, tanto varonil como femenil. Es decir, México termina la etapa preliminar de manera invicta en las dos ramas, de manera imponente en las dos ramas, pero hay sorpresas por ahí. Algo curioso, Carlos. Cuando un deporte se convierte en olímpico, atrae, a partir de ese instante, otro nivel de estructuras, de apoyos, de fondos, porque son podios lo que ya se disputa. Y entonces vemos crecimiento específico en alguno. Chécate lo que ha pasado hoy. Estados Unidos perdió. Estados Unidos ya tiene amarrado el lugar por ser un deporte de conjunto y ser anfitrión en Los Ángeles 2028. Y checa con quién perdió. Samoa Americana. Y para complementar el comentario, ¿quién es el mariscal de campo de Samoa Americana? A ver si te suena el apellido, Carlos. Tagovailoa. Taulia. El hermano de Tua. Taulia. Y además hizo un partidazo hoy Taulia. Y logra la victoria para Samoa Americana sobre Estados Unidos. Más allá de lo anecdótico, esto mueve el cuadro y tiene repercusiones. Porque ahora Estados Unidos va al lado del cuadro en el que está México. México va a enfrentar en varonil todo esto a Panamá, cuyo ganador irá frente a Japón o Estados Unidos. Japón, que avanzó de manera invicta de la primera ronda. Es decir, nos queda Estados Unidos por el camino. Si nos derrotara en semifinales, dependeríamos de que Estados Unidos lograra meterse a esa final y nosotros ganar el tercer lugar. Y ahora voy a la rama femenil, en la que México luce incluso más fuerte. Ahí México derrotó también en su tercer partido. Ahora va frente a España. El ganador va contra Canadá o Austria. Ojo. Tanto las canadienses como las austriacas son buenos equipos. México es de las grandes potencias, evidentemente. Diana Flores hizo un pase. Que háganse el favor y búsquenlo en la vía que quieran para entender lo que logra el brazo de la mejor quarterback del planeta, la mexicana. Pero México va frente a España. Horarios, pasada la 1:00 a.m. Esto es en Düsseldorf, Alemania. Por eso la diferencia horaria. Las chicas, unas 4 horas después, los muchachos en el flag football. En este instante, Carlos, se da ya el regreso oficial en el Championship, en la segunda división inglesa, de Raúl Jiménez con los Wolves. Ya había aparecido en un duelo copero, ahora en el Championship. Raúl ayer tuvo un detalle muy bonito. Junto con su esposa, Daniela, aparecieron por el estadio Molineux, la casa de Wolves, para colocar bufandas con el lema "Sí, señor", el cántico que le dedica la grada de este equipo, regalándolas a los aficionados de Wolverhampton, una manera de sellar su regreso con este gesto hacia las gradas que le tienen adoración. De momento, Wolverhampton perdiendo 2-1 frente a Blackburn Rovers, un mal inicio, entendiendo que Wolves, viniendo de la Premier, tendría que poseer otra fuerza, y sobre todo que Blackburn Rovers la temporada pasada quedó en la parte baja del Championship, la segunda división inglesa. Raúl ingresó como relevo al minuto 60, es decir, lleva en la cancha unos 15 minutos, van perdiendo 2-1 en este partido. Fin de semana en el que regresa la Liga Española, pero parcialmente, porque los equipos que tuvieron futbolistas en las rondas finales no tienen partidos, también se pospone por ahí un cotejo en el que había problemas de hongo en una cancha, así que mañana a la vez contra Getafe, Sevilla, Rayo Vallecano, domingo Racing y su regreso del equipo cántabro frente a Villarreal, Español Levante, para el lunes otro regreso, los gallegos, Deportivo La Coruña frente al Elche, querido Carlos.
0: Muy bien, muchísimas gracias Beto Lati, te mando un abrazo.
4: Buen fin de semana, abrazo.
0: 2:35.
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7: Tenemos que hablar de Olivia Dean, la joven promesa del soul. If I could, would I go back where we started? Estos son solo algunos datos para que la conozcas mejor. Es de Londres, tiene 25 años, cuenta con un solo disco publicado en 2023 y tiene más de 3 millones de escuchas.

Su música recuerda al Motown de los 60, pero renovado, con letras que hablan del amor propio, el empoderamiento femenino y, por supuesto, el estar enamorada.

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2: ¿Cuál fue la primera carretera de la historia? Las carreteras son vías rápidas con uno o más carriles para cada sentido de circulación. Se cree que la primera de todas fue la Vía Apia en la antigua Roma, que fue construida en el año 312 a.C. Tenía 540 kilómetros de longitud y 8 metros de ancho. La primera de la era moderna se realizó en Italia en 1921. Unía a Milán y Verace y recorría 347 kilómetros.
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6: Durante el Mundial de Estados Unidos en 1984, para los que éramos coleccionistas de tarjetas conmemorativas, los Chiclets Adams sacaron una colección de tarjetas Upper Deck con los jugadores más importantes de las selecciones participantes. Estas venían en un sobre metálico que incluía 4 estampas y un holograma, y este a su vez en un sobre con Chiclets Adams como Bubaló, Motitas, entre otros.
7: Vive la acción con los mejores jugadores del mundo. 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
0: Feminismo y música. Una combinación que Saint Vincent pone en cada proyecto que realiza. Fue en 2017 cuando, cansada de no encontrar una guitarra cómoda para utilizar en sus presentaciones en vivo, diseñó la primera guitarra eléctrica pensada para adaptarse al cuerpo de la mujer.

0: Vincent trabajó junto a Ernie Ball Music Man para crear un modelo de guitarra que pesa poco más de 3 kilos, con un cuello mucho más alto que el de las guitarras convencionales y con una curva que se acomoda para darle más espacio al pecho. Este modelo ha roto barreras de género, ya que ha sido utilizado por The Linda Lindas, Omar Rodríguez de The Mars Volta, Beck y el propio Jack White.
1: It had to be the kind of guitar that you pick up and then you don't want to play any other guitars.
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0: de los diarios más influyentes del mundo. Qué buena pieza sacó hace unos días el Wall Street Journal en su portada. Y empieza contándote la historia de un lugar que se llama Zvernec, Albania. O sea, imagínense, literalmente la describen como una villa costera, o sea, una pequeñita villa costera, que de pronto un día se despertó en shock porque aparecieron unos renders, o sea, ya saben, de estos proyectos arquitectónicos que se ven increíbles en la computadora, en donde el yerno de Donald Trump, Jared Kushner, estaba ofreciendo a los inversionistas un resort en el Mediterráneo, ya sabe, con flamingos, arena preciosa, pues Mediterráneo, a fin de cuentas. Las imágenes resulta que mostraban todo este resort turístico ubicado físicamente sobre las tierras propiedad de los padres y abuelos de estos habitantes de esta villa. Y resulta que ellos desde hace 25 años, desde el año 2000, han demandado a un individuo llamado Arthur Shehu, un presunto gángster que huyó a Miami después de una balacera, de haberse metido en un pleito que terminó a balazos en su propio bar. Entonces los habitantes le mandan una carta a Jared Kushner, le dice: oiga, pues estas tierras donde usted dice que va a desarrollar esto, pues son tierras que están en litigio, son nuestras. Para no hacerle el cuento largo, Jared Kushner ya había comprado esas tierras, según él, a este señor Shehu. Le había pagado $120 millones. Y ahora, bueno, pues imagínese la bronca en la que está metido todo mundo. Los de la villa, porque dicen: oye, pues nosotros ya quieren ocupar aquí. Shehu, porque además está acusado de lavado de dinero, de despojo, etcétera, etcétera. Porque dicen que utilizó unos documentos falsificados, haciéndolos pasar por documentos de la era del Imperio Otomano. O sea, hace más de 100 años. Y bueno, pues que con esto se está diciendo: la propiedad es mía. No. Asombroso, asombrosa la historia de hasta dónde llegamos con este. Pero espérese, porque hay más en este asombro. El propio Wall Street Journal publicó el otro día una pieza que se llama así, con que yo le dé el nombre ya queda: el jefe quiere su lana. Así está entrecomillado. ¿A quién se refieren? A Donald Trump y a su operación de recaudar dinero para, pues, todas sus actividades políticas, que si sus construcciones, que si la biblioteca, lo que usted quiera. Entonces te cuenta el Wall Street Journal que todas las noches, Donald Trump le marca por teléfono a una mujer que se llama Meredith O'Rourke, que es la recaudadora de dinero, a la que Trump se refiere como la princesa de la oscuridad. O sea, imagínese eso. ¿Por qué? Por lo buena que es amenazando y apretando, etcétera, etcétera, a los donantes. Y entonces dice que, a ver, ¿de qué estamos hablando? Pues estamos hablando de que SoftBank ya le donó a través de ella $50 millones para la biblioteca presidencial de Trump. Apple ya le metió $25 millones al proyecto de hacer este salón de fiestas en la Casa Blanca de Trump. Microsoft le metió $10 millones y $5 millones también. Meta, la de Mark Zuckerberg, la mamá de Facebook e Instagram y demás, otros $10 millones, todos a los proyectos de Donald Trump a través de este personaje. En contraste, y eso me pareció muy divertido porque salió prácticamente hombro con hombro la pieza, ¿cómo están las cosas de la recaudación de fondos en el Partido Demócrata de cara a la elección de noviembre? Bueno, lo que dice la pieza de Wall Street Journal es que se están haciendo patos los grandes donadores, ahora sí que históricos, los repetidos donadores del Partido Demócrata. Entonces, por ejemplo, te contaba que George Soros y su hijo Alex Soros donaron más de $400,000 al Comité Nacional del Partido Demócrata, o sea que a la Dirigencia Nacional del Partido Demócrata, durante las elecciones de 2018. Durante las elecciones de 2022, dieron más de $1,000,000. Este año no han dado ni un dólar. Pero entonces te empieza a mencionar todos los que, al igual que los Soros, no están dando ningún donativo para el Partido Demócrata. Entonces, por un lado, tiene usted a Trump jalando lana a lo bestia para sus proyectos, para sus campañas, para tratar de mantener la mayoría en el Congreso en las elecciones de noviembre. Y por otro lado, el Partido Demócrata en una sequía tremenda. Sigo con la capacidad de asombro desafiada por una pieza que apareció en el Financial Times y luego dice uno, bueno, en todos lados se cuecen habas, ¿no? Es de Nigeria. Resulta que hay un tipo que además tiene un nombre tremendo, se llama Prince, así como príncipe, sí, pero no es que sea príncipe, ¿no? Así se llama. Prince Adeniyi Adeyemi Matthew. Y entonces resulta que este individuo logró hacer pasar durante meses una agencia gubernamental inexistente como si fuera una dependencia del gobierno federal de Nigeria, espérese, al punto en que apareció en el presupuesto nacional de 2026. Así, el tipo se presentaba como director general del Consejo Promotor Interventor Extranjero de la Presidencia. Pero nunca fue nombrado por el presidente de Nigeria, el presidente Tinubu, y el organismo sencillamente no existía de manera legal. Falsificó documentos, falsificó una carta del presidente, y lo verdaderamente increíble es que logró que le dieran una oficina dentro del complejo gubernamental. Una oficina que tenía además un sitio web. Funcionarios públicos celebraba reuniones que parecían actos oficiales, incluso con representantes extranjeros, y apareció incluido en el presupuesto federal con un presupuesto de $1,000,000. A pesar de que el gobierno de Nigeria dice, oiga, esto no existe. ¿Cómo logró este hombre engañar a tanta gente? Eso es lo que sorprende, y sobre todo la vulnerabilidad brutal, ¿no? De la falta de controles institucionales, etcétera, etcétera. Y todo parece salpicar al jefe de gabinete del presidente, que parece que recibió ahí una lanita a cambio de volverse cómplice de este asunto. Y con esto nos quitamos la mirada del ombligo.
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2: El resumen de lo que tenemos justo en este momento. Arely Paz, vamos contigo.
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4: 2:49 PM, la información en W Radio. En Colombia, en la zona devastada por el terremoto de lunes, ya son 281 personas muertas, 379 personas desaparecidas. Desde Manizales, te saludo Andrés Posada, periodista de Radio Caracol y corresponsal de W Radio. Buena tarde, ¿cómo va este día? Pues, ¿cómo va el recuento de los daños?
5: Continúa entonces en este momento la remoción de escombros. Son más de 4,000 las personas damnificadas en esta ciudad. Por lo menos unas 7 personas fallecidas. Continúa entonces la búsqueda por parte de las autoridades. Hay un barrio totalmente devastado, que es el barrio Milán en esta capital, donde por lo menos 8 edificaciones tienen que ser derrumbadas a esta hora por los fuertes daños del terremoto.
4: Muchísimas gracias.
5: A ustedes, gracias por la comunicación.
4: Buenas tardes. La Fiscalía General de Justicia del Estado de México inició una carpeta de investigación para determinar las causas del colapso de una estructura metálica que cae sobre un vehículo, lo que provocó la muerte de una mujer. Esto ocurrió frente a la plaza comercial Paseo Interlomas en Huixquilucan. Aparentemente personal de trabajo colocaban esta estructura en la avenida de Paseo de la Herradura cuando se desplomó. Elementos de protección civil, bomberos y servicios periciales se encuentran en el lugar para esclarecer cómo ocurrió este accidente y iniciar las investigaciones. Y bueno, pues a través de su cuenta de X, el subsecretario del Departamento de Estado de Estados Unidos, Christopher Landau, colocó una fotografía en donde se ve a él sentado con un traje, con una corbata azul, y dice que si están disfrutando el show, hay que llenar el bote de palomitas, algo así como de que aquí nos sigue faltando mucho más que contar. Tenemos mensajes telefónicos aquí para que ayudes a aquellas personas que se han comunicado con nosotros. Le cuento gracias a Angélica Jiménez, que dice que la canción está muy divertida para todos aquellos que quieran volver a escuchar esta pues cumbia de Andy, del Duende Preguntón y de mi querido Charlie de la Mora. Ya la pueden descargar y ver en el canal de YouTube de W Radio México. Ahí se encuentra para que usted la pueda compartir también a través de X, también de Instagram, de TikTok, de donde usted quiera, W Radio México, para que usted la vuelva a tener en sintonía. Gracias también a todas aquellas personas que han preguntado acerca del tema de las visas. Bueno, pues por acá le decimos que no se sabe exactamente qué ocurrió. También dicen que si Estados Unidos podría informar. De hecho, el propio gobierno de Estados Unidos ha advertido que se trata de un tema privado. Cuando usted utiliza o cuando usted solicita una visa, es un trámite personal particular, con lo cual pues no se puede tener información. Desde la mañana, la presidenta Claudia Sheinbaum también había informado que pues no tenían referencia que su gobierno les dieran detalles acerca justamente de que estuvieran, pues por qué motivo, por qué causa Andy López Beltrán se quedó desde ayer sin visa. 2:52 PM, recuerde seguir este y todos los programas a través de wradio.com.mx, también en la aplicación de W Radio, en las cuentas de todas las redes sociales de W, a través de W Radio México. Hasta aquí la información, Carlos.
2: Gracias, Areli.
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2: Con esto llegamos al final de este programa impresentable del Duende. Que tenga un buen fin de semana.
6: Igualmente, querido Charlie, buena tarde.
2: Areli Paz, muchísimas gracias y muy buen provecho.
4: Gracias, coman rico.
2: A nombre de todos los que hacemos este programa, soy Carlos Loret de Mola. Muy buenas tardes. Nos escuchamos el lunes en punto de la 1. Ya saben cómo se pone. ¡Ah!

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5: ¿Sabías que tener una mascota impacta positivamente en tu cerebro y bienestar? Esto sucede gracias a la interacción, lo que aumenta la producción de oxitocina, conocida como la hormona del amor, que reduce el estrés y la ansiedad. Además, cuidar de un animal estimula áreas relacionadas con la empatía y la conexión social. También puedes mejorar tu estado de ánimo y disminuir la sensación de soledad. En resumen, una mascota no solo es compañía, sino un gran aliado para tu salud mental.
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0: Hablemos de la Telecaster 59 de Jimmy Page, la icónica guitarra que le regaló Jeff Beck, su antiguo compañero en The Yardbirds, la banda previa a Led Zeppelin. La guitarra permaneció intacta hasta que Jimmy le agregó 8 espejos circulares para personalizarla. Con el tiempo, esta evolucionó junto a la carrera de Jimmy y fue ahí cuando nació Dragon, una guitarra con colores vibrantes en tonos verde, naranja, amarillo, azul y rojo, que juntos forman la figura de un dragón psicodélico inspirado en el arte japonés.
7: I mean, the guitar is more important than I am at this point. It's true.
0: A partir de ese momento, Dragon se convirtió en una referencia de su estilo y fue la guitarra principal que se utilizó en el primer álbum de Led Zeppelin, además de ser la encargada de crear el icónico y memorable solo de Stairway to Heaven.

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3: Silbatazo inicial y muy buenas tardes. Gracias por...

0: Acompañarnos, feliz fin de semana. Hoy es viernes 14 de agosto 2026. Claro Sports en W Radio. Mañana arranca la jornada 4 de la Liga MX y recién ha terminado la fase de clasificación de la Leagues Cup. Como escuchábamos, el América, Rayados, León, Toluca han avanzado. No así el Cruz Azul, que se quedó a segundos de meterse entre los cuatro representantes de nuestra liga. Escucharemos a Joel Wiki. Es el primer fracaso de la máquina en esta nueva era, con un técnico que les había dado el título de liga, el campeón de campeones, pero que evidentemente el formato y las combinaciones no le permitieron a Cruz Azul avanzar. También le hablaremos a detalle del balance de la Liga MX y la MLS, todo lo que está por delante en un mercado de transferencias que por ahora nada para los mexicanos. Ya regresaron las ligas, Raúl Jiménez, que también está en Inglaterra, lo vamos a platicar a detalle. Junto a Félix Fernández, Adolfo Ríos, Beto Lati, soy Javi Sol, les damos la bienvenida. Beto, buenas tardes.
1: Qué gusto, querido Javi. Queridísimo Félix, nos reencontramos,
2: mi Beto,
1: sí. Nos añoramos, no, es un gusto. Sí. Fito, Adolfo Ríos, qué enorme placer saludarte, amigo. A ver, tema por muchos lados, ¿no? Flag football hay que hablar. Uh-huh. México es líder en la fase preliminar, tanto en rama femenil como varonil. La madrugada de este viernes a sábado, desde la 1 de la mañana, o sea, esta noche, en términos reales, empieza México a buscar su pase a semifinales, primero rama femenil, luego varonil. En el sentido de Raúl Jiménez, ¿todavía lo manejamos como seleccionable?
0: Sí.
1: Ha aparecido claro, haciendo gol hoy de penal. Entró como relevo.
0: La especialidad de la casa.
1: Para rescatar a Wolverhampton. Un partido malo, ¿eh? Porque Blackburn tuvo una temporada fatal la temporada pasada en el Championship, la segunda división inglesa. Y hoy apenas saca el empate Wolves, pero con el gol de Raúl de penal. E iremos a Leagues Cup, Liga MX, el inicio parcial de la Liga Española. A veces solamente nos criticamos aquí, Javi.
0: Sí.
1: Inician la liga, pero los equipos que no tuvieron jugadores en fases mundial, finales del Mundial, o sea, es un inicio parcial el que tiene la Liga Española este fin de semana.
0: Pero digamos que es la ventaja del campeón, ¿no? Que a diferencia de nosotros, allá le dan descanso a los campeones. Bueno. Lamine Yamal, que tuvo sus vacaciones en Colombia, de aquí por allá. Lo de Ferran Torres, que es todo un rockstar en Hollywood y que ahora pues irá a París. Pero sí, es un tema interesante porque el mercado de transferencias todavía está abierto por las próximas semanas. Félix Fernández, gusto en acompañarte. Mañana arranca la jornada 4, ¿no? No descansa la pelota.
2: No. Buenas tardes, Javi, Beto, Adolfo. Buenas tardes, sí, mañana arranca la jornada 4. No fue mucho tiempo de parón, tampoco, ¿no? O sea, como el equivalente a una fecha FIFA, ¿no? De esta Leagues Cup, que fue bastante intensa, que dejó algunos lesionados, que dejó algunas sorpresas, que ayer cerró con 5 partidos, 2 victorias para la Liga MX, 2 para la MLS, un empate, que se fue a penales y que ganó Austin, con 2 partidos, pues que se jugaban bastante por las posiciones, ¿no? Tanto América contra Austin como Cruz Azul contra Chicago. Y lo que le sucedió a Cruz Azul, pues es digno de analizar, ¿no?
0: Vuelve a cojear.
2: Afuera en minuto 93.
1: Sí, sí, pero el partido da para mucho tema, ¿eh?
0: Sí, por supuesto. Y también las palabras de Joel Wiki, que por primera ocasión, más allá de haber perdido el invicto contra el Atlante en la liga, pues entiende lo que es la presión mediática de cuando eres el responsable de un resultado y de una eliminación que ya estaremos desglosando. Arquero de Cristo, Adolfo Ríos, gusto en saludarte. Muy buen arranque de fin de semana, Adolfo.
3: Quiero saludarte, Javi, Beto, Félix, un placer acompañarles en este programa y por supuesto a toda la gente que nos saluda y nos escucha también. Hay temas que tienen que ver con la particularidad que tiene para hacer y tirar los penales. Un jugador que ha sido histórico prácticamente, un jugador que no solamente es seleccionable, como bien mencionan ustedes, lo de Jiménez, para tocar un balón como lo hace y meter el gol en tiro penal, siempre manteniendo la vista en el arquero, hace el remate con visión periférica, nunca voltea a ver el balón. Por eso cuando alguien le ataje un balón, un penal, es porque mantuvo hasta el final el movimiento y atajó en una situación de no entregarse, no dar un paso de costado y adivinar. O sea, es muy complicado. Seguramente habrá quien lo haga en algún momento, pero es única la forma como tira los penales Jiménez.
0: Y un especialista, 57 de 59, solo Muslera y Bono.
1: Adolfo dice algo muy interesante, de una manera particular. Claro. Porque hay jugadores que son muy efectivos, muy eficaces, pero que un día paran, un día revientan, un día panenca. Uh-huh. Raúl tiene una técnica muy de él.
0: recorrido.
1: Que solamente la podemos entender viendo el tipo de recorrido que hace Raúl y lo impredecible que es, para qué lado le va a pegar y si arriba o abajo y si con fuerza o no. Pero ese caminar al manchón penal, lo que dice Adolfo, me parece que es muy, muy preciso, ¿no?
0: Sí, el corro, me freno y además con la mirada, Félix, engañar con el cuerpo, ustedes como arqueros.
1: No, pero no es una mera paradiña. O sea, no, esa no, es mucho más que eso lo que hace Raúl.
2: ¿No? Sí.
0: Dominio.
2: Sí, absoluto. Y además sigue sin fallar un solo penal en Inglaterra, ¿no?
0: Sí, correcto. A ver, la cifra es, que esté, ha cobrado 59 penales en su carrera, ha anotado 57. Los únicos dos que le han atajado fue uno, Yacine Bono, hablamos de un especialista, sí, claro, en la materia, el marroquí, que lo hizo con Sevilla en Europa League.
1: Y fue muy doloroso.
0: Y el otro fue Muslera con Uruguay en un partido contra México. De ahí en fuera, Raúl Jiménez, pues prácticamente marca perfecta.
2: Impresionante.
0: Sí, sí. Bueno, por eso arrancamos el programa, porque esto pasó hace minutos, lo, sí, de Raúl Jiménez.
1: Sí, sí, y vale la pena darle el contexto completo. Ayer, Raúl y su pareja, Daniela, fueron al Estadio Molineux, a la casa de Wolverhampton, a colocar en cada tribuna una bufanda con la frase de batalla con la que la afición de Wolves ha adorado a Raúl, siendo jugador propio e incluso en el exilio en Fulham le seguían cantando el sí señor, decían las bufandas.
2: Era una canción.
1: Y regalaron estas bufandas a los aficionados, me pareció maravilloso.
0: Gratitud, oh, claro, conexión.
1: Claro.
0: Raúl podría estar aquí.
1: El que Raúl esté jugando, claro, en Championship ya es gratitud de cómo lo sostuvieron en momentos aciagos e inciertos con la fractura de cráneo.
0: Totalmente.
1: Pero esto incluso incrementa el simbolismo de esta vinculación, ¿no?
0: Y tiene 35 años, le fue bien en el Mundial a Raúl, dio un partidazo contra Inglaterra que Pickford fue la estrella, ya rebasa los 208 goles en su carrera y 58 de ellos con el Wolverhampton, así que es, digamos, el estandarte de esta legión mexicana que hace 40 días acaba su participación contra Inglaterra. Estaremos analizando qué han dejado de hacer los mexicanos o quiénes han aprovechado para lograr dar un salto de calidad. Pero si les parece, arranquemos con los resultados de la Leagues Cup y también la invitación a la quiniela, porque está de regreso Félix Fernández. No sé qué va a hacer ahora, regalar más playeras del Atlante.
2: No, voy a hacer.
0: Regalar más tatuajes. No sé, Félix, qué hará este año.
2: Nuestro calendario de quinielas también es un poco raro, como la Liga MX. Empezamos la quiniela en la jornada 4.
0: Bueno, pero el público lo pidió y está de vuelta. 55-54-02-28-44. 55-54-02-28-44. A ver, los resultados de la Leagues Cup. Se acaba esta fase de la Liga, 54 partidos, 4 de ellos jugados en México, los 4 que se jugaron en México, invictos los equipos mexicanos, Santos le gana a Filadelfia 2-0, Necaxa le gana 2-1 a Nueva York, simplemente ya pensando Paiva y Barini en la Liga, lo de América que sigue invicto, más allá de que pierde el punto extra en penales contra Austin, que por cierto
1: le cuesta el liderato. Por eso León termina superando a la América en la tabla, ¿no?
0: Con 9 puntos. Sí. Cruz Azul tenía que empatar 1-1 con Chicago Fire y pasaban los dos. Berhalter, el ex estratega de la selección de Estados Unidos por un lado, fue el Wiki del otro, ya estaremos escuchando las palabras. Y lo de Tijuana, que pues no le fue bien en la Leagues Cup, es la realidad, más allá de la estrella Gilberto Mora y en la continuidad de Loco Abreu, pues pierden 3-1 contra Portland. ¿Qué les deja, Beto, esta fase de liga de la...
1: Lo único que me deja fue un partido muy raro de Chicago frente a Cruz Azul. Bien decías, Javi, el empate los clasificaba a los dos. Y la primera hora de partido, esa primera hora, parecía certificar que los dos estaban conformes con el empate. Uh-huh. De hecho, los despistados le cambiamos, me incluyo. O sea, aquí no pasa nada, aquí no va a pasar nada. Empezó a suceder. Y en dos empujes. El primero toma la ventaja el conjunto estadounidense por ahí del minuto 67-68. Cruz Azul lo empata, gol de Nico Ibáñez. Qué bien le viene a Cruz Azul tener a Nico a plenitud.
0: Sí.
1: Hacia el minuto 81 lo empata. ¿Qué pensamos? Bueno, ahora sí ya, los dos avanzan. Las aguas aquí se tranquilizan y no, claro, va a suceder mucho más. Pues sucedió. Y en esos minutos finales que históricamente a Cruz Azul le duelen. Al 93 termina cayendo y con ello, por un gol a favor de diferencia, Rayados toma el lugar de la máquina en los cuartos de final de esta Leagues Cup. Importante para Rayados de Matías Almeida tener eso cuando va llegando. Y pues para Cruz Azul no hubo el manejo de partido, un juego en el que el empate te bastaba para meterte, ¿no?
2: No, de terrible, pero además todavía más grave porque a los dos les convenía, claro, ese empate. Entonces, en una jugada, además, la del tercer gol sobre la banda, un 2-1.
1: Descuidada la marca.
2: No, sí. Totalmente. Sí. Yo no, por supuesto.
0: No te puedes desconectar como jugador, ¿eh?
2: Sumamente tibio para que un futbolista entre dos te haga la jugada, saque el centro, raso, y después llega este sudafricano.
1: Sin coberturas.
2: Que dos, claro, y simplemente la empuja, ¿no? Al minuto 90.
0: Pero ¿cuál es la esencia del juego? Buscar la victoria. O sea, más allá del 0-0, Adolfo, Félix, les pregunto que estando en cancha, aunque tú entiendas que el resultado les favorece a los dos, pues también el jugador se debe a un público. Chicago Fire vio la oportunidad.
2: Claro, por supuesto.
0: Recuerdo mucho, por ejemplo, el México-Italia, ¿no? El famoso pacto de que ya tocaban la pelota y tocaban la pelota, porque Italia y México clasificaban en aquel 2002. Mundial de Corea-Japón 2002, y para nosotros fue un super empate contra Italia. A lo mejor a los italianos no les cayó muy bien empatar con México.
1: Porque fuimos líderes de grupo.
0: Correcto, pero sabían en los últimos minutos. Esto pasa, Adolfo, hay una lectura sin que el partido sea arreglado, de entender que puedes aflojar un poquito, de que el empate no les cae mal en ninguno, porque la reacción de Wiki al final con Berhalter fue un poquito esta conversación de, oye, pues como que todo iba tranquilo y de pronto pisaron el acelerador.
3: Sí, no, acuerdo no hay, independientemente de que les convenga a los dos un empate. En este caso hay un manejo de juego, que eso se puede en un momento dado, todo lo que determinan los dos equipos, no arriesgar de más. ¿Pero qué significa no arriesgar de más? Quiere decir entonces que defensivamente estás atento, que defensivamente tienes a tu equipo bien parado. Si arriesgas más y mandas más adelante más jugadores buscando la victoria, es donde puedes tener una situación complicada a la defensiva. Pero bien lo dice Félix, tienes en los últimos minutos, tienes bien parado a tu equipo, no está desordenado, tienes mayoría incluso futbolísticamente hablando a la defensiva y cometes una desconcentración que te da una situación complicada de quedar fuera. Y en ese sentido, sí es como un balde de agua fría para la afición de Cruz Azul y para el mismo equipo.
0: ¿Les parece si escuchamos a Joel Wiki? Porque por primera ocasión, ahora como estratega...
1: Es que todo le había salido hasta ahora.
0: Es correcto, sabe lo que es una eliminación. Claro. Entonces vamos a escuchar cómo lo toma con esa responsabilidad de lo que siempre se llama fracaso cuando cae un grande.
4: Hoy estamos conscientes de que fue un golpe duro para nosotros. Nuestra intención siempre ha sido competir de la mejor manera en todos los torneos y no fue la excepción, ¿no? Intentamos jugar con los mejores jugadores que estaban en el momento, hacer nuestra mejor versión. Cada partido representó una complejidad distinta, intentamos solucionarlo de la mejor manera y hoy no logramos sostener el ritmo, sobre todo de competencia, y tuvimos algunas oportunidades de gol que no logramos concretar, ¿no? Desgraciadamente nos quedamos ahí. Es muy cerca de lo que queremos buscar, pero estamos conscientes de que la única forma para poder revertir todo esto es seguir creyendo que podemos conseguir las cosas trabajando juntos, ¿no?
0: Los números de Joel Wiki no llegan ni a 15 partidos dirigidos, apenas 14, 10 de ellos victorias, 2 empates, 2 derrotas, una contra el Atlante antes de este parón y la otra que ahora pues la sufre también en un momento importante porque era una clasificación. Incluso había declarado Joel que querían ser el primer equipo en ganar 3 partidos de League Cup, pues él quiere seguir llenando trofeos a las vitrinas y es una máquina, Adolfo, que ahora se va a enfocar 100% en la Liga. No así el América, el Toluca, León, Rayados, el mismo Toluca que va a sortear la Copa Intercontinental. Entonces, digamos, Cruz Azul no va a tener distractor hasta el próximo año, la CONCACAF, para buscar defender su corona con un Joel Wiki que a partir de ahora tiene que tratar de apuntalar los refuerzos y pedirle a la directiva en dónde están los puntos clave, si un centro delantero para competir con Nico Ibáñez, con el Toro, si realmente Lira se va o no, si necesitan un lateral derecho para no tener que improvisar a Jeremy Márquez. ¿Cómo ves, Adolfo, este Cruz Azul de Wiki?
3: Mira, Cruz Azul es uno de los equipos más fortalecidos en este momento, incluso los favoritos, diría yo, para poder continuar con esa historia en el equipo. Pero no es poca cosa quedar eliminado. Y esto es una situación que a Wiki, si los resultados no empiezan a llegar como él espera, sí es algo que va a incomodar mucho.
0: Es una silla muy caliente, Félix. Muy caliente.
2: Por supuesto que lo es.
0: ¿Cómo se fue Vicente? Claro, con un trofeo. Larcamón dejando al equipo clasificado como el mejor de la temporada. O sea,
2: sí, pero se fue, ¿no?
0: Sí, pero lo que voy es, o sea, con Wiki sigue la luna de miel.
1: Pero hay una legitimidad muy diferente. Cuando ya fuiste campeón, se valen otro tipo de cosas. Perdón, Félix.
2: No. Adelante.
1: ¿Estás de acuerdo conmigo?
2: Sí, estoy de acuerdo, ¿no? Yo lo que iba a decir es que ayer... ¿se acuerdan cuando el Turco Mohamed le dio la vuelta a Pumas en la jornada 2 allá en Toluca, que dijo salimos el segundo tiempo en puntita de pies?
1: Sí.
2: Así como muy sobrados. Me parece que algo similar le pareció a Cruz Azul ayer.
0: Se sobró.
2: Bueno, recordemos, hay una jugada que tiene Luca Romero, que por cierto entró hacia final del primer tiempo por Piovi, que salió lesionado. Vamos a ver si para este fin de semana está o no. Pero tiene una jugada, un 3-1, no 2-1, 3-1. Y terminan despojándole el balón. Una jugada clarísima, ¿no? Para establecer una diferencia muy clara. Y al final, bueno, pues les dan la vuelta a este equipo que, pues sí, tiene que replantearse mucho, varias cosas.
0: Un aprendizaje a tiempo para el objetivo que es la liga.
1: Una alarma.
0: Sí, una alarma. Lo vamos a platicar al volver. Usted también nos puede escribir 55-54-02-28-44. ¿Extrañó la máquina a Evere, a Rotondi, a Rodarte, a Mauri García? Necesita refuerzos. Queremos escucharlos, queremos leerlos, aficionados de la máquina. Una pausa y regresamos. Seguimos con el desglose de la Leagues Cup y también platicaremos de Flag Football.
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1: 3 de la tarde con 21 minutos, Claro Sports en W Radio, junto a Beto Lati, Félix Fernández, Adolfo Ríos, soy Javi Sol. Los invitamos a que sigan con nosotros y nos manden sus comentarios, porque también estaremos presentando el balance en general de todo lo que ha sucedido con los otros equipos y analizando si realmente esta Leagues Cup trae beneficios más allá de los boletos que Rayados y León estarán buscando por delante. Saludamos a la gente de televisión que también se integra. Estamos también en la radio a través de W y en YouTube para que nos sigan y no pierdan detalles. 55-54-02-28-44. Este es el balance de la Liga Mexicana y la MLS en los duelos directos que se tuvieron después de estos 54 partidos jugados. 19 triunfos de la Liga Mexicana, 27 de la MLS. Pero aquí van los mejores cuatro de cada liga, Beto. Entonces, es importante este número en la estadística, nada más para ver en dónde estamos parados y qué tanto la balanza se inclinó.
2: A mí me encantaría, pero nunca lo podré saber, ver qué acontece si enfrentas a las ligas de España y Portugal, asumiendo que la de Portugal es muy inferior a la de España, a partido único jugado en Portugal siempre, o en este caso cuatro excepciones que son nada, básicamente de una tan prolongada, para ver cómo se daría. Porque ahí sí sabemos que el español es muy superior a la portuguesa e iría de visita en todos los partidos. Yo no dudo que los números serían parecidos, ¿eh? No lo dudo.
1: Es que es un experimento, pero finalmente.
3: ¿Por qué lo digo? Portugal,
2: por ser vecinos.
3: ¿Quieres ser España-Francia también o no?
2: Puede ser España-Francia, claro.
1: Experimentos, sí, finalmente.
2: Sí,
1: ¿no?
2: Sí, claro. Y puede ser Países Bajos-Alemania. Sí, sí, se me ocurre decir esa. Si quieres, digo otra. Dime tú otra que quieras que digamos.
1: FA Cup. No,
3: o sea, España-Inglaterra.
2: Es que aquí.
3: Ahí ya no.
2: Ahí el tema es más complicado. Lo podemos intentar. Igual no van a hacerlo ellos. Pero yo estoy convencido que si el común de los equipos de una liga se enfrenta a todos los de otra, con los partidos 97% en un territorio, se va a ver de esa manera el peso. Ahora, si una liga es superior a la otra, la que recibe todos, ahí va a ser abrumadoramente y no como acá.
1: Que supuestamente
2: que aquí tu dominio te gusta 65 a 35%.
1: Sí, o sea, México ha ganado, ¿sí, en estos cuatro torneos? Félix.
3: Sí, sí, sí, sí entendí dónde vas.
2: Al final de cuentas, no lo vamos a saber porque no voy a hacerte ese frente.
1: No, es porque justo, es el único torneo.
3: No es parejo, no es lo que ustedes quieren.
2: Pero por eso a mí el número no me dice mucho.
3: No, pero una vez que estuvo firmado, pues
2: sí,
3: ya no tienes para dónde hacerte,
2: Félix,
3: ¿no?
2: Yo lo que voy es a cambiar el número.
3: ¿Estuviste de acuerdo?
2: El número, no, claro, y cobran. El número a mí no me dice mucho. Sí me dice mucho que el torneo no sirve para nada. Tengo la sensación.
3: ¿Que no sirve para nada? ¿Sería así de tajante?
2: Sí, creo que es más un estorbo.
3: ¿Tú crees que no le da a jugadores que no tienen
2: bajar la cortina
3: minutos,
2: de tu torneo,
3: no
2: interrumpir tu torneo y te obligaste
3: lo
2: a iniciarlo?
3: Igual que una fecha.
2: Te obligaste a empezar antes.
1: También.
2: Mientras estabas,
3: pero la MLS se paró dos meses también,
2: estabas,
3: ¿eh?
2: Estabas jugando. Yo hablo de México. Estabas jugando.
3: No, pues,
2: no, bueno, si quieres los del MLS que hablen de la suya. Estaba jugándose la final de la Copa del Mundo y aquí estabas abriendo el torneo.
3: Sí.
2: Se genera una prisa. Yo no le veo necesidad a esto, pero bueno, es mi opinión y podemos pensar diferente. Estuvimos pensando diferente con alegría y con armonía en la delantera durante 40 días.
1: Tema
2: podemos
1: económico.
2: Seguir en esa.
1: Está claro que es un tema económico y lo platicábamos ayer. Cuando Enrique Bonilla propone este torneo, empieza a ser amistoso para sacarle mucho este jugo a lo que antes eran amistosos, pues mejor hagámoslo torneo. Se le va dando formalidad ya con las nuevas estructuras, se va estableciendo un formato, gusta, no gusta, prueba y error. El tema deportivo, Adolfo, son los tres boletos para la CONCACAF. Lo que le resta valor al premio es que prácticamente los contendientes al título o ya tienen ese boleto, o incluso algunos como el Galaxy ni siquiera entraron a este torneo, el Inter Miami, pues tampoco le importaba tanto porque ya está clasificado. Sí para León, sí para Monterrey, León que específicamente con el tema de la multipropiedad quedó fuera de la gran fiesta de ese Mundial de Clubes que les hubiera dado muchas ganancias. Mismo caso Rayados, que en ese torneo se ha hecho fuerte, pero pues en lo deportivo América y Toluca ya tienen el boleto a la CONCACAF. ¿Qué tanto valora la franquicia ganar la Leagues Cup? Me gustaría escucharte, Adolfo.
4: Sí, mira, Javi, refiriéndome un poquito al tema que en este momento Beto tocaba con Félix y debatían. En España está la Copa del Rey. En ese torneo juegan equipos de segunda división contra equipos de primera división y hay muchos partidos que los equipos de segunda división juegan como local, la gran mayoría de ellos, por supuesto, y han ganado partidos y han hecho historia ganando partidos a equipos y rivales muy complicados. Entonces yo sí creo que la situación de local es muy, muy importante y es una gran ventaja. En el otro sentido, refiriéndome a lo que ya está firmado, como bien dice Félix, también dudo mucho que le hayan preguntado a los jugadores, O sea, los jugadores ni siquiera les preguntaron si querían viajar, si querían desgastarse, si querían tener tantos partidos. En este caso, y refiriéndome a tu pregunta, sí creo que hay una situación que desfavorece, y es principalmente el desgaste que los jugadores y los equipos tienen para participar. Por supuesto que van a salir con intención de ganar, eso ni dudarlo, o sea, eso nadie lo pone en duda, pero las circunstancias y la cuestión de los diferentes jugadores que han hecho declaraciones diciendo hemos estado hasta 16 horas en un aeropuerto porque se cancelaron los vuelos y después al día siguiente tener que llegar y jugar un partido, por supuesto que es un desgaste. Los equipos que están participando, lo dices bien, ya se tiene un boleto, pero hay muchos temas que van de la mano de una cuestión económica más allá de una cuestión deportiva. Bueno,
1: incluso la localía, Félix. O sea, ni siquiera está establecido si irá o no, si irá o no la taquilla al Estadio Azteca, que sí podría ser por una cuestión también compleja de explicar, porque mira, este torneo finalmente tenía desde que se hizo el reglamento un privilegio de anfitrión para equipos como Toluca, Tigres, América, Rayados y Pachuca. Entonces, estamos a la espera de que la liga sea la que confirme si podrá el América y el Toluca ser locales en sus partidos. Claro.
3: Sí, sí, porque increíblemente no hay...
1: No, no está. Ahora, ¿qué dejaron? Bueno, lesionados.
3: Lesionados.
1: Que se pueden lesionar también en la liga.
3: Lesionados graves. Sí, se pueden lesionar también en la liga, pero a mayor cantidad de partidos, pues tienes más posibilidades de lesionarte, ¿no? El caso de Córdoba creo que es de las lesiones más graves. Está fuera por ligamento cruzado también. Lo de Di Llorio fue increíble también. Fue increíble que...
1: Paiva lo dijo.
3: No lo viera... Que no lo revisara en el VAR, que no fuera expulsado el jugador, y Di Llorio está fuera.
1: Fue crítica directa, diciendo claro, que el Chicago Fire y que todos felices por Lewandowski. O sea, dejando entrever, al igual que la expulsión de Lainez, que hay una sensación en medios, hay una sensación en técnicos, en jugadores, que hay un favoritismo para la MLS. Y esto está siendo un paraguas también, Beto, para no asumir que una cosa es el nivel y otra cosa es el factor localía. Como señala Adolfo, claro que hay una ventaja. Tendrían que balancear el torneo para que este argumento no exista.
2: Sí, evidentemente, aunque el negocio del torneo no es en México.
1: Eso es.
2: O sea, es muy difícil que un equipo mexicano, residente, uno estadounidense, como no sea que venga con Lionel Messi, incluso con Lewandowski, mira que es de los mejores goleadores.
1: Griezmann o Müller.
2: Yo no veo que vengas a llenar estadios así.
1: Müller no te llenó Puebla.
3: Las entradas no fueron malas en Toluca. Fueron muy buenas.
1: Sí, sí, sí. Pero un ataque de 25,000 no se compara.
3: La entrada en el Azteca contra San Diego no fue nada mala. La única que fue muy floja fue en Monterrey, el partido.
1: Fue muy floja.
3: Sí, sí. Las otras tres fueron muy buenas.
2: Sí, sí, pero aquí se paga menos que allá. Entonces el negocio está hecho en dólares.
1: Hubo descuentos para que la gente fuera a la Azteca, al partido de América.
3: No, evidentemente.
2: Pero es que entiéndeme a dónde voy. No es cuánta gente fue en Toluca. El negocio no está diseñado para jugarse en Toluca. Los
1: patrocinadores.
2: Ni en Monterrey. ¿Sí me entiendes?
1: La experiencia. Sí, claro que está todo eso. Seguimos proponiendo en cada espacio un nuevo formato, pero tienen que escuchar los directivos y cambiar esto, Félix.
2: A lo que le movieron fue hacer dos tablas separadas.
1: Sí.
2: Para que califiquen.
1: Garantizar.
3: Para garantizar cuatro.
2: A lo que le movieron, y me pareció un buen paso, fue solo enfrentamientos interligas. Porque evidentemente ver un Nashville contra Columbus allá, ¿qué te interesa? Tenía competencia, era Juárez contra Puebla en League Cup.
1: Así han sido las finales.
3: No, desde luego. Ahora, rápidamente antes de... O sea, es que me quedé con lo que dijiste, no deja nada para los equipos. Sí. Por supuesto que deja, claro, es que tú crees que no le deja a jugadores, a ver, de América, por ejemplo, al Coco Cárdenas o...
1: Almada lo aprovechó.
3: A Arriaga.
1: Almada lo aprovechó.
3: Que son jóvenes que están teniendo minutos apenas.
2: Yo estoy convencido que el más dejaría ser una...
3: Se van tres partidos a Estados Unidos, okay. ¿Sí? Con lo que la adversidad...
2: Podemos pensar diferente.
3: Con lo que la
2: deja más empezar la liga alineado con el calendario mundial, no el día de la final, sí. O no dos días antes de la final. Deja más ir con un torneo con una cantidad de partidos lógica, no como vamos ahora con un torneo que luego vas a ir amontonando cosas como se pueda y fechas dobles como se pueda y fechas FIFA como se pueda y que vas a llegar presionado a que si Toluca te llega a la
1: final... Es que
2: final,
1: va a pasar, Beto, se va a volver a apretar el
2: calendario
1: tema.
2: No da, evidentemente Félix.
3: Deja.
2: El calendario no da.
3: Le deja a los jugadores. Te yo invito creo que escuches a Matías Almeida.
2: Yo creo que les podría dejar eso otra vía.
1: 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Seguimos recibiendo sus comentarios. Hacemos pausa y regresamos. El América lo aprovechó, encontró canteranos, Almada está invicto y ya se preparan para mantener su liderato en la jornada 4 cuando reciban al Atlético de San Luis este domingo.
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1: Adolfo Ríos y Beto Lati. Platicábamos de la Leagues Cup y de lo bueno o lo malo que deja. Félix Fernández defendía que sí hay equipos que les deja cosas buenas, coincido con él y podemos debatirlo, sobre todo por la papa caliente que es para el América y sobre todo para Guillermo Almada heredar un equipo que fue tricampeón hace no mucho con Jardine, pero que por ahora está invicto y que fue valiente en utilizar a sus jóvenes, tal vez por obligación, pero finalmente Félix sí hay una cara que no tenía el América de frescura con sus juveniles.
2: Sí, por supuesto, y que con Jardine lo tiene, ¿no? O sea, en parte, y yo no tengo la menor duda que llevan a Jardine por esa enorme capacidad que tiene de observar. Almada lo llevan por esa capacidad que tiene, comprobadísima en Pachuca, de sacar jugadores, de ponerlos en primera división, de darles la confianza y de que brillen y funcionen, ¿no? Lo está haciendo claramente, ¿no?
1: Ha cumplido.
2: Con dos de ellos.
1: Son seis juegos nada más.
2: No ha cumplido, no.
1: Pero
2: no,
1: en medio.
2: No ha perdido.
1: Le ha dado.
2: En Leagues Cup avanzó. O sea, ganó dos partidos, empató uno, aunque lo perdió en penales, pero necesitaba sacar ese punto.
1: Es el deber ser y empezar a encontrar un equipo que no se va a basar solamente, Beto, en el fichaje bomba, que claramente ya no es el camino a seguir del América, y también en el combo completo, además del crédito que señala Félix, pues Kevin Álvarez, Eric Sánchez son jugadores que aunque no sean canteranos, los conoce perfecto Almada.
3: De un buen inicio, nadie puede vivir en un club como el América. En el común de los clubes, pero mucho menos en el América. Pero es un muy buen inicio y son buenos cimientos. Hizo una declaración de cómo trabaja y cómo su trabajo está logrando compenetrarse con la institución. Mi temor con Almada, el desgaste que suele tener al paso de un tiempo. Está muy lejos eso porque sigue en un comienzo. Le ha sucedido cíclicamente en varios lugares, pero es de los que mejor trabaja de cuantos hayan venido a México en años y años o en décadas, ¿eh?
1: Sí, claro,
3: acuerdo. Trabaja espectacular.
1: Adolfo, Dagoberto, Ramón Juárez, regresó incluso Lara, Rosano, estamos hablando adelante del Coco Cárdenas, de Arriaga. Un América muy mexicano y que por ahora ha cumplido líder en la liga y con el boleto a cuartos.
4: Y que lo ha hecho muy bien, lo de Almada. Coincido con Beto Lati, lo que menciona en situación de hasta qué punto el desgaste o la exigencia de un técnico como Almada puede aguantar un equipo de fútbol. Ciertamente con los jóvenes, que están siempre con mucho más intención, con más aspiración, te da un margen de maniobra diferente en el tema de exigencia. Pero ya con jugadores de más experiencia, que tengas a un técnico que te esté gritando permanentemente en los partidos, levantándote las manos, exhibiéndote. Yo sé que son cosas de personalidad y son temas que a él le ha funcionado porque con los jóvenes trabaja bastante bien. Pero yo no sé y coincido en decir hasta cuándo, que está empezando el torneo, sí. Pero si los resultados no llegan, sí va a haber un desgaste. Y ese desgaste tiene que ver con que hasta dónde o hasta cuándo un jugador va a seguir aguantando cuando las cosas no salgan en un partido de fútbol, a un desgaste como lo tiene Almada.
1: Pues vendrán los clásicos, vendrán las eliminaciones y vendrá la exigencia a tope para el uruguayo. Tenemos quiniela porque la gente lo pidió y también por mayoría de votos elegimos a Félix.
2: No, por favor, no es así.
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1: ¿Cómo no te íbamos a
2: elegir? Y las cosas
1: Félix
2: como son.
1: Pero regresó el Atlante, tenemos que elegirte a ti.
2: A ver,
1: porque
2: ¿qué es lo que se estableció y lo que le gusta también a los radioescuchas?
1: Los regalos.
3: Este es tú.
2: No, es participar en la quiniela, pero los además regalos. Elegir a su rival.
1: Porque dicen que tú sí cumples.
2: Es elegir a su
1: rival. Así me dijeron.
2: Ah, Beto Lati no cumple. No, cuando sí, has perdido no cumples.
1: Por eso,
2: Adolfo Ríos no cumple.
1: Por eso, sí, pero que tú cumples al día siguiente. Tú, es más, ajá, que tú ya tienes listo el regalo que le vas a dar al radioescucha.
2: Dale chance de elegir a nuestro Radio Escucha.
1: Él te eligió, el público te quiso.
2: No, lo tiene que decir aquí. Tiene que decirlo.
1: Tenemos el stack en línea para la quiniela. No
2: estás condicionando a la gente.
1: Pati Cantú,
2: ¿no? Ya tenemos quiniela.
1: ¿Tenemos invitado? ¿Tenemos quiniela?
3: A ver. Y va con Félix.
2: No, chica.
1: ¿Quién nos escucha por allá?
6: José Luis.
1: ¿Cómo estás, José Luis?
3: Querido José Luis.
6: Bien, gracias.
3: ¿A quién eliges y por qué a Félix? Un abrazo.
6: Voy a escoger a Adolfo Ríos, pero me voy con Félix.
2: ¡No! ¡Dale! Con el arquero de Cristo. No.
1: Si no son
3: ya
1: penales.
3: Te escogieron.
2: Sin miedo al éxito,
3: no
2: hermano. Vamos, José
3: no
2: Luis, sin miedo. Querías con Adolfo Ríos, adelante. ¿Estás?
3: Fuiste elegido.
2: Félix.
1: Félix, no,
3: no seas timorato.
1: No rehuyas.
2: Pero yo no voy a ofrecer ningún regalo.
3: No seas timorato. Te escogí. ¿Te da miedo?
2: Adolfo te va a dar unos guantes que usó en el América.
1: Mira, José Luis, Atlante, Toluca, sabemos Félix que va a elegir al Potro siempre. Así que arráncate tú para que no digas que te copias. Dale, José Luis, ¿Atlante o Toluca?
6: Atlante, Toluca, empate.
1: Ahí está.
2: Qué poca
6: fe. ¿Por qué antes le iba al Atlante?
1: Tiene cansado el diablo.
3: ¿Antes?
2: ¿Antes le ibas al Atlante?
6: Iba al Atlante.
2: ¿Y quién te desilusionó para que cambiaras?
6: Sague. No me regaló mi jersey.
2: ¿Sague?
1: Tú puedes ser el culpable y el que recupere un atlantista.
2: Pues Sague pasó un ratito nada más por ahí. ¿Cómo te va a desilusionar?
6: Me prometí un jersey.
1: Ahí está. Tú puedes recuperar un atlantista, no, pues, más, Félix.
2: Entonces, vámonos. Pues no le vayas a la América, bueno, más okay. Bien. Ok, yo voy a Atlante.
3: Félix, Atlante, nunca. José Luis, empate.
2: Pero ya me lo habían puesto, fíjate.
3: Sí.
2: Antes de que yo lo mencionara, ya lo habían puesto.
3: Si hay tantos comentarios después de cada partido, terminamos el
1: lunes. Exactamente. A ver, Monterrey Juárez. Vámonos rápido.
2: Yo, Monterrey. Sí,
1: dale.
2: José Luis.
6: Monterrey.
1: Venga, Monterrey. Atlas, Tigres.
2: Atlas, Tigres. ¿Con quién va, José Luis?
6: Empate también.
1: Félix.
2: No, tengo que cambiar. Le voy Tigres.
1: Tigres, dice Félix. Pumas contra Querétaro, José Luis.
6: Pumas.
2: Félix. Voy Pumas también. Esa también. No te la voy a regalar.
1: Pumas, los dos.
6: Te me copié.
2: Tu América contra San Luis.
1: A tu primero, Félix.
2: Voy a América.
6: Al América.
1: Ahí está. América los dos. América los dos. Pumas los dos también. Santos contra las Super Chivas de Beto Lati.
6: Chivas.
3: Eso.
1: Te dije Super Chivas. Se acordó que ya está Camberos y Santi. ¿Tú, Félix? ¿Acevedo?
2: No, voy con Chivas también.
1: ¿Tu chavo Tala?
3: Copiándole a José Luis.
2: No lo estoy copiando.
1: Solos.
2: En este vamos a discrepar. Solos Cruz Azul.
6: Cruz Azul.
1: Félix.
2: No, yo voy Xolos, ¿cómo ves?
1: Xolos. Fen, Gilberto Mora. Necaxa León, José Luis, te voy a dar el tip, ¿eh? Andan muy bien los colombianos del Necaxa, te voy a dar el tip.
6: No, pero me voy con León.
1: Ah, bueno, conste, ¿eh?
2: Anda si no muy bien. Arcila, el colombiano del León, ¿eh?
1: También.
2: ¿Vas con León? No, pues yo voy con Necaxa.
1: Eso, mi Félix.
6: Voy con León.
2: Ajá. ¿Y Pachuca, Puebla?
6: Pachuca.
2: Sí, pues tampoco te la voy a regalar esta. Voy Pachuca también.
1: Félix no fue con ningún empate, así queda nuestra ya. Primer.
2: ¿Y el premio lo da Adolfo Ríos? ¿Entonces quedamos?
3: Fito, ¿por qué?
2: Pues me embarcaron los tres. Ustedes tres me embarcaron.
3: Primero, agradecele.
2: Me acorralaron.
3: Agradecele a José Luis por su gentileza de querer participar contigo. Te puedo rechazar, amigo.
1: Aparte es un exatlantista, Félix. Es tu gran oportunidad.
3: Recupéralo.
2: Es lo que duele.
3: Tampoco son tantos.
2: Eso es lo que duele.
3: No estás como para regalar aficionados. Recupéralo.
1: Exactamente. Bueno, pues ya queda, José Luis.
3: Abrazo, José Luis.
1: El lunes estaremos.
2: Si ganas, hay regalo, José Luis. ¿Ok? Ya no decimos ni qué ni de quién, pero hay regalo.
3: Un uniforme de Sague para recuperarlo.
1: Ahí está la primera quiniela. Ándale, uno de Pumas estaría también bien.
2: Dale. Gracias, José Luis.
1: Le va ahora. Bueno, pues ahí está el tema. Ahí está el tema de la quiniela que volvió. Rápidamente, Beto, ¿les parece si escuchamos las palabras de Raúl Jiménez y vamos explicándole a la gente la importancia que tiene para el Wolverhampton, Beto, el que un futbolista tan emblemático en la institución, el máximo goleador en la historia de la Premier, esté con ellos en el sueño de regresar?
3: En el sueño de volver, que además...
2: Máximo goleador mexicano.
3: Y el máximo goleador de Wolverhampton en Premier
2: League. Con el Wolves, con los Wolves. Sí.
3: Que además hay algo importante. El año uno de descenso tiene que haber ascenso. ¿Por qué lo digo? Porque hay una subvención. Los fondos que te mantiene la Premier League mientras estás descendido el primer año, ¿por qué se mantiene la subvención? Porque tu nómina es muy alta estando en Premier y cambian los ingresos estando en el Championship, en segunda. Entonces te dan cierta subvención para que puedas seguir.
2: Un apoyo.
3: Y eso te da una ventaja respecto a los contrincantes. El común de los equipos que descendieron y no ascendieron al primer año les cuesta mucho trabajo regresar.
2: Porque les quitan ese apoyo.
3: Exactamente, el apoyo dura un año, también pasa en España.
1: Y los parece jugadores buenos se van
3: muy adecuado,
2: claro.
1: Los jugadores buenos que estaban en la Premier van recibiendo ofertas. Digo, Raúl es un muy buen jugador, estaba en el Fulham, pero por edad, por identidad, él elige la oferta de la segunda división en lugar de venirse al MLS o la Liga Mexicana. Así que vamos a escuchar en un momento más a Raúl Alonso Jiménez, que anotó de penal la especialidad de la casa para darle el empate, y como señalaba Beto, pues con un gesto muy particular con su esposa y las bufandas de un hombre, un lobo, que vuelve a aullar en casa.
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7: Yeah, thank you very much. It's really,
3: sí, muchas gracias.
7: It's amazing to be back.
3: Es de verdad increíble regresar a anotar en el primer partido de esta liga. No el resultado que estábamos buscando.
7: Home game in the new season.
3: El tener el primer partido en casa en esta nueva temporada, tenemos que aprender de esto. Todos los partidos van a ser complicados aquí. No importa contra quién juguemos, necesitamos aprender de esto y seguir adelante. Es solo el inicio del torneo y tenemos que ir hacia adelante. Las palabras de Raúl después de su gol de penal con el empate a 2, entró a la cancha por ahí del minuto 60. El penal se da en los últimos estertores del partido, lo anota en compensación y saca el empate frente a un Blackburn Rovers, que Blackburn es una región no tan lejana de Birmingham, de Wolverhampton, estas localidades industriales de West Bromwich.
2: Que estuvo ya en la Premier muchos años.
3: Sí, sí, que de hecho fue el equipo de Shearer, de la gran sorpresa, campeones por ahí inicios de los 90, que el Blackburn Rovers, y que tuvo una mala temporada el año pasado en el Championship, por eso de entender que este es un mal resultado. Porque cedes en casa puntos frente a un rival que en principio no tendría por qué sacarte algo y hacerte partido.
1: Son 4 goles para alcanzar a Javier Hernández como máximo goleador en la historia de la selección. Son 16 goles, tiene 111 en Europa, para alcanzar al Chicharo con 127. Pinta, Adolfo, la temporada para que Raúl se mantenga en ritmo en la segunda mejor liga del mundo, rankeada por calidad. No sé si realmente encima de la española, de la alemana, de la italiana, pero debe estar entre las mejores 5, incluso la segunda división de Inglaterra. Y qué bueno que Raúl asuma ese rol, además, como el líder, como el referente, y lo que sería para él en este camino, no te digo al próximo mundial, pero sí al cierre de su carrera, pues mantenerse tan motivado como estas muestras de cariño que le ha dado la gente.
4: Sí, sin duda alguna. Y se lo ha ganado Raúl. Entonces nos sumamos, por supuesto, a esa alegría y a ese vínculo que tiene con esa afición, porque lo mencionas bien, los logros tienen que seguir. Si bien es cierto, no puede ser tomado en cuenta, o en un futuro veremos si esto va en cuenta para un mundial, los procesos que tiene que llevar todavía Selección Nacional para alcanzar esas metas, está en condiciones de hacerlo.
1: Es el que mejor lo ha hecho. Ya analizaremos a detalle, Félix, Beto, qué ha pasado con los otros mexicanos. Nos quedan 2 minutos, Beto, no quiero dejar pasar el tema de flag football que mencionamos para darle seguimiento, más allá de que en esta mesa hablamos mucho ya hoy del fútbol. Seguimos camino también a Los Ángeles y siguen los buenos resultados.
3: Sí. A ver, esta madrugada, o sea, la noche de este viernes, 1 de la mañana de viernes sábado, se da el primero de los partidos de cuartos de final, las chicas frente a España. México en flag football ha logrado terminar invicto tanto en rama femenil como varonil. La fase de grupos, ¿qué se está jugando? Es la Copa del Mundo de flag football. Se disputa en Düsseldorf, al oeste de Alemania, y da 2 lugares, más allá del título mundial, que no es poca cosa, Javi, 2 lugares en los Olímpicos. Por ello, si Estados Unidos se metiera a la final en cualquier rama, se recorre y el que gane eventualmente el partido por el tercer lugar tendría su lugar olímpico, porque el país anfitrión, como lo es Estados Unidos, Los Ángeles 2028, tiene que estar en todos los deportes de conjunto y por eso califica de manera automática. Las chicas tienen el camino primero con España, luego pintan el panorama Canadá o Austria. Canadá es un rival muy duro. Con los varones hubo sorpresa. ¿Cuál fue la sorpresa? Con los hombres, que Estados Unidos perdió con Samoa Americana. El hermano de Tua Tagovailoa, el quarterback de Miami, es el quarterback de este equipo de Samoa Americana. Hizo un partidazo y Estados Unidos cae. Y eso mueve el cuadro y nos pone Estados Unidos eventualmente en semifinales contra México. ¿Qué ventaja hay acá? Tratando de ser positivo. Si Estados Unidos le ganara a nuestros muchachos, avanza a la final. Entonces ya ser tercer lugar
1: puede tener,
3: te garantiza el puesto. Es decir, incluso si México perdiera esa eventual semifinal con Estados Unidos, todavía dependería
1: habría de sí otra mismo posibilidad
3: para meterse. Lo ideal es que México se meta a la final en las dos rondas.
1: En un porcentaje meramente de cálculo, ¿qué tantas posibilidades de obtener boleto en Alemania en este Mundial?
3: A ver, yo veo para las chicas, yo lo pongo en 90%.
1: 90%.
3: Sí, con todo y que Canadá emerge ahí. Favoritos. Pero luego Estados Unidos es muy poderoso y tiene un cuadro fácil a la final.
1: ¿Y los varones?
3: Y te libera. Con los varones yo lo pongo más dividido, yo lo pongo por encima del 50%.
2: Ok, ¿por qué rápidamente? ¿Por qué México es potencia?
3: Porque se ha trabajado muy bien, porque es un deporte al que han llegado muy tarde el resto de los países. Bernardo de la Garza, que entiende de esto muchísimo, explicaba que en cuanto un deporte se hace olímpico, atrae otro tipo de estructuras, de apoyos, de fondos, de dineros, y por eso empieza a dársele, porque son medallas lo que esto representa, ¿no?
2: No, pues evidentemente.
3: Sí, pero México es gran potencia y la mejor quarterback del mundo es Diana Flores, mexicana.
1: Sí, ya lo estaremos platicando y dándole seguimiento en los espacios también de Claro Sports y de W Radio de El Flag Fútbol, que está dando alegrías. 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Adolfo, fuerte abrazo. Gracias por acompañarnos. Félix, Beto, gracias.
3: Buen provecho.
1: Provecho. Gracias a la gente que nos acompañó. Soy Javi Sol, en la producción, Pau Rodríguez, todo el equipo de trabajo. Sigan en sintonía en W Deportes. Ya vienen los mejores amigos de Félix Fernández y de Beto Lati, La Corneta, con Eduardo Videgaray y José Ramón San Cristóbal, El Estaca. Se quedan también en nuestra programación con Playbook para hablar precisamente de todo lo que está aconteciendo con el básquetbol, el béisbol, la NFL, el fútbol americano y demás. Hasta la próxima.
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1: Hola, ¿qué tal? Muy buenas tardes. La temperatura en la Ciudad de México es de 23 grados. Yo soy Rubí Santiago y esto es Noticias W. La presidenta Claudia Sheinbaum informó que ayer jueves 13 de agosto se registraron 20 homicidios dolosos en México, la cifra más baja en por lo menos 15 años, por lo que señaló que la Estrategia Nacional de Seguridad da resultados.
2: ¿Cuántos homicidios hubo ayer? ¿Homicidios dolosos en el país? 20. Es la cifra más baja en por lo menos 15 años en un día. Y es una estrategia que le hemos explicado aquí muchas veces. Una estrategia que tiene que seguirse trabajando todos los días. Ayer estuvo el general secretario con Omar en Michoacán, viendo el plan Michoacán y el reciente operativo que hicieron en algunos de los municipios. Estuvieron hablando con productores de aguacate para ver cómo se reforzaba el apoyo. Se está trabajando todos los días.
1: Tras solidarizarse con Andy López Beltrán por el retiro de su visa, la jefa de gobierno de la Ciudad de México, Clara Brugada, manifestó su respaldo a la posición de la presidenta Claudia Sheinbaum y consideró que este tipo de medidas no pueden utilizarse como instrumentos de presión o intervención en los asuntos internos de otros países.
3: Para algunos, tener una visa extranjera, que no es más que un documento administrativo, ahora es una especie de certificado de buena conducta política. Todos los que han saqueado este país tenían visa. Tenía visa García Luna, tenía visa Javier Duarte y muchos más. Hoy ellos están en la cárcel por el daño causado a nuestro país. Ninguna potencia extranjera tiene el derecho de determinar quién es buen ciudadano y quién es buen candidato de México. Esta decisión corresponde exclusivamente al pueblo.
1: Cae estructura sobre auto en Interlomas y muere conductora de automóvil. Víctor Sandoval, cuéntanos.
4: Rubí, buenas tardes. La Fiscalía del Estado de México inició una carpeta de investigación por la muerte de una mujer luego de que cayó una estructura metálica en la plaza comercial Paseo Interlomas en Huixquilucan, Estado de México. A su momento, esta joven de aproximadamente unos 28 o 32 años quedó sin vida al caer esta estructura de varias toneladas. Se sabe que algunas personas estaban haciendo trabajos de mantenimiento, no colocaron un cordón de seguridad, lo que representaba un riesgo para peatones y automovilistas. Dos personas se encuentran sujetas a investigación encargadas de esta obra en la Fiscalía Mexiquense. El reporte que tengo, Rubí, buenas tardes.
1: La hermana de Emilio Lozoya, Hilda Susana Lozoya Austin, promovió un nuevo amparo ante el temor de una posible orden de captura. Un juez le concedió una suspensión provisional, pero deberá pagar una garantía de 29 mil pesos y comparecer ante la autoridad que pudiera haber emitido el mandamiento. La Fiscalía General de la República mantiene abierta desde 2017 una investigación en su contra por presunta asociación delictuosa relacionada con el caso Odebrecht. En información internacional, el presidente de Estados Unidos, Donald Trump, afirmó este viernes que podría declarar el estrecho de Hormuz territorio.

0: estadounidense, una vez que concluya la guerra con Irán, en una declaración sobre una de las principales rutas marítimas para el transporte mundial de petróleo. Hasta aquí la información, yo soy Rubí Santiago, visita wradio.com.mx y síguenos en nuestras redes sociales como W Radio México. Quédate escuchando La Corneta.
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4: El día de hoy no ha pasado absolutamente nada.
5: Nada.
4: Nada, nada.
5: Hola,
4: nada,
5: hoy es viernes
4: nada.
5: 14.
4: Nada.
5: De agosto del 2026.
4: Y ya, y nada más, no hay nada que reportar, nada interesante en el panorama político. No ha pasado nada.
5: No, ¿cómo no? O sea, hay muchas cosas relevantes en el panorama político.
4: ¿Cómo qué?
5: O sea, como que Paco Ignacio Taibo dice que la prensa mexicana privada es bien pinche.
4: Eso dice Paco Ignacio Taibo, como que Luisa María Alcalde hizo una lista de periodistas y dicen que ellos no hacen listas, decía la presidenta.
5: ¿Por qué no estás en la lista?
4: No sé, güey, yo creo que somos irrelevantes, güey, sí. O sea, no, nadie nos menciona, nadie nos quiere.
5: Hay quien sabe cuántas cuentas de Twitter, sí, ahí, güey. Y a ti te ignoran olímpicamente después de que has estado ofendiendo, insultando,
4: y en este programa.
5: Pero era de redes sociales, a través de
4: pero
5: tu
4: no
5: cuenta
4: ofendiendo,
5: Twitter,
4: insultando,
5: que tienes
4: cientos, o sea,
5: y miles de seguidores.
4: Pero he puntualizado nada más las tarugadas que hacen, pero bueno, entre otras cosas que han pasado el día de hoy, ¡chin! Que me le quitan la visa al buen Andy López Beltrán. Lo siento, qué mal. ¿Cómo puede ser eso? No, no lo entiendo, no puede ser. ¿Por qué le hacen esto a este muchacho? ¡Qué bárbaro! ¡Qué golpe tan duro y certero le acaba de acomodar el gobierno de Estados Unidos a la candidatura!
5: Estados Unidos le retira la visa americana, precisamente, obviamente, a Andy López Beltrán, hijo de Andrés Manuel López Obrador. Y aquí, pues, surgen muchísimas preguntas.
4: ¿Por qué se la retiran? Sobre
5: la primera
4: todo, ¿por
5: de
4: qué?
5: Ella es ¿por qué?
4: ¿Qué hizo? ¿Qué hizo para que le quiten la visa? O sea, porque es un tema que no te quitan la visa así nada más, ¿no? Pues, ¿qué hizo?
5: O sí. Pero bueno, Andy López Beltrán le contestó. Es que, pues, esto tiene muchas aristas. Hay que analizarlo con calma.
4: Sin duda. Pero es la noticia del día. O sea, que le hayan quitado al hijo de López Obrador la visa estadounidense.
5: Así es. ¿A santo de qué? ¿O por
4: ¿Es
5: qué?
4: ¿Es una medida de presión por parte
5: no
4: del gobierno
5: que,
4: estadounidense?
5: Porque Andy, además, pues, va y hace compritas y todo. No, sí, no les interesa
4: dinerito.
5: Que vaya a gastar su dinero a Estados Unidos. ¿O qué le saben?
4: Pues es que esta es la
5: ¿por
4: cosa?
5: ¿Qué esta medida?
4: Esto es lo que yo me pregunto. ¿Qué ha hecho para merecer que le quiten la visa?
5: Me imagino que ya habló con Marina muchacho. Del Pilar, la gobernadora de Baja California, para que le pase sus contactos.
4: Para asesorarse.
5: Para asesorarse en cómo puede hacerle para recuperar la visa y resolver esto.
4: Información acerca de su padre, por ejemplo, al gobierno estadounidense.
5: Bueno, pues no. Andy contestó, admitió públicamente que efectivamente le retiraron la visa y le escribió una carta en redes sociales al presidente de los Estados Unidos, ajá, Donald Trump, en la cual le dice algunas cosas importantes, como: me dirijo a usted con el respeto que me merece en lo personal y por su investidura para informarle que Marco Rubio, el secretario del Departamento de Estado, y Christopher Lando, subsecretario de esa dependencia, autodenominado el quitavisas, han ordenado quitarme el permiso para ingresar a los Estados Unidos de América. Y dice que esto no es más que una burda y perversa canallada de estos funcionarios, no de Trump, sino de estos funcionarios, ajá, y otros halcones que en sentido estricto no son diplomáticos, ni mucho menos políticos, porque actúan como jefes de pandilla, dedicados a espiar, acosar, intervenir y agraviar a otros países que consideran comunistas.
4: Ajá. Consideran comunistas. O se fue hasta el baño, Andy, con esta declaración, porque yo no sé que si nos consideran comunistas los Estados Unidos, no creo.
5: No, y luego le dice, ¿está usted enterado de esto que le estoy exponiendo al presidente Trump? Y si lo estaba, pues claro, ¿no le parece un acto prepotente de su parte que demuestra como escribió hace poco mi padre, o sea, López Obrador, de que usted es un gobernante en la actualidad apático y distinto al que él conoció y trató. Y dice que no le interesa ir a Estados Unidos en estos tiempos decadentes de odio, racismo, drogadicción, desintegración familiar y tristeza.
4: ¡Órale!
5: O sea, le está pegando durísimo, al mismo tiempo que le pide ayuda y una explicación, no, o por lo menos responda, le está tirando durísimo al gobierno de Trump.
4: Esto
5: ya hay una
4: no
5: guerra
4: es,
5: abierta y declarada.
4: Esto no es una cuestión donde él quiera o espere que le devuelvan la visa. Esto es, ya me la quitaron y ahí te va mi madrazo, ¿no? Pues esta carta lo que es una letanía de insultos hacia
5: Marco Rubio, a Christopher Landau.
4: No, y al presidente Trump también, que le dije que es un líder ya
5: decadente.
4: Decadente, entonces
5: apático,
4: yo creo,
5: y distinto al de
4: yo creo
5: otro
4: que
5: periodo.
4: En realidad lo que está haciendo aquí es tratando de victimizarse y de jugar el papel de un hombre presionado por Maciozare, ¿no? Un gobierno extranjero.
5: Pero es que no podemos descartar la hipótesis de que así sea. Pues ya hemos visto que el gobierno de los Estados Unidos está en contra de las izquierdas latinoamericanas. Están
4: eso
5: muy
4: es un
5: felices
4: hecho.
5: Apoyando
4: eso
5: a Milei, están muy felices apoyando a Belardo de la Espriella allá en Colombia, recientemente ungido presidente de derecha y con políticas pues, semejantes a las de Nayib Bukele, que también es de la extrema derecha y muy cercano al gobierno de los Estados Unidos.
4: Bueno, aquí tan en México, cercano que tiene campos de concentración Bukele en su país, donde recibe a gente secuestrada en Estados Unidos por el ICE.
5: Y aquí en México, ¿quién representa a la izquierda mexicana de mayor manera que Andrés Manuel López Obrador?
4: Pero Andrés Manuel López Obrador,
5: no,
4: a ver, perdóname.
5: Políticamente.
4: Evidentemente podría tener un tinte político, ya vamos a escuchar a la presidenta diciendo precisamente eso, pero no te retiran la visa así nada más, ¿eh? No te quitan la visa así nada más. Y Andy López Beltrán, pues se dice por muchos, se le señala en artículos de periodistas y demás, como una persona que está involucrada, por ejemplo, en el asunto del huachicol, que él ya lo ha negado, ¿no? Lo negó en una entrevista la semana pasada. Pero no te retiran la visa así nada más. O sea, a mí sí me llama la atención que te retiren la visa.
5: Es que no podemos nada más decir, bueno, ay, porque son los gringos, ellos hacen todo bien y no te retiran la visa porque...
4: A un personaje así de relevante como este señor, que nada más es relevante por ser hijo de quien es, o sea, él solito es absolutamente irrelevante, pero es el hijo del López Obrador, es una persona a la cual, pues si se le retira la visa, estás mandando un mensaje.
5: Poderosísimo.
4: Un
5: fuerte,
4: mensaje de me
5: político.
4: Estoy acercando. No, político y además de todo, pues me estoy acercando a lo mejor y te voy a investigar a lo mejor y en una de esas, pues tú eres culpable o López Obrador es culpable o... ¿Cuál es el mensaje aquí? No lo sé. Pero para que te retiren la visa tiene que haber un motivo.
5: No es verdad.
4: No, o sea, te lo pueden retirar.
5: No en el gobierno de Trump. En el gobierno de Trump pueden hacer lo que se les hinche, hacen lo que se les hinchan los...
4: Ahora, es un país soberano. Los Estados Unidos le puede retirar la visa a quien quiera, ¿no?
5: Sí.
4: Pues sí. Y se amuelan, y ni modo. Pero si no hubieras hecho absolutamente nada y no hay ningún cosa que
5: ¿Y te quieren dar un golpe político? También lo harían.
4: Pues sí. Sí, podría ser. Podrías,
5: o sea, no se puede descartar esa hipótesis.
4: No, no se puede descartar.
5: No podemos decir, ay, los gringos son bien legales.
4: No.
5: Y bien respetuosos,
4: no,
5: y ahora
4: claro
5: le quitaron
4: que
5: la
4: puede
5: visa
4: ser
5: porque
4: una cuestión
5: hizo.
4: Política. Claro que puede ser una cuestión política y eso es lo que él va a aducir, ¿no? Y esta carta me deja a mí muy en claro que él ahora se va a victimizar, ¿no? Me está oprimiendo el gobierno estadounidense porque ya no tiene ninguna esperanza después de esa carta que está llena de insultos hacia una serie de personajes irrelevantes en Estados Unidos, no creo
5: que
4: devuelvan la visa.
5: El gobierno de Trump o un gobierno de carácter trumpista, en caso de que después de él estuviera J.D. Vance o el mismo Marco Rubio en la presidencia, pues no le van a renovar la visa. Aquí hay un cisma profundo.
4: Incluso
5: una división.
4: Si no siguiera un gobierno trumpista o un gobierno republicano, si hay investigaciones en su contra, pues tampoco le van a devolver la visa, ¿eh? O sea, si ellos tienen alguna información de algún ilícito donde esté involucrado este señor, pues no le van a devolver la visa tampoco.
5: Bueno, yo creo que se está haciendo muy común esto de quitarle las visas a los morenistas, por eso los vemos tanto en España últimas fechas, ¿no?
4: Pero a ver, por ejemplo, Marina del Pilar está hablando con autoridades y negociando con autoridades y diciendo de cuál crimen estamos hablando. En sus
5: o por
4: palabras,
5: lo menos eso
4: no
5: creía ella, porque a lo mejor lo que estaba pasando es que la engañaron solamente para grabarla y hacer públicos esos audios.
4: Pues mira, yo no sé, pero si no tienes cola que te pisen y no tienes nada que esconder, pues no estás hablando ni con el FBI ni con ninguna agencia estadounidense, porque pues a mí no me están investigando de nada y no te pueden quitar nada si no hice nada, ¿no?
5: Pues no. Pero o sea, tú no eres está. Gobernador de un estado fronterizo.
4: No, no, yo sé. Pero entonces también es político lo de la Marina del Pilar. También no, no sé. el perverso gobierno estadounidense está victimando a los miembros de la heroica 4T que pues defienden es que al pueblo.
5: El gobierno norteamericano está tomando estas decisiones, pero no le está enviando pruebas, ningún tipo de evidencia al gobierno mexicano para sustentarlas.
4: Pero es que, o sea, para quitarte la visa no tienen por qué enviar pruebas de nada. No, nada más, no, pues te quito la visa y ya, y no puedes venir y ya, sí, no te están haciendo ningún daño. Puede ir al resto nada. Del mundo, pero a Estados Unidos ya no.
5: No creo que le pase nada a Andy López Beltrán por no ir a Disneylandia, ¿verdad?
4: ¿O no, lo que le pasó ahorita es que Dodgers. Le dieron un sopapo espantoso a su candidatura, que está buscando allá no, en el Tabasco.
5: ¡Hombre! No, al contrario, le están ayudando durísimo. Ahora ya es ¿crees? La víctima del tío Sam y del horrible gobierno de Trump.
4: Eso es lo que me preocupa, que se victimicen claro que es de esta manera. Claro que es lo que va a pasar. ¿No? Y ya lo está haciendo la presidenta. Vamos a escuchar, por
5: esto
4: ejemplo,
5: esto lo fortalece políticamente en México.
4: Vamos a escuchar a la presidenta haciendo precisamente esto, ¿no? Victimizando a este
5: mira,
4: señor.
5: Si no lo fortaleciera, no hubiera publicado esa carta, no hubiera dicho a los cuatro vientos, ¡ay, el tío Sam horrible, el maciosa!
4: ¿Tú no crees que
5: Trump
4: hubiera salido por otro lado esa información?
5: Yo pero no hubiera sí, ¿no? escrito esa carta.
4: Esa carta, ¿sabes qué? Es evidentemente...
5: Es victimizarse.
4: Claro, por supuesto, se está haciendo la víctima.
5: Por supuesto que le conviene políticamente.
4: Pues claro, por bueno, yo no sé si le convenga o no, yo creo que le dieron un golpe bastante fuertecito. Pero vamos a escuchar a la presidenta que tiene algo que decir, o dijo más bien esto en su conferencia
5: de
4: propagandística
5: hoy,
4: la de las mañanas.
5: Venga. En la pañalera.
6: Mi opinión es que esta cancelación de visas que han hecho, ellos le llaman a personas políticamente expuestas. Tiene un sentido político, esencialmente. Porque no es parejo a todos los países. Si su sentido fuera relacionado con delincuencia o con alguna prueba de algún tema relacionado con la entrada de un ciudadano a Estados Unidos. Esa es mi opinión. Podemos hacer una revisión de qué ocurre en otros países de América Latina y qué ocurre en nuestro país. Y esto es un sentido de injerencia en la política mexicana. Esa es mi opinión. Porque no veo yo otra razón. ¿Y lo usa quién? Pues la derecha mexicana, que cada vez es más entreguista a los Estados Unidos.
5: ¿Ves? Pasa, ¿no? Y eso le puede redituar políticamente a Morena muy cañón.
4: Sí, sí,
5: la derecha mexicana son una bola de vendidos, quieren traer a Maximiliano, están aliados con el gobierno extranjero, nosotros somos autónomos, tenemos
4: la hacerse
5: nuestro pueblo.
4: Enredarse en la bandera.
5: Y los puede,
4: ¿no?
5: y los puede fortalecer políticamente.
4: Enredarse
5: muy
4: en
5: cañón.
4: La bandera y hacerse las víctimas cuando que pues hay un montón de personajes.
5: Pero
4: de
5: no sabemos si se hacen las víctimas o si son.
4: Sobre los cuales penden sospechas importantes.
5: Hay una cruzada en el gobierno gringo por acabar con las izquierdas latinoamericanas.
4: Mira, aquí el asunto también es, y dice la presidenta, escuché esta declaración más temprano, que es injerencista. Si lo queremos ver del lado político, pues podría ser, pero pues es un estado soberano que dice, pues no te retiro la visa, no puedes venir a mi país, no te estoy haciendo nada más, no te estoy investigando, no te voy a encarcelar, no voy a ir por ti, te voy a llevar al bote. No, seguramente lo tienen totalmente investigado, Andy López Beltrán y también a López Obrador.
5: No sabemos si esto es un primer paso hacia otra cosa más grave.
4: Pues ojalá.
5: ¿Por qué? Espérate.
4: Si hay ilícitos que investigar, ojalá.
5: Pero sí, también sería injerencista.
4: Porque ahora, en México no los van a investigar. En México no van a investigar nunca a los hijos de López Obrador
5: nunca,
4: de ninguna
5: jamás.
4: Manera. De ninguna manera. Y hay, o sea, los tres están involucrados o se les ha vinculado con asuntos pues, turbios. No están involucrados, no lo puedo asegurar, pero sí se les señala como artífices de cuestiones pues ilegales. Entonces, pues, en México no los van a investigar, ¿ves? A mí me parece que este tipo de presiones hacen bien para que las autoridades en México también reaccionen. Y no es la derecha.
5: ¿A qué? No van a reaccionar a nada las autoridades, no van a hacer nada al respecto.
4: El gobierno de la 4T evidentemente va a proteger, como están protegiendo a Rochamoya, sea o no culpable de lo que se le señala, como protegieron a Adán Augusto con lo de la barredora, como protegen a un montón de personajes pues que son afines o miembros de su partido y de su movimiento. Entonces, pues, de algún lado tiene que reventar el hilo, ¿ah? ¿Eh?
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0: La doctora Sheinbaum nos dice qué es lo que define el reconocimiento y no, no es una visa norteamericana. Adelante, presidenta.
1: Es el pueblo quien define el apoyo, el reconocimiento. No es una visa. Ahí tiene al presidente del PRI yendo a Estados Unidos. Es vergonzoso a pedir que le quiten visa a los mexicanos. Un hombre, por cierto, pues de dudosa reputación. Pero que lo único que tiene es decirle a Estados Unidos, quítale visa a este y este y este y este, porque resulta que hablaron mal de mí. ¿Qué es eso? O sea, ¿qué político mexicano va a agacharse, a arrodillarse frente a Estados Unidos? ¿Qué se puede esperar de una persona así?
2: ¿Qué no el mismo López Obrador también pidió en algún momento que le quitaran visas a no sé quién? O sea,
0: no.
2: Sí, en algún momento. Bueno, hombre, se pidió que se investigara no sé qué. Pero bueno, vamos a lo que está diciendo la presidenta, y es importante. Se enreda en la bandera y se hace la víctima. Nos están invadiendo, nos están
0: haciendo mal. Le echa la culpa a Lito Moreno, claro, del presidente del PRI, de irse a arrodillar. Ahora, el gobierno de los Estados Unidos no le va a hacer caso a Lito Moreno si le llega y les dice, por favor, quítale la visa porque hablaron mal de mí.
2: No.
0: Pues le va a decir, pues nos vale, pero madres, güey, nos tiene sin cuidado. ¿Cuál es la verdadera razón por la que se le está quitando la visa a Andrés Manuel López Beltrán?
2: Nos encantaría saberlo.
0: Yo no puedo desechar la hipótesis de que es un tema político para tratar de debilitar a la izquierda mexicana.
2: Tampoco se puede desechar la hipótesis de que ellos tienen información de actividades ilícitas por parte de este señor y por eso le quitan la visa.
0: Que impliquen una afectación al gobierno de Estados Unidos.
2: Correcto. Entonces, ninguna de las hipótesis la podemos descartar porque no tenemos la información, pero la verdad es que pues no te quitan las visas así nomás, o sí, como dices tú.
0: Bueno, pues resulta que se presentó una lista, la presentó Luisa María Alcalde, y en la cual habla acerca de el nado sincronizado, que le llaman. Es decir, cuando se coordinan distintas redes sociales para replicar un mensaje en contra de alguna acción o decisión del gobierno de la 4T.
2: Esto es muy bonito porque se hacen sus formulitas, ¿no? El nado sincronizado, si varias opiniones coinciden y señalan un asunto, no es que estén sincronizadas, a lo mejor todos están viendo lo mismo, ¿no? Posibilidad.
0: No, pero yo también he visto que alguien de la derecha mexicana o de la prensa identificada con la derecha pone algo y luego todo mundo repite la misma idea.
2: Y esto es estar verdad. Poniendo por nombre y apellido, no sé, mencionaron a Paola Rojas y a un montón de periodistas. ¿No les parece, después de lo que sucedió con Ciro Gómez Leyva, una verdadera irresponsabilidad por parte de un gobierno estar
0: Ciro lo trataron señalando, de matar, le tiraron balazos
2: claro,
0: a su coche?
2: Por supuesto.
0: Lo salvó el blindaje.
2: Correcto. Entonces, esto que hacen, y lo siguen haciendo, de hacer listas de periodistas y gente que no les son afines.
0: Pero ya dijo la presidenta que no es una lista negra de periodistas.
2: No, hombre. Es una lista del súper.
0: ¿Qué es? Que es un ejemplo de cómo se coordina la oposición,
2: claro,
0: a través de bots y de cuentas falsas.
2: No
0: y
2: son listas, dice el nuevo.
0: No son listas.
2: No son listas, la verdad.
0: No tienen listas por allá.
2: Luisa María Alcalde y así. Pero la verdad es que se ven muy mal, señalando periodistas de esa manera.
0: A mí no me gusta que se ataque la libertad de expresión. Me parece mal, presidenta.
2: Pero la presidenta, por un lado, hace la lista y por otro lado dice que hay la mayor libertad de expresión de la historia. Adelante, presidenta, díganos, ¿cómo andamos en ese rubro?
1: Ya están diciendo que la lista de Sheinbaum. Les invito a que vean nuevamente la conferencia de prensa de derecho de réplica de Luisa María y lo que ayer dice Luisa María. Luisa lo que dice es, viene una noticia de una cuenta y de ahí se agarra todo un mecanismo en contra de una posición política, de un proyecto, de la presidenta. Mostró cómo funcionan las redes hoy. Nunca dijo, esta es la lista de quién sabe qué. Todos.
2: No vieron lo que vieron, acuérdense.
0: No es la lista de Sheinbaum.
2: Ustedes no vieron lo que vieron.
0: Sheinbaum dice que no es lista.
2: Exacto. No es lista, no es ninguna cosa que se le parezca a una lista. Ahí está. Ustedes acuérdense siempre que ustedes no vieron lo que vieron ni oyeron lo que oyeron. Ustedes tienen que oír y ver lo que les acaba de decir la presidenta que ustedes vieron y oyeron, ¿ok? No confíen en sus propios ojos y en sus propios oídos. Eso no es una lista. Es nada más una serie de nombres puestos en cierto orden de ciertas personas, pero no es una lista.
0: Bueno, a partir de esta idea de los derechos de las audiencias, en donde se tiene que dar réplica, derecho de réplica a
2: lo cual me parece una verdadera mamarrachada, Porque ahora resulta que te tienen que corregir la plana como comunicador, ¿no?
0: Pero fíjate qué curioso. Esto es lo que dijo Claudia Sheinbaum el 4 de agosto del presente, hace solo 10 días, acerca del derecho de réplica en las mañaneras. Porque en las mañaneras pues se dicen muchas cosas que afectan a otras personas. Se señala de distintas maneras, ya sea veraces o no, a distintas personas. Y le pidieron que hubiera derecho de réplica. Y esto contestó hace 10 días, ¿ok? Hace 10 días. Venga.
1: Ahora están diciendo, bueno, que la mañanera también tenga su derecho de réplica. Todos pueden replicar la mañanera, todos. Es más, la replican todos los días. Estoy segura que lo que hoy estoy diciendo aquí va a ser comentario de todo el día. Pues es una réplica que están haciendo desde los medios, desde las redes. Okay. Este espacio tiene derecho de réplica.
2: Se la damos por buena.
0: Este espacio tiene derecho de réplica.
2: Se la damos
0: y el día de ayer, solo 9 días después de lo que dijo, pronunció estas palabras.
3: El parlamentario del PAN pues solicita derecho de réplica en las mañaneras.
1: Pues que den su conferencia de prensa. Ahí puede haber una buena réplica.
0: Que den su propia mañanera.
2: O sea, aquí no.
0: Entonces primero dice que sí, este espacio tiene derecho de réplica.
2: A ver.
0: Confunde un poco las palabras al decir que se replican sus palabras en distintos espacios, cambiando un poco la idea.
2: Ahora,
0: y luego dice que no, que hagan su propia mañanera.
2: Ya les habíamos dicho que, y ustedes lo saben, ese programa mágico, cómico, musical que es La Mañanera, es un ejercicio de propaganda. No es un ejercicio circular, ni se rinden cuentas, nada. No. O sea, ahí se dice lo que el gobierno quiere exponer ese día, y es básicamente propaganda, ¿no? Y es lavarle la carita, por ejemplo, el día de hoy a Andy López Beltrán con lo de la visa. No, hombre, esto es un ataque injerencista de Estados Unidos.
0: ¿Qué puede ser?
2: Bueno, sí puede serlo. También mi abuelita puede tener ruedas, ¿no?
0: Ya estás denostando una posibilidad que es real.
2: No, está bien. Está bien, puede ser. Me puede caer un rayo ahorita, ¿no? O
0: sea, noto cierto sarcasmo en tus palabras, no te hagas güey.
2: Muchísimo, hay muchísimo sarcasmo en mis palabras, muchísimo.
0: Pero conociendo cómo es el régimen de Donald Trump, perfectamente puede ser un ataque político
2: sin
0: a la izquierda en México.
2: Claro, y puede haber fantasmas también, y yo no los veo. O sea, que puede.
0: Fíjate que estás teniendo miopía selectiva. Estás cayendo en la futbolización de la política.
2: No. Yo nada más digo que todas las opciones.
0: Dando
2: todas
0: por
2: las
0: un
2: opciones.
0: Hecho,
2: no.
0: Porque después de que cuestionas al gobierno
2: es que
0: de Trump
2: no
0: en
2: estoy
0: todo
2: dando,
0: lo demás,
2: no
0: en el momento que atacan a la 4T, es que el gobierno gringo
2: no
0: te quita la visa así
2: ver,
0: nada más
2: perdón,
0: por nada.
2: Aquí estás
0: y a defender y a lavarle la carita a Trump.
2: Estás armando tu desmadre solito. Porque lo que.
0: No, estás en la futbolización de la política.
2: No, lo que dijimos desde hace rato es que es muy posible que sea un ataque político. También es posible que esté involucrado en una cuestión ilícita que el gobierno estadounidense quiere acotar.
0: Eso es diferente a decir y mi abuelito tuviera ruedas.
2: Bueno,
0: porque ahí, si fuera un opositor al que le quitaron la visa, estaría rasgándote las vestiduras.
2: La teoría de que este es un ataque político porque se trata de un miembro de la 4T. Tú imagínate que le hubieran quitado la visa a Alito Moreno. ¿No estaría echando las campanas al vuelo la presidenta?
0: Sí,
2: o estaría diciendo
0: es política,
2: un ataque político.
0: Pero tú no eres político, güey. Tú
2: pero,
0: sí, eres un payaso de la radio
2: aquí,
0: y nada más.
2: Y lo soy, y a mucha honra. Pero aquí el asunto es, si se tratara de un opositor, pues estarían felices. Pero ahora es un ataque al país, nos invade Estados Unidos.
0: Sí, estarían diciendo pues algo
2: por
0: habrá
2: favor.
0: Hecho, que seguramente pues, es un delincuente y demás.
2: Correcto.
0: Pero nosotros no podemos comportarnos igual que los políticos. Tenemos
2: yo
0: que
2: nada
0: tener
2: más
0: un,
2: digo que mi abuelita podría tener ruedas. En el infierno, porque ya se murió hace mucho.
0: Y sí, y con eso estás poniéndote un sesgo increíble. Estás
2: estoy haciendo un chiste.
0: Anti-4T.
2: I was merely acting. Y ya.
0: No te la compro. Has quedado, te has pintado
2: tampoco,
0: a ti mismo de cuerpo
2: tampoco
0: entero.
2: Tampoco le compro a la presidenta el asunto de que nos atacan.
0: Bueno, vamos pero a escuchar a la presidenta que se pitorrea olímpicamente de la oposición. Porque pues
2: porque hay que hacerlo diario.
0: No, porque
2: hay que
0: nadie
2: hacerlo
0: pela
2: diario.
0: La oposición
2: hay que
0: está muerta.
2: Diario. Hay que hacerlo diario, es una necesidad
0: no
2: de la
0: nada.
2: 4T. Volteen
0: no
2: hacia este lado.
0: Nada.
2: Aquí están los fachos de derecha, mírenlos. Adelante, presidenta. Hágalo
1: si
2: suyo.
1: Si la gente nos ve, pues es que le gusta la mañanera, ¿no?
0: Pues sí,
1: si no le gustara, pues no nos vería. En vivo, pues somos de los que más visitas tenemos de todos los que hacen programas en vivo a través de las redes sociales. Pero eso tiene que ver pues con la manera en que informamos, cómo informamos, que la gente está pendiente. Pues un partido político también lo puede hacer.
2: Es que lo que pasa es que usted es muy entretenida.
4: No interrumpas. Por eso la ven. Venía lo relevante.
2: La gente es muy está entretenidísima con su mañanera.
4: No te aguantas.
2: Está padrísima.
4: Disciplina tu hocico tantito.
2: Está padrísima la mañanera. Por eso la ven tanto. Por eso la consumen. Pues tienes, entonces,
4: ¿por qué? Tú estás metido en la cabeza de la gente y sabes por qué ven la mañanera.
2: Divertida.
4: ¿Tú tienes autoridad para decir por qué la gente la ve?
2: ¿Cuál fue la última mañanera que viste?
4: Nunca veo la mañanera, veo fragmentos nada más. Pero muchísima gente sí la ve. ¿Y tú vas a decir por qué la ven o no?
2: No, se la fuman toda. No sé por qué la ven.
4: Tiene un gran rating. Digo, a nosotros nos la pela, pero tiene un gran rating. Ahora sí podemos acabar de escuchar a la presidenta de México, por Dios.
2: Tenemos que acabar de oírla.
4: Sí.
2: Lo de siempre.
4: No terminado.
2: La misma perorata de
4: respeta.
2: Siempre. O sea, nada más es repetir lo mismo 20,000 veces, güey. Pero adelante,
4: vamos al grano.
2: Haga lo suyo.
1: Pues un partido político también lo puede hacer. Está en todo su derecho. Pero cada quien su espacio, ¿no? Porque, pues imagínense. Entonces aquí es el espacio de la mañanera del pueblo. Ya si el PAN, el PRI, el mismo Morena quieren tener su espacio, pues tienen su espacio, deben hacer su espacio informativo. Si no tienen rating, pues, ¿qué le vamos a hacer?
4: ¡Pum!
2: Si no tienen rating.
4: ¿Qué le vamos a hacer?
2: Ya es la reina del rating, ya es el...
4: ¡Tiene razón! ¡Mentiras no dijo! ¡Ay! Ponte tú a ver el rating que tiene la mañanera y el que tienen otros programas que son anti-4T. O sea, no tienen nada que ver. Es que la oposición no tiene ideas.
2: ¿Estás diciendo que la mañanera es
4: perdidos.
2: un programa
4: es un programa, sí.
2: Es una farsa.
4: No, pues no digo que fuera de entretenimiento.
2: No, es propagandístico.
4: Es informativo.
2: Es un programa
4: oficial,
2: de propaganda política.
4: Muy eficiente.
2: Sí, pero es de propaganda política, eso
4: sí,
2: es.
4: Sí, sensacional. Y obviamente pues a la gente le interesa más escuchar qué dice la presidenta de México a lo que dice el presidente de algún partido.
2: Pues si no, pues que hagan sus propias mañaneras. ¿No te gustaría una mañanera todos los días con Alito Moreno? Cocinando, que se llame Mis Huevos con Alito Moreno y que esté cocinando omelets.
4: No,
2: bueno, ya lo hace con
4: Alarraque. Parte de la gente.
2: Ya lo hace con Alarraque.
4: Me informa el nuevo que es tan alto el rating ya de la mañanera que vamos contra la mañanera en los próximos premios de Spotify.
2: Bueno, ok, está bien. Ya saben ustedes lo que es la mañanera, no se los tenemos que decir aquí en este programa. Y bueno, pues suerte con eso a la presidenta. Que siga el rating, que sigan los éxitos.
4: Que sigan los éxitos, efectivamente. Y bueno, vamos ahora a escuchar a Liz Vilchis, la mujer esta que
2: ¿Vilchis Mosa?
4: La que se encargaba, no, creo que no se apellida Mosa, de segundo apellido.
2: Es Vilchis Mosa, ¿no?
4: No.
2: Ok. Está bien,
4: bueno, no lo sé. Pero que hacía este programa de ¿Quiénes quieren las mentiras? En las
2: ¿Quiénes quieren las mentiras?
4: Y ahora no sé qué otro espacio tiene en el cual hace unas cosas semejantes.
2: Hizo un comentario, este está re bueno, güey.
4: Este comentario sí
2: está
4: no tiene desperdicio, es un poco incomprensible. Un sueño guajiro, en la opinión de quien les habla. Pero...
2: Es una tontería absoluta que no tiene ningún sentido. Disfrute usted a Vil Chismosa diciendo... Un sinsentido absoluto.
4: Yo creo que sí, es un erute.
5: Trump no puede hacer nada en México gracias a la reforma judicial.
6: A ver.
5: Emprendida por el presidente López Obrador.
6: A ver, ¿cómo está? Trump no puede venir a México gracias a la reforma judicial. O sí. Bueno, ¿por qué?
5: Se legitiman las elecciones.
6: Ok.
5: A través del Poder Judicial.
6: Claro.
5: No hay jueces comprados que digan, no, pues yo mejor me decanto a la derecha, como es lo que está ahorita viviendo Petro. Es no, que los jueces están comprados. La empresa está comprada. No sé qué, pues porque no tienes el control del Estado. Aquí, quien tiene el control es el pueblo. Y eso es muy importante, porque el pueblo elige a sus jueces. Y los jueces deciden hacia el pueblo. No tienen un interés tocado por una empresa o por un político. No le deben el cargo a nadie. Entonces eso hace,
4: no.
5: O sea, si una, por ejemplo, en el caso hipotético de que en México en el 2030 se ponga difícil y cerrada la elección, ¿quién va a decidir si la elección es legítima o no? Los jueces.
6: El Tribunal Electoral, ok.
5: Eso sale. Salva de una intervención electoral.
6: Okay.
5: Salva la democracia.
2: Salva la democracia. ¡Guau! ¡Qué vuelta
4: ver,
2: tan gigante!
4: Para quien no entendió, recientemente en Colombia perdió la izquierda de Gustavo Petro, ganó de la Espriella, por un margen muy pequeño. Uh-huh. Esto significó que se tuvo que luchar en tribunales, se tuvo que dirimir en tribunales quién había ganado, tribunales electorales allá en Colombia. Y lo que dice Vilchis es que, como está comprado judicial, por Estados Unidos, las cortes colombianas, entonces le dieron el triunfo a De la Espriella.
2: Pero gracias a la reforma judicial.
4: Pero que en México, donde pues todos los jueces ya son políticos y están alineados con la Cuarta Transformación, correcto, con Morena, pues esto es imposible que suceda. Yo creo que se equivoca terriblemente Liz Vilchis. Sí. Porque de entrada el que hayan llegado por la vía del acordeón no los hace incorruptibles.
2: No. Los hace de estar hecho, alineados con la 4T.
4: Los hace estar alineados. Y no con la justicia.
2: Órdenes, a las órdenes de la 4T, correcto.
4: Los hace estar alineados con un poder político, no así con la justicia.
2: Es correcto.
4: Y yo creo que Trump, si quisiera, podría hacer mucho. No digo que bueno. En nuestro país, independientemente pero de Liz la reforma Vilchis, judicial.
2: Liz Vilchis piensa que es una especie como de campo de fuerza que nos protege esta reforma judicial. Entonces Trump se ve inerme, inutilizado absolutamente. Es una mente realmente privilegiada la de la señorita Vilchis, o es señora, creo que está casada.
4: Pero podemos dormir tranquilos porque el injerencismo extranjero se va a topar con la honestidad de los jueces de la Suprema Corte del acordeón. Bueno, en general de
2: todo el poder judicial. Porque aquí el pueblo decide, ¿eh? Acuérdense que el pueblo decide.
4: Pues sí, dice que el pueblo votó por ellos, pero...
2: ¿Quién es el pueblo? No sabemos, nos lo hemos preguntado durante ya años en este programa.
4: ¿No te preguntas también cuál es el top ten del día de hoy?
2: Sin duda, y el top ten se intitula... ¿Cómo decir que eres muy peluda... Sin decir que eres muy peluda.
4: ¿Cómo decir eres muy peluda sin decir eres muy peluda? Oye, y para el postre, pues un poquito de crema, ¿no? De rasurar.
2: ¿Cómo decir que eres muy peluda sin decir que eres muy peluda?
4: Arroba la corneta FM, volvemos.
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0: momento más esperado de la semana cuando podemos enlazarnos con Gabriela Camacho, Gaby Cam, que nos va a decir qué ver, Gaby Cam.
1: ¡Buenas! Oigan, quiero hacer un comentario.
2: A ver,
1: realmente la que se enlaza soy yo con ustedes, porque yo soy la cabina de los 40.
2: Bueno, pero, o sea, nos enlazamos juntos, ¿no? O sea,
1: no de la unimos forma nuestras que quisiera, voces.
2: Te enlazas, nos enlazamos ¿perdón? Juntos.
0: ¿Qué? ¿Oíste lo que dijo?
1: No dije yo nada.
0: Que nos enlazamos, pero no de la manera que ella quisiera.
2: Nos podemos enlazar
1: algún
2: día.
1: Lazos de amor atando nuestros sentimientos.
2: Sí, sí nos podemos enlazar con unos lazos, el lazo de la verdad.
1: ¿Cómo están, compañeros? Oigan, estoy feliz de estar aquí con ustedes, los extrañé.
2: Nosotros estamos muy contentos de tenerte en la corneta otra vez.
1: ¡Qué felicidad! Al estaquita picioso de vez en cuando le mando hermosas melodías, serenatas.
2: Quiero que expliques a la gente que escucha este bonito programa por qué no quisiste que pasáramos al aire tu canción que estaba padrísima, bien padriuris, y no quisiste que la pusiera yo al aire.
1: Es que cada que cantan algo así, yo le mando audios al estaca cantando también.
2: Cantando.
1: Sí, ciertas cosas.
2: Una canción.
1: De pronto le canto Granada.
2: Exacto, me manda canciones.
1: Y ese
2: muy
1: día
2: bonitas.
1: Habían puesto. En una ocasión tuvo un encuentro con el loco porque mientras él pasaba le gritó sin trobacho a causa de las memelas de los ricos pambazos. Este cerdo bofarrón tiene dos potentes brazos. Al loco se lo echó con todos sus huesitos, con la fuerza que le dan 1,5 millones de gansito.
2: ¡Muy bien! ¡Muy bien!
1: ¡Mejor envío!
2: Justo es lo que quería que escuchara el público, lo bien que canta Cerdo.
1: ¡Hombre!
2: Que ahora ya sé que es su canción de karaoke, Cerdo.
1: Es mi canción de karaoke, así es. Cuando ya está muriendo la fiesta, yo, a ver, ponte Cerdo de Molotov.
2: Ponte
1: Cerdo. Voy a regalarles una interpretación.

0: es un apodo diferente.
1: Muy bien, bravísimo.
0: Es un tamal mal amarrado.
1: ¡Cerdo!
0: Me encanta esa canción. O sea, es horrible, me encanta.
1: ¡Mueve tu puerco! Oye, una duda, ¿qué dice? ¿Mueve tu cuerpo?
0: ¡Mueve tu puerco!
1: ¿Dice mueve tu puerco?
0: Dice mueve tu puerco, claro.
1: ¡Mueve tu puerco!
2: ¡Mueve tu puerco!
1: Sí, sí, sí. Me encanta esa canción.
0: Sí, antes de viajar por cada cachete, el chofer del autobús le cobra como flete. ¡Ay, qué bonito!
1: Muy bien,
0: qué
1: Gabica.
0: Bonito. Bueno, estoy de vuelta, queridos compañeros, con muchas cosas que recomendar de cine. Voy a empezar rápidamente con el estreno de esta semana en el cine para que la vayan a ver en la pantalla grande. Y es una película llamada El final de la calle Oak.
1: Ok.
2: Oak, el final de la calle Oak.
0: Así es. Esta película es dirigida por David Robert Mitchell y es producida por nada más y nada menos que J.J. Abrams, quien nos ha regalado grandes historias como Lost, por ejemplo, uy, sí, como Cloverfield, y que es muy bueno jugando pues con el tema de la ciencia ficción, pero aterrizándolo siempre en dramas familiares. Y el final de la calle Oak, ¿ustedes conocen a sus vecinos? Voy a empezar con esta pregunta.
2: Claro.
0: Sí, claro. ¿Se llevan bien con ellos?
2: Sí, súper. ¿Sí?
0: Y digamos que en una situación de catástrofe, ¿creen que aportarían o serían los primeros en morir?
1: ¿Cómo?
0: Ajá, o sea, si algo raro pasara, tipo una invasión zombie, algo así.
1: Ajá.
0: ¿Sus vecinos qué tipo de aliados serían? O sea, ¿serían de los que mueren rápido porque, pues, porque no? ¿O
1: porque no sirven para
0: harían
1: nada?
0: Equipo y a lo mejor entre todos podrían sobrevivir más fácil.
1: Estoy pensando en mi vecina, que es una señora ya de cierta edad. Yo creo que la echaría por delante para que se muera ella primero, porque está muy viejita.
0: ¡Córrale!
1: Sí, ahí está.
2: No, yo sí tengo dos vecinos que son jóvenes y aguerridos que serían muy útiles en la lucha contra los zombies.
0: Mis vecinos son coreanos, no les entiendo nada, no sé qué haría yo. Todo mal. Bueno, pues
1: que tenga la vecina, pero sí hay otros vecinos a la otra casa, a la que sigue, que son una bola de marihuanos, es una casa de estudiantes.
2: Eso también serían inútiles en una apocalipsis.
1: Son los marihuanos. No, porque esos son los primeros que se mueren. Son como la jovencita medio guapa y así que las matan siempre al principio de la película.
0: La que es de cascos ligeros, esta quinta.
1: Es que tengo una vecina que aparte está re buena. Y sí,
2: ¿y es de cascos ligeros?
1: Se ve que es aguerrida.
2: ¿Cómo que se ve que es aguerrida? ¿Qué quiere decir eso?
1: Pues se ve.
2: ¿Qué clase de prejuicio?
1: Se ve que le gana la risa. O sea, se ve que le gana la risa.
2: ¿Qué opinas de esa definición de una mujer?
1: A mis 57 años.
0: Yo llamándole cascos ligeros para no incomodar a nadie.
1: A ver, Gaby Cam, no me digas que tú no puedes ver fácilmente cuando una persona le gusta el desmadre.
0: Claro que sí. Claro.
2: Güey, no, luego las mustias, las mosquitas muertas son...
1: Sin duda.
0: Son las peores, pero eso también es cierto.
1: Pero
0: las
1: ya mejores. Estoy muy grande, güey. Yo ya, de verdad, ya tengo... Entiendo bien lo que sucede en este mundo. Ya uno, cuando está así de viejo, ya sabe ciertas cosas.
0: Cálmate, viejo.
1: Yo sé cuando les gana la risa, se les ve.
0: Me encanta saber, sí, les gana la risa. Mira, yo un aplauso a la gente que disfruta la vida y es dueña de su
1: correcto
0: sexualidad.
1: Exacto.
0: Qué padre por ustedes.
1: Sí, sí, sí.
0: Aquí no se ofende a nadie, cascos ligeros. Ah, no.
1: No, pero
2: aquí no hay slot shaming.
1: Es que,
0: no,
1: exacto, nadie está diciendo que está mal, nomás digo que se ve cuando alguien es divertido o divertida. Se ve y se nota y se siente.
0: Efectivamente.
2: No sé, Rick, no sé.
1: Sí, Rick.
2: Es que
1: no,
2: yo he conocido, me he llevado unas sorpresas.
1: Bueno, sí.
0: Puede ser, porque...
1: No siempre funciona el radar, ¿no? Pero...
0: Bueno,
1: así siempre.
0: Habiendo hecho este breviario cultural de la vecina de esta quita vicioso,
1: sí, sí,
0: les cuento que El final de la calle Oak es una película que se sitúa en los años 80, en 1982, y básicamente la trama es una familia, que es la familia Platt, integrada por, y ahí es donde la verdad es que tiene un gran atractivo esta película, Anne Hathaway, quien es la mamá, es Denise Platt, y Ewan McGregor, que es Greg Platt, el papá, y los dos hijos, ¿no? Maisie Stella y Christian Convery. Ellos son una familia que, digamos, que está pasando por un momento complicado de su vida y de pronto un día despiertan, no les quiero explicar qué pasa, porque justo es parte de lo interesante de esta película, un día despiertan y hay un pterodáctilo comiéndose a su vecina, o sea, algo pasó en su vecindario que ahora hay dinosaurios rondándolos en sus casas, básicamente.
1: Okay.
0: Y uno dirá, ¿qué clase de locura estoy viendo? Bueno, yo para empezar quiero decir que yo creo que los actores como Anne Hathaway e Ewan McGregor ya son bastante selectivos con los proyectos que hacen, por lo cual creo yo que son nombres que sí te dejan saber si una película puede estar buena o no. Y yo creo que en este caso ellos dos sí son como un termómetro positivo de una película. Y por otro lado también, bueno, al final todo este digamos, dilema que les estoy contando, pues es un poco el pretexto para confrontar a esta familia y recordarles que no hay forma de sobrevivir a una situación así. Es obviamente sacarlos de su cotidianidad y ponerlos en una situación inusual, probablemente probablemente. Completa y absolutamente improbable, salvo que alguien...
1: ¡Exacto!
0: ¡Eso es todo, amigos! Además iba a decir probablemente improbable.
2: Sí, eso alcancé a percibir.
0: Ya, Eduardo.
2: Pero está bien, es atinado, es correcto decir es probablemente improbable.
0: Pues sí. No, es claro que no es atinado, es un pleonasmo a nivel.
1: Sí, no funciona.
2: Está fatal.
0: No, está mal. Hay que reconocer los errores y seguir adelante. Olviden la estupidez que acabo de decir. Pero obviamente nunca va a haber dinosaurios. Lo que hace esta película es poner como en el centro de la historia a esta familia en una situación improbable, muy extrema, para confrontarlos como familia. Y entonces, pues vamos descubriendo un poco el otro lado de cada uno de estos integrantes. Y es una película para toda la familia, como ya les decía, producida por J.J. Abrams, ¿no? Que al final pues es un tipo que siempre ha sabido hacer muy bien películas de ciencia ficción, que también siempre ha tenido una especie de fijación por los 80. Entonces, bueno, ese es el estreno que pueden encontrar en Cinemex esta semana, ya llegando al final del verano cinematográfico, el final de la calle Oak, con Anne Hathaway e Ewan McGregor como protagonistas.
2: Okay. Sí, con esos dos protagonistas pues sí está difícil perdérsela, ¿no?
0: Sí.
2: Como bien dijiste, son garantía.
0: Son garantía, así es.
1: Y al haber garantía, en tus
2: no hay disolución.
0: Sí, al haber garantía.
1: Exacto. Todo el mundo puede estar contento. Muy bien.
0: Claro, me encanta. ¡Ay, los extrañé mucho!
2: Al final nosotros más, Gaby Cama. Al final de la calle Oak.
0: El final de la calle Oak. Ahora, tengo una serie, amigos, que llegué tardísimo a ella, pero ustedes saben que yo me doy a la tarea a pesar de que llegue tarde a las cosas. Esta serie estrenó en 2025, en Prime Video, en septiembre, y estuvo muy mencionada en la temporada de premios, pero yo no la había visto. Es una serie en realidad corta, tiene 6 episodios. Pero yo la vi y dije, esta es una serie que a Eduardo Videgaray y a José Ramón San Cristóbal les gustaría mucho. Se llama The Girlfriend, La Novia.
1: Ok.
2: Es una serie.
0: Es una miniserie, diría yo. 6 episodios. Y básicamente la historia es una mujer que es vendedora de bienes raíces, que es Olivia Cook. Ella es la protagonista. Y se enamora de un tipo putrimillonario, pero de esos que son hijos de mami y que la mami es como, no, es que me quiere robar a mi hijo. O sea, de ese tipo de relación tóxica con
2: la mamá.
0: La figura materna, exactamente. Y entonces, bueno, pues ella no es una mujer adinerada y la mamá desde el principio dice, no, esta morra no me gusta ni un poquito para mi hijo. La chava se llama Cherry. Y entonces dice, empiezan a pasar como muchas cosas donde obviamente se vuelve un conflicto la relación que ellas dos tienen. Pero lo interesante, sumamente interesante de esta serie, que yo no había visto algo parecido, al menos que recuerde, es que cada episodio te van mostrando las situaciones que ocurren. Pero primero desde la perspectiva de la novia y luego desde la perspectiva de la mamá. Y entonces tú dices, no, pues sí, la suegra es una desgraciada. Pero luego ves la otra perspectiva y dices, no, es que la novia es una interesada, qué horror. Y tú vas haciendo un poquito ese criterio de qué es lo que está pasando, pero la serie nunca te lo revela por completo. O sea, tú como que tienes las dos perspectivas, no sabes cuál es la real y más bien vas encontrando cuál es tu propia percepción de ambos personajes. Pero
1: está interesante.
0: ¿Saben a qué serie me recuerda, Eduardo? Que sé que a ti te gustó. A Beef. ¿Te acuerdas?
2: Está buenísima, de buenísima, claro.
0: Buenísima, que empieza como con algo que parece muy tonto y empieza a evolucionar a un grado que dices...
2: Un pleito tremendo.
0: ¿Por qué estamos llegando a esto? Ajá, exactamente. Y además la serie es muy críptica en cómo te va dando el contexto de cada uno de sus dos personajes principales, que son la mamá, que es Robin Wright, y la novia, que es Olivia Cook. Como que es muy críptica en cuanto que... Te dice cosas, pero no te las explica, ¿no? Es como de, no, pero es que ya sabes cómo es, ¿no? O sea, hay diálogos así. Ya sabes.
2: Oye, ¿y dónde se puede ver The Girlfriend?
0: Esa está en Prime Video, se la recomiendo ampliamente, creo que les va a gustar mucho. Yo lo único que sí es que al novio ya tenía ganas de darle un zape así, nivel Dios, o sea, de...
2: Por pusilánime.
0: Sí, ya, así de, ay, cachazapes, qué horror. Exactamente, exactamente.
2: Cachazapes.
0: Por desobado.
1: Desobado.
3: Wow.
0: En toda la extensión de la palabra, no lo soban, no tiene ovos. Todo eso.
1: Nada.
0: Todo eso.
1: Okay.
2: No lo soban, pues, qué triste.
1: Suena bien, suena bien eso de The Girlfriend.
0: The Girlfriend, la novia, esa la pueden encontrar en Prime Video. Ya tiene, como les digo, un año de haberse estrenado. La verdad es que yo no la había visto, pero sí había visto muy buenos comentarios. Y sí, me gusta mucho cómo está contada la historia. O sea, la narrativa creo que es distinta a muchas de las series que hemos visto, así que se las recomiendo ampliamente. Y ahí me cuentan qué les pareció. No está muy larga, o sea, son 6 episodios, así que está fácil de ver.
1: Ok, bueno,
2: me
1: pues
2: parece excelente. Está bien para me la he hecho este fin de semana.
0: Bien, ¿eh? Te voy a hacer examen la próxima semana, Eduardo.
2: Adelante, ya sabes que yo cumplo. O sea, tú eres una institución en esta casa todos los fines de semana. Bueno, ¿y qué recomendó Gaby Cam? Y ahí voy yo y les platico, ya los vemos y así.
0: Ay, gracias, Eduardo.
2: Una institución. No, gracias a ti.
0: Cuando alguien te llama una institución es que ya estás ruco y pasado de moda. Pero
2: no,
0: gracias.
2: La canción, no, no, no.
0: Es como cuando te dicen, eres una leyenda, es como no hay forma de pensar en una leyenda joven. No.
1: Eres una leyenda en tu propia mente.
2: Eres una leyenda de la radio, Gaby Cam.
0: Ora.
2: En potencia.
0: Tristemente en potencia. Sí, llevo, o sea, no por lo que represente, sino por los años niña que llevo pasado aquí.
1: Eduardo Iniesta es una leyenda en potencia.
0: Ayer me lo encontré, por cierto, en estos pasillos. Le mando un saludo a Eduardo Iniesta, es lo máximo, me cae muy bien.
2: Sí, es un tipazo, nuestro querido tocayo. Pero bueno, ya van 2 recomendaciones. Así el es. Final de la calle Oak y The Girlfriend. Así ¿cuál es la prelido tercera?
0: La tercera es una serie que estrenó segunda temporada, también en Prime Video. Esta serie se llama Nadie nos va a extrañar. ¿Vieron la primera temporada o no?
1: No.
2: Sí, es buenísima.
0: Es muy bonita, ¿verdad que sí?
1: ¿De qué es?
0: A ver, Nadie nos va a extrañar es una serie que se desarrolla en los años 90. Entonces, pues todavía como el contexto, pues es, ya sabes, ¿no? La música todavía la escuchamos en cassettes, en CDs. Si tú quieres hablarle a alguien, a hablar con alguien, le tienes que hablar a su casa y pasar por el hermano, la mamá de, disculpe, ¿está Juanito? ¿No?
2: Eso era terrible.
0: Horrible, horrible. Y luego, ay no, yo sí llegué a colgar varias veces, lo lamento.
2: Ponga Caipanes.
0: Exactamente. Era una época también donde, pues la verdad es que la homofobia era la normalidad, desafortunadamente, no de la otra forma como estamos intentando que sea hoy en día. No lo que se castiga o lo que se señala en la sociedad. Y también pues era una época donde existían las tiendas de videos a las que tú ibas a rentar tu película, ¿no? Y demás.
1: Videocentros.
0: Exactamente, videocentro que más tarde fue Blockbuster. Y bueno, Nadie nos va a extrañar, se desarrolla justo en esa época y es una historia además real, porque es una historia que sí sucedió en una escuela, donde un grupo de amigos empiezan un negocio para vender tareas y exámenes a sus compañeros, ¿no? Pero es el
1: está bien
0: clásico grupo de amigos que probablemente no tendrían otros amigos en la escuela y que el que siempre saca 10 o los estarían bulleando por ñoños o lo que fuera. Ellos empiezan este negocio, pero se lo toman muy en serio y eso al final pues es el pretexto para desarrollar una amistad y también encontrar su propio lugar en la adolescencia, ¿no? En la primera temporada pasa algo que es muy triste, que no les quiero contar. Súper triste.
2: Oye, pero espérame, déjame decir una cosa. Sí. El protagonista de la primera temporada es Axel Madrazo.
0: Sí,
2: que por cierto es hijo de Oscar Madrazo.
0: Así es.
1: ¿Ah, sí?
2: Y se avienta una actuación extraordinaria. Yo creo que es de los actores jóvenes más valiosos que tiene México.
0: Es que además es adorable el carisma que tiene en la pantalla. Todos ellos, ¿eh? La verdad es que todo el elenco de esta serie, Virgilio Delgado, Camila Calónico, también está Nicolás Asa, que es hijo de Ludwika Paleta y Plutarco Asa, justamente.
2: Vámonos.
0: La verdad es que encontraron a un grupo de chavos que, además de ser buenos actores, son extremadamente carismáticos para contar esta historia que es, bueno, en el género cinematográfico y de series le llaman coming of age, que es como estas historias de convertirse en adulto, ¿no? De lo que uno atraviesa en la adolescencia o en la infancia para convertirse en adulto. Y justo en la primera temporada pasa algo que es muy triste, que no les quiero revelar.
2: Decir.
0: Exactamente, lo tienen que ver. Pero que lo sacude a todos y entonces en esta nueva temporada ya están en su último año de la prepa. Ya el negocio se les está cayendo y entonces ya no encuentran cómo pertenecer y tienen que encontrar otras formas, ¿no? Entonces, la verdad es que está muy linda la segunda temporada. Creo yo que ya la serie podría terminar aquí. No hay hasta ahora plan de hacer una nueva temporada.
2: Yo pensé que ya se había acabado para siempre. Me sorprendió muchísimo oír que hay una segunda temporada.
0: También lo pensé, pero no, sí hay una segunda temporada y ahora pues los problemas son diferentes.

0: confesando eso. No lo haga, compa, no está bien. Pero sí, es una, creo que es una serie que ha sabido conectar muy bien también porque se desarrolla en este país, o sea, se desarrolla en México, la música que escuchan, las cosas que comen, que toman, ¿no? La paleta de semaforito, el Boeing, ¿no? Esas cosas que son muy de este país, las vemos en esta serie, que además es una serie bonita al final de cuentas. Y creo yo que es un recordatorio para todos los que ya somos adultos, de que cuando eres adolescente te parecen...
1: ¿Adúlteros, dijo?
0: Sí, también.
1: Adultos.
0: Adúlteros. Que cuando eres adolescente te parecen relevantes cosas que son súper estúpidas. O sea, ya que como pues que sí. Piensas en eso en retrospectiva, dices, te cae que yo no podía dormir por semejante estupidez.
1: Sí, es increíble.
2: Pues es,
1: ¿no?
2: Que, pues es que...
1: Lo poco, o sea, que importa.
2: Adoleces
1: después
2: del, claro, juicio de necesario. Pero bueno, pues es parte de ser joven. Pues además todo es más intenso, todo es, sí, nuevo.
0: Totalmente, sí. Ahí sí, como lo acabas de describir. Sí, adoleces de criterio, de juicio, te preocupan, sí, cosas tontas. O sea, yo me acuerdo que a mí me traumó de por vida que una amiga tuvo a bien llamarle a un chavo que me gustaba y ponerme en llamada de tres. Y horrible eso, ¿eh? No se lo recomiendo a nadie.
2: Pero a ver.
0: Fue feo lo que dijo, ¿qué?, de mí. Me traumó para saber qué opinaba de mí. Pues no le gustaba, no, ni un poquito.
2: ¡Ay, güey! O
0: no,
2: sea,
0: no le
2: él...
0: gustaba ni un poquito.
2: No.
1: Y el güey no sabía que tú estabas oyendo.
0: Obvio no, a la fecha no lo sabe.
2: No, qué poca madre, eso no se hace.
0: Eso no se hace.
1: Y
0: no
1: te arriesgó innecesariamente tu amiga.
0: Totalmente. ¿Y sabes qué? La vida me lo devolvió por andar de metiche y emboscando gente. No lo haga, compa, sí, eso tampoco. Eso estuvo
2: muy mal. Muy mal, Gaby Cam.
0: ¿Qué es algo que les haya traumado en la prepa que hoy dicen, no manches?
2: Que no me las cogió todas.
0: ¿Y ahora ya?
2: Ahora estoy menos, en una relación, sí, monogámica, ¿no? No se puede. Pero bueno, sí, es una lástima. De haber sabido, si hubiera yo tenido el cerebro de un señor de 57 años cuando tenía 16, me lo hubiera yo pasado 57. Bomba.
1: Imagínate lo que hubiéramos hecho.
0: ¿Y
2: quién
0: tú,
2: fuera,
0: Eduardo?
2: ¿Quién fuera general con la de un cadete?
1: Con la polla de un cadete, tío.
0: Joder, tío. Que vive España y que vive el rey.
1: Gracias.
0: Oye,
1: viva,
0: ¿y tú?
1: Viva Felipe VI.
0: Eduardo.
1: Preocuparme por lo que opinaban los demás.
0: Ah, sí, también.
1: Eso es lo que haría yo diferente, o sea, realmente me preocupaba, cómo me veía, cómo me peinaba, qué coche tenía, no tenía coche.
2: De haber sabido que tantas hubieran dicho que sí, güey, ya estaba uno de imbécil.
0: ¿Tenías tu pegue?
2: No, cero, nada.
1: No tenía el pegue que tiene hoy en día.
2: No, ni tantito, no. Era yo bien pendejo. Pero
1: ahorita que es un zorro plateado.
0: Si me hubieras pelado a mí, yo no tenía mucho perro que me ladrara, la verdad.
2: ¿Ya ves? Sí. ¿Cómo no nos encontramos por ahí?
0: ¿Cómo pero no? Pues me hubieras llevado algunos años, pero bueno.
1: Bueno, por algo el destino no los reunió, ¿eh? Dios no le da alas a los alacranes.
0: ¡Hora! ¿Qué te pasa?
1: Wow. Tú eres las alas, el alacrán es este güey.
0: Ah, vaya, gracias.
2: Bueno.
1: Esa era la analogía.
0: Pues miren, de eso se trata esta serie justamente, y creo que este es el tipo de conversaciones que va a generar en la gente que vea esta segunda temporada de Nadie Nos Va a Extrañar. Pues sí, esto es como esas cosas de las que te arrepientes también cuando eres adulto, ¿no? Porque además te preocupas por tonterías, pero además dejas de disfrutar otras cosas que nunca vuelven. Entonces, creo yo que esta serie lo retrata muy bien, con un gran elenco, como ya les platicaba. También está Tiara Escanda. ¿Qué?
1: No, ¿verdad?
0: Pues sí, también. O sea, sí podríamos enumerar.
2: Ay.
1: De esas cosas que disfrutas que no en la adolescencia y que después ya no vuelven.
0: O que no disfrutaste lo suficiente y ya no vuelven.
2: Pues es que sí, las erecciones de adolescente pues eran una cosa esplendorosa, ¿no?
0: Pues sí.
2: Ahorita ya son distintas, son diferentes.
0: Sí, se requiere más mano de obra, diría.
2: Sin duda. Se requiere más cariño.
1: Mano de obra.
2: Hay que echarle más ganitas, pues.
1: Más mano de obra me gustó.
0: Más mano de obra, compañeros. Bueno, pues esas son las recomendaciones esta semana. Ya me están corriendo. No sin antes decir formas de decirle a alguien que está... ¿Qué? ¿Peludo es su tope?
2: Peluda.
1: Ah, sí, se lo
2: he olvidado. Formas de decirle a alguien que está peluda.
0: Oye, ¿hay café? Contéstame.
1: ¿Sí?
2: ¿Sí?
0: No, hay que afeitarse. Ay, Trump, sí. Ese chiste.
1: No, estuvo bueno. ¿Cómo decir eres muy peluda sin decir eres muy peluda?
2: Jugaremos en el bosque mientras el lobo no está. Ah, no, chingas, ahí está el lobo, ¿cómo no, güey? ¿Qué es eso?
1: Ahora le sacaste la cara de tu mamá y los brazos de tu papá y...
0: Oye,
1: y el bigote de tu papá.
0: Mauricio, ¿cuándo
2: Mauricio.
1: ¿Cómo decir eres muy peluda sin decir eres muy peluda? Y ahora sí, a bailar con el diablo.
0: Me voy a bailar con el diablo, no sin antes recordarles que ya viene.

0: De estreno aquí en los 40, más tarde en W Radio. Y écheme un pan en @GabyCam40. Extraño donas, conchas, todo lo que me mandan. Siempre
1: mándenle
0: agradezco.
1: Lo que quieran. Gracias, GabyCam. Un placer tenerte en la corneta una vez más.
0: Igualmente.
2: Y excelentes tus recomendaciones de este fin de semana. Muchísimas gracias. Nos ha salvado la vida.
0: Los extraño mucho.
2: Igualmente. Pero nos vemos el próximo viernes aquí en la corneta.
1: Gracias, GabyCam.
2: Todos los días en el brunch. El programa que ha sorprendido a México. Que todo mundo oye el brunch.
0: No se pierde el brunch de los 40 de 10 a 1 de la tarde por los 40. Tampoco de estreno. Y así ya, anunciando todo.
2: Todo.
1: Pues sí.
0: Muy bien.
1: No se la pierdan.
0: No se la pierdan.
2: GabyCam, el fenómeno. Muchísimas gracias. Y nosotros.
0: Así me decían en la prepa, ¿ves?
1: Ya el fenómeno. El fenómeno.
0: Así es.
1: Bueno, pues
0: recuerdos
1: fenomenal.
0: De Vietnam.
1: Fenomenal. Nos vemos luego, GabyCam.
0: Adiós.
2: @
0: Bye.
2: 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Volvemos.
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1: Muy buena tarde. La temperatura en el sur de la Ciudad de México es de 22 grados. Yo soy Alejandra Pérez Molina y esto es Noticias W. La Embajada de México en Colombia dio a conocer que hay dos personas mexicanas identificados como Mario Zapata y Brenda Flores en calidad de desaparecidas tras el terremoto que sacudió ese país el lunes pasado. En un comunicado detalló que la pareja que se encontraba en la alcaldía de Pereira ya fue incluida en la lista de personas desaparecidas y además se establecieron las gestiones necesarias para buscarlas en hospitales y en distintos sitios. Sus familiares buscan información por su cuenta mientras preparan un viaje a Pereira, donde se perdió el rastro de la pareja. La presidenta, Claudia Sheinbaum, destacó que el jueves 13 de agosto se registraron 20 homicidios dolosos, la cifra más baja en por lo menos 15 años. Así lo dijo.
2: ¿Cuántos homicidios hubo ayer? ¿Homicidios dolosos en el país? 20. Es la cifra más baja en por lo menos 15 años en un día. Y es una estrategia que le hemos explicado aquí muchas veces. Una estrategia que tiene que seguirse trabajando todos los días. Ayer estuvo el general secretario con Omar en Michoacán, viendo el plan Michoacán y el reciente operativo que hicieron en algunos de los municipios. Estuvieron hablando con productores de aguacate para ver cómo se reforzaba el apoyo. Se está trabajando todos los días.
1: La jefa de gobierno de la Ciudad de México, Clara Brugada, expresó su solidaridad con Andrés Manuel López Beltrán y manifestó su respaldo pleno a la posición de la presidenta Claudia Sheinbaum ante la decisión del gobierno de Estados Unidos de retirar visas.
3: El retiro de visas por parte de Estados Unidos tiene motivaciones políticas. Hoy parece que hay gobiernos que buscan usar los documentos migratorios para intervenir en los asuntos internos de otros países.
1: En noticias internacionales, Luigi Mangione, acusado de asesinar al director ejecutivo de United Healthcare, Brian Thompson, en 2024, se declaró culpable durante una audiencia en un tribunal federal de la ciudad de Nueva York, en Estados Unidos. El joven de 28 años declaró: "Disparé al señor Thompson y murió. Sabía que lo que estaba haciendo era ilegal". Por su parte, la jueza Margaret Garnett fijó la fecha de sentencia para el próximo 18 de diciembre y los delitos de los que se ha declarado culpable le pueden acarrear al imputado una pena máxima de cadena perpetua. Hasta aquí Noticias W. Para más información visita wradio.com.mx y síguenos en redes sociales como W Radio México. Yo soy Alejandra Pérez Molina y los dejo para que sigan disfrutando de La Corneta.
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8: Así es, y tiene de todo. Los programas deportivos se han convertido en mesas de borrachos.
9: ¿Mesas de borrachos?
8: Ahora que estoy haciendo un programa deportivo con el gran Alberto Lati, con la gran Paty Cantú. Por cierto, hoy voy al concierto
9: de Paty Cantú en la Maraca. Hay que, no se lo pierdan. Bueno, no sé si haya boletos todavía, a lo mejor no, ya está sold out. Pero nos invitó Paty Cantú, yo no puedo, estoy en Chicago, pero ojalá
8: si realmente fueras un buen amigo de Paty Cantú, hubieras venido, ¿eh?
9: No digas de esas cosas, güey, porque suena horrible.
8: No, es que es verdad.
9: Paty Cantú la quiero mucho y me cae súper bien. Y de verdad,
8: es verdad.
9: Considero una amiga. Y la aprecio muchísimo, pero no puedo ir a México ahorita, güey. Acabo de estar en México un mes y medio, ya están hartos de mí en México, nadie me quiere ver ahí.
8: Me parece tristísimo.
9: Nadie me quiere ver ahí, güey.
8: Que no estés. Pero bueno, pues, ahí se ve la amistad, ¿no? Es en esos momentos.
9: De veras estar diciendo eso en el radio, güey, es increíble. Paty, ya sabes que te quiero mucho. Y que me encantaría estar ahí, pero bueno.
8: Bueno, ahora que hicimos este programa deportivo con Paty Cantú y con Alberto Paty. Y con Félix Fernández.
9: Para que no diga que no lo mencionamos.
8: Porque no lo vamos a mencionar, mi
9: querido. Por eso, es que Félix se te estaba Fernández. Olvidando, justo te iba a decir.
8: Claro que no, lo dejé al final por last.
9: El más importante va al final.
8: Así es.
9: Siempre.
8: Y, Y Félix y nosotros pues hablábamos acerca de los programas deportivos y lo que les decíamos era lo que no queremos incurrir en lo que en el error en el que caen los programas deportivos donde nada más se la pasan gritoneando y ni se entiende lo que están diciendo.
9: Hablándose unos encima de otros y la verdad es que a mí me parece que eso es muy molesto. Yo no puedo ver esos programas porque me desespera que se hablen encima todos a la vez.
8: Bueno, además de que salen personajes sumamente inconvenientes en algunos de ellos.
9: También, también.
8: En otros personajes elegantísimos, admirados y respetados en este programa, como por supuesto Pompiluki, ¿no?
9: Pompiluki o este o el doctor García y el señor Martinoli.
8: Claro.
9: Los grandes dioses.
8: O incluso David Faitelson, que genera polémica siempre de una manera muy divertida.
9: Pero de todos modos, este, bueno, ellos no se enciman cuando hablan. O sea, Martinoli y el doctor sí. No se enciman.
8: No, ellos no.
9: No se enciman, güey. Faitelson sí, y bueno.
8: Y que se te encime Faitelson está duro, ¿eh?
9: No dan ganas, no dan
8: ganas. No, no, cero.
9: No, no, yo no quiero.
8: Bueno, vamos a escuchar, ¿a quién vamos a escuchar nuevo?
0: A Enrique Garay.
8: A Enrique Garay, que no es mi pariente, ¿eh?
9: Enrique Garay, que quiere que preguntar claro. Si se la comen.
8: Yo soy Videgaray, él es Garay.
9: ¿Y se la come?
8: Somos personas totalmente diferentes, no son...
9: ¿Tú
8: no,
9: te la comes?
8: No hay ningún... No hay ningún parentesco. Lo que está diciendo José Ramón es que hace muchos años, cuando Twitter era muy nuevo, uh-huh. Enrique Garay se equivocó y mandó una dick pic, es decir, una foto de su miembro, en lugar de por mensaje privado, la mandó,
9: de su miembrillo.
8: La mandó públicamente, acompañada de la leyenda de la comes.
9: Así es.
8: ¿Y sí o no, esta guita? ¿Sí? ¿La comes o no?
9: Pues yo, la van a, sí.
8: Ah, sí, sí, eso sí.
9: Eso sí
8: bueno, vamos a escuchar a Enrique Garay haciendo este análisis, diciendo que pues acaban siendo mesas de borrachos los programas de deportes.
10: Ya se ha olvidado que el periodismo requiere de algo muy simple que se llama argumento.
8: Exacto.
10: Y como no se argumenta nada hoy,
11: sí,
10: ¿qué opinas de la iluminación, Beto? Pues sí me gusta, no, pues a mí no me gusta. Nos empezamos a pelear por la iluminación.
11: O sea, no llegan a ningún
10: absurdos
11: punto.
10: Como ese. Sí, sí. Son, digo, yo a veces escucho debates y digo, es que estamos discutiendo tonterías.
8: Sí.
10: O sea, queremos que la selección X, por ejemplo, juegue y gane. ¿Ok? Entonces, si no ganó, no ganó. Algo está faltando porque no gana. Pero cuando empezamos, no ganó, pero me gustó. No me gas, no ganó porque solo faltó el gol. Ya siento que es un debate absurdo, Beto. Sí.
12: Eso es muy importante, que nunca se pierda la argumentación. Uh-huh. Fundamental el comentario.
10: Porque no hay argumentación, y con todo respeto yo les digo, es que son una mesa de borrachos.
12: ¿Sí?
10: ¿Cómo ves, compadre? Pues, ¿cómo ve usted, compadre? Pues, a mí no me gustó, compadre. Pues, a mí sí me gustó, compadre. Y se empiezan a pelear.
12: Sí, sí.
10: Esto está bien.
8: A ver, yo creo que hay un error garrafal, una concepción equivocada.
9: A ver.
8: De lo que es el periodismo. En el periodismo tiene que haber argumentación. No, señor. En el periodismo tiene que haber investigación.
9: Fidedigna.
8: Uh-huh. Tiene que haber hechos comprobables y demostrables. Si estás hablando de argumentación, estás hablando de editorializar, no de hacer periodismo.
9: Tienes toda la razón.
8: Son cosas totalmente diferentes.
9: O sea, qué mesa de borrachos y además de borrachos que no saben lo que están diciendo. Okay, siguiente nota.
8: Y a él no le gusta esa argumentación de decir, bueno, perdió la selección, pero me gustó jugar como jugaron. Eso es argumentar. Y eso no es periodismo. Eso es editorializar. Dar tu opinión fundamentada, ¿no racional, argumentada?
9: Que le están dando una importancia que no tiene a la información deportiva.
8: ¿A esta nota?
9: Sí. O sea, no sé ni por qué estamos hablando tú y yo de ella, güey. La verdad, yo lo oí y me valió madres todo lo que dijo. Esa es la verdad.
8: A mí también. Y me pareció erróneo.
9: Me perdió en cierto
8: momento.
9: No
8: solo no me importó, me pareció equivocado.
9: Pero fíjate, tú lo hiciste muy bien porque a mí, de plano, me llamó tan poco la atención la nota que ni siquiera noté
8: eso
9: que apuntaste tan puntualmente.
8: Gracias, gracias.
9: Y correctamente, además. A mí la verdad es que toda la nota me valió pito.
8: Bueno, vamos a hablar entonces del gran fichaje de Gil Morita. El ídolo de millones, el joven jugador que nos hizo vibrar en la Copa del Mundo, fue fichado por la Universidad Anáhuac.
9: No me digas,
8: así
9: ¿va
8: es.
9: A jugar con la Universidad Anáhuac?
8: No, a través de las redes sociales, de sus redes sociales, la Universidad Anáhuac confirmó la inscripción del futbolista de Xolos de Tijuana en el plantel ubicado en Mérida, Yucatán.
9: Muy bien.
8: Se inscribió a la universidad, ya terminó la prepa, como recordarán recientemente, y ahora se dispone a estudiar la carrera de Administración de Empresas la va a hacer en línea, porque pues tiene que...
9: Pero lo va a hacer a la par de su carrera como futbolista. Pues eso está muy bien.
8: Está excelente, Morita. Bien. Te felicito, de verdad. Perfecto. Más te admiro todavía.
9: Digo, porque yo, después de lo que vi de este muy joven jugador, pero talentosísimo elemento de la selección, es que tiene un futuro brillante en el fútbol. Pero tener una educación completa y sólida es muy, muy importante para una persona así de joven. Digo, yo creo que va a vivir del fútbol y va a vivir muy bien, pero no está para nada de más que estudie una carrera. Y
8: amueblarse el coco.
9: Sin duda, amueblarse el coco y además de tener una habilidad aparte del fútbol por cualquier cosa, ¿no?
8: Oh, y además va a ganar mucho dinero, entonces tener estos fundamentos de administración le va a ayudar muchísimo.
9: Así es.
8: Para hacerse aún más rico.
9: Me gusta la idea de que el joven Mora se haga rico. A los 17, aún más rico. Yo también quería hacerme rico, ¿eh?
0: ¡Qué rico!
9: Sí, sí, sí. La verdad, sí. ¿Cómo? ¿No puedes juntar esto con Niurka, nuevo? No sé si puedo.
8: Para el final. Bueno. Para el final.
9: Para el final del programa, en efecto. Como postre.
8: Mientras, vamos a la siguiente nota. ¿Con quién crees que sueña jugar Cristiano Ronaldo? El bicho.
9: ¿Con quién sueña jugar Cristiano Ronaldo?
8: Ajá. ¿Con quién le hubiera encantado jugar?
9: ¿Quién querría jugar? O sea, es que Cristiano
8: ¿con quién Ronaldo hubiera hecho una dupla más... sensacional en la delantera?
9: Con el Arapos Morales.
8: No.
9: ¿No?
8: No lo mencionó Cristiano Ronaldo. Vamos a escuchar precisamente a
9: ¿con Borja?
8: Al bicho. Con Enrique Borja. También hubiera sido interesante. ¿Tú ves quién se acuerda de Enrique Borja, eh?
9: Yo creo que sí, yo me acuerdo de él, pues soy un ancianazo ya, pero bueno, vamos a escuchar esta información de con quién querría jugar Cristiano Ronaldo.
11: Hugo Sánchez fue top, fue una leyenda, y para qué le diría, si jugásemos juntos, dices, que me pases el balón para hacer un gol. No, lo que decía, pues para mí era, obviamente, a mí me encanta jugar con jugadores top. Hugo Sánchez fue top, fue una leyenda y para mí era un orgullo y me encantaría jugar con él porque los buenos jugadores tienen que jugar juntos, así que los cracks, las leyendas tienen que jugar juntos. Lo que decía, pues wow. No era un sueño, decía la realidad, que para mí era un placer jugar con él y seguramente hacíamos una dupla muy, muy, muy top.
9: Ok.
8: Qué honor para Cristiano Ronaldo hubiera sido jugar con Hugo Sánchez.
9: Y qué honor para Hugo Sánchez que Cristiano Ronaldo lo mencione como uno de los mejores, ¿no? Está bien, digo, todo el mundo lo sabe.
8: Lo es.
9: Sin duda, es uno de los grandes jugadores de la historia a nivel mundial, Hugo Sánchez. Lo que pasa es que es muy, muy mamón. Y entonces eso de alguna manera le resta.
8: Muy bien, güey. Yo he tenido el privilegio de convivir con él fuera de cámara.
9: Sí, yo he platicado con él también, pero...
8: Y es educado, respetuoso, sí, sí, sí. Amable, cagado.
9: Pero le encanta hablar de sí mismo.
8: Fíjate que en corto no.
9: No, en corto no, pero si nada más le pones una cámara...
8: Él dice y se queja, tiene toda la razón, que no se le da el crédito que merece, que no se le reconoce al pentapichichi, entonces lo tiene que hacer él solo. Pero lo que no entiende Hugo es que elogio en boca propia es vituperio.
9: Esa es la verdad, o sea, yo creo que no se ve bien, pero bueno, pues cada quien lleva su vida.
8: Me cae
9: como
8: gorda
9: quiere.
8: La gente que habla muy bien de sí mismo, ¿no?
9: Pues entonces te cae gordo Hugo Sánchez. Sí misma.
8: Fuera de cámara no, o sea, cuando hace esas cosas digo, bueno, entiendo, ok, que no, bueno, no recibe el reconocimiento.
9: Estamos de acuerdo
8: que
9: en que eso cae gordo. Eso cae mal.
8: Oh, qué latiznada. Bueno, pues vamos ahora
9: gordo,
8: con...
9: Wey. ¿Qué tiene de malo decir que cae gordo? O sea, él puede llevar su vida como quiera, pero no estás diciendo ninguna mentira cuando dices que alguien que habla así de sí mismo cae gordo. Como Katia... si yo me pongo a decir, qué bárbaro, soy un gran locutor de radio y tengo un programa buenísimo y tiene un rating increíble y... Pues no, güey, suena feo, suena mal, suena mamón.
8: Por eso nunca decimos que este es el programa más escuchado de México, porque suena
9: que
8: mamón.
9: Lo es. Lo es, pero suena mamón. Nadie tiene más rating que nosotros, pero suena muy feo eso. Eso no se dice. Todos nos la pelan, pero eso no se dice. Manitas les faltan para pelármela.
13: Si no tienen rating, pues, ¿qué le vamos a hacer?
9: Exacto.
8: Claro, presidenta.
9: Exacto, presidenta.
8: Bueno, incluso el rating de la mañanera nos viene guango.
9: Uf. Nos lo pasamos por el forro, ¿cómo ven?
8: Bueno, ya, suficiente. ¿Te acuerdas de Katia Itzel García, no? La gran árbitro mexicana.
9: ¿Cómo no? Bueno, pues ahora todo salió en la lista de los
8: las 50 personas más bellas de la revista Pipo.
9: Pipo.
8: Algo así se llama, ¿no?
9: Revista Pipo. Un beso.
8: Pues fíjate que le pidió una firma, un autógrafo, un aficionado de Pumas. Y no se lo quiso dar.
9: No.
8: Más bien no pudo. Adelante con este audio.
0: ¡Allá! ¡Oye! ¡Oye, sí, por favor! ¡Por favor! ¡Por favor! ¡Por favor! ¡Es mi cumpleaños, por favor! ¡Toma, mira! ¡Ándale, por favor! ¡Por favor! ¡No le voy a decir a nadie, te lo juro!
8: Okay. En una hoja sí te la firmo, pero en la playera no.
9: ¿Por qué?
8: Porque ella es árbitro, ella tiene que estar por encima de cualquier club. Ella tiene que mostrar neutralidad absoluta. ¿Cómo va a estar firmando camisetas de un equipo u otro?
9: Yo quiero una tarjeta roja firmada por Katia Itzel. Para sacarla en mi casa. No.
8: Oye, papá, ¿puedo salir el viernes en la noche?
9: No,
8: tarjeta.
9: Puede venir mi amigo, no puede venir. No.
8: Acumulación de amarillas, expulsada a tu cuarto, ahí te quedas.
9: Expulsada a tu cuarto.
8: Pues yo creo que hizo bien Katia Itzel en no firmar una camiseta, ¿no? Porque es de un equipo de fútbol. Ella dice en una hoja en blanco, sí, con mucho gusto, pero no en una camiseta de un equipo.
9: Además, no sé si se han dado cuenta, pero a las mujeres se les exige el triple que a sus símiles hombres.
8: Entonces, en cualquier frente.
9: Entonces, cualquier error que cometa una mujer en la posición en la que está Katia Itzel, que es creo que la primera mujer mexicana que ha fungido como árbitro en un torneo mundial.
8: Sin duda.
9: Pues tiene que cuidar muchísimo todo lo que hace. Y aquí estamos viendo que pues no quiso hacer eso que dijo Eduardo, ¿no? Apoyar a un equipo de alguna manera, demostrar un sesgo.
8: Habla positivo, muy bien así. De ella.
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1: Continuando con la información, ya saliéndonos un poco de los deportes, metiéndonos de lleno el círculo rosa del Estaca, a profundidad, entrando hasta la cocina.
2: Encontramos en mi círculo rosa Bárbara de Regil.
1: Ah, guapa, talentosa, simpática.
2: Pues quiere ser la Mujer Maravilla, ¿sabías? El personaje de DC Comics.
1: Me encanta que creo que es una candidata ideal para ser la Mujer Maravilla.
2: ¿La Mujer Maravilla no era Gal Gadot?
1: Gal Gadot, sí.
2: Ah, perdón, Gal Gadot.
1: En algún momento, creo que ya no es la Mujer Maravilla, pero Bárbara de Regil quiere interpretar a este personaje de DC Comics y lo solicita de esta manera.
3: ¿Algún personaje que exista que te gustaría interpretar, que dirías yo quedaría muy bien con este personaje?
4: Con Wonder Woman.
3: ¿Sí te veo como Wonder Woman? Claro.
4: ¿No viste cómo me vestí en mi cumpleaños?
3: Sí, sí.
4: ¿No has visto en todos los Halloweens que me he visto de Wonder Woman? O sea, yo repito y repito. Marvel, aquí estoy. Ya estoy preparada, ya sé pelear, ya traigo el cuerpo. Marvel, aquí estoy.
2: A ver, ¿pero qué no es de DC Comics?
4: Marvel, aquí estoy.
2: Chale.
1: Es que la verdad, yo no sabía si era de Marvel o de DC Comics.
2: Yo tampoco, pero aquí vienen nuestras notas que la regó.
1: Que la regó. Si no me lo ponen aquí, yo ni me entero, güey.
2: Ni ella tampoco se había enterado, por lo visto.
1: Y creo que se vería muy bien ella de Wonder Woman.
2: La verdad es que la original Mujer Maravilla, Linda Carter, nunca ha sido superada. O sea, esa mujer de verdad era espectacular.
1: Gal Gadot también lo hacía increíblemente bien.
2: No.
1: Siento que tienes un sesgo así ya como de viejito.
2: Busquen fotos.
1: La única música buena es la de los Beatles.
2: No. Esto es, en este caso específico lo estoy diciendo muy en serio y no es por viejito. Es que no había, o sea, no se me ocurre una mujer que se haya visto mejor en el papel de la Mujer Maravilla, güey, que Linda Carter. Linda Carter era un espectáculo de la genética, güey. Era una de las mujeres más bellas que han existido jamás, güey.
1: Y Gal Gadot, ¿no? ¿Gal Gadot no lo es?
2: Me parece más guapa Linda Carter. O sea, hablando nada más de belleza, que es una cuestión subjetiva, creo yo que era más guapa Linda Carter.
1: O Bárbara de Regil.
2: ¿Eh? Linda Carter, güey. Linda Carter sí sabía que el personaje es de DC Comics.
1: Ella sí sabía.
2: No creo que haya sabido.
1: No, yo tampoco tengo idea, pero bueno, le deseamos suerte. A mí
2: me gustaba lo del lazo de la verdad, que amarraba a la gente y le tenían que decir la verdad a huevo.
1: A mí me encantaba lo de su avión invisible, que era como de vidrio transparente y iba flotando en el aire.
2: Es muy bonito. ¿Por qué? ¿Qué tenía de ventaja que fuera un avión invisible?
1: No sé, porque ella sí se veía ahí.
2: Que se le vieran las piernas.
1: Que se le vieran las
2: piernas. Sí. Y Linda Carter
1: tenía unas...
2: No, además, güey, acuérdate de Linda Carter, güey, o sea, era una mujer realmente espectacularmente bella y además de ascendencia mexicana.
1: Sí, sí, de madre mexicana, me parece. Bueno, ahora vamos a hablar de Yair, este joven cantante y promesa de la música.
2: Yair Yavenir, ok, ya, entonces, ¿qué?
1: Yair está en este momento encerrado, ¿no? No está en unos separos, no está en la cárcel, no está en un anexo, está en la casa de los famosos. No sé qué dice esta nota, pero nos va a contar la... Me da pena hasta decirlo.
2: ¿Por qué?
1: Porque involucra a mi querida María José.
2: Pero no importa, Yair dice que él sí viene de un lugar en donde se come pucha.
1: ¿Perdón?
2: Donde comen pucha. Así pucha. Dice la nota.
1: Sí, a mí también me dejó medio perplejo. ¿Le escuchamos? ¿Te
2: es
1: parece?
2: Es rica, o sea, es rica, güey. Yo no le veo el problema.
1: No hay cosa mejor.
2: Es muy rica.
1: No hay nada que la supere.
2: Bueno, vamos
1: adelante,
2: a
1: Yair.
5: Yo había conocido a la Josa, pero de saludo nada más. Pues cuando estaba ella en Cava y todo ese rollo, ¿no?
6: Ajá. Sí, era su primer disco después de Cava.
5: Era su primer disco después de Cava. Y ya no, resulta que estábamos bailando ahí, nos pusimos a bailar. No, que sí.
6: Bien morritos.
5: Bien morrillos. Que tú que yo platicando. Y luego me dice, oye, me dice, y chijosa.
6: ¿Qué se dijo?
5: Sí, sabes que, si sabes cómo le dicen al piloncillo en Sonora, ¿no?
6: No.
5: No sabes. Al piloncillo en Sonora le dicen panocha.
6: No es verdad.
5: Es, es normal. O sea, ya no tanto, o sea, por las nuevas generaciones ya no tanto, pero un abuelo sí te puede pedir una coyota con panocha.
6: Ok. Ay, las coyotas son buenísimas.
5: Buenísimas. Y entonces ya, ahora ya le ponen piloncillo, pero cuando yo estaba morro, la etiqueta decía
6: coyota
5: con panocha. O sea, panocha eran... No. De hecho, si vas en la carretera hacia un pueblo, panocha, 50 pesos, o sea, así pues, ¿no? Ajá. Ya estábamos ahí bailando acá y luego me dice la Josa, oye, me dice, tú eres de allá, ¿no? Del norte, Simón. Me dice, es de donde comen pucha.
6: ¿Y tú? ¿Eh?
5: ¿Qué? Sí, pues allá donde comen en el dulce así, pucha. Yo, panocha.
6: Y tu cara así, güey. Ojito saltón.
5: Pero se quiso ver muy, muy norteña style, ¿no? No, sí, la pucha.
2: Bueno, pues
1: las,
2: es que...
1: las puchitas también son unos dulces, ¿no?
2: Unos dulces son ricas, las puchitas son ricas.
1: Fíjate que yo estaba una vez en Loreto, allá en Baja California, ajá, comiendo, cenando en un restaurante, hacen unas
2: almejas. ¿Y la mesera te ofreció panocha?
1: Hacen unas almejas que las entierran en la arena, ajá, almejas chocolatas, uh-huh, y luego prenden una fogata encima. Entonces, uh-huh, salen las almejas así como recién hervidas, muy, muy sabrosas. Y estábamos con la dueña del hotel, porque es un lugar muy pequeño, uh-huh, y acabando la cena nos dice una señora como de 70 años, porque yo pedí un café. Dice, y también tengo panocha, si se te antoja.
2: Yo también, ¿eh? Yo también tengo. ¿Y qué le dijiste? Pues sí, a ver.
1: Pues la verdad nos cagamos de risa todos los que estábamos en la mesa.
2: También tengo panocha por si quieres.
1: Por si quieres. Por si... No, ya... Por si se te antoja.
2: Qué grosero,
1: ¿no? Eso no lo puedo repetir, pero es verdad.
2: Sí, hay que repetirlo. ¿Qué dijiste nuevo? Sal y dilo.
7: No, gracias, ya traigo.
2: Ya, aquí, sí, aquí me atiendo solo, ya traigo.
1: Ah, pues estuvo simpática la anécdota del joven Yair.
2: Está, ¿no?, bonito, porque además sorprende, ¿no?, que te digan, aquí tengo, por si quieres.
1: Por si quieres, aquí es por lo que
2: soy. ¿Y qué tan grande era la señora?
1: Como de 70.
2: Wow.
1: Pero pues no hay problema.
2: No, pues nada más trágase un mechudo ahí para quitar las telarañas. Y...
1: Bueno, el top 10 del día de hoy se va a llamar... ¿Cómo era? Lo de...
2: ¿Cómo decir que eres muy peluda sin decir que eres muy peluda? También tengo panocha si se le ofrece.
1: ¿Cómo decir eres muy peluda sin decir eres muy peluda? Es el top 10 del día de hoy aquí en La Corneta. Si usted quiere participar, pues adelante. Cosas como, no sé por qué te veo y me acuerdo de los Locos Adams.
2: El tío Cosa, ¿qué era,
1: güey? El tío Cosa, era una masa de pelos con unos lentes oscuros. Ese programa era buenísimo, era súper marihuano, pero ya como que quedó totalmente en el olvido, ¿no?
2: ¿Sabes qué? Estaba yo leyendo un análisis acerca de las familias, digamos, televisivas de los 60, 50 y 60, y la única que parecía ser funcional y positiva era la de los Locos Adams, porque se querían tal y como eran. Y había constante romance. Homero siempre se quería fundir a Morticia.
1: Siempre está enamoradísimo de Morticia.
2: Estaba calientísimo
1: de él.
2: El güey. Le hablaba.
1: Sí, su relación de pareja era buenísima.
2: Sí, y además de todo, pues entre todos educaban a Pericles y a Merlina, güey, y los cuidaban. Y todo el mundo
1: felices.
2: Se apoyaban. Eran felices, güey. Y no era esta relación del papá que manda y todos los demás se callan y la mamá tenía que hacer la comida. O sea, estos modelos de familia
1: funcional.
2: Perfecta. Funcional, eran muy opresivos. En cambio, los Adams eran libres, güey. Entonces, la neta, yo siempre fui fan. Y además, Morticia estaba buenísima y guapísima también.
1: Sí, estoy de acuerdo.
2: ¿No? A ti te gustaba, bueno, largo, ¿no?
1: El...
2: Más te gustaba que Morticia.
1: Me gustaba la pelona del tío Lucas.
2: No me digas.
1: Sí, ya, feliz.
2: Tío Lucas que se metió un foco en el hocico y le prendía.
1: Tú soñabas con dedos, ¿verdad? En el culo.
2: Ah, ¿por qué tenía Morticia? A dedos. ¿Qué onda con dedos?
1: El mejor amigo de Morticia era una mano en una caja que le hacía favores.
2: Que se salía y hacía cosas, güey. Dedos.
6: Qué rico.
1: Bueno, si quieren participar en este bonito top 10 que se va a llamar, ¿cómo decir que eres muy peluda? Sin decir que eres muy peluda. Es a través de arroba la corneta FM. Volvemos.
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1: Bueno, al menos eso esperamos, porque ha llegado el momento del Top Ten, ese que hicimos entre todos aquí en La Corneta y que se llama ¿Cómo decir eres muy peluda?
2: Sin decir que eres muy peluda. Muy bonito. Tiene malo, cuando la gente es peluda, pues es peluda y ya, no pasa nada, no veo el problema.
1: ¿Con el hirsutismo?
2: Pues digo, y además hay muchas mujeres que hoy por hoy que deciden, por ejemplo, no quitarse el vello de las piernas y ponerse medias, color
1: carne. O de las axilas y vender las fotos
2: muy bonito.
1: De las axilas peludas en OnlyFans.
2: Sí, sí, sí. Hay gente que no se quita el pelo de las axilas y está bien.
1: Yo soy una de ellas.
2: Yo es que nunca ¿por qué se lo tienen que quitar las mujeres y uno no?
1: Pues, perro lanudo.
2: Porque yo tengo las axilas muy peludas. ¿Y sabes que tengo también súper peludo?
1: Sí, me imagino. Bueno, vamos a la número 10. ¿Cómo decir eres muy peluda sin decir eres muy peluda? Peluda. Vamos al motel. No te preocupes, traje mi machete para abrir brecha.
2: El Mato Grosso. Pues sí, está regresando, ¿eh? Se está reforestando en algunos lugares.
1: Así es, pues es que son modas, ¿no? Primero era...
2: Los pelos vienen, los pelos van. Pero los pelos ahí están, ¿eh? O sea, siempre están ahí, esperando a que los dejes crecer.
1: ¿Tú tienes pelos en la coladera o los
2: sí,
1: quitas?
2: Muchísimos. No los quito. De pronto me los arranco sin querer, ¿no? ¿No te da miedo
1: que se te tape la coladera?
2: ¿Como perro? Como de esos perros que no los bañan y se les tapa el culo. Muy mal.
1: Se hace un amasijo ahí asqueroso, de pelos y materia.
2: No hagan eso, cuiden a sus perros. Oye, a mi pobre perro le tuvieron que hacer un ultrasonido.
1: ¿Por qué?
2: El día de hoy, porque al parecer tiene hígado graso. Es que ya está... Ya
1: exceso
2: está
1: de alcohol.
2: El perro, sí.
1: No. Es tu perro,
2: el hígado
1: ¿no?
2: graso no tiene que venir del alcohol.
1: No necesariamente,
2: al parecer, ¿no? Al parecer tiene hígado graso, tiene unas enzimas hepáticas altas.
1: Tiene todo. Entonces, graso, güey. Está bien marrano tu perro.
2: Y le rasuraron la barriga, pero solo la barriga, y se ve rarísimo. Está todo peludito de todos lados, pero tiene la panza pelona, se ve asqueroso.
1: O excitante.
2: No, feo, se ve feo.
1: ¿Entonces qué, lo tienes que poner a dieta ahora al cholo?
2: Al parecer. Nos van a decir exactamente después del resultado del ultrasonido qué onda. Ah, y le dice la doctora patinadora, le dijo a la veterinaria, ¿me puede mandar las imágenes? Pues si quiere, pero no las va a entender. ¿Me las puede mandar, por favor? Y güey, es radiólogo, ¿no? Pero bueno, en una de esas sí les entiende. Pero bueno.
1: Ahora, son de animales, no sé qué tanto...
2: Pero... No, pero pues sí puede ver qué hay ahí, ¿no? Puede ver si hay algún daño en un tejido o así.
1: Mucho más que tuvo que yo, sin duda. Vamos a la que, entonces duda. A la que sigue, que es la número...
2: ¿Cómo decir que eres muy peluda sin decir que eres muy peluda?
1: Oye, ¿qué pasó, amiga? El crece solo va en la cabeza.
2: Wow.
1: Estaba el crece, que es el shampoo que dice que te... Me encantaba esos anuncios, sí que, bueno, eran prometer excesivamente, que salía una calavera azteca, un esqueleto con una melena gigantesca, una peluca, y wow, el secreto de los aztecas para que te creciera pelo.
2: Y no te crece ni madres.
1: No. Y luego había otro shampoo que era el Cresque. Que te lo ponías y es para que creas que te sale pelo. Ya.
2: Yo sabes que caí recientemente en una cosa así, güey. De un shampoo que me empezó a salir en Instagram 20,000 veces, que para que te creciera el pelo y la madre. Y sin querer compré una caja como de 24 botes, güey, que todavía tengo. Que no hace nada y no sé qué hacer con el shampoo.
3: Regálamelo.
2: ¿Te lo quieres? Te lo voy a regalar, te lo voy a llevar a México.
1: Pues el nuevo sí tiene una frondosa cabellera. Envidiable.
2: Yo no sé, pero bueno. Vamos a la número... 8.
1: ¿Cómo decir eres muy peluda sin decir eres muy peluda?
2: La número 8 dice, terminando de tener sexo, me acabo de acordar que las alpacas que cuidaba cuando era yo chiquito se parecen mucho a eso que tienes ahí entre las... Qué raras están esas alpacas, bro.
1: Eso tenía que haber sido con acento peruano, güey.
2: ¿Cómo es a ver, ¿es acento peruano?
1: No, ya es demasiado tarde. Vamos a la que sigue, la número.
2: ¡No puedes!
4: 6.
1: Me acabo de acordar que las alpacas que cuidaba cuando era chiquito.
2: No, si no eres Benito Juárez, güey.
1: El respeto al derecho ajeno, al cuyo ajeno es la paz.
2: Exacto, a ver tu cuyito. Bueno, ¿cómo decir que eres peluda sin decir que eres peluda?
1: Sí, mi amor, ahorita te doy un beso. Nada más déjame encontrar en dónde acaban las cejas y empieza el bigote. A ver, respira para orientarme.
2: Aquí empieza el virote. Digo, el bigote. La que sigue es la número...
4: 5.
1: No, va la 6.
2: ¿Cómo decir que eres muy peluda?
1: sin decir eres muy peluda.
2: Oye, se te ve muy bien ese disfraz de Chewbacca.
1: ¡Estoy desnuda, idiota!
2: ¡Imbécil! Bueno.
1: ¿La que sigue es la número?
0: ¿Cinco?
2: ¿Qué es esto? Esto
1: ¿cómo
2: es una grosería,
1: eres muy peluda sin decir eres muy peluda?
2: Mi amor, eres muy buena bestia. ¡Guau! ¡Qué horror!
1: Vamos rápidamente a la...
0: ¿Cuatro?
1: ¿Cómo decir eres muy peluda sin decir eres muy peluda?
3: Ay, ¿y cómo me veo, amiga?
2: Bueno, pues de pelos, amiga. Súper de pelos. Me veo de estado de pelos. Es que me está mandando mensajes mi esposa, güey. Que está en el súper y quiere saber qué necesito para hacer el ceviche de hoy.
1: Estás al aire, contéstale, estoy al aire.
2: Ya sé, pues ni modo. No lo puedo evitar, son mensajes de mi esposa. Vamos a la que sigue, que es la número...
0: ¿Tres?
2: ¿Cómo decir que eres muy peluda sin decir que eres muy peluda?
1: Pues amor, la posición que más me gusta hacer contigo es la de lobito. ¡Ah, no, perdón! La de perrito.
2: ¡Qué grosero! A ver, levántame la cola.
1: Ok. Bueno, de perrito, de lobito.
2: Pues, está bien, güey.
1: Te acuerdo de una amiga que tenemos que es muy guapa, pero tiene unos brazos súper peludos.
2: Súper peludos. Sí, yo he conocido a varias mujeres así. Bueno, teníamos una amiga que prácticamente tenía barbas, güey. ¿No te acuerdas de Peach Fuzz?
1: Tenía
2: peludísima la cara.
1: Peach Melba,
2: exacto.
1: Muy guapa, pero tenía una gran cantidad de vello
2: en
1: los cachetes. Y se lo hacía como que se lo pintaba, ¿no? Decoloraba.
2: Sí,
1: y parecía duraznito.
2: Exacto, pero era muy peludita. De todos lados.
1: No bueno, sé, eso no... no
2: ¿a ti te consta? La número...
0: ¿Dos?
1: ¿Cómo decir eres muy peluda sin decir eres muy peluda? Te invito a salir, pero mañana no, porque hay luna llena, ¿no? Ya sé.
2: Vaya a ser la de malas, güey.
1: Oye, ¿y cada cuándo peleas contra los vampiros?
2: Eso es muy bueno, güey. Bueno, la que sigue es la número...
0: ¿Uno?
2: ¿Cómo decir que eres muy peluda sin decir que eres muy peluda? Amiga, te salió un brazo en los pelos. Oye, creo que estás usando mal el minoxidil, ¿eh? No es bloqueador para el sol, güey. O sea, no, así no se usa. No te lo pongas ahí.
1: Este top 10 estuvo de pelos. Muchísimas gracias a todas las personas que enviaron sus propuestas.
2: Pelos, pelos.
1: Oye, te estás llevando muy lejos eso de estarle haciendo la barba, ¿no?
2: Sacaste la cara de tu mamá y los brazos de tu papá.
1: Sí, los huevos. Ya para terminar, solamente recordarles que si quieren más corneta, está la corneta extendida en Amazon Music. ¿Qué episodio grabamos hoy nuevo?
2: Qué bárbaro. Pero va a haber que hacerle ahí algunas modificaciones, ¿no? Porque estuvo salvaje, güey.
4: Sí, de plano, no le saquen. ¿Qué?
2: O lo dejamos como
1: sin
2: está.
1: Censura,
2: es que...
1: Sin censura.
4: Usted dígame.
1: No,
2: es que
1: ¿cómo va?
2: Durísimo.
1: ¿Cómo va? Durísimo.
2: Se habló de unas cosas realmente sórdidas.
1: Quizá pueda hasta ofender este episodio.
2: Puede ser.
1: Que hicimos. Pero bueno, ya les contaremos más adelante. Ahorita tenemos varios episodios disponibles. Está el de Chumel Torres.
2: A ti te encantó lo que se dijo, ¿no, Nuevo?
4: A mí me encantó, estuve fascinado. Estaba risa y risa show.
1: Es que sí estuvo divertidísimo. De rompe y rasga. Próximamente lo van a poder escuchar, pero les decía, tenemos el del síndrome de Down. Tenemos el
2: de
1: Chumel
2: Torres.
1: Ese
2: no es el de Chumel Torres.
1: Torres.
2: Okay.
5: Es el miedo al éxito, papi.
2: Ok. Bueno, ahí tienen.
1: Eso fue totalmente accidental.
2: Súper mal. Pero bueno, no importa. Ya ni modo.
1: Y muchos otros episodios más. No se lo pierdan. Está exclusivamente en Amazon Music.
4: Ya, bye, ¿no?
2: Y ahí lo pueden disfrutar.
1: La aplicación es gratuita.
2: Bueno, ya estuvo bueno. Ahí se ven. Nos vemos luego.
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1: Seis de la tarde en el tiempo del centro de la República Mexicana, 6 de la tarde en punto en este viernes 14 de agosto de 2026. Ayer fue 13 y no para todos fue de mala suerte, pero sí para quien está en la mira hoy de Washington. Andy está en la mira de Washington. Estados Unidos le quitó la visa a Andrés Manuel López Beltrán y el hijo de AMLO respondió con el clásico, no sabes con quién te estás metiendo, hecho carta, dirigido a Donald Trump y enviada por Instagram. En tres cuartillas, acusó de politiqueros y jefes de pandilla a Marco Rubio y Christopher Landau, los dos altos puestos del Departamento de Estado norteamericano. Y hasta le sugirió a Trump que los eche de patitas en la calle, que los corra de sus puestos. No nos distraigamos con la carta. ¿Por qué le quitaron la visa? Esa es la gran pregunta. No se sabe con exactitud cuáles son las razones de Washington. Quizá lo sabremos en los próximos días. Y hay que ser también claros. Una cancelación migratoria tampoco demuestra algún delito. Pero tampoco podemos fingir que no pasa nada. El nombre de Andy lleva meses apareciendo alrededor de escándalos de corrupción, de guachicol fiscal, viajes, lujos, gastos excesivos. ¿Y para qué la carta si no le importa ir a Estados Unidos? Y considera que es una nación podrida. Una sociedad con odio, con racismo, con drogadicción, con desintegración familiar, todo se lo escribió en esas tres páginas para reclamar que no lo dejan entrar y que le quitaron la visa. ¿Para qué? Quizá para curarse en salud, para vacunarse de lo que se le viene encima desde la Casa Blanca y sus instituciones de justicia. Andy convirtió un tema personal y burocrático en un pleito político internacional como si fuera canciller legítimo de facto. Y todavía remató, espero su respuesta para saber a qué atenernos. Así, atenernos en plural. ¿Atenernos quiénes? ¿Su familia? ¿Morena? ¿Morena?